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2: Mesa de oyentes lectores en Oír con los Ojos con Paula Fernández. Bienvenida.
5: Hola, buenas.
2: ¿Cómo estás, Paula?
5: Bien, ¿y vos?
2: Con Gabriela Cabrera, lo mismo, saludos.
6: Hola, ¿cómo estamos?
2: ¿Bien vos?
6: Muy bien. En otoño siempre bien.
2: Gabriela...
6: A pesar del viento, ¿no? Hoy estaba, pero brilla el sol.
2: Sí, se fue abril igual.
6: No sé, del otro lado del vidrio ya empiezan los los 6 ademanes.
5: Grados de térmica. ¿De
6: los ademanes que... Está hermoso el día.
2: No discutan, no, el viento, por el tiempo.
6: El viento no, pero está brillante. Miren, sí. El cielo, el sol. Ah, en otoño todo brilla.
2: Sí, sí. Dejemos eso para el prólogo de la tertulia de los viernes, que es clásico y está bien.
6: Okay,
2: eso
6: está, está bien. Vamos a hablar de libros.
2: No que estemos por encima de una conversación por el tiempo, al contrario, estamos por debajo. Pero,
6: y de la tertulia de los viernes también.
2: Por favor. Gabriela y Paula, las abonadas a este espacio de oyentes lectoras. Pero el tema de hoy es tan sensible que decidimos ampliar nuestra propuesta de micrófonos, de voces, de testimonios. Así que recibimos, creo que el orden debería ser primero Uri Lipschutz, porque tiene alguna experiencia en visitas a la radio. Uri, bienvenido.
7: Buenos días, Fernando.
2: ¿Cómo estás?
7: Muy bien, muchas gracias por la invitación.
2: ¿En Oír con los Ojos? Una, dos.
7: Segunda vez.
2: ¿En Oír con los Ojos está? Una hasta ahora, esta es la segunda.
7: Participo por WhatsApp.
2: Claro, después tenemos la increíble fidelidad de Uri, siempre aportando, siempre muy, muy, muy relevante. Después, claro, ¿has tenido alguna visita a la radio de otra naturaleza?
7: En Día de Patrimonio.
2: Día de Patrimonio, Eva, cuando abrimos puertas, recibimos a todos los conductores, a los oyentes. Bueno, así que mucha experiencia, alguna experiencia. Y primerísima vez para Agustina Ramírez, bienvenida, gracias por estar.
8: Buenos días, gracias por la invitación. Y estoy con Gaby. O sea, hoy
2: ¿en qué?
8: Se salió a correr. Primavera, bueno, otoño casi.
2: Ah, en ese punto. Bueno, está. No, o sea.
6: Ella es tan corredora que la computadora que acaba de abrir acá,
2: sí,
6: tiene un sticker.
2: Trajo computadora.
6: Cruce, sí. Que hizo en 2025.
8: ¿Fuiste ahí?
6: Fui al cruce, pero hace bastante más.
8: Hay que volver.
6: Sí, pero
8: hay que volver,
6: decís
8: vos. El año que viene.
5: Sí. Acá las Leilas Guerrero, que nos tocaron por
6: Mira, que nosotros corremos mucho más que Leila, porque Leila sale a correr unos kilómetros. El cruce implica otra cosa. Yo a fin de año seguramente haga el maratón de New York, así que no hay cruce por ahora para mí.
2: Bueno,
5: veremos cuando llego tarde.
6: Veremos, pero corremos mucho más que Leila. Capaz que igual que Murakami.
2: Sea cual sea el tema de nuestro programa, feliz con esta mesa de oyentes lectores. Bueno, ¿qué decir? Aumentada esa felicidad, además, porque uno de nuestros oyentes, Uri, cayó con regalos. Va a pensar que lo invitamos porque trae regalos, no es la primera vez, y eso es verdad, pero bueno, tampoco. Claro, es para que lo admitamos de esa manera. Más lo. Es el proyecto, es el emprendimiento de Uri. Siempre con regalos, Uri. Muy generoso de tu parte. Muchísimas gracias. Y además, para todo, para toda la mesa, para Maca, para Felipe. ¿Qué es más lo, Uri? Sí, claro, por supuesto. Que
7: bueno,
2: lo cuente.
7: Son galletas artesanales. Y bueno.
2: ¿Que se encuentran dónde?
7: Bueno, en contacto por directo se les dice.
2: Hay que buscar Maslow, por ejemplo, ahí,
7: en Instagram.
2: Está bueno.
6: Maslow-Uy.
5: Entren a la cuenta
6: que está Maslow-Uy. Tentadora la cuenta de Instagram.
2: Entren ya. Es un poco bochornoso que Uri piensa que lo invitamos porque trae estas exquisiteces.
7: Es complicado este momento.
2: Si es así, es solo parcialmente. También, en parte, nos interesan las opiniones de Uri como lector. Bueno,
5: lo mismo que me dijiste.
2: Un par de semanas atrás entrevistamos a Martín Sebane de Amazonia, a Alexis Basse de Minerva, a propósito de la situación de las librerías independientes uruguayas. No que yo espere que ustedes escuchen todo lo que pasa en Oír con los Ojos, pero es cierto que son oyentes, así que capaz que hasta los escucharon.
5: Sí, por supuesto.
2: Sí, ¿Agustina también?
8: Sí. Bueno. Y tuve mi respuesta frente a eso, con Martín y con Alexis. Con Martín tuve un encuentro, o sea, yendo a comprar libros, y básicamente apoyo, sí, lo de la ley de precio único. Me parece que si tenés el privilegio de poder elegir, estaría bueno elegirlo. Con Alexis me acuerdo una vez que fui a Minerva y entré, y más que nada el encuentro, el no perder el encuentro de que sea algo cultural y ciudadanía, o sea, de biblioteca de librería de barrio. Con Alexis entré a Minerva y me acuerdo que quería leer a Pessoa y dije, bueno, ¿por dónde arranco? Me mira y me dice, te veo un alma tranquila. Le dije, bueno, ¿por dónde vamos? Buscaba desasosiego. Arranqué con Pessoa por desasosiego y se dio ese encuentro de librero, persona que viene a comprar, que a veces no pasa en las grandes librería.
2: Y vos decís que eso está en juego acá, claro.
8: Para mí sí, desde mi lado.
2: Es parte de lo que entendemos por librería independiente. Sí. Una librería que la atiende una persona que te dice, ¿cómo te dijo? Alma tranquila.
8: Alma tranquila.
5: Bueno. Sí, ya lo hemos dicho alguna vez, ¿no? Como esto de que algunos espacios se terminan convirtiendo más en un despacho de libros, o sea, más como si fuera un almacén.
2: Y vos estás en contra de eso. De la librería como despacho.
5: Yo no tengo una posición tan firme como la tiene Poppy.
2: ¿Poppy?
5: Poppy es Agustina.
2: Sí, soy yo. Bueno, aclaremos. Ahí está.
5: Es falta.
2: Poppy es Agustina.
8: Para mí es Poppy. Bueno, Martín tiene también una. O sea, Martín cuando habló y habló en la tele es como, ok, para él sería el precio único y que no haya descuentos en ningún momento.
2: Vamos,
6: la ley prevé un descuento.
2: Sí, ¿verdad? Hay una tolerancia del 10% en el proyecto de ley. Si quieren, ahora lo repasamos de su propia letra. Pero es verdad que se discutió nada, 15, 5 y se terminó acordando en 10 entre todos los libreros que participaron de esas asambleas en la Cámara del Libro. Había editores también. Para terminar de pasar en limpio la información, en los últimos días, a partir de un comunicado que dieron a conocer, bueno, sí, un grupo grande, casi 20, de librerías independientes. Bueno, hay una iniciativa de ley de precio único. Y a partir de una denuncia que es, hay competencia desleal, se pone en esos términos. El comunicado, capaz que también lo vieron ustedes, que son todos muy bookstagrammers. Sí, lo vieron.
6: Ha circulado en diversos medios. Además,
2: claro,
6: ¿no?
2: Generó a su vez ese comunicado que se difundió a través de las redes sociales, que muchos medios de comunicación le prestaron atención al tema. Entonces los vimos desfilar a Martín de Amazonia, a Alexis y a Nico Vaz de Minerva, al propio presidente de la Cámara Uruguaya del Libro, Álvaro Rizzo. Sí, en la televisión, en la radio, en los streamings, comentando este asunto.
6: Entiendo que han tenido una llegada significativa, que es probable que mucha gente de la población hoy tenga algún contacto sobre la problemática.
2: Tenemos un...
6: No quiero decir que todo el mundo sabe, porque pensar eso...
2: No, pero tenemos un lugar de agenda que es excepcional para el libro. En este momento, sí. O sea, el nivel de repercusiones es alto.
6: Se está hablando sobre libros...
2: Como casi nunca.
6: Claro, hasta en los informativos.
2: Exacto.
6: Cuando quizá la última vez que...
2: Van a las librerías.
6: Cuando se hablaron de libros, la última vez fue que lo hablamos acá con la apertura de una gran superficie, con una gran inversión. Hoy el foco sobre los libros está puesto en otro aspecto de...
2: Y en una discusión. En una discusión que no es tan sencilla tampoco, si uno... digamos, se va a querer pronunciar, hay que informarse, hay que tener en cuenta un montón de cosas. en diálogo con Emanuel Bremerman para El Observador, en una de tantas notas. Bueno, sí, también hablaron, por supuesto, con la prensa. Martín Sivane, de Amazonia, no dudó en agudizar incluso las expresiones: nos estamos ahogando. Sí, acá parece bastante claro. Bueno, en la diaria radio, en diálogo con Ale Ferreiro para su programa Las Ganas, también quedó bastante claro que de lo que se trata acá es de que hay muchas librerías que estarían viendo la posibilidad de tener que cerrar, sí, como consecuencia del contexto
6: en el que estamos. Escuché algo que es una expresión bastante común, que es la de estar en la bicicleta o hacer la bicicleta.
2: Sí, lo dijo acá Martín. Sí.
6: Sí, que parecería que es parte de esa realidad.
5: Pero no sé si es un problema solo de las librerías. Es un problema de muchos comercios en general.
6: Pero
5: pensando en algo que no está sucediendo.
2: Puede ser una dimensión, Paula.
5: Que no que está esto sucediendo sea parte de un solo contexto a nivel económico de librería, sino que en general muchos comercios funcionan de esa manera de ir bicicleteando la plata.
6: Si miramos, una de las cuestiones más importantes acá son los descuentos. Y los descuentos no solo perforan el ecosistema de los libros, perforan otros ecosistemas. No sé si les pasa a ustedes, pero
2: lo que pasa es que ahí sí las particularidades son tan sensibles.
6: Está bien.
2: Rizzo dice, el libro es más frágil. Después, por otro lado, hay algo que es muy, muy claro del libro como cosa diferente respecto de otros rubros, que es que el libro es exactamente el mismo, sí, materialmente, él lo comparaba físicamente, con la milanesa, decía, en toda a diferencia, claro, de casi todo. Distintas. No es que el libro que te venden en la librería lujosa es de mejor calidad.
8: Yo creo que ahí se pierde la experiencia de ir a un ambiente distinto, que es eso, es no perder eso. Es la librería que vas al barrio, que está en el barrio. Que a veces en mi barrio desapareció hace un año, era lindo ir.
2: ¿Cuál era, Agustina? ¿Qué librería se perdió?
8: Ay, ahora no
2: te
8: me
2: ayudamos
8: acuerdo.
2: A recordar. ¿En qué esquina, en qué calle, en qué?
6: La de 21 de septiembre.
5: Pero el Virrey,
8: ¿esa? El Virrey, bueno, esa sí era.
2: No, esa es el Virrey se mudó. No cerró.
8: Una celeste, que era bien chiquita.
2: ¿Por 21?
8: Por 21 no.
2: Nos tenemos que acordar.
8: Por ahí.
6: No soy tan asidua.
8: Pero
2: es decir, que cierren librerías.
8: Claro, ya es de por sí. Me pasa, por
2: sucede,
8: ejemplo.
2: Pero es verdad también que de la pandemia para acá la tendencia ha sido más bien que abran librerías. Han sido más las que han abierto que las que han cerrado.
5: Han abierto muchos y muchas. Y también creo que está bueno que se dé esta discusión. Y si bien, como decía Gaby, estamos metidas en la discusión del libro, también hay que ver cuántos otros comercios de otros rubros también abren y cierran. O sea, me parece que pensar solo el problema o solo la situación respecto a cómo se da con el libro, con las librerías, con el libro, no sé si la respuesta está ahí.
2: Si te interpreto bien, vos estás diciendo,
5: vos tenés tiendas de ropa que abren y que cierran, tiendas
2: ahí
5: de
2: está. Si para pensar este asunto nos limitamos solo a las librerías, no lo vamos a terminar de entender bien. Traigamos al ministro Done, abramos la conversación a toda la economía.
6: Bueno.
2: Sí, es verdad. No era ministro todavía.
7: Es verdad.
6: Hablando del ministro Done, hace unos días escuché justamente...
2: Pasó por En Perspectiva.
6: Al mismo conductor que está en este momento en otro lugar.
2: Para que está siendo muy enigmática. ¿A qué se refiere?
5: A vos, pero que no sos vos.
6: Claro, a vos que no sos vos,
2: sí.
6: Con Balmeli.
2: Está bien, mi columna en Aire Rico, entrevistamos al presidente de la Cámara de Libros. Sí.
6: Que habló con el ministro de Educación y Cultura.
2: Sí.
6: Y el ministro de Educación y Cultura planteó que esta discusión va a realizarse o no realizarse.
2: Le pasó la pelota al ministro de Economía, el ministro de Cultura.
6: Claro, sí. Según... si O'Donnell la considere oportuna o no oportuna.
5: Es que es un tema es un tema de cultura, pero también hay una pata económica muy fuerte.
2: Sí.
6: Y eso me llevó a pensar que capaz que congelamos la discusión.
8: Y no estaría bueno.
2: No escuchamos a Uri todavía. No hice las preguntas disparadoras todavía.
5: Cuando quisiera, porque...
2: Siquiera para ordenar la conversación de cara a nuestros oyentes, un par de primeras preguntas disparadoras. ¿Qué importancia damos a los descuentos cuando compramos libros? ¿Son determinantes para la librería que elegimos? Bueno, ¿dónde me quiero comprar Tinta y Sangre de Han Kang, la premio Nobel de literatura surcoreana? ¿Dónde lo compro? Bueno, voy a ver dónde hacen descuento con la tarjeta que yo tengo. ¿Hay un lector que piensa así? Seguramente sí. ¿Cuántos son? ¿Qué tan determinantes para la economía del libro son esos lectores los que eligen así? ¿cómo reaccionaríamos luego si el día de mañana se aprueba esta ley y se termina esto de 30%, 25%, 15% en una plataforma o presentando una cierta tarjeta? ¿Seguiríamos comprando lo mismo en la librería del barrio, si guiados por otras cosas que son, por ejemplo, la cercanía, la propuesta cultural en su conjunto, algo que nos gusta de esa librería y que no tiene que ver con los precios de los libros, o dejaríamos de comprar? Si no hay descuento, el libro me empieza a parecer más caro, ya me impresiona mal, entonces doy el ahí un par de preguntas, pero no escuchamos la reacción general de Uri, que supongo que tiene lo suyo.
7: Sí, claro, opiniones tenemos todos. No, a ver, es clarísimo que a todo el mundo le gustaría pagar menos plata por prácticamente cualquier cosa que uno quiere comprar. Yo escuché la entrevista que hiciste a estos libreros.
2: ¿Sí?
7: Y me pareció que la situación que describían era bastante crítica como para no atender. Y la verdad que filosóficamente estaría en contra de los descuentos, porque está marcando como una diferencia entre quien puede tener tal tarjeta o tal otra, ¿no? Y no hace al tema que es leer un libro, ¿no? O sea, uno quiere leer un libro, o sea, no debería ser la barrera que uno tenga una tarjeta u otra para poder acceder a un precio conveniente. ¿Me explicó?
2: Hay una primavera de librerías nuevas de la pandemia para acá, me parece que todos lo percibimos, sobre todo en ciertas zonas de la ciudad de Montevideo. En principio lo celebramos, que haya muchas librerías, que sean distintas entre sí. Luego, si lo que tenemos que empezar a pensar a partir de testimonios como el de Alexis y el de Martín, es que a lo mejor esos proyectos no son, en el fondo, viables, enteramente viables en el contexto económico actual. Bueno, no era tanto una primavera, era un entusiasmo de muy buenos lectores que tenían el sueño de la librería propia. Y en ese sentido hay que ver si, por ejemplo, una ley así puede ayudar a reequilibrar las cosas, a devolver una cierta horizontalidad al mercado para que existan efectivamente librerías distintas entre sí y no que vayamos hacia un escenario en el que solo hay las librerías que tienen mucha capacidad económica para existir y las otras tienen que desaparecer. Después, por supuesto, eso tiene un reflejo en lo que vos decís, Suri, en la clase de clientes que terminamos siendo nosotros.
7: Claro, yo creo que ayudaría porque, en definitiva, uno puede ir a una de estas grandes superficies que están todo el tiempo ofreciendo descuentos y va a comprar un libro y la verdad que a veces te sentís como que estás comprando un paquete de panchos. Al vendedor como que no le interesa.
5: Es eso, lo de la gestión como almacén.
7: Claro. Y bueno, y yo he ido también a Minerva y la atención es totalmente distinta. Y esa tendría que ser el diferencial entre las librerías, sí, no quién te ofrece un descuento o quién no.
2: Ahora, yo los escucho a ustedes y claro, entiendo perfectamente que existan librerías grandes, pero también medianas y pequeñas, es deseable.
8: Ambas, sí.
7: Todas tienen que existir.
2: Luego, si es verdad que hay una cierta amenaza de continuidad para estas librerías y que el objeto de esa amenaza es, en una medida grande, el descontrol en los descuentos. Hay muchos descuentos y, por supuesto, solo pueden hacer esos descuentos tan suculentos que vemos por ahí las librerías más poderosas. Este proyecto de ley de precio único podría ayudar a aliviar. Yo no les pido a ustedes que anticipen un futuro económico, pero sí me interesan mucho las reacciones de ustedes respecto de hasta qué punto los aprovechan a los descuentos y cómo piensan que reaccionarían el día de mañana si no hay más. Porque una posibilidad muy concreta, y juega un poco a ser el abogado del diablo, es que la percepción sea, bueno, está, ahora los libros son más caros. Sí. No hay descuentos en ningún lado, eso significa que los libros son más caros. Incluso,
5: que volvemos a la misma discusión de siempre, ¿no? De que los libros en general
2: no son baratos,
5: no son accesibles, y lo podemos atar a otra discusión que ya tuvimos también en su momento, y es, bueno, capaz que faltan más bibliotecas públicas barriales.
2: Y empezar a leer un poco más también de otra manera. Sí.
5: A mí me pasa, por ejemplo, que yo sigo a mucha gente de ¿cómo estamos diciendo? De Bookstagram, de España, y muchas de las personas que hacen como mucho contenido te hablan de cosas que compraron y de cosas que sacaron de la biblioteca. Entonces, eso está como muy mezclado.
8: Siento que no es que falten, quizás hay que aprender o enseñar a usarlas.
5: No, pero yo vivo en el centro y la que tengo más cerca pública de es el centro, el CCE, que no es digo, de la Intendencia ni el MEC ni nada, es del Gobierno de España. Y después hay una ahí enfrente a la Placita del Gas, pero es infantil.
8: Claro, está.
5: No, o sea, no tengo. Entonces, Sí, no me voy a ir hasta otro, o sea, porque la idea de que sea una biblioteca tendría que estar, no sé, en los centros comunales, zonales, en algún, o sea, accesibles, y que a la gente también le den ganas de acercarse.
2: Ah, otro día, si querés, dejemos de comprar libros nuevos, que ¿cómo más podemos leer? Sí, está.
5: Dicho esto,
2: podría ser la conversación.
5: También, capaz que las personas que somos nosotros, que compramos muchos libros, no sé si somos las que... no sé si es que no somos las que tenemos que dar esta discusión, pero no sé si somos la mejor palabra, porque yo obviamente
2: son digo, una palabra
5: somos Pau. Una pero
2: y vos imaginate del otro lado uno que te grita si esto se aprueba el día de mañana, colusión, se ponen de acuerdo todas las librerías y empiezan a cobrar precio de fajar a los clientes porque está esa ley que impide los descuentos y entonces la competencia por vender más barato. De nuevo, jugando al abogado del diablo, ¿no?
5: Es que por eso yo no sé si es la respuesta la ley de precio único. Capaz que se tiene que ir a algo intermedio y es, bueno, esto de capaz que no son determinados descuentos. Yo los uso los descuentos. ¿Es en el único lugar que compro? No. Pero a veces tengo millas y digo, y bueno, sí, tengo un libro gratis, digamos.
2: Gaby, porque, ¿cómo te imaginas el día de mañana?
5: Yo compro muchos libros, pero también compro librerías independientes, sí, también sí. Compro libros usados y también, te lo digo yo antes que me lo preguntes vos, compro en Buscalibre. Entonces, cuando vos consumís mucho de esto, sí. Y bueno, también vas buscando distintas opciones.
2: Perfecto. Movámonos con esta pregunta base que es, ¿y el día de mañana si se aprueba la ley y no hay más descuentos, cómo reaccionamos los lectores?
6: A mí hay un descuento que me gusta mucho, que es el descuento de por ser amiga de la librería.
5: Ah, me encanta.
6: Ese es el descuento que yo amo. No el descuento...
2: sin presentar tarjeta y...
6: Es porque voy.
2: Y físicamente, no en la plataforma, de acuerdo.
6: Y después me gusta otro que es Noche de las Librerías. Claro.
2: Pero pará. ¿Cuánto suele ser el descuento amigo? El descuento fiel, el descuento buen cliente.
6: 10-15. A veces compras 4 libros y te regalan uno.
2: Ese es el que está en principio protegido por el proyecto de ley. El descuento amigo.
6: 20 si tiene espalda, no lo sé. Hace bastante que no me pasa esto de tener una librería.
2: Ah, mirá.
6: Porque... Claro, ahora las librerías tienen otros descuentos, entonces tenés la tarjeta eso, pero cuando lo tenía, cuando había logrado eso, y capaz que el mejor momento fue un 20 o un 20 con determinados libros según la espalda que tenía la librera.
2: Para que quede claro, es el descuento que te hacen porque vas mucho, porque sos buena cliente, porque les compras.
5: Cuando trabajás en determinado lado, yo en un momento cuando trabajaba en Cancillería, Puro Verso tiene, por ejemplo, 10% de descuento para las personas que... hay un convenio con el...
2: Para los vecinos, digamos.
5: Claro. Eso también
2: bueno,
5: está
2: bueno. Bueno, está. Pero asociado, por supuesto, a la frecuencia de la visita tuya o en suma de todo ese grupo, de acuerdo.
6: Porque de alguna manera percibo igual que Uri, ¿no? Porque no es solamente si tenés la tarjeta. Muchas veces es si tenés la tarjeta top del segmento. Pero la tarjeta top del segmento para un rubro y la tarjeta top del segmento para otro rubro. Y después se
2: termina... Claro, esa es una contradicción muy clásica.
6: Y después se termina la artificialidad.
2: Que es el que tiene el mejor beneficio, el más privilegiado, es el que en principio está más tranqui, más cómodo y menos lo necesita.
6: Por algo accede a esa tarjeta. Entonces, y yo también me pregunto algo, que lo que me pregunto ya lo he escuchado, no es original, en términos de, ¿las tarjetas utilizan este recurso para fidelizar a sus clientes?
2: Sí,
6: ¿no? ¿Cuánto realmente en el segmento de todos los descuentos, cuánto es el de las librerías? ¿Cuánto les llega por las librerías? ¿Las librerías a las tarjetas le mueven la aguja? No creo.
2: ¿Sí que no? ¿Vos decís que les mueve más a la heladería?
6: No, pero la heladería, ropa, pero la ejemplo. Ropa.
2: La ropa, ni que hablar, sí.
5: Y los lugares de comida.
6: Claro, también. Y los lugares de comida.
2: Me quedo...
6: Muchas veces vamos a lugares de comida porque...
5: Depende de la tarjeta.
6: Sí, claro. Vamos porque tiene el 25, porque si no tiene el 25, es inviable ir.
5: Y qué más rico igual es.
6: Claro, entonces no me gustaría que terminara siendo el rubro libros bajo esa premisa o la premisa de, capaz que a ustedes les pasa, yo no lo hago porque tengo otra ansiedad frente a los libros, otro vínculo, vamos a no llamarla ansiedad. Está. Pero conozco gente que no tiene ese vínculo de necesidad inmediata que tengo yo, ¿tá? Y con paciencia va llenando un carrito y lo compra una o dos veces por año.
2: Claro.
6: ¿Las librerías pueden subsistir si una o dos veces por año la mayor parte de los clientes hacen las compras? Creo que no.
2: Se proveen de lectura para, claro, mucho tiempo,
6: claro,
2: y eso produce como efecto un vaciamiento.
6: Plata, después millas, cosas,
5: igual nosotras compramos mucho más.
2: Me quedo...
6: Nosotras no somos.
7: No son un caso...
2: Gaby, lo deslizaste así... el día de mañana no hay más descuentos con tarjetas, no hay descuentos en las plataformas porque la ley se impuso, se hace respetar, está bien fiscalizada, etcétera, va a florecer el descuento amigo. Y eso va a tener alguna clase de efecto en cómo nos movemos por el mapa. Y bueno, cada uno de la librería de su barrio, no sé.
8: Crea comunidad, siento yo. Sí, pero las librerías...
2: Pero es algo que anticipan si la ley se aprueba, que pueda generar, estimular ese tipo de relación.
5: Pero para mí, para mí puede llevar a que todas las librerías... O sea, ¿cómo va a estar estipulado el descuento amigo? ¿Quién considera quién es amigo de una librería?
8: Pero aunque
5: Entonces, capaz que las librerías que hoy no hacen descuento amigo y tienen grandes descuentos, y bueno, todos son amigos. Todos los clientes son nuestros
2: amigos.
5: Uri,
2: ¿de qué librería sos amigo?
7: ¿De qué librería? Pa, bueno,
2: o no te sé, gustaría hacer, pero... no sé, capaz que le mandaste la solicitud de amistad y todavía no te la contestó.
7: No, he comprado en muchas de Tristán Narvaja, que es lindo recorrerlas. Bueno,
2: nuestro paseo mayor, ¿sí?
7: Sí, claro, es que es el para mí es el...
2: La concentración mayor de librerías.
7: Y respondiendo un poco a tu pregunta, ¿qué pasaría si se acaban los descuentos? No va a pasar mayor cosa, o sea, se van a seguir comprando libros. El problema es un poco lo que decía Paula, ¿no? Que es algo más general. Vivimos en una especie de sociedad de los descuentos. Vos te fijás, todo el tiempo,
2: es el último de un Chulhanes.
7: Todos los temas, todos los meses, la sociedad de los descuentos. Pero es verdad, o sea, todos los meses tenés descuento del IVA en los shoppings. O sea, ¿qué está pasando? O sea,
2: esa no podría ser una expresión de flexibilización del proyecto de ley. Bueno, ¿no? Muchachos, se terminó esto de los descuentos todo el tiempo, todos los días del año. Les concedemos que un día al mes... Digo, si la discuten, ¿no? La aplicación de la ley, la aprobación de la ley, sí o no. Capaz que terminamos en eso, en que se abren los descuentos un día al mes. No sé si es solución, ¿no? Porque la gente después se guarda para ese día. Pero
7: no tiene que ser algo on-off. O sea, si, tipo, se acabaron los descuentos para siempre. O sea, ¿me entendés? O sea, se puede llegar a una especie de
8: mix. En México está la ley.
2: Ahí está. Esa es la parte más fuerte, indudablemente, de la argumentación de quienes impulsan el proyecto. Que existe en otros países... Sí. Y ha sido muy positiva para proteger a las librerías independientes, pequeñas, medianas, de, bueno, el avance absolutamente arrollador de plataformas como Amazon, ¿no? Tanto por los ejemplos positivos como por los negativos. En Brasil, Amazon hizo cerrar un montón de librerías, dicen los que analizan, bueno, la economía del libro en un país tan grande como Brasil. En Francia se protegieron y lograron,
5: y ahí también tenés temas como inflacionarios, que son países, por ejemplo, Francia, con menos inflación que nosotros, si bien no somos Argentina, entonces viene en el... Impreso en el libro.
2: Sí, cambian menos los precios, decís vos. Sí, y eso permite, mejor comunicación.
5: Yo tengo el libro,
2: sí.
5: Y en Estados Unidos, yo no sé si hay precio único, pero he comprado libros vienen también con el... He comprado libros con...
2: Sí, pero esos precios son variables de una copia a otra del mismo ejemplar, del mismo libro, en distintos ejemplares, en distintas librerías, en distintos estados.
6: No se mantiene, pero seguramente no te cobran más, pero te cobran menos.
2: Hay competencia por el precio. De manera muy libre, tanto en Inglaterra como en Estados Unidos.
6: Y en esos lugares, salvo en Inglaterra, que es diferente, pero en Estados Unidos, en la mayor parte de las ciudades grandes, vos vas y no florecen las librerías. En algunas hay muy pocas librerías.
2: Claro, eso es lo que dicen.
6: Además,
2: consecuencia de que sea libre la competencia por el precio es que las librerías que existen son las que pueden. Y eso significa mucha capacidad económica.
5: Y ahora soy yo la abogada del diablo. Creo que muchas veces, atrás de abrir una librería, hay como una romantización del rubro, ¿no? Como esta cosa de, bueno, este chiste de, bueno, nos ponemos una librería con amigas, que anda como mucho en Instagram y demás. Y es, más allá de que obviamente tiene otras características distintas a otros negocios, es un negocio. O sea, es algo que vos vendés y tenés que ganar plata con eso que haces. Entonces, es... ¿Cuántas?
2: Luego, no es lo mismo si pagás el alquiler de tu caja que no, si tenés capacidad para ir bancando,
5: obvio,
2: inyectando.
5: Pero lo que voy es, ¿cuántas librerías, cuándo se satura el mercado de las librerías? Esa es mi pregunta también.
8: ¿Sabes a dónde lo llevo? Es que creo que no se... Puede ser que se sature, sí, pero no se satura porque depende qué experiencia vayas a dar.
5: Está bien.
8: ¿Quién está atrás de esa librería?
5: Sí, pero
8: ¿por qué el mercado de los gimnasios no está saturado? O sí, pero siempre abre alguno y siempre buscas alguna situación de experiencia.
5: Pero siempre
8: de ese
5: debe
8: lugar.
5: Cerrar alguno también.
8: También, pero
5: lo que pasa es que nos duele menos. porque no se cerró un espacio subcultural.
2: Termina siendo una cuestión política también, ¿no? Es decir, puede haber un poco de selección natural, van a existir las librerías que tengan que existir porque son las más fuertes, porque hicieron la mejor propuesta, luego hay que ver por qué están compitiendo y entonces cómo se determina quién es el más fuerte. Pero, en definitiva, también podemos decir, no, no, vamos a trabajar para que exista la mayor cantidad de librerías posible, más allá de lo que digan los números naturales de la economía.
5: Pero igual tiene que ser sostenible.
2: Porque culturalmente es lo que nos interesa.
5: Sí, pero tiene que ser sostenible. O sea, tienen que ser, o sea... Y sí, porque o sea, vos tenés que poder hacer un proyecto al que seguramente, además, cuando abrís una librería, mucha gente le pone mucho amor atrás y muchas ganas. Pero tiene que ser sostenible en el tiempo, ¿no? Claro. Es como... alquilo un lugar y hago esto. O sea.
2: Y bueno, y ahí es donde se da la tirantez entre mercado y Estado, ¿no? Es, por eso lo que está en juego acá es una ley.
7: Es que para mí el tema este de los descuentos es una distorsión en el mercado, claramente. Porque si, lo que decía Martín el otro día, que tenía que vender un montón de libros para poder llegar a cubrir los costos, eso es re triste, o sea, no tiene por qué ser así.
6: Es que si esos descuentos agresivos lo que están perforando es el precio de venta al público definido por la editorial... en función de otros libros del ecosistema de su propia editorial.
2: Ahí hay una historia interesante que es el precio de venta al público, acá no es ley, es un acuerdo tácito que existe entre las librerías y que durante mucho tiempo se respetó con esa flexibilidad mínima de la gentileza del 5 o del 10% al cliente habitual. Ahora eso se descontroló, se hacen descuentos mucho mayores, 25, 30%, se hacen todo el tiempo y se hacen a través de, bueno, acuerdos con bancos, las plataformas porque tienen una capacidad financiera extraordinaria, lo pueden hacer renunciando a ganar y bueno.
6: Y empezó a jugar
2: el escenario que tenemos.
6: Empezó a jugar para las plataformas y para ciertas librerías grandes que tienen espalda la compra digital y el envío sin costo. Además, esos son como los nuevos elementos, porque es cierto lo que dice Paula de la regulación propia del mercado, pero ese elemento estaba dado. ¿Qué empezó a jugar? Empezó a jugar que el precio de venta al público en el que todos estábamos de acuerdo y más o menos lo respetábamos, dejó de respetarse.
5: Tengo
6: y pasó a, el libro pasó a costar un 25 o un 30% menos para el público. Entonces, por supuesto que es la librería chica que no consigue a la entidad financiera, porque el tema es que no consigue a la entidad financiera. Está en total desventaja. Si consiguiera a la entidad financiera, seguramente también porque tendría que vender más. En mi mundo ideal me gustaría además a esas librerías chicas viables, estoy de acuerdo con Paula que a veces capaz que hay algunos proyectos que no son viables, poder darles otros incentivos culturales también. En tanto, soy antiliberal, como verán, considero que aportan a la bibliodiversidad y aportan a la riqueza de la experiencia simbólica. Acá lo que estamos procurando respetar es algo que nosotros consideramos un bien cultural más que una mercancía. Consideramos que el libro es eso, es la síntesis simbólica de algo que que enriquece.
2: Lo primero es declarar entonces la excepcionalidad del libro en el mercado.
6: El libro no es una milanesa.
7: Claro. Bueno.
6: Y hay milanesas riquísimas.
2: Que no,
5: y hay libros.
6: No estoy diciendo grisines.
2: Decí tu duda, Paula, y pasamos en limpio posiciones. Dale.
5: No, que me gustaría saber, pero solo por desconocimiento y debe estar hecho ese análisis en algún lado, es cómo era esto, o sea, cómo era la incidencia y cómo se movía la gente antes de que hubiera estos descuentos masivos. O sea, cómo realmente todas las librerías que estaban abiertas... eran sostenibles, o sea, tenían caja, tenían posibilidad de sostenerse o no. Yo no digo que no haya, o sea,
2: la respuesta no haya... seguramente es había problema, pero las razones eran otras.
5: Okay, pero me parece como que también es interesante eso, como ver qué otros problemas había, y sí creo que esto de los descuentos y de la apertura de librería se dio junto. Entonces tenemos los dos temas juntos, o sea, tenemos post pandemia, creo que esto de los descuentos se dio a raíz de la pandemia y para nada, como para volver a mover un mercado que necesitaba como vender y demás, y es cuando nacieron todas las o la mayoría de los envíos sin costo y demás. Pero también después, no sé, 2021, 2022, con la salida de la pandemia es cuando abren muchas librerías, porque alguna de las que hablaban tenían 4 años, sí, por ejemplo, entonces es tal cual.
2: No, hay
5: es
2: una primavera.
5: Es 2022. Sí, sí, entonces es...
9: Bueno, también van las dos cosas juntas. O sea, hay más descuentos que lo tienen algunas librerías y hay más librerías.
2: Luego, ¿esas librerías abrieron porque había un escenario propicio? ¿O eran
9: ganas de abrir una librería?
2: Es un florecimiento de entusiasmos y entonces, no tanto de viabilidades, claro.
9: Entiendo lo que dice Gaby de que hay que... porque, a ver, yo tampoco es que me considere liberal, pero y también creo que las librerías podrían tener o podrían gozar de... De hecho, el libro, si no estoy mal, está exento de IVA.
5: Está exento de IVA,
9: por supuesto, eso. O sea, que ya hay determinadas cosas. Que tendrían que haber un apoyo específico, eso lo entiendo.
2: Pero creo
9: que cuando uno hace un proyecto, por más ganas que tenga, tiene que ver qué tan sostenible es ese proyecto y después no puedo darme vuelta y decirle al Estado, no, tenés que financiar mi proyecto porque tengo ganas de hacerlo.
2: Pasamos una primera raya. Uri está a favor de la ley, me parece. Sí. Si acaso va a proteger a las librerías medianas y pequeñas.
7: Yo pienso que, o sea, viste que hay veces que se tiene esa impresión de que las leyes arreglan todo. Yo no creo que arreglen todo, pero estaría bueno como primer paso para empezar a corregir esta distorsión que
2: siquiera por escuchar el pedido de estas librerías
7: claro,
2: y ver qué pasa.
7: Es un problema, o sea, hay que atenderlo. Y tal, y lo que dice Paula sobre la viabilidad de ciertas librerías, por supuesto que es así, pero no sé si son todas, yo qué sé. Es algo que hay que estudiar.
2: Paula está a favor, pero con muchas reservas, me parece. Sería
9: o sea, no estoy,
2: algo así.
9: No sé si estoy a favor.
2: Ah,
9: no,
2: ni siquiera.
9: No estoy en contra. No tengo una postura definida y me parece que también hay que ser honesto cuando uno no tiene una posición tomada, porque la verdad que siento que puede ser algo que funcione o puede ser algo que después alguien le encuentre la vuelta, porque ya lo dice el dicho, echa la ley, echa la trampa.
2: Sí.
9: Y vuelvo a esto mismo que decía Gaby, el descuento amigo, perfecto. Para mí va a haber librerías que van a tener descuento amigo para cualquier persona que vaya. Entonces ahí, ¿y eso cómo lo vas a controlar?
2: La ley dice que no puedes hacer más del 10.
5: El descuento,
2: está
5: estipulado.
9: Claro, el descuento está estipulado, pero va a haber algunas que tengan siempre el 10 porque lo pueden sostener. Y ahí
5: de todos modos no es lo mismo sostener un 10 que un 30.
7: Claro, es un montón.
9: 30 es poco igual.
2: Si esto
9: las que tienen 30 son
2: Paula,
9: muy pocas.
2: Si esto llega al Parlamento y se discute y se sanciona la ley, ¿no? Diputados, senadores, todos. Si dio que hablar hasta ahora, va a seguir dando que hablar.
9: Sí.
2: Y el día de mañana es ley. Y una librería te hace sotoboche el 15. Se va a saber y se supone que va a quedar dispuesto a alguna clase de modo de fiscalización,
9: previsto,
2: de control.
9: Está previsto.
2: Está previsto que se discuta y se defina.
9: Que se discuta, bueno.
2: No,
9: pero después
2: tiene claro
9: que haber un decreto reglamentario. O sea, tenés que tener la ley y después el decreto que reglamente cómo se va a fiscalizar. Y tiene que haber gente
2: la
9: que...
2: La confianza es la ley antitabaco de Vázquez. O sea, que sea la propia gente la que lo regula.
9: Sí, pero una cosa es que te fuma alguien al lado y otra cosa es que te hagan un descuento del 15.
5: Bien, de todos modos...
2: Y que nos ponemos todos de acuerdo y no decimos nada y vamos todos en secreto a la librería generosa que viola la ley.
9: No estoy diciendo eso, pero además lo otro es un decreto.
2: Gaby sí está a favor.
5: Sí, yo estoy a favor
2: de que se apruebe la ley de precio único.
5: Pero no es que considere que va a arreglar todos los problemas. Considero que va a nivelar y va a evitar ciertas perforaciones que son un problema macroeconómico.
2: Porque este es uno de los argumentos que podríamos manejar del otro lado. La percepción vaya a ser de encarecimiento general de
5: los libros. No sé si no va a haber una percepción, porque creo que hay una distorsión. Quienes compran con los descuentos habitualmente, sí van a tener esa percepción. Los demás que compramos con diversas alternativas, pues
2: sí,
5: yo no
2: sí,
5: siempre.
2: Sí, sí.
5: O sea, a veces voy a la librería, si hay una librería, justo la librería que tiene café, no tiene la tarjeta que tengo y yo me niego por principio a tener todas las tarjetas que hay en el mercado. Y bueno, voy y compro igual. Justo pasé por determinado lugar o voy a la presentación de un libro o lo que sea, voy a comprar el libro ahí. O sea, yo no decido
2: claro, hay que
5: la
2: pensar
5: compra.
2: En todas esas
5: pero
2: otras
5: ¿saben una cosa? No
2: de
5: decido
2: acuerdo.
5: La compra de libros, pero sí decido la compra de zapatos. Yo me compro zapatos en un lugar solo cuando hay descuento, con una determinada tarjeta. Y no quiero que la compra de libros se termine.
2: Le estamos
5: eso
2: escribiendo el libro a Bion Chulihan, pero...
9: Pero si nos está escuchando, que nos
2: me
9: ponga.
2: Me queda Agustina en esta ronda
5: esto
2: de pasar rayas.
5: Esto sí. Me lo pregunto cada vez que voy a comprar un libro. Y me encantaría, por ejemplo, que cuando hay presentación del libro, sea el descuento, porque vas a la presentación del libro.
2: Está.
6: Seguimos, o sea, son caras del descuento amigo.
2: Me queda Poppy en la otra punta de la ronda.
9: De acuerdo con
2: Gaby,
9: de acuerdo con Uri, yo no de acuerdo con Paula.
8: Pasa que Paula está ahí. Yo voy por la construcción de pertenencia de esa pequeña librería de mi barrio.
2: Y si la ley de precio único ayuda, entonces...
8: Desde el privilegio,
2: que
8: ¿no? De poder elegir y desde ese privilegio. Pero, sí.
2: ¿Que lo marcás? Porque lo no marco, te querés olvidar de ese otro lector
8: que quizás llegue a un libro de una forma que yo capaz que lo elijo desde otro lugar, socioculturalmente hablando. Y esa persona económicamente sí capaz que llega a ese libro de otra forma que, bueno.
9: Pero si tiene la tarjeta de 25 seguro lo puede pagar.
8: Bueno, puede ser.
7: Pero hay
8: ser.
7: Que tener esa tarjeta también.
9: Por eso, a lo que ves que...
8: Bueno, quizás un descuento que no es un 25, pero es ese 15 que le llamó la atención y antes no iba a comprar ese libro. Ah, capaz lo compra esta vez. Y llevas el libro, y bueno.
2: También es cierto que eso que decís ayuda a recordar que parte de la relevancia que tiene esta discusión tiene que ver con cómo circulan los libros en este momento y hasta qué punto la torta de la economía del libro está hecha de esos 20, 25 títulos nuevos que tienen mucha comunicación, mucha gente recomendándolos, mucha gente diciendo que están buenísimos y ya ni se acuerda exactamente dónde fue que escuchó, que se dijo que estaban buenísimos, y que todas las librerías que quieren estar abiertas en este momento tienen que poder vender, aunque sea de a uno o de a dos ejemplares, si bien hay algunas que venden 40 o 50 por semana. Y eso... deja fuera todo ese otro mercado en el que te puedes comprar libros por 10 pesos.
8: También, sí.
2: Y que, en definitiva, también hace a nuestras vidas lectoras, porque pensamos que todos son los libros nuevos. La ley atañe a libros que tienen como muchísimo un año y medio de público.
8: Claro, lo que pasa es que
2: es un poco más vieja la literatura que eso, por no hablar de todas las otras disciplinas, de los libros que compramos, que no necesariamente son literarios, pero bueno... Evidentemente es mucho el peso, es mucha la centralidad de los libros nuevos en este momento, por algún motivo que podemos retomar como discusión en otro momento, y que no son ese libro sí que te puedes comprar por 50 o por 10 pesos, insisto, muy fácilmente en cualquier momento. Mesa de oyentes lectores, en Oír con los Ojos, con Uri, con Paula, con Gabriela, con Agustina, hacemos una pausa. En la pausa abrimos, ¿cuánto? ¿3 minutos para el saqueo de la biblioteca del estudio?
8: Degustación,
2: de la radio.
8: Y después comentarios. Sí, por favor.
2: Después me cuentan con qué tesoros se encontraron y hacemos un poco de mesa de recepción. Y tengo otra pregunta para ustedes. Dale. Ya continuamos en Oír con los Ojos.
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2: Oyentes con los ojos, en Oír con los ojos, quiero que sean muy breves y muy honestos cuando contesten lo que les voy a preguntar. Uri, Paula, Gabriela, Agustina, y aprovecho ya mismo antes de despedirlos para agradecerles su participación hoy acá en nuestro programa. Sintéticos, contundentes, latigueantes, les diría, epigramáticos y muy honestos. Tienen que ser muy, muy honestos. ¿Hasta qué punto cuando un autor sube en popularidad, sube mucho en popularidad? De pronto uno se lo encuentra por ahí. Mucha gente está diciendo que está buenísimo. En las librerías uno ve lectores muy diversos. Ah, tenés el libro de... Es decir, la popularidad llegó a un nivel de pico, pico de rendimiento. Y puede pasar con cualquier autor esto, ¿no? ¿Hasta qué punto empiezan a dudar de la calidad de sus libros? Cuando pasa eso...

0: Porque no es tan bueno.
1: Yo
0: creo que
1: ahí,
0: lo dijiste así.
1: Es como que la pseudo intelectualidad, decir, ay, esto es masivo y me encanta igual.
0: Agustina.
2: Lo mismo, espero capaz que un poquito. Aunque lo quiera mucho o la quiera mucho la escritora, digo, voy a dudar.
0: Pasito
2: un poquito
0: atrás, claro. La popularidad.
2: Que se hable y después me tomo como mi tiempo para ir a por él.
0: Pau. Sí.
3: Y lo leo y me formo una opinión.
2: Bueno, bien,
3: y sí. Y a veces, o sea, mi opinión es buena y a veces digo, esto está sobrevalorado.
0: Pero entonces el ambiente no te contagia a vos. Vos lees y juzgás por vos misma.
3: Me contagia, sí. Voy y lo leo.
0: Ah, pero lees con ciertas reservas, con ciertas dudas. Olfato desconfiante.
2: No necesariamente.
0: Bueno,
2: no.
0: Uri.
4: Y un poco de cautela, diría. No me conmueve demasiado.
0: No estamos poniendo ningún caso sobre la mesa, ¿eh?
4: Pero eso de que a todo el mundo le gusta o la, no sé, la novela más leída del mundo, yo qué sé. Bueno, está. Como dice Paula, lo leo y si me gusta, me gustó. No me va a gustar más porque le guste a millones.
2: Ni menos.
0: Puede pesar en esta reserva, en esta cautela que hemos visto ya en los últimos tiempos, que son muy fugaces esos fenómenos a veces,
2: sí,
0: ¿no?
2: Sí.
0: Pero entonces, no era que era el libro y ahora ya nadie más habla de ese libro. Bueno, no sé, capaz que es eso, ¿no?
1: A mí lo que me pasa es que yo siempre elijo con prejuicio. El prejuicio no tiene por qué ser negativo, a veces es positivo, pero no elijo sin estar imbuida en esto. Entonces elijo, leo, me hago mi propia opinión, pero me doy cuenta que también la opinión no siempre es aséptica. La opinión no está dada por mi experiencia, pero está dada por la experiencia de gente que es, me considero, entre comillas, voy a decir esto, mejor lectora que yo, o más experiencia.
0: Y que la elegiste. Porque,
1: obviamente. Sí, y después
0: algo
1: me pasa,
0: te generó respeto.
1: Y después me pasa que leo autores, autoras, súper consagrados, y sigo sin entender por qué gusta tanto.
0: Podemos ser injustos a veces, ¿no? Es decir, a veces pasa que un autor que es realmente bueno, por algún motivo ahí extraliterario, se vuelve muy popular, de pronto. Y nosotros empezamos, pero entonces no deben ser tan buenos los libros. Y sí, a lo mejor eran buenos.
1: Sí.
0: Pero ya está. Es irreversible.
1: Y después
0: quedó
1: también, como todo esto es muy va muy rápido, capaz que ni siquiera te da para volver a leer otras obras, para poder reflexionar. Ya seguís con otro tema, con otro autor, con otro premio, con otra efeméride.
0: Arma de doble filo la popularidad.
3: Yo confío más del exceso de publicación de libros que de alguien que diga que un libro de una persona es bueno. O sea, si una persona...
0: Lo que te genera dudas es que publiquen mucho.
3: Que la persona publique demasiado.
0: Un autor que publica mucho, sí. Eso te genera dudas.
3: Pero sé que hay casos de autores que publican demasiado y que son buenos.
0: Stephen
3: entonces,
0: King. En este caso sí puedo poner un ejemplo.
4: Una máquina.
3: Rosenkopf publica bastante seguido.
0: Pero Rosenkopf es bastante transparente. O sea, tiene es que escribe libros breves.
3: Bueno, por eso.
0: Hace mucho tiempo se dedica a eso.
3: No desconfío a eso.
0: Su oralidad ya parece literaria, entonces es muy verosímil que le salgan fácil.
3: Por eso, libros, pero no desconfío de él. Pero si hay gente que digo, che, otra vez un libro nuevo.
1: Pero a ver, ¿podemos mencionar un ejemplo? Así me voy dando.
0: No, mejor no. ¿Cuál quería mencionar?
1: Sí, dice ella y él dice que no.
0: ¿Vos mencionamos un caso, Agustina, sí o no?
1: No,
3: Isabel Allende.
0: Sí, pero está bien.
3: Muy buenos libros, y ahora es un libro para niños. Y capaz que.
0: Pero no es solo la popularidad, ¿no?
3: Pero capaz que me pasa que me pierdo de leer algo de ella del último tiempo, que capaz que sea bueno, porque yo ya tengo ese prejuicio. Yo leí libros viejos que me encantaron y ahora es como.
1: Justamente el último libro es una reflexión
0: sobre
1: la escritura.
0: Su carrera literaria.
1: Sobre la escritura. Pero no, con honestidad, no conozco a nadie que lo haya comprado. No sé cómo se movió el libro. Está dentro del fondo.
0: Isabel Allende ya quedó en un lugar de autora comercial más o menos irreversible, que ni siquiera a ella le molesta, tiene su respuesta. Pero tenemos otros que están en lugares más de candidato al Nobel incluso, que son muy populares de pronto y de los que entonces algunos lectores empiezan a sentir que a lo mejor no son tan buenos. No sé, era lo que les quería preguntar en tanto que buenos lectores, que lo son los cuatro, Y a propósito de eso, ¿cómo cerramos este oyentes con los ojos que dedicamos principalmente a la ley de precio único, sí o no, con alguna lectura que quieran destacar en frases de estas últimas semanas, de estos últimos días?
3: Que arranque Uri.
0: Tiene que ser así en modo de titulares.
4: Titulares.
0: A ver, Uri.
4: Los titulares. Bueno, yo he leído hace poco un libro de Pedro Torrijos que se llama Catedral de Escombros. Es un libro breve, un pequeño ensayo que está muy bueno, que habla sobre cómo ciertas decisiones, yo qué sé, en arquitectura, ¿no? Terminan matando gente, ¿no? O sea,

0: algo bastante concreto y está bueno. Lo leí en forma electrónica, me lo bajé.
1: ¿Repetí título y autor, Uri?
0: Se llama Pedro Torrijos, Catedral de Escombros. Y la verdad que me pareció interesante.
1: Siempre, siquiera por prolijidad informativa, añadimos el dato editorial. Si Uri no lo tiene presente, yo se lo añado. Este salió por Penguin para debate. Catedral de Escombros. Paula, ya que lo hacemos así en sentido.
2: Dale.
1: Horario según la mesa que
2: quiero
1: tenemos.
2: Quiero que sepan
1: dispuesta.
2: Que traje.
1: Sí, sí,
2: dos,
1: sí.
2: Tres, ocho,
1: no, sí,
2: seis
1: no.
2: Libros, voy
1: yo
2: a nombrar
1: dije,
2: solo uno.
1: Nombrá los seis si querés, pero en modo titular. Dale,
2: no. Voy a ir por una editorial uruguaya independiente que es Arta Editora. Voy a hacer el disclaimer de que una de las editoras es mi, no me gusta el nombre, pero hermanastra. Es de la familia, pero más allá de eso, el libro está muy lindo. Es de Alba Bordoli Vittori. Y Alba tiene una amiga que está desaparecida por la última dictadura militar, Elsa Garreiro. Se habían hecho amigas en el IABA, se enviaban cartas. Y bueno, está dividido en capítulos que llaman habitaciones, habitación 1, 2, 3, y en el medio se mezclan otros capítulos que llaman inhumanísimo, perdón, 1, 2, 3. Entonces hay cosas que son del pasado y cosas que son post la desaparición de Elsa.
1: Así que
2: y tiene
1: testimonio,
2: imágenes,
1: activismo,
2: familia, ¿sí?
1: ¿Cómo se titula, dijiste, Pau, perdón?
2: La última carta. Y bueno, y en mayo, que es el mes de la Marcha del Silencio, me parece también como muy, muy
1: ¿y la editorial?
2: Arta Editora.
1: Repetilo también, ¿en todas las librerías? ¿Un lanzamiento
2: sí, sí, sí, sí, ya
1: ese?
2: va a estar, sí. No sé si ya está, pero sé que va a estar.
1: Ah, porque es nuevísimo.
2: Es nuevísimo, fue hace dos semanas el lanzamiento, que se hizo en Facultad de Psicología, porque bueno, Elsa estudiaba psicología.
1: Gaby.
3: Vamos a compartir el libro con Agustina, ya
1: mira.
3: Sé, porque ya lo hablamos y lo tenemos acá. Que lo presente ella y yo comento algo de la presentación del libro, porque
1: mirá,
3: fui a la presentación del libro.
1: Esto es extraordinario.
4: Bueno, este equipo está con Andrea Bajani, que vino hace poquito.
1: Este equipo, Agustina y Gabriela. Sí.
3: Corredoras ambas.
4: Eso.
1: Además
4: pues,
1: es
4: el aniversario, por anagrama. Gaby, todo tuyo.
1: Pará. Andrea Bajani es el italiano que ganó el premio Estrega y anduvo por acá por Montevideo. Ah, perfecto.
4: Bueno, la historia es... es un hombre que como que se emancipa de su familia, específicamente su papá. Es como pasa un aniversario, pasa un año desde que decide no ir a verlos más. Y bueno, desde ahí empieza todo...
1: El porqué,
4: sí, exactamente.
1: Y a Gaby le gustó también.
3: A mí me gustó muchísimo, tanto me gustó que cuando estaba leyendo el libro no hice ninguna anotación sobre el libro.
4: No fue mi caso, al revés. Hace tiempo que no me pasaba de escribir así a mano en otro cuadernito.
1: Creo que estaban estudiando para un examen.
3: No, porque a mí me gusta hacer anotaciones. Hacer anotaciones de los libros. Creerme que reflexiono sobre los libros.
1: ¿Y qué pasó? ¿Qué pasó con ese papel?
3: No, porque realmente entré dentro de la historia. La historia tiene como dos capas. La historia en sí, de este hombre de 41 años, que se rebela contra una familia violenta y decide no visitarlos más. Su familia. Pero a su vez, el libro es una reflexión sobre el patriarcado y formas de violencia. Es una reflexión, una invitación a reflexionar sobre.
2: Y es en Italia, sí, ¿no?
3: Es en Italia.
2: Que me parece que eso es relevante también.
3: Porque
1: ¿en
3: tiene
1: qué
3: que
1: ciudad?
3: Ver.
1: ¿En qué?
2: Es en
1: qué
2: el
1: lugar?
2: Norte.
3: En
2: la familia es del sur y se mueve al norte. Creo que es
3: en
2: Turín.
3: Sí. Pero él es romano, ¿está? Y él no vive en Italia en este momento, Andrea Bajani. Y este libro no es autoficción. Este libro puramente ficción. ¿De dónde surge?
2: Está narrado en primera persona, por eso puede llegar a...
1: ¿Vos también lo leíste?
2: Sí, porque lo leímos para
1: Uri
2: el club.
1: Leyó el aniversario.
3: No, tiene la fuerza de la primera persona, la convicción además, esto es increíble. Lees el libro y decís, pero ¿cómo no le pasó todo esto en el nivel de detalle que
0: ¿cómo
3: está
0: lo cuenta?
3: Explicando física y emocionalmente y vincularmente en términos de familia y él como persona y todo lo que le significó después? El autor comentó en la presentación, está dicho en otras entrevistas también, que esto surge de su experiencia como docente. Él vive en Texas, en Estados Unidos, y trabaja en uno de los diplomas de escritura creativa, y les presenta a los alumnos, quienes participan, la posibilidad de escribir sobre familias y demás, todos los años aparentemente. Y él hace el ejercicio, cuando les da el ejercicio,
1: yo
3: él hace el ejercicio también de escribir, ¿tá? y escribió y le salió este libro que ganó el premio Strega y que además voy a compartir algo que...
1: Pero pará, Gaby, esa anécdota es maravillosa. Los alumnos que dijeron cuando el profe se hizo famoso y ganó premios con el ejercicio que les había propuesto a ellos.
3: Pero porque es el profe.
1: ¿Qué es esto? ¿Qué onda?
3: Es el profe, habrán ido de Estados Unidos, habrán ido a Italia...
1: Es Joey quedándose con el casting de All My Children, claro, frente a sus propios alumnos.
3: Contó algo que voy a creer que es real y que no es parte de su ficción después o de elaborarlo, que el premio Strega parece que tiene un tour por montones de ciudades de Italia.
1: Es el premio, es el Concours de Italia, ¿no? Claro. Es el premio más importante de las letras italianas.
3: Entonces, en una presentación, sí, al finalizar una presentación, una mujer grande de más de 70 años se le acerca y le agradeció por haber escrito el libro y le dijo: nosotros no sabíamos que podía ser distinto.
2: Wow,
1: okay. Las violencias intrafamiliares. Sí, claro. Sí,
3: por
1: sí,
3: eso,
1: sí, sí.
3: Él además dice algo, por ejemplo, que el libro, él le pareció que perdió originalidad porque se transformó en un hecho social, se transformó en una reflexión sobre eso, sobre los mandatos familiares, sobre la violencia.
1: Está pasando mucho que los libros que andan bien son esos libros, ¿no? Claro. Pasó con Comer a Flores, sí. lo hablamos acá.
3: ¿Y saben qué? Bueno. Es tristísimo lo que cuenta, porque era una familia de mucha opresión, física, emocional, simbólica. Pero el libro no es triste, el libro es liberador.
2: No, el yo creo que está bueno que sean temas que... O sea, que estos libros se vuelvan populares en esta
1: y que la literatura ocupe ese lugar.
2: Bueno. Y me parece que, bueno, que si le puede como... Yo no digo que la literatura tenga que servir para algo o para ayudar a la gente o lo que sea, pero
1: si
2: sucede para que se den determinadas discusiones, creo que nos pasó con Poppy, que en el club fue de los libros como más discutimos.
1: Porque Paula y Agustina se conocen de un club de lectura.
2: Sí,
1: no, esto va a terminar en tremendo golpe de estado acá en nuestro programa. Yo les doy micrófono. Ustedes toman decisiones totalmente autónomas.
2: Por ahora no se volvió a animar, ¿viste? No.
1: Bueno, se llevan libros de regalo, se llevan el regalo de Uri. Yo también me llevo un regalo, gracias, Gaby. Misteriosísimo, primorosísimo, este paquetito de chocolates. ¿De dónde?
3: Ese lo compramos en Brujas.
1: ¿Qué trae?
3: En Bruselas. Bueno. En una chocolatería muy linda, muy elegante, que se llama Elizabeth.
2: ¿Y tenía descuento? La...
3: No.
1: Vos sabés que un día le quiero dedicar un especial a Bélgica por sus compositores, por sus escritores. Escuchar buena música.
3: En Bruselas no vimos tantas librerías lindas, pero en Brujas y en Gante sí.
1: Muy lindas.
3: Entramos a todas, por supuesto, porque nosotros somos de hacer recorridos de librerías cuando nos vamos de viaje, siempre. Había algunas reservas, algunas colecciones pequeñas en inglés y después en francés, en alemán, en diversas lenguas que te dan ganas de aprender otros idiomas para poder leer esos libros. Pero sí, no hicimos el recorrido librero, por supuesto.
1: Les agradezco muchísimo vuestras participaciones hoy. Uri Lipschutz, Paula Fernández, Gabriela Cabrera, Agustina Ramírez, ¿la pasaron bien?
0: Sí. Excelente.
1: Los volvemos a convocar en cualquier momento. Siempre tratamos de que haya uno que venga por primera vez y bueno, y que se encuentre con alguno con experiencia. Uri ahora ya tiene oír con los ojos de sobra, no sé cómo te vas sintiendo programa a programa, acumulando participaciones.
0: Me encanta estar acá. Muchas gracias por la invitación.
1: ¿Cómo te fue con la cosecha en el saqueo?
0: Jorge Carrión.
1: Mira, otro que vamos a mencionar más adelante.
0: Y Pablo de Santis.
3: Una novela policial espectacular.
1: De Santis es el del hipnotista, ¿no? O sea, es un grande de las letras argentinas con poca fama. ¿Ves? Ese no es
3: La hija
1: popular.
3: Del criptógrafo. Esa es una novela espectacular.
1: Y Pablo
3: una
1: de Santis policial. Es uno de los grandes escritores argentinos con poco marketing, ¿no? De las últimas décadas. Gracias, en serio, a los cuatro.
2: Un placer, muchas gracias.
1: Le queda mucho para proponer, mucho en su menú literario, musical, a este Oír con los Ojos inaugural Opus 1 del mes de mayo. Quédense ahí.
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15: Compartimos el planeta con millones de especies, pero hay un grupo que eligió una estrategia muy particular para sobrevivir. Vivir dentro de otro ser vivo, a su costa. Son los llamados parásitos y están en todas partes. En el agua que tomamos, en la tierra, en los animales y en nosotros mismos. De hecho, la mayor parte de las personas sanas tienen viviendo en este momento en alguna parte de su cuerpo algún parásito. Y sin embargo, si bien están en todas partes, los conocemos poco. ¿Cómo funcionan? ¿Qué papel cumplen en los ecosistemas? ¿Cuándo se vuelven un problema de salud pública? ¿Cómo se los puede combatir? Bueno, estas son algunas de las preguntas que vamos a explorar hoy en esta nueva edición de la Mesa de Científicos. Voy con los saludos. Está con nosotros acompañándonos por primera vez, creo, María Teresa Armúa, que es doctora en Medicina y Tecnología Veterinaria, PhD en Parasitología Veterinaria, especialista en control de zoonosis, tiene un postdoctorado en el Instituto de Parasitología de Zúnich y es profesora adjunta en la Unidad de Parasitología Veterinaria, en la Facultad de Veterinaria. Bienvenida. ¿Todo bien, María Teresa?
16: Sí, hola, buenos días.
15: También nos acompaña Yester Basmayan, que es médica con posgrado en parasitología, tiene un posgrado en parasitología y enfermedades tropicales de la Universidad de Barcelona, es profesora grado 5 en la cátedra de parasitología y micología, trabajó en el Ministerio de Salud Pública en diversas áreas, como el Departamento de Laboratorio de Salud Pública, la Unidad de Zoonosis y Vectores y la Comisión Nacional de Zoonosis. Yester, bienvenida. Un gusto tenerte por acá nuevamente.
17: No, un gusto estar acá de vuelta. Muchas gracias por la invitación.
15: Habías venido en 2003, creo, ¿no?
17: 2023.
15: No, tantos años. No, la mesa científica lleva un montón, pero no tanto. Y Adriana Parodi, otra reincidente, licenciada en Ciencias Biológicas, tiene maestría en Biología Celular y Molecular, es doctora en Biología, profesora adjunta, grado 3 en la sección Genética Evolutiva de la Facultad de Ciencias de la UDELAR. Adriana, bienvenida nuevamente. A vos te tuvimos más reciente, hace poco, hablando de...
18: De epigenética.
15: Epigenética. Muy bien.
18: Muchas gracias por la invitación.
15: Bueno, empiezo preguntándoles... No, primero le voy a preguntar a Héctor. ¿Por qué no te presenté, Héctor?
19: No,
15: te di por saludado. Encantada. ¿Todo bien?
19: A tus órdenes. Sí.
15: Héctor Musto, como siempre, como coordinador de la mesa y responsable, en este caso, de la selección de temas. ¿Por qué vamos a hablar de los parásitos, Héctor? ¿Qué se te ocurrió?
19: Mira, en realidad es como una observación de hablar con gente, ¿verdad? Con la gente en general, digamos. Entonces, cuando uno asocia, esta persona está enferma, lo que habitualmente, o sea, por un agente infeccioso, digamos, ¿no? Lo que se asume es una bacteria o es un virus.
15: O es un virus. Chao.
19: Entonces, como que no salimos de ahí. En cambio, yo por los contactos en la facultad y aparte por algunos trabajos que hice hace un... No, mucho. vamos a entrar en detalles, muchísimos años. Me consta que hay una cantidad enorme de enfermedades que se deben a parásitos y además una de las causas principales de muerte, digamos, es Plasmodium, ¿no? Plasmodium falciparum, que provoca, yo no sé cuántos cientos de millones de muertes, o decenas de millones de muertes por año, pero lo que pasa es que como es una enfermedad tropical, no es, digamos, en las cuales se trabaja más, se invierte más dinero para investigar, etcétera. Entonces, lo que me gustaba era que el público que nos sigue, digo, como que tenga presente que aparte, que es cierto,
15: depende de la bacteria
19: que los virus, pero además están los parásitos, que son de diverso tipo, como van a decir las expertas, pero que son sumamente importantes para nuestra salud, como seres humanos en general.
15: Bueno, larguemos entonces. A ver, ¿qué son los parásitos? ¿Cómo los definen, Adriana?
20: Bueno, en realidad los parásitos son seres vivos que viven a expensas de otro ser vivo o de otros seres vivos. Eso es básicamente la definición de parásito, ¿verdad? Pueden vivir adentro o pueden vivir en la superficie de estos otros seres vivos, y a estos otros seres vivos los llamamos hospedador, por ejemplo, uh-huh. porque en realidad es como el que hospeda al parásito. Ahora, el parásito establece una relación de dependencia obligada con este hospedador, que es unilateral, por decir una forma, es decir, el hospedador no necesita el parásito, pero el parásito sí necesita del hospedador. Y bueno, ¿y qué toma del hospedador? Bueno, toma en realidad condiciones de alimentación y ambiente en el cual puede reproducirse, desarrollarse. Eso uh-huh. es lo que toma el parásito del hospedador. ¿Qué pasa en esa relación? Que muchas veces sobreviene, digamos, daño del parásito, por parte del parásito al hospedador. Y ahí es donde vienen los problemas el conjunto que se llaman parasitosis, ¿verdad?
15: Sí, claro.
20: Las parasitosis que afectan a humanos, animales, vegetales, etcétera. Y de los cuales supongo que vamos a hablar un poquito más ahora.
19: Perdóname un poquito como genetista y evolucionista, además. ¿Se puede decir que el parásito más exitoso es aquel que molesta menos?
15: Obvio, sí.
19: ¿No? Porque en última instancia, si te mata, claro, porque
20: bueno, en su estrategia,
19: si te mata,
20: claro, al depender
19: se muere
20: del parásito
19: también. Se muere el parásito. En cambio, aquel claro. que llega a un equilibrio, supongo yo, ¿no? Que llega a un equilibrio de convivencia
21: y que no le genere tanto daño al hospedador como para que el hospedador intente eliminarlo. Entonces, el más exitoso justamente es el que vive a expensas, el ser vivo que vive a expensas de otro ser vivo, pero que le causa el mínimo daño posible
20: para que pueda sobrevivir.
21: Para pasar desapercibido incluso, porque ¿cuántos de nosotros podemos estar parasitados y ni siquiera sabemos que estamos parasitados? Entonces, cuanto menos daño provoca, más exitoso es el parásito.
22: Sí, y también que hayan desarrollado diferentes estrategias para propagarse. Uh-huh. Eso también es muy importante dentro del éxito de los parásitos.
15: ¿Eso qué tiene que ver con lo que ha sido la evolución? ¿Cuál es el origen de los parásitos?
22: Bueno, hay diferentes teorías. Capaz que ella, que es evolucionista, es mejor, pero
20: en
22: hay...
20: En realidad los parásitos se originan de organismos de vida libre.
22: Sí, exacto.
20: Básicamente. Bien. Lo que pasa es que no hay un origen del parasitismo, sino que hay muchos orígenes.
15: Pero se fueron adaptando, buscando las estrategias.
20: Exacto. Hubo en los distintos grupos transiciones hacia el parasitismo que en realidad probablemente provinieron de una interacción íntima con sus posibles hospedadores y un relacionamiento íntimo y permanente, exacto, digamos, que los llevó a dar el salto del parasitismo y que, por supuesto, ese parásito adquirió ciertas características biológicas que le permitieron, tener éxito de vivir dentro de ese hospedador, ¿no?
15: María Teresa, ¿ibas a agregar algo?
22: Que digo que hay diferentes teorías. Siempre se dice que hay como un protoparásito, que es un parásito inicial que empezó a interactuar con ese protohospedador. Y ahí es como bien decía ella, se tiene que mantener en el tiempo y generaciones, y fue intento, o sea, ensayo y error de esos organismos que están interactuando para llegar a generar ese grado de dependencia que bien decía, ella. O sea, es simplemente eso.
15: Perfecto. Ahora, claramente no tienen buena fama, ¿no? No tienen buena prensa. Uno, sí, y hasta cuando se usa en el lenguaje coloquial, ¿no? El parásito no está bien visto nunca. ¿Ustedes tienen algo para reivindicar de los parásitos? ¿Cumplen alguna función estos seres vivos?
21: Sí, cumplen.
15: ¿Tienen algo positivo?
21: Obviamente cumplen.
22: Hay algunos.
21: No hay nada que esté de más en la naturaleza. No, claro, todos cumplen
20: de alguna manera, contribuyen al equilibrio.
21: Claro, al equilibrio de todas las especies, ¿no? Porque vos imaginate, los parásitos dentro de cierta manera también regulan poblaciones. Exacto. Que no tiene otro tipo de regulación. Yo creo que lo podríamos extrapolar a lo que pasó en Yellowstone, ¿no? Cuando mataron a todos los lobos, fue un desastre ecológico que... Y soy médico humana, ¿no? Entonces capaz que si digo alguna cosa, corríjanme. Que hizo que los herbívoros se superpoblaran, que los ríos se secaran, que vegetales empezaran a desaparecer. Cuando hace cerca de 30 años volvieron a poner lobos, el ecosistema solo... con la incorporación de los predadores, volvió un equilibrio que no lo tenía. Y los parásitos también forman parte de ese equilibrio, porque a veces los parásitos mismos son los que hacen que los más débiles sean los más predados y que los que sigan en la naturaleza sean los individuos más fuertes, porque bueno, el parásito debilita a algún individuo y de esa manera lo elimina. El tema es que nosotros, los humanos, tenemos, yo como médica, tengo que tratar de que eso no pase en la sociedad y que la gente no tenga parásitos que los debiliten, porque eso sería terrible, ¿no? Entonces, matamos los parásitos a nivel humano.
22: Y a nivel veterinario también.
21: Sí, pero la naturaleza tiene su rol, obviamente.
15: Héctor, sí. ¿Por dónde te parece seguir?
0: Hablando de una cosa que puede resultar interesante, ¿no? Los hay de tamaños microscópico, digamos, que son una célula sola, hasta algunos que miden metros, ¿no?
21: 10 metros, por ejemplo.
0: Ahí está. Entonces, se pueden poner ejemplos, ahí está precisamente. Ahí está.
21: Que ponga ejemplos. Sí.
20: Claro, los parásitos son desde unicelulares, protozoarios, ¿verdad? Todo ese conjunto de parásitos unicelulares importantes.
21: Sí.
20: Y después los helmintos, lo que conocemos como los gusanos. Entonces esos también son parásitos.
15: Bien, claro.
21: Y tienes artrópodos.
20: E incluso los artrópodos, ahí está. Muchos de ellos más vectores, pero también
21: pero hay parásitos.
20: Pero hay parásitos. También parásitos. Sí. Serían un poco esas tres grupos grandes, digamos.
21: Sí. Y lo que él mencionaba de los metros de largo, la famosa tenia solitaria.
20: La tenia.
21: Que todos conocemos, que es por la es un platelminto, es un gusano achatado que es parásito. Los platelmintos son todos parásitos. Ese tipo de gusanos son todos parásitos. Y que el humano lo ingiere por la ingesta. Tiene un ciclo complejo donde intervienen más de un hospedador, porque es una cosa que nos dijimos. A veces los parásitos se transmiten solamente entre humanos o se transmiten solamente entre perros o en una especie de animal. Somos animales los humanos, o sea, por eso nos incorporo en ese mismo grupo, somos mamíferos, o tienen ciclos complejos en los cuales intervienen más de un animal o más de un ser vivo, porque puede estar también vegetal, o más de un ambiente, más del animal puede estar el ambiente en el cual el parásito cumple distintas etapas evolutivas de su ciclo. Y nosotros, por ejemplo, en el caso, volviendo al caso de la solitaria o tenia saginata, nos infectamos por ingerir carne vacuna cruda o mal cocida que contiene la etapa larvaria de esta tenia. En el ser humano está el adulto, que como dijo Héctor recién, puede llegar a medir 10 metros. Vive en el intestino. ¿Y cómo puede vivir? Porque como es chatita, y nuestro intestino es muy largo también, queda como pegadita, no está pegada absolutamente, solo pega la cabecita, pero queda adosadita a la pared intestinal y va recorriendo todas las circunvalaciones del intestino como tenemos nosotros, y por eso tiene ese tamaño.
15: Sí. ¿Pero podemos tenerla sin que se manifieste? Sí.
21: Bueno, en este caso se va a manifestar porque este gusano tiene una potente musculatura que hace que los segmentos salgan solos por la margen del ano, y muchas veces el paciente se da cuenta que está parasitada porque encuentra en la ropa interior restos de tenia que asemejan a que fuera un fideo, por ejemplo, ¿no? Un fideo cinta, que es muy fea de repente la comparación, pero uno dice, ay, encontré esto en la ropa interior, y tal, y eso nosotros sabemos que es una tenia. En otros tipos de tenia no tiene esa fuerte musculatura y puede estar el parásito muchísimos años en el ser humano y no darse cuenta. Ascaris lumbricoides, que es nuestra lombriz, digamos, vive más de 20 años, y muchas veces el parasitismo es tan poco, porque otra cosa que las que tenemos que hablar es la carga parasitaria, no es lo mismo.
15: Eso es importante.
21: Es para muy importante.
15: Uno diga, bueno, ¿tengo esto como un problema o no?
21: O no. Exacto. Y a veces pasa que la gente expulsa Ascaris lumbricoides porque se mueren, porque también se mueren, y jamás en su vida había tenido síntomas de haber tenido una ascaridiasis.
15: ¿Qué, sí. ¿Qué es? Es
21: el ascaris es otro gusano, pero en vez de ser chatito es redondo, es cilíndrico. Es un nematode. Es un nematode, que eso sí hay de vida libre. El grupo de los nematodes tiene individuos de vida libre y de vida parasitaria. Y también esto se adquiere por ingerir huevos que están un tiempo en el suelo para que sean infectantes. Por eso al principio mencioné también el ambiente. Y es un parásito sumamente exitoso. Uno de cada cuatro en el mundo está parasitado. O sea,
15: uno de cada cuatro
21: en el mundo global está parasitado. No quiere decir que acá tenga que haber uno como algo parasitado, porque depende mucho de las condiciones ambientales de la claro. de las personas. Y ahí empezamos a hablar un tema que es el de la inequidad o el de la falta de buenas condiciones ambientales para la vida, que hace que si tú vivís en un lugar donde no haya saneamiento, donde las materias fecales están contaminando el suelo en el que vivís, donde estás al lado de una cañadita que se desborda,
15: estás mucho más propenso
21: claro, porque ese gusano, el huevo de ese gusano tiene que estar mínimo 2 meses en el suelo para que sea infectante.
15: Sí,
21: no quiere decir que no la agarre cualquier persona que viva en un ambiente súper lujoso, uh-huh. porque capaz que vas a un restaurante y comes una verdura, una lechuga mal lavada, y puede traer un huevito de ascaris.
15: Bueno, después quiero profundizar en eso, las vías de contagio, por cómo contagio. Puede entrar en nuestro organismo.
2: Claro, Adriana, vos ibas a decir algo. Simplemente apoyando lo que dice Esther, que en realidad muchas de las parasitosis están fuertemente asociadas a las condiciones sociales, económicas, sanitarias, educativas, etcétera, ¿no? Es decir, en realidad combatir una parasitosis se debe hacer desde el punto de vista médico, pero en realidad hay todos otros aspectos que están asociados y que promueven el que sea difícil combatirlo.
22: Claro. Bueno, un aspecto puede ser, hay parasitosis que son realmente urbanas o domiciliarias, y hay otras que intervienen otros tipos de agentes, de hospederos que son silvestres, y esas son más difíciles de controlar porque ya tienen como un equilibrio entre sus hospedadores, y es muy difícil que los humanos podamos intervenir en eso y también controlarlas. Pero las que tienen los ciclos silvestres, los ciclos domésticos, los humanos tenemos la potestad muchas veces en tratar de o podemos cortarlo, que no siempre pasa por problemas de, a veces son problemas de que no están en la agenda uh-huh. política, o porque no generan una parasitosis tan evidente, pero están ahí silenciosamente perpetuándose, pero a nivel doméstico. Entonces y eso es
21: el que importante. Pero yo quiero agregar, perpetuando los ciclos de pobreza. Porque vos, el parásito está viviendo a costa tuya. Entonces vos imaginate un niño de 2 años, 3 años, con la pancita llena de ascaris. O sea, ¿qué le puede quedar a ese niño como para que su cerebrito, que está en formación, pueda realmente desarrollarse en forma exitosa y salir una persona, o sea, es horrible decir como así salir una persona, pero que ese niño crezca uh-huh. con las condiciones necesarias como para poder sobrevivir en un mundo que está cada vez más complicado, ¿no? O sea,
15: Héctor.
0: No, y una pregunta como para, digamos,
19: también que tiene que ver, digamos, con la biogeografía de los parásitos. ¿Se puede decir que la zona más cálida, digamos, de toda la zona tropical, hay más parásitos y que empiezan a haber menos a medida que te vas acercando a los polos?
22: Lo que pasa es que va a depender ahí. O sea, sí, generalmente en las zonas tropicales siempre es más rico toda la biodiversidad que hay. Por lo tanto, la biodiversidad de los parásitos es mucho más rica. Pero también hay parásitos que se adaptan a diferentes tipos de climas y que capaz que no están a nivel tropical, pero sí están en los lugares más templados o más fríos.
21: Entonces, en los climas fríos hay parásitos.
22: ¿Sabes? En los climas fríos hay. Y a veces son como hasta más, más duraderos o más persistentes porque elaboran estrategias para poder sobrevivir hasta menos 20 grados. Las formas de resistencia en el ambiente pueden resistir. Claro. Por ejemplo, en el caso de, estoy hablando en el caso en la parte norte, hay una especie de Echinococcus que es un familiar de la tenia que estaba nombrando Yester hoy, que los huevos pueden persistir meses a menos 20 grados sin ningún problema. O sea, un mes, dos meses, que es lo que más o menos dura la capa gruesa de nieve, y ellos resisten sin problema.
19: Y pasan después de menos 20 a los 37 que tenemos nosotros. Y
22: capaz que no llegan a temperaturas tan grandes. A veces la condicionante de la sobrevida de algún parásito es más la humedad que las temperaturas. La humedad es mucho más crítica, la desecación en todo caso, es mucho más crítica que los cambios bruscos de temperatura o esas cosas.
21: Sí, yo voy a agregar algo que de repente va a sonar como rarísimo. En Siberia había malaria, por ejemplo, hasta el siglo XIX. Había malaria en Siberia. Y uno piensa, ¿cómo en Siberia, cómo hay mosquitos en esos lugares? Y hay mosquitos. O sea, como dijo ella, mosquitos cuyos huevos resisten condiciones adversas extremas, pero cuando llegan los primeros calores están adaptados a vivir a esa temperatura y que podían transmitir la malaria. Yo lo leí en el libro de historia de parasitología hace años y me quedó ese ejemplo tan patente y tan grabado, porque ahí fue cuando se formó la Unión Soviética, uno de los primeros programas de control fue eliminar la malaria en la Siberia, y lo lograron. ¿Por qué se podía eliminar? Porque el plasmodio, que es el protozoario productor de la malaria, está en los humanos. La transmite el mosquito. Entonces, tratando a todos los humanos, eliminaban los plasmodios, y cuando volviera la nueva generación de mosquitos, era imposible que se generara el ciclo, porque por más que picaran y chuparan sangre de esas personas, no iba a tener el parásito. Entonces, fue un programa de control muy exitoso. En Europa ya casi no hay malaria. O sea, la palabra malaria viene del italiano, de mal aire, y no hay malaria en Europa, porque también hubieron programas de control. Entonces, sí, en los climas muy fríos hay. Trichinella spiralis es un gusano que es exitosísimo en las zonas frías.
3: Enseguida continuamos en esta mesa de científicos hablando justamente de los parásitos.
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3: Hoy en esta mesa de científicos estamos hablando de los parásitos. Gran parte de las personas sanas tienen viviendo en este momento en alguna parte de su cuerpo algún parásito. Por lo general no genera síntomas o problemas visibles, a menos que exista un desequilibrio o una infección. También los encontramos a los parásitos en las plantas, en los animales, en los hongos, entre otros seres vivos. Bueno, ¿qué son los parásitos? ¿Qué rol cumplen en el ecosistema? ¿Cómo ingresan a nuestro cuerpo? ¿Siempre han cumplido la misma función? ¿Qué cuidados debemos tener al respecto? ¿Qué pasa en los animales, por ejemplo? ¿Cuál es la incidencia de la higiene? De eso estamos conversando en esta mesa de científicos, en la que hoy nos acompaña María Esther Armúa y Esther Basmayán y Adriana Parodi, además de Héctor Musto, por supuesto, como coordinador de la mesa de científicos. Héctor, ¿por dónde dijimos de seguir? ¿Ponemos foco en que los principales problemas que tenemos vinculados a los parásitos en la salud en Uruguay?
19: En Uruguay, ahí está. Digo, ¿cuáles son las principales parásitos? Yo, obviamente, creo que habría que dividir humano por un lado y la parte veterinaria por otro, y que después se deben tocar en algún lado también.
22: Eso no, sí. ¿No?
19: Entonces, ¿cuáles son las principales parasitosis? Si hemos tenido éxito luchando contra alguna.
22: No. Sí, ¿no? Soy honesta, no. O sea, no, es muy difícil. Las parasitosis en animales de producción son un problema gravísimo, que se pierden millones. Estamos hablando más de, a veces, 100 millones de dólares se pueden perder por año con gastos que son directos e indirectos, o sea, que afecten directamente a los animales, que provocan la muerte de los animales, y a su vez todas las pérdidas asociadas que son indirectas, que son por el manejo, por el uso de fármacos y por el contratar de mano de obra que se esté encargando. Entonces, realmente en animal de producción los parásitos son una cosa de todos los días. Y que es una lucha constante que tienen que hacer los veterinarios y los productores. Tenemos parásitos que están legislados, o sea, parásitos que están bajo una campaña activa. O sea, ahora seguramente lo deben haber sentido varias veces. El parásito que está de moda es la garrapata del ganado, que se llama Rhipicephalus microplus. Esto es una garrapata que, si bien no es originaria de Uruguay, fue introducida hace varios cientos de años, cuando se trajeron en realidad el ganado. Y esta garrapata se adaptó divinamente acá a Uruguay y ahí en realidad a la región. Y tenemos zonas que son, nosotros le llamamos las zonas rojas, que tienen altísimas poblaciones y que afectan al ganado. A su vez, estas garrapatas son vectores de otras enfermedades que se llaman, comúnmente se le conoce como la tristeza parasitaria, que son algunos protozoarios y una bacteria que son transmitidas al momento de la picadura, que también pueden producir la muerte de esos animales. Entonces, con respecto a la garrapata, es muy complejo y se están tratando de buscar alternativas, porque ya se han descubierto varias, nosotros le llamamos cepas multiresistentes. ¿Qué quiere decir multiresistente? Es que resistencia en realidad es cuando un individuo puede resistir al tratamiento farmacológico, o sea, una población de individuos puede resistir a un tratamiento farmacológico que habitualmente ese fármaco era sensible. Entonces, en esta multiresistencia hay poblaciones de garrapatas que hay una cantidad de fármacos que en realidad, lamentablemente, no hay muchos fármacos disponibles para tratarla, pero muchos de ellos, ya esta garrapata desarrolló una resistencia y no las matan. Entonces, por eso también se están buscando alternativas al tratamiento farmacológico para tratar de controlarlo y aprender a convivir con ella y que no se deshaga. Después hay otras parasitosis que hay campañas, pero...
15: Pienso en las mascotas, por ejemplo. ¿Hay algún cuidado en particular que tengamos que tener?
22: Con las mascotas es otro tema también. Las mascotas, muchas de las mascotas nuestras, perros y gatos, lo que entramos en esa... ¿cómo se dice? Unión entre lo que es la enfermedad de los animales y la enfermedad de los humanos, porque que ahí está todo el tema de la zoonosis, y muchas de las mascotas son portadoras de muchas zoonosis, algunas que capaz que no nos afectan tanto y otras que pueden incluso hasta matarnos. Entonces digo, hay que tener cuidado con el tema de las mascotas, sí, y siempre estar con control veterinario. El veterinario tiene que hacerle estudios periódicos de cómo está el estado sanitario de este parásito, de este perro, para ver si tienen o no parásitos, porque nosotros buscamos en las mascotas de que no haya parásitos. ¿Ah? No es un tema de gusto, no es un tema de para proteger a los animales, pero también para protegernos nosotros.
15: Tengo preguntas varias, pero Héctor, ¿querías agregar algo? ¿Nos queda algo más de la salud humana?
21: Sí, queda muchísimo.
22: Queda muchísimo.
21: A nivel humano, ella cuando dijiste si hubo éxitos, ella dijo que no. A nivel veterinario, a nivel humano hubo éxitos.
22: Sí.
21: Hubo éxitos. Por ejemplo, acá ella trabaja con Trypanosoma cruzi y yo también trabajé toda la vida con desde otro punto de vista con esta enfermedad. Es la enfermedad de Chagas, que esa hubo una enorme campaña de control en el país que abarcó Ministerio de Salud Pública, intendencias municipales, ANEP,
20: Organización Mundial de la Salud.
21: Sí,
20: ¿no?
21: Sí, pero estoy hablando del uruguayo, ¿no? O sea, ANEP, las escuelas fueron centros de educación muy importantes. MEVIR, que hicieron que un... Ahí estamos hablando, viste que en general estábamos hablando ahora de gusanos y esas cosas que nos infectamos por ingerir los huevos o el estadio larvario. En este caso, la enfermedad de Chagas es producida por un protozoario que se transmite por un insecto vector que te pica, y en el caso de la vinchuca, al alimentarse defeca y con la materia fecal de la vinchuca sale el parásito. Entonces estamos hablando de una enfermedad de transmisión vectorial, hay un vector que la transmite. Entonces, en este caso, uno siempre tiene que tender a controlar las enfermedades parasitarias desde el eslabón más fácil de cortar o de erradicar o de eliminar. Y en este caso era la vinchuca domiciliaria, porque al igual que la garrapata, no era un insecto autóctono del país, es un insecto que viene del altiplano boliviano y de algunas zonas de Paraguay y de Argentina. No lo teníamos en nuestro país, entonces una intensa campaña de fumigación y de control de las viviendas, más el recambio de las viviendas, fundamental también el recambio de las viviendas, que le dan una vida más digna a las personas, y que eso hizo que hoy en día la enfermedad de Chagas no sea un problema de salud pública. Claro. Es un problema porque se transmite por otros mecanismos de transmisión, pero que dan mucha menor cantidad de pacientes infectados que lo que producía el contacto con el insecto transmisor.
19: Si vos querés agregar una pregunta, con Echinococcus granulosus, digo, ahí hubo mucho éxito, porque yo creo recordar en la escuela o en el...
22: Ahí estamos con un pequeño problema, porque sí, la campaña fue realmente exitosa y en realidad es ejemplo mundial de lo bien diagramada que estuvo y ejecutada. Y tuvimos, una baja de incidencia a nivel humano y a nivel de todos los hospedadores, buenísima, fue realmente exitosa. Llegamos a tener, teníamos de más o menos 500 operados por año a tener menos de 20, en ese periodo que duró la campaña. Lamentablemente, Echinococcus, que es el parásito que hace más de 20 años que estoy trabajando.
15: ¿Hay otro, tiene otro nombre?
22: Echinococcus granulosus. Bueno, hidatidosis se llama la enfermedad.
21: Hidatidático.
22: Ahí está. Bueno, este parásito es un parásito que si no está uno arriba, enseguida encuentra la manera, por eso te decía que es muy exitoso, enseguida encuentra la manera para volver a subir. Entonces, esta campaña fue hermosa, fue preciosa, se ejecutó divinamente y se bajó muchísimo. Pero ¿qué pasó? Por un tema de agenda, que pasó a ser de moda a hacer algo, se dejó de lado. Y así como se dejó de lado, estamos viendo que si bien no estamos, como dirían vulgarmente, tapados de quinococosis, está subiendo. Estamos viendo cada vez más casos, no sé en humanos, pero en animales de producción se está viendo.
21: Yo te voy a hacer una
22: más.
21: Pequeña corrección.
22: Sí.
21: No es que sea tanto más resistente, pero cuando uno tiene que hacer un combate, una enfermedad de transmisión o una parasitosis que tiene distintos hospedadores, el combate tiene que estar dirigido hacia el eslabón más fino, al eslabón que vos podés romper. En la enfermedad de Chagas se podía romper porque eliminabas la vinchuca y no tenías poblaciones silvestres de vinchucas, de esa especie de vinchuca. Hay vinchucas en Uruguay, no quiere decir que no haya, hay vinchucas, pero de la población que transmitía la enfermedad en los domicilios, no tenías cómo volver a colonizar. Entonces, eso hizo que el programa sea exitoso. En el otro, vos no podías dejar de hacer las dosificaciones o los tratamientos que se hacían, porque vos seguías teniendo perros que capaz que se te escapaban del control sanitario, ganado que se te escapaba del control sanitario, y los huevos que estaban diseminados en el ambiente que no tenías cómo limpiarlos. Entonces, el tener un éxito momentáneo no quiere decir que ese éxito se va a perpetuar en el tiempo si vos no sostenés el trabajo. ¿Entendés? Yo puedo pensar que lo de Chagas se puede perpetuar en el tiempo porque eliminé un bicho que no estaba en el país. Pero no puedo pensar que lo de hidatidiosis se va a perpetuar en el tiempo si no continuó con las acciones de control.
22: Y sí, es lo que más o menos estábamos diciendo. Se dejó, se abandonó, se dejó de lado y bueno, y este parásito logró volver a empezar a...
20: Aún así, hay otras... Sí. Está bien el tema de apoyar lo de la vigilancia permanente para todo tipo de parasitosis. Y yo incluiría también Chagas, en realidad, al tratarse de una zoonosis, en realidad las vinchucas, no la especie domiciliaria, que bien Jester dijo que prácticamente fue erradicada y hace muchos años que no se detecta. Uh-huh. Hay otras especies de trateominos, o sea, de otras vinchucas, de otras especies, que pueden mantener el ciclo a nivel de la fauna silvestre, o sea, picando la fauna silvestre y lo demás.
21: Pero eso es vigilancia.
20: Entonces, ahí está.
21: Es diferente.
20: Entonces, ¿qué pasa? ¿Qué pasa? Muchas de las condiciones ambientales cambian a lo largo del tiempo. El clima, la forestación, muchas condiciones ambientales pueden hacer cambiar justamente la distribución de los vectores. Entonces, y eso es lo que hace que en realidad para las parasitosis sea muy importante mantener la vigilancia todo el tiempo, porque en realidad los vectores pueden también cambiar su distribución y, por ejemplo, acercarse mucho más a humanos, animales, de lo que antes estaban.
0: Supongo que ahí debe valer lo mismo que lo que al menos tenemos más claro para bacterias, digamos, ¿no? Que en la medida en la cual vos empezás a ejercer una presión selectiva grande con fármacos, como en el caso de las bacterias, con antibióticos, etcétera, si no los usás de una forma razonable y bien hecha, necesariamente van a empezar a aparecer por mutaciones al azar resistentes y empezás todo otra vez el tema de nunca acabar, digo, porque con los, al menos con las bacterias es así, digo, cada vez.
20: Sí, con los parásitos
15: sí,
20: también.
15: Sí, hay mecanismos de directa que preguntaban eso. ¿Cómo se combaten los parásitos dañinos ya instalados en hospedadores?
21: Depende del parásito.
22: Depende del parásito.
21: No es el mismo fármaco.
15: No es el mismo fármaco para todos, claramente.
20: No.
21: Perdona que metí el tema, pero ahora la ivermectina se puso de moda en una época y realmente el uso indiscriminado de la ivermectina nos va a terminar dejando a futuro sin antiparasitarios efectivos para el tratamiento de algunas parasitosis. Entonces, sí, por favor, basta, que no es un mecanismo, no es un fármaco mágico, es un fármaco que se creó para tratar el mintos. Se vio que también se puede usar para artrópodos, pero si lo seguimos usando al barrar por cualquier cosa.
22: Claro, y no para cualquier elminto tampoco. No, porque por no eso. Es, o sea, todo lo que son ténidos o todo no, lo que son solo cestodes,
21: para,
22: no, no.
21: Para los nematelmintos, creo para las filarias, que no tenemos en Uruguay, por suerte.
22: Por ahora.
21: Bueno, humanas, casos importadas. Humanas no tenemos en Uruguay, por suerte.
15: Tengo otra algunas. Pregunta, Roberto, desde la audiencia dice, exceptuando el higiene personal y grupal, ¿cuál es nuestra mayor barrera para los parásitos dañinos de nuestra salud? ¿La buena alimentación? Se pregunta.
22: Bueno, la buena alimentación contribuye positivamente al manejo de la, o sea, de cómo manejamos nosotros los parásitos con respecto a si desarrollamos o no desarrollamos la enfermedad. Es mejor si una persona está bien nutrida, que responda mejor, porque su sistema inmunitario también seguramente esté mejor, entonces va a tener una mejor respuesta a esa parasitosis y capaz que no desarrolla enfermedad. Pero el tema de la higiene en muchos casos es capaz que lo clave de que se presente o no se presente una parasitosis.
15: La principal barrera.
22: Es la principal barrera. La higiene, pero la higiene bien entendida. O sea, la higiene no es... Para los parásitos, siempre lo digo y lo digo en las clases, el alcohol en gel no les pasa nada. O sea, uh-huh, se matan de la risa con el alcohol, sí, de gel, porque no les hace nada. Pero sí, un buen enjabonado de manos, una buena enjuagada con agua es mucho más efectivo, porque ese efecto de barrido es lo que hace, claro, que se elimine esa contaminación.
21: Y la higiene de los alimentos. Porque también el aguaján, el hipoclorito, la gotita de hipoclorito tampoco le hace nada. Ahí también tiene que ser un lavado enérgico de las verduras para arrastrar.
15: Que arrastre.
21: Que arrastre. Sí.
22: Que el arrastre lo clave.
15: Es más, sí, mecánico que...
21: Huevos, etcétera.
15: Perfecto. Fruta y verdura con arrastre. Un rato abajo de la, sí, canilla.
22: Sí, no, sí, bien cepillado, bien lavado.
21: Para algunos, ¿no?
22: Para algunos. O sea, claro, no, es muy difícil tratar de buscar, sí, una cosa porque hay que...
20: Después, es enorme la diversidad de parásitos.
15: Sí. Héctor, ¿te queda alguna pregunta? Yo voy mirando acá a ver si, sí, tengo alguna de los oyentes también.
19: A ver, unas cosas que todos hemos notado es cómo ha cambiado la relación, digamos, familiar o de las personas con los perros gatos, ¿no? O sea, que prácticamente, yo qué sé, yo cuando era chico el perro estaba afuera y ahí era el perro y que ladraba y no entraba prácticamente nunca, ¿no? Y hoy en día uno está acostumbrado a que los perros se entran, están en el sillón, se meten en la cama con los chiquilines. Eso, eso en la medida en la cual existen parásitos de los perros que pueden transmitirse a humanos, digo, ¿ha aumentado efectivamente el número de parasitosis humana debido a la relación más estrecha con los... Porque yo sé de perros, de repente los gatos también, sí, transmiten, sí, sí, otras cosas, digo, pero... ¿Eso es un fenómeno que se ha visto?
21: Sí, aumentó, sí, y ha favorecido también la introducción de algunas nuevas. Por ejemplo, la leishmaniasis, sí, que es una zoonosis transmitida por un insecto y producida por un parásito que ella estudió mucho en España. Leishmania. Lo que hay en el Uruguay, que empezó hace muy poquito, está vinculado más que nada a perros. Pero lo que sí se sabe, y la transmite el insecto, que si yo tengo el perrito, si yo estoy acá pegadita a ella, yo soy el humano, ella es el perrito, o ella es el humano, y yo soy el perrito, y viene el insecto vector a picar y chupar la sangre...
15: No te alejes del
21: perdón,
15: micrófono.
21: Perdón, porque no te... era gráfico. Estaba, y viene el insecto vector a chupar y picar la sangre, se va a confundir y no va a saber cuál es el... Porque el insecto vector tiene predilección por la sangre del perro. Pero si estoy pegada, se va a confundir y no va a identificar cuál es perro y cuál es humano. Si, por ejemplo, en esta habitación ponemos, sí, un perro allá en el rincón y estamos todos los humanos y metemos flebótomos, van a ir todos a picar al perro allá al rincón, sí, porque tiene una distancia importante entre nosotros y ellos tienen predilección. Pero si estoy pegadita y si estoy duermo con el perro, tengo el perro todo el día arriba, el flebótomo no va a saber identificar cuál es cuál y va a picar en forma indistinta. Y así es que tenemos casos humanos también, ¿no? Obviamente.
19: O sea, una conclusión de eso es... intentar más o menos que los perros sigan siendo perros, sí, gatos y que...
21: Pero eso es un tema muy sociológico, sí, claro, que no me voy a meter, sí, porque
15: en el caso de vectores es capaz que...
22: Bueno, no, lo que se...
19: Mesa, sí, mesa de sociólogos.
22: Sí, ¿no? En el caso de vectores, eso, como ella decía, está bien. Sí, en el caso de lo... cuando son parasitosis, endoparasitosis o bueno, o ectoparasitosis, que sean pulgas, que puedan picar, es tratar de mantenerlos lo más sanos posibles o por lo menos prevenir el tema de que tengan tengan parasitosis. Entonces, si nosotros no, si no tenemos el parásito, no nos vamos a enfermar. Entonces, si el perro no tiene el parásito, tampoco se va a enfermar. Entonces, por eso es ahí que es importantísimo, y vuelvo a hacer énfasis con el tema de que tienen que consultar a los veterinarios. Los veterinarios tienen que estar realmente comprometidos con el tema de la salud de estos animales y no dar antiparasitario cada 3 meses porque algún día alguien dijo. No, ver, porque uno no se levanta un día y dice, bueno, yo me voy a tomar un antibiótico porque hace 3 meses que no tomo, que veo que no tengo infección y capaz que tengo alguna. No, con el antiparasitario también lo mismo. O sea, tiene que haber un fundamento para dar un antiparasitario, o sea, o un riesgo continuo de infestación, o el animal tiene que tener signos de que está parasitado. No sé si se explica, porque así como veníamos hablando del tema de la resistencia, también nosotros estamos presionando a tener poblaciones resistentes, claro. Y nos vamos a quedar sin medicamentos y no hay manera. Se van a morir animales y se va a morir personas, porque no vamos a tener herramientas para poder combatirlo.
15: Acá tengo una pregunta de qué pasa con el hiperparasitismo, es decir, el parásito de un parásito.
22: Claro, por ejemplo,
15: del parásito.
22: Nosotros tenemos, por ejemplo, estábamos hablando de las garrapatas, esta Rhipicephalus micropulus, que es la garrapata común de ganado, y yo les comenté que podían transmitir protozoarios. Bueno, esos protozoarios son también parásitos de las garrapatas, o sea, cumplen un ciclo en esa garrapata. Entonces sí, estos protozoarios son parásitos de la garrapata, que a su vez es parásito del ganado. Entonces esos son los superparásitos o los hiperparásitos que se estaba refiriendo el oyente.
15: Tenemos que ir cerrando, pero me quedó preguntarles algo. Todas estudian este tema desde la ciencia. En Uruguay, ¿cómo describirían el campo de estudio de esta temática? ¿Qué se estudia en particular? ¿Dónde se puede aportar en la investigación? A ver, Adriana.
20: Bueno, en muchos ámbitos de la academia se está investigando.

0: Trabajamos con las trípanos somátidos, que es como un conjunto de protozoarios unicelulares, entre ellos Trypanosoma cruzi, que bien ya lo nombramos, sí. Y Leishmania. Y también del género Trypanosoma hay otros Trypanosomas que también tienen una importancia animal, como ese Evansi, que proviene de los africanos, de Trypanosoma brucei, que está confinado en África porque el vector que la produce es la mosca tsetse y que está solo ahí distribuida, pero que ha podido hace muchos años venir al continente americano y dar origen a, por ejemplo, Trypanosoma bevansi, que afecta mucho al ganado, pero en particular generan parasitosis muy alta los perros, los caballos. Hay brotes actualmente en el Uruguay de esta parasitosis.
1: Puede ser letal también.
0: Que sí. Puede ser letal. Entonces, bueno, volviendo un poco a las áreas de investigación, ya lo digo, investigando cómo este parásito se puede adaptar a la perfección a su hospedador, qué cambios de estrategias realiza, cómo desafía a funciones normales de su hospedero, de su hospedador para poder tener éxito, etcétera, y que todas esas investigaciones puedan llevar a identificar blancos, a identificar puntos débiles del parásito que nos permitan desarrollar nuevos fármacos, porque toda esa parte, ustedes bien lo dijeron, de tratamientos en muchas enfermedades que además son un poco desatendidas, toda la parte del desarrollo de fármacos está muy muy atrasado, sí. De una forma, ¿no? Entonces, bueno, las investigaciones en el país además tienen el valor de que se están aislando, han aislado, bueno, Jester participó en el aislamiento de Trypanosoma evansi, en el aislamiento de Leishmania y en aislados de Trypanosoma cruzi del país, que entonces nos van a poder permitir ver bien las cepas que están circulando en el territorio y poder entonces hacer estrategias más más dirigidas a lo que circula en el país.
2: Sí, eso desde el punto de vista básico del parásito, pero desde el punto de vista aplicado, tanto Facultad Veterinaria como Facultad de Medicina colabora activamente con el Ministerio de Salud Pública,
1: con el Ministerio de Ganadería,
2: generando conocimiento en cuanto a distribución, en cuanto a efectividad o no de los controles, y además conocimiento clínico, porque nosotros, Facultad de Medicina trata pacientes, Facultad Veterinaria trata pacientes de cuatro patas, pero bueno, de dos patas las gallinas, pero ya sabes, ¿verdad? Vinculado a lo que hacemos directamente. Claro. Ellos más centrados en lo básico, que es fundamental, y nosotros más centrados en lo aplicado, que es fundamental para que es la devolución a la población, ¿no?
1: Claro, sí. Y también hay otras instituciones como el INEA, que también tiene una fuerte, o sea, está muy ligado con la parte de producción, entonces tienen investigadores de alto nivel que están trabajando ahí, y también tenemos el Instituto Pasteur, que también hace mucho biología básica. Entonces hay varias instituciones que estamos trabajando en la investigación de parásitos.
3: No, sí, sí, agregaría la Facultad de Medicina, sí, bien higiene. Instituto de Higiene es parte, pero...
2: Yo soy docente de Facultad de Medicina.
3: En la Facultad de Medicina, la Facultad de Ciencias, en la Facultad de Química. Yo no
2: en
3: sé
2: la fármacos. Si
3: en
2: la
3: química, los fármacos. También, sí, o sea que sí, en realidad... Sí. Se trabaja en varias instituciones, tanto en la parte básica como en la parte aplicada, ¿verdad?
4: Muy bien, bueno, cerramos por acá. Generó mucho mucho interés, muchas preguntas de los oyentes, que creo muy que fuimos dando cabida a todos. Así que gracias a las tres, Adriana Parodi, Esther Basmayán y María Teresa Armúa. Gracias y nos reencontramos en otra mesa próximamente.
2: Muchas gracias.
4: Y conectan en unos días nada más.
3: Probablemente 14 de mayo.
4: 14 de mayo.
3: Jueves.
4: Atenti, ¿largás el tema o no? Te puse en la prisa.
3: Por ejemplo, si yo le pusiera música, tiene que ver con una película que hizo Steven Spielberg.
4: Bueno, bien, déjalo.
3: Y que es muy conocida,
4: genera
3: con poquitos acordes.
4: La expectativa.
3: Y la dejamos por ahí.
4: La expectativa y el 14 de mayo la develamos. Gracias, a las cuatro.
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0: En la cartelera montevideana aparece una propuesta que cruza tecnología, ciencia, afectos y preguntas incómodas sobre lo humano. Ian, del dramaturgo Leonardo de Armas, dirigida por Juan Ferreira, se estrena en Espacio La Huella este fin de semana. La obra plantea un escenario inquietante. Una pareja que no pudo tener hijos, un científico que intenta llenar ese vacío, un androide, Ian, una sobrina que irrumpe con sus propias heridas. Y en ese cruce de lo tecnológico y lo emocional, se entrelazan para preguntarse si la humanidad es una condición o una conquista. Conversamos con su director, con Juan Ferreira, bienvenido.
1: Buenos días, muchas gracias.
0: Y con Anahí Undarzón, quien interpreta a Marta, la esposa Buenos de este días. Científico. Buenos días.
2: Buenos días, Gaby, muchas gracias.
0: Bueno, un personaje también atravesado por este duelo silencioso de la maternidad no realizada, ¿no? Por ahí va Marta, sí. Ya ahondaremos en ella. Pero bueno, esta obra que pone en el centro una pregunta bien potente, ¿no? De esta máquina, si puede volverse humana antes que los propios humanos, ¿no? Si hemos perdido esa humanidad, ¿cómo se aborda esa tensión, Juan?
1: Bueno, fue un desafío porque los actores estamos muy atravesados por las emociones y proponerle a Leo, que es el que está interpretando a Ian, bajá tus emociones, minimizá, ojo con esto que es muy humano, esto no es por ahí, ha sido un desafío lindo, pero interesante también, y que ojalá el público también pueda apreciarlo.
0: Claro, porque el actor tiene que bucear ahí en las emociones, en lo que siente, buscar, y acá es no. Bueno, eso no, no tiene que aparecer.
1: Exacto. Igual, en el transcurso de la obra,
0: es una búsqueda.
1: Este androide, claro, se va como empezando a cuestionar qué es el amor, qué es sentir, qué es esto del ser humano, y él se va viendo que hay cosas que no puede y cosas que sí, cosas que él va adquiriendo.
3: Y que no es tan bueno a veces adquirir algunas cosas humanas.
0: Sí. Ahí está. Va aprendiendo, ¿no?
3: Aprendiendo.
0: Como toda inteligencia artificial. Exacto, que va tomando la data que uno le va poniendo. Y hay algo profundamente contemporáneo en esto, ¿no? En esta temática, que uno pensaría en algún momento era hacer ciencia ficción, pero ahora no es futurista, ¿no? Estamos hablando de presente.
1: Exacto, parece ser un futuro distópico, pero que no está tan distante. Tal vez en unos pocos años esto sea una realidad. Pero sí, también es la conjunción entre lo humano y lo robótico, pero que se va como entremezclando, ¿no? Porque también hay fascinación también de la parte humana, de qué humano que es, ahí se cuestionan algunos personajes. No parece que fuera un robot, ¿no? Y es como esto que hoy también estamos viviendo, que a veces hasta la IA respira ahora.
0: Claro.
1: El GPT.
0: Sí, sí. Bueno, y también eso del humano perdiendo, ¿no? La humanidad y haciéndose parecer más a una máquina fría. Exacto. También que lleva el camino contrario, ¿no? Y hay un vínculo de esta pareja que atraviesa toda la historia, que es la imposibilidad de tener hijos, y en este caso, como no está decidido, hay un vacío, ¿no? Porque hay parejas que deciden que no quieren tener hijos, en este caso no fue por decisión, sino porque no pudieron. ¿Cómo se plantea, cómo se trabaja eso?
1: Sí, ahí hay, también podríamos decirlo como alguna queja a lo que es el sistema de adopciones, porque es una pareja. Exacto. En realidad que pasó por varias etapas en el proceso de adopción, y bueno, siempre con trancas, con barreras, y pasaron tantos años que se hicieron mayores y ya ahora es, bueno, no, pero ahora son mayores, no pueden tener hijos. Y ahí se produce ese vacío y ese quiebre en la pareja, ¿no? Que lleva de alguna forma a alguna crisis.
0: Ahí está. ¿Y qué lugar ocupa Ian, quien le da el nombre a la obra dentro de la apuesta? ¿Es un símbolo, es un personaje? Porque lo vemos como personaje, está interpretado por Leonardo, pero también es como un catalizador, ¿no? Porque gracias a él todo lo demás queda expuesto.
1: Sí, Ian viene a ser como el núcleo, lo que va encadenando a todos los demás actores, pero que en realidad está atravesado por todos, porque cada uno viene como con su historia, ¿no?
0: Claro.
1: Por un lado está esta pareja que no puede tener un hijo y que siente un vacío existencial. Por otro lado está esta prima que llega atravesada con una situación de violencia y con algunas cosas complejas de su familia. Y bueno, y por otro lado está también Ian, que va descubriendo. Tiene cosas de un niño recién nacido que empieza, claro, a descubrir el mundo, pero también tiene ya cuestionamientos mucho más profundos, que su desarrollo es mucho más rápido que el humano, vamos a decir.
0: Bueno, Anaí, ¿cómo entra Marta en esta ecuación, digamos, que es una de las participantes, las integrantes de esa pareja que tiene ese, que lleva adelante, que lleva como peso ese vacío?
3: Y bueno, Marta, lo que le pasa es eso, que ella toda su vida quiso ser madre, y entonces, bueno, es esa desesperación cuando vos tenés como... Uh-huh. Como meta, ese deseo que no, que ella inclusive le dice a él, no es un capricho el hecho de querer ser madre, sino era una necesidad. Y bueno, y él, su pareja como que se siente impotente porque en realidad es el problema. Y bueno, y a él lo lleva a tomar esa decisión. Y para ella es muy difícil porque esa espera de toda la vida, primero ese enojo con lo legal,
0: con el sistema,
3: con claro, el sistema, por no poder, primero por el dinero, después por la plata, por mil situaciones, y hoy es la edad. Y bueno, y ahí tiene que venir el tema de aceptación, de encontrarse con algo que lo tengo que querer y lo tengo que proteger, porque de alguna manera es mi hijo, por más que sea un robot, un androide, más que un... Y bueno, es todo un... que es un proceso de esa mujer, ¿no? Aceptando... A ese niño, entre comillas, que hoy ya ha crecido, es su hijo.
0: Y, bueno. Y además esa pareja que, más allá de que juntos intentaron y buscaron, ¿no? Como ustedes decían, por la parte de la adopción, después ambos transitan distintos ese camino.
3: Totalmente, sí, sí, sí, sí. Porque claramente él es el creador, su padre, y ella tiene que pasar por ese proceso primero de sorpresa, de qué es esto, ¿no? Y después de aceptación.
0: Ahí está. Y Ana, bueno, ¿cómo se busca, cómo se acerca uno desde la actuación a ese dolor o a ese vacío?
3: Y bueno, yo soy madre. Entonces, en primer lugar, vos, si
0: tuvieras, madre y abuela,
3: madre, amorosa, abuela,
0: llena de gente.
3: Llena, rodeada de gente. Demasiada gente. Primero uno, viste, se pregunta, digo, ¿qué? Digo, nunca me sucedió, pero ¿cuál sería la situación si te enfrentaras a la posibilidad de no poder ser madre, cuando realmente tenés ese deseo, ¿no? Porque hay cantidad de gente que no lo tiene, claro. Y es válido. Pero en mi caso, que sí, siempre lo tuve como una posibilidad de ser madre, digo, ¿qué me pasaría? Realmente me sentiría feliz si yo me enfrento a alguien que, bueno, que me trae... En este caso es querer también a un niño cuando uno decide adoptar, ¿no?
0: Sí, claro.
3: Porque también es eso es una decisión. Digo, ¿no? Que está todo el mundo emocionalmente habilitado para desde ese lugar. Bueno, okay. Es una cosa a trabajar en pareja, no sé, digo, nunca fue una opción porque no tuve que vivirlo, pero...
0: Acá estamos hablando de un androide, pero también está pensando, ¿no?, en las parejas que
3: claro.
0: Van a adoptar las etapas de los niños.
3: Claro. Toda esa etapa que tienen que vivir.
0: Bebé, claro. Si ya es más grande,
3: claro.
0: Si es una etapa
3: que
0: está pasando.
3: Es una decisión,
0: claro.
3: ¿No? Y que cuando tomaste la decisión, que quizás te llevó más tiempo o no, porque dependerá de cada uno, que venga el fracaso del no. ¿Qué pasa? Hace un poquito leí una historia de alguien que pasó por muchísimos procesos, hasta que el hijo pequeño, que ya tenía un hijo y habían tomado la decisión de adoptar y le dicen que no. Es todo muy doloroso, me supongo, que vivir esa situación. Bueno, está. En este caso es vivir eso desde tu lugar como mujer o decir, ¿qué pasa? Bueno, no, ya está. El destino quiso que no puedo ser madre. Ya está, bueno, ya está, lo acepto. Y de repente se me aparecen con un robot y yo tengo que quererlo, tengo que aceptarlo. Digo, no, esto no, no es fácil decir, ay, divino, ay, mira, Ian, te quiero. ¿No?
0: Claro, porque sí. Por lo que me dan a enterar, tampoco vamos a spoilear ni nada, pero sí me gusta contarle a la gente un poco de la historia. Marta no fue partícipe de decisión de traer a ella.
3: No, esa es una decisión.
0: Porque si tengo que quererlo, no es que
3: no
0: aparece ahí.
3: No, es una idea de su esposo para que ella sea
0: para
3: feliz,
0: llenar
3: para llenar ese espacio que de alguna manera hay entre los dos. Digo, no hay enojos, no hay nada, pero bueno, hay dolor. Y bueno, y él de alguna manera quiere hacerla feliz a su esposa. Y bueno.
0: Y hablemos de ese científico. Que está interpretado por Carlos Rodríguez, ¿verdad?
1: Sí, sí. Así es.
0: Bueno, ¿cómo es ese personaje?
1: Bueno, yo creo que es un personaje que él, lo que lo mueve es no se resigna, ¿no? Busca caminos de alguna forma alternativos o no convencionales. Él de alguna forma no acepta no ser padre,
3: claro.
1: ¿No? Y él se siente culpable por su pareja, porque bueno, él es culpable también de alguna forma por no poder darle un hijo. Entonces, yo creo que el desafío de él es ir creando un caminos alternativos, ¿no? Aunque la sociedad te diga, no, ya está, esto no va a pasar, empieza tu duelo, como si lo hace claro. la madre. Él no acepta eso y, bueno, busca lo alternativo para llegar a ese objetivo, ¿no? Y también está el desafío de él de hacer entender de que, bueno, tiene sentimientos, va creando memoria, va creando vínculos, lazos. O sea, no es el microondas que tenemos claro. en la cocina.
0: Claro, es bien diferente. Y allí también aparece Agustín Aveiro con el personaje de esta prima que irrumpe, que tiene sus propias heridas, ¿no? Hablábamos de lo que le pasaba a la pareja, pero esta otra integrante de la familia, ¿qué rol ocupa ahí?
1: Sí, bueno, ella viene como a hacer la parte externa, que viene como a abrirle el mundo de alguna forma a Ian, ¿no? Porque el mundo para Ian se agotaba en sus padres,
0: y
1: en esas paredes. Entonces ella llega a romperle todos los esquemas y a empezar a procesar datos que él no los tenía, de que, bueno, de que hay otros sentimientos.
3: Y encontrar ese lado emocional, claro. ese lado afectivo que él necesita. Sí.
1: También tienen edades muy similares, entonces claro. logra de alguna forma tener un par que te va entendiendo de alguna manera en lo que es atravesar la humanidad.
0: Ahí está, porque tenía la visión de estos dos padres ya más veteranos, ¿no?
3: Claro, ese su mundo se limitaba a eso.
0: De que además lo deben de proteger y, ¿no? De esa cosa de que es el hijo. Y después aparece uno, que tiene cara de director. Sí.
1: aparece un vecino ahí, que, bueno, es un policía. Está muy atento a lo que pasa en su barrio, pero bueno, él se confunde entre lo que es parte de su deber y lo que es ser un vecino chusma.
0: Claro, entonces, los vecinos alerta, sí, están demasiado alerta.
1: Entonces, bueno, él también tiene algunas apariciones ahí donde va complicando el panorama también, porque, bueno, es un vecino que tiene ambiciones de poder y de crecer y, bueno,
3: encontrar ahí, ese es el momento.
0: Claro.
1: Es importante para él.
0: Ahí está. Bueno, y está interpretado por Juan Ferreira, que además dirige, que ya lo hemos hablado, porque Juan a esto de la dirección le agarró el gusto. Sí. Y también ha estado...
3: No la suelta.
0: Y él está de los dos lados, ¿no? Como actor y como director, y se lleva bien con esos roles, ¿no?
1: Sí, sí. Siempre es un desafío, pero, bueno, siempre... De alguna forma interpretó papeles chicos donde, bueno, puedo despuntar el vicio de alguna forma de actuar, porque la actuación siempre fue mi primer amor y, bueno, la dirección es como una consecuencia que disfruto muchísimo. Pero, bueno, un ratito ahí para aparecer como hola, estoy acá, no me olvido.
3: Para no perder la técnica.
1: Claro.
0: Y miren cómo se hace.
3: Y aparece
0: el vecino. Y me rechina, bueno, tiene esto, que es una compañía muy prolífica, con la pluma de Leonardo, que también es, justamente en este caso, el protagonista allí, Ian. ¿Cómo fue todo el armado, el trabajo, la producción? Hoy, fuera de micrófonos, me contaban que, conocemos a Anaí, que es, ¿no?, media obse de la letra, que ella ya se aprende la letra antes, va. Y es un gusto para todos los directores que los actores vengan con la letra aprendida en el primer ensayo, pero Juan le dijo, no.
3: No te la aprendas.
0: No toques ese libreto.
3: Yo me hice como que no la sabía cuando llegué.
0: Claro, ella actuó que no se la sabía.
3: Claro, ¿entendés? Hice eso. Lo hice bien, le hice creer que no le había aprendido.
0: ¿Y qué buscabas ahí en ese primer trabajo, en ese acercamiento, antes de grabar la letra ahí?
1: Sí, por lo general me gusta empezar con procesos más de improvisación, sabiendo lo que es la noción de la obra, teniendo una idea, pero empezar como a investigar los vínculos, los roles, bueno... Como trabajarlo previo a la obra, es decir, bueno, la obra arranca, pero trabajemos el antes, ¿no? ¿Qué pasó? ¿Cómo se conoció esta pareja? Ir como transitando distintas etapas para llegar a ese día. Bueno, y ahora sí llegamos al día de la obra. Bueno, ya tenemos toda una información atrás de vínculos, de cómo nos conocimos, de cómo... qué problemas tuve antes, qué desafíos. Entonces ya uno viene como con alguna biografía, por decirlo.
0: Claro, como en la línea temporal, bueno, claro. Llega al presente con la obra, pero hay que armarle todo ese contexto, ¿no? Claro. Esa vida vivida. Y, bueno, ¿y cómo estuvo ese proceso?
1: No, lo lograron bien. Después el grupo es diverso y variado, y bueno, ahí está el equilibrio de decir, bueno, todos somos diferentes, entonces siempre está el desafío de, además tenemos, en el caso de Carlos y de Agustina, que bueno, vienen por primera vez.
0: Que sumaron,
1: entonces,
0: ahí está.
1: Claro, a veces también ya hay Marrachina, por suerte está, digo, afianzada, entonces ya tenemos una confianza y a veces eso puede ser avasallante. Entonces,
3: claro, para los que llegan.
1: Para los
3: que,
1: claro. No, entonces, claro, tratamos de tener como un equilibrio, ¿no?
3: Pero avasallante en el buen sentido.
0: Claro. Sí, ya hay
3: avasallante
0: una confianza,
3: porque hay una
0: generada.
3: Confianza, hay una Exacto. química entre nosotros que nos conocemos y ya hay una otra relación y embromamos mucho y somos. Entonces los que llegan de repente. Pero por suerte hemos tenido suerte siempre.
1: Sí. Se han adaptado muy bien.
3: Son bárbaros.
1: Muy buenas personas,
3: digo,
1: también.
3: Sí, son divinas personas.
0: Y además está bueno porque llegan como, ¿no? Visiones distintas,
3: claro.
0: Escuelas
3: claro.
0: distintas.
3: Pero es un aprendizaje
0: sumando.
3: También, ¿no? Claro, claro.
0: ¿Y cómo fue el encuentro con ese grupo? ¿Cómo se formó la relación con ese científico, con la pareja de Marta?
3: No, genial. No, buenísimo. No. Carlos es muy tranquilo, muy un poco más menos acelerado que yo. No,
1: hay
3: pero
1: contrastes ahí.
3: El contraste enorme entre los dos.
1: Que enriquecen,
3: sí, sí. Además, claro, porque además a los personajes, inclusive mi personaje es un poco intensa con respecto a él.
0: Van al revés los roles de la realidad,
1: sí,
0: con los de la ficción.
1: Sí.
3: Y bien, bárbaro, divinos. Fue, digo, está. Sí. Un buen proceso, digo.
1: Y en el caso de Agustina, es tan natural y tiene tanta expresividad,
3: sí,
1: digo, ya la van
3: sí,
1: a ver cuando vayan
3: sí.
1: a ver la obra, que claro, hace un balance genial con Ian, con Leo,
3: claro.
1: que tiene todo ese desafío de trabajo de por ahí no ser tan humano,
3: claro.
1: entonces contrasta muy bien. Es un equilibrio escénico
3: precioso,
1: muy lindo
3: sí.
1: cuando tiene muchas escenas intimistas de ellos dos, entonces es wow, te abre una cancha ahí.
0: Y ustedes a Leonardo siempre le dicen que sí, ¿no? Cuando aparece ahí con un texto, ¿cómo fue este trabajo? ¿Qué les pareció cuando leyeron el texto, la historia, de llevarlo a cabo, de llevarlo al escenario?
3: Nosotros, digo, le tenemos mucha confianza a Leo sí. porque tiene una mente muy creativa y él siempre está con dos, tres obras adelante de la que estamos ensayando.
1: Sí.
3: Siempre.
1: Tendríamos que decirle que no.
3: Tenemos que decirle
1: momento.
3: Que no en algún momento, a ver qué hace.
1: Sí.
3: Y bueno, ir a buscar otro director y otro grupo. ¿Por qué va a depender de nosotros, no?
1: No, hay que firmarle un
3: hay
1: contrato.
3: Hay que firmarle un contrato. No, pero él siempre nos pasa, hasta por cábala, yo creo, las obras. Y realmente, digo, cuando nos la pasó era como...
1: Sí,
3: estaba
1: en
3: muy bueno.
1: En realidad se las pasan ahí.
3: Me las pasan
1: ahí. Las lee. A mí no me las paso, yo confío. Yo sé que va a estar bien, ¿no? Sí, está bien, vamos, hagámosla.
3: Siempre me las pasa. Sí. Él las termina, aún antes de terminarla, ¿viste? Cuando está en proceso, a ver...
0: ¿Y qué sumaron? ¿Qué aportaron o qué pudo haber cambiado capaz de ese texto inicial de Leo a lo final que aparece ahora en escena?
3: Hay tantos cambios en esta obra, porque a veces en algunas otras obras han habido más cambios que se van adaptando de acuerdo a la puesta en escena que él propone, o mismo los actores que vamos proponiendo cosas, ¿no? Y surgen, yo qué sé, en la última que hicimos surgieron cosas, hubo cambios con respecto...
0: ¿La última cuál fue? La de la abuela.
3: No hubo grandes cambios, pero hubo cosas que tú agregaste, cosas que a uno se le puede ocurrir, inclusive que van surgiendo, ¿no?
1: Creo que lo que es el agregado es, bueno, la música,
3: bueno.
1: Le suma un plus,
3: bueno, eso
1: y
3: sí.
1: el trabajo de Nicolás Gadea como iluminador también, le ha dado todo un pienso
3: sí.
1: y todo un porqué que creo que termina de darle la frutilla de la torta.
0: Bueno, cuando hay un equipo técnico que está bueno
1: sí.
0: también.
1: Sí,
3: Nicolás Gadea, quien es el iluminador.
1: Sí.
3: Y
1: después Eli Garrone,
3: que es vestuarista.
1: Que también
3: vestuarista y escenógrafa.
1: También nos le ha dado todo un pienso que por ahí no lo teníamos del todo claro. Y yo fue, no, a ver, esto me parece que es una mezcla entre futurismo, pero a la vez que no sea la típica casa, ¿no?
3: Claro,
1: el típico living, que a veces muy de teatro. Bueno, monto el living y ya está.
3: Sí.
1: Sino, no, la idea con la que fuimos fue, no quiero un living, pero no sé qué quiero. Y bueno, ahí Eli fue diseñando y dragamando y creo que ha hecho
3: un trabajo
1: muy bien logrado.
0: ¿Y cómo quedó esa apuesta? ¿Por dónde va?
1: Está muy interesante. Bueno,
3: es muy minimalista.
1: Sí.
3: Minimalista. Y además digo, ¿cómo cambia cuando uno está desarrollando durante los ensayos, ¿no? Y vas después a lo técnico y al ensayo general, digo, el cambio es como vos decís, ¿cómo cambia la obra, ¿no? Con las luces, con la música, con todo, es otra cosa.
1: Sí, porque es el desafío también decir,
3: es como
1: bueno,
3: el cierre, ¿no?
1: Claro, digo, estoy actuando en un living, pero no tengo un sillón, no hay una lámpara, no hay una biblioteca, no hay. Y bueno, bueno, eso también va generando en el espectador ciertas emociones, ¿no? La claro. escenografía junto con la actuación, más las luces, van generando distintos sentires en distintos momentos, ¿no? Que mientras se transcurre la obra.
0: Claro, y además el vestuario incluso también, ¿no? Como que te presenta ahí claro. un poco al personaje antes de que hable, incluso lo ves y decís, bueno, ¿por dónde puede venir? ¿Te puedes imaginar o no? O claro. todo lo contrario.
3: Sí, hay un sí. cambio ahí. Pero mismo en el proceso de ensayo, tú ensayás en sillas normales, ¿no? Por más que pongas todo como va a ser la posición, pero después cuando en esto que está el minimalista, hay un cambio hasta postural, digo, en la, ¿no? Sí. En el momento que estás ensayando, porque cambia.
0: Y en esta incomodidad, en esta pregunta, ¿no? De cuándo todo de lo humano estamos dejando en nuestra vida cotidiana, ¿ustedes se hicieron esa pregunta a ustedes mismos?
1: Sí.
0: ¿Lo vieron o notaron algo en el texto que digan, ah, mira, esto lo que está pasando, lo que nos está pasando y capaz que no nos damos cuenta?
1: Sí, uno, la obra interpela mucho, por eso decir lo que decíamos al inicio, no es tan distópico, porque digo, claro, a veces... Claro. Con las noticias que uno ve en el mundo, y tú lo sabrás más que nadie que estás acá día a día, uno a veces dice, el ser humano se está como enfriando, ¿no? Se está como apagando, no sé qué nos pasa, que como que perdemos el amor. Y de alguna forma, Ian con su inteligencia artificial viene como a cuestionar, es decir, lo rico del ser humano, de que es amar, de que es comprender al otro, que es distinto, ¿no? Y creo que ahí se da como ese mensaje, ¿no? De decir, bueno... No nos volvamos tan máquinas porque no lo somos.
3: Y a su vez también, como que, si vos lo trasladas a lo actual, en un momento mi personaje dice, me asusta. Y sí, me asusta, porque te asusta. Cuando uno mira, digo, ¿no? ¿Hasta dónde uno va? No sé, es como es difícil, ¿viste? Aceptar todo lo que está pasando.
0: Claro.
3: Que esto sea el futuro, que quizás yo no lo vea, ¿no? Ustedes tendrán la suerte de poder observar lo que va a pasar con el ser humano en 20 años más. Pero es como, vos decís, está, pero puede ser una realidad, no sé, no sé.
0: ¿No? Y no ser indiferente a eso, ¿no?
3: Y no es porque, ser indiferente,
0: claro,
3: ¿cómo lo lográs?
0: Y en la actuación, en el actor, pero también en el director, quien hace artes escénicas y quiere plantear algo de la vida sobre un escenario, también es un observador de lo que está pasando continuamente, ¿no? Con la gente, con el mundo, con las personas que lo rodean.
1: Sí, sin duda. Yo creo que esta obra también, si uno capaz hila un poco más fino, es... Cada personaje, cada actor tiene algo para decir, ¿no? Desde el científico que no, sí. no se conforma con lo implantado, es no podés, ¿no? No se queda con ese no. Anaí, el personaje de Anaí, que se abre a lo nuevo, a lo diferente, a lo distinto. La prima que de alguna forma empieza a abrirse también y contar su vida y empieza a entender que los problemas a veces compartidos son un poco más livianos, ¿no? Y Ian también, que empieza a luchar porque decir, bueno, soy diferente, claro. no soy como los demás, pero valgo, pero y quiero luchar por mi vida y por entender y por tener mis propios sentimientos y mis propias emociones, y que son válidas.
0: Y bueno, y estamos los viernes allí en el espacio La Huella, sí. Que está en Carlos Quijano. Cuéntenme un poquito más de esta sala.
1: Sí, bueno, nosotros la descubrimos recientemente y nos encantó.
3: Preciosa
1: la
3: sala.
1: La verdad que vayan porque Preciosa. El lugar está hermoso. Incluso hay para tomarse un café con algo rico antes de la función. Y bueno, con Ignacio, que nos es ahí,
3: el que
1: nos abrió las puertas. La verdad que, nada, es un lugar maravilloso y mágico y se presta muy bien. Para esta obra, sí.
0: Ahí está, La Huella, los viernes a las 21 horas de mayo y de junio, y las entradas en venta por Red Tickets.
1: Por Red Tickets, sí.
3: Con Socio Espectacular y La Diaria.
1: Así es.
0: ¿Hay algún beneficio?
3: Hay un beneficio con estas dos. Y es Carlos Quijano 1216.
0: Perfecto.
1: Y ahí nos pueden seguir por nuestras redes también, @marrechina.uy. Ahí estamos en Instagram o en Facebook.
0: Tienen toda la info y van con los... Exactamente.
3: Que para las personas que a veces no pueden, viste, personas mayores que a veces les cuesta un poco la compra.
0: Meterse en el dispositivo.
3: Claro, y todo eso que puede conllevar algún problemita, los pueden comprar también por Red Pago.
0: Ah, perfecto. Van allí a la...
3: Van allí y la sacan de esa manera.
0: Es más fácil. Van, ¿sí? Y dicen a la señora, quiero dos entradas para ir a ver.
3: Para ver ahí.
0: Ahí, Merrechina.
3: Merrechina, busca ahí que la tenés ahí.
0: Yo lo escuché en la radio.
3: Yo lo escuché en perspectiva, dijeron.
0: Así que bueno, no se lo pierdan porque se pasan volando estos viernes. ¿Y qué les gustaría a ustedes que el público se llevara después de ver Ian?
1: Y bueno, yo creo que eso es lo que decíamos, ¿no? Apuntar que no se pierda la humanidad, ¿no? Que la humanidad tiene cosas muy lindas, y que hay otras que tenemos que dejar en el pasado y dejar, seguir desconstruyéndonos de alguna manera en eso de aceptar que no todos somos iguales, que en la diversidad también está la riqueza y que, bueno, que un diálogo siempre es posible. En este caso acá es el diálogo entre el ser humano y la máquina, sí. Pero que los diálogos son los caminos
3: son necesarios.
1: Que nos abren a nuevos mundos.
0: Perfecto. Anaí, Juan, muchísimas gracias por la visita. Muchos éxitos. Felicitaciones también a Marrechina, que siempre está apostando, que hay todo un trabajo allí de producción, de bueno, de ir a buscar, de llegar al público y de llegar también con estas historias sensibles y que nos hacen pensar. Sí,
3: muchas gracias, Gabriela, por siempre recibirnos.

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2: 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Son más de las 11. 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
3: Hoy en Perspectiva Interior se viene Montevideo. Se viene Montevideo para hablar de los árboles de la capital. ¿Por qué son importantes los árboles de una ciudad? ¿Dónde y cómo podemos identificarlos? ¿Cuáles son aquellos árboles característicos de algunos barrios o de algunas calles en particular? ¿Qué calles tienen ese arbolado específico que hace que uno lo recuerde perfectamente? En algunos casos capaz que lo padezcan si sufre de alergia. Bueno, ese es el tema que nos propone nuestra columnista Germaine Carter. Ustedes la conocen, Germaine es ingeniera agrónoma, propietaria del vivero Arte Verde. Y hoy está acompañada por Francisco Carter, que también trabaja en el vivero Arte Verde. Es licenciado en gestión humana, está a cargo de... la venta al público, del trato con el cliente allí en el vivero. A los dos, ¿cómo les va?
4: ¿Cómo estás, Romina?
3: ¿Todo bien?
4: Un saludo para ti y para la audiencia.
3: Hoy salimos de la huerta, Germaine.
4: Hoy no fuimos un poco de la radio y nos fuimos un poco del tema habitual, que es el tema de la huerta, para irnos a ver un poco el tema del arbolado en Montevideo. Hoy la idea es entre los dos poder contarles un poco el encanto que tiene el arbolado de Montevideo y cómo repercute también en nuestro diario vivir, que muchas veces no nos damos cuenta.
3: Totalmente, seguro que lo tenemos incorporado y muchas veces no tenemos idea, ¿no? De lo que significa, de lo que aporta. Si quieren podemos empezar por ahí, podemos poner en contexto. A ver, ¿cómo describirían en líneas generales el arbolado urbano de Montevideo y por qué es tan importante para la ciudad hoy en día, ¿no?
4: Mirá, en Montevideo tenemos un patrimonio arbóreo que es muy rico, bastante diverso, es una ciudad que históricamente es muy arbolada, es una parte muy importante del paisaje dentro de Montevideo, hay varios barrios enteros donde, como dijiste, define la identidad del barrio, la calle, el tipo de árbol que tienen. En Montevideo en particular hay un árbol cada tres personas, es una de las ciudades más arboladas de Latinoamérica.
3: Un árbol cada tres personas tenemos, ese es un dato interesante que el que señalas.
4: No, perdón,
3: ¿no?
4: Al revés. Sí, un árbol cada tres personas, está bien.
3: Un árbol cada está tres, bien. Cada cuatro personas.
4: Cada tres personas.
3: Sí,
4: es un número alto.
3: Ahí está, es una buena relación, ¿no? Digo porque es algo que capaz que a los turistas cuando vienen desde el exterior les llama la atención, ¿no? La cantidad de árboles que tenemos.
4: Exacto. Hay una idea que extrajimos de un libro que nos gustó mucho como para guiar un poco la columna, y es que caminar por Montevideo es como hacer un pequeño viaje por el mundo, porque en pocas cuadras te podés cruzar con árboles de distintos orígenes, y de orígenes muy variados, hacia América del Norte, Europa, hay como mucha variedad de especies que vienen de distintas partes del mundo.
3: Buenísimo.
4: Eso lo hace muy rico también.
3: ¿Y por qué? A ver, capaz que podemos poner énfasis en la otra parte de la pregunta que yo les hacía, que es por qué es importante el árbol hoy en día en la ciudad. ¿Qué aporta el arbolado que tiene Montevideo a la ciudad?
5: Bueno, Romina, más allá de lo que es lo estético, que es visible y lo tenemos a simple vista, de tener una ciudad arbolada es hermoso. De hecho, Montevideo es una de las ciudades más arboladas de Latinoamérica. Lo que le da un valor agregado a la ciudad, tremendo, y lo disfrutamos mucho. Pero en la vida cotidiana de todos los ciudadanos de Montevideo se encuentran muchos beneficios en que hayan tantos árboles. Por ejemplo, y vamos a lo más obvio, es la sombra. En un verano, de repente, 40 grados, tener una vereda arbolada hace que baje mucho la temperatura a nivel de calle. Eso nos da una convivencia mucho más feliz a todos los montevideanos y nos permite transitar las calles de manera mucho más sencilla. Por otro lado, también, más de todas las cualidades que es tener muchos árboles en la ciudad, podemos pensar en, por ejemplo, las zonas que son más inundables. Los árboles tienden a absorber muchísima agua de la calle, entonces hacen que no sea tan propensa la inundación en zonas donde pueden llegar a haber más árboles. Y eso es un beneficio de hábitat y convivencia muy importante.
3: Eso, Francisco, que mencionás me parece un punto central, ¿no? Que capaz que es de lo que no pensamos. La sombra sí, claramente la tenemos identificada. Claro. En esto Totalmente. Otro, son como grandes esponjas, ¿no? Que si pensamos Totalmente. En episodios de esos de intensas lluvias como los que venimos teniendo últimamente, de prolongada sequía y después de un momento para el otro, intensas lluvias, bueno, ahí los árboles entonces cumplen un
5: 100%. Y este rol, año lo vamos a notar porque ¿sí? este año se estimula que va a haber lluvia bastante copiosa, va a ser un año de mucha lluvia. Así que este año los árboles van a cumplir un rol fundamental en nuestra convivencia del día a día con la ciudad. Por otro lado, los árboles también absorben mucho los ruidos. Y ahora que estamos con un Montevideo en pleno crecimiento, donde hay muchas obras, le puedo decir que si no tuviésemos una ciudad tan arbolada, el impacto sonoro sería muchísimo mayor con el que ya convivimos, pero sería muchísimo mayor.
3: ¿Mira?
5: Y eso es un beneficio que que se valora muchísimo también.
3: Totalmente, así que hasta por una cuestión de salud, ¿no? Porque la contaminación sonora afecta.
5: Totalmente. Naturalmente, Romina, también, por supuesto, el árbol tiende a limpiar el aire, a oxigenar el medio. Y en ese sentido también es algo, o una virtud del arbolado que también se aprecia mucho por el ciudadano.
3: Aporta diversidad, biodiversidad también, ¿no? Pienso en algunas también. Especies que pueden justamente ir atraídas por determinados árboles, ¿no? Especies de pájaros cual. Demás que capaz que no, de otra forma no los tendríamos tan presentes.
4: Exactamente, aporta biodiversidad también. Afecta directamente a las emociones, a lo emocional, cambia completamente cómo vivimos la ciudad, el hecho de que la ciudad esté arbolada y que esos árboles sean lindos y diversos y aptos para la ciudad.
3: Hablando de eso, Germán, si tuviéramos que decir así, pensando en los grandes pulmones verdes de la ciudad, ¿no? Si alguien quiere disfrutar, observar particularmente los árboles, ¿a dónde tendría que ir en Montevideo? ¿Dónde le recomendarían?
5: Bueno, en Montevideo hay varios puntos, por suerte, que ofician de pulmones dentro de la ciudad, que nosotros podemos acudir y en lo que podemos encontrar una diversidad de especies arbóreas muy, muy amplia. Esto es debido básicamente a la diagramación que hicieron Thais en su momento con Racine, que, como decía Sharon, al principio del programa, intentan de alguna manera traer árboles de todo el mundo para poder tener acá una suerte de tour turístico botánico, vamos a llamarle, dentro de Montevideo, que que nada, que al ciudadano le gusta mucho. Por un lado, pues, todos conocemos parques como el Parque Valle, que es uno de los más antiguos y tiene especies que tienen muchos años y son muy lindas de ver y de ver cómo ya han ciclado durante toda su vida para estar como están hoy y poder disfrutarlas. Por otro lado, también el Parque del Prado, es uno de los parques que tiene más cantidad de especies, y dentro del Prado podemos encontrar el Jardín Botánico, que por supuesto es el lugar donde de repente hay más especies botánicas distintas, y ahí sí podemos ir a hacer reconocimientos de especies, bueno, y disfrutar por supuesto de todo el verde que nos propone. También tenemos el Parque Rodó, que además es un parque diseñado de alguna manera con la costa. O sea, ya no está en el centro de la ciudad para interactuar un poco más con la parte costera, con el agua. Vemos que tenemos de repente algún lago y allí se puede ver cómo los diferentes ambientes también tienen implicancia directa en el tipo de especies que se eligen. Estos son los lugares que todos los montevideanos disfrutamos y que nos gusta tanto poder participar de esos espacios.
3: Totalmente. Acá hay oyentes que destacan eso, ¿no? ¿Qué aporte que hacen, y capaz que no somos conscientes, a la salud mental, pensando en el disfrute, ¿no? Y lo que nos genera el espacio con árboles. Si pensamos en uno de esos parques, ¿no? Que están mencionando, en el Parque Rodó, en el Jardín Botánico.
5: Además, muchos vivimos en apartamento, muchos de repente tienen mascotas, y la escapada tienden a ser esos espacios verdes que son fundamentales para la población.
3: Totalmente. Y después, a ver, si veía algunos datos, cerca de 80.000 árboles tenemos plantados en los parques, según revisaba. Es una cantidad importante, una cantidad considerable. Pero después incluso tenemos calles, ¿no? Calles particulares que a ver, hace que su arbolado la haga una calle característica. Pienso, ya que mencionaban, Francisco mencionaba lo del Prado. Bueno, 19 de Abril, la calle 19 de Abril, por ejemplo, ¿no? Pero ¿cuántas otras más? ¿No?
4: Hay muchas calles que están muy marcadas por el tipo de árboles que tienen, la especie que está seleccionada para esa calle. El primer árbol que se encuentra con más frecuencia en Montevideo, que capaz que no es el más distintivo por sus encantos, pero sí el más presente, es el fresno. Es el fresno que es europeo o americano, que se encuentra en el total de los árboles, un 24% son fresnos. ¿Y por qué eligieron este árbol particularmente para ponerlo con tanta frecuencia, tanto en Montevideo como en las ciudades del interior? Es porque es un árbol que su caducidad es excelente, que caduca temprano, entonces ya temprano nos deja pasar el sol, no se demora esa caducidad que te sigue dando sombra los primeros días de frío. Después también es muy rápido de crecimiento, tiene unas raíces que son aptas para poner en las veredas, y por otro lado son muy rústicos también. Después, por otro lado, un árbol del que no podemos dejar de hablar cuando hablamos de las calles de Montevideo es el plátano. El plátano todos lo conocemos.
3: Ese ahí sí te metiste en la polémica, porque ese tiene muy mala fama y es el que genera, el que seguro que tenemos ahí captado, ¿no? El que no se nos pasa desapercibido.
4: Creo que a nadie le pasa desapercibido.
5: No debe haber montevideano que no haya en algún momento insultado el plátano, o al menos la pelusa que genera.
3: Totalmente. No sé, a ver si ustedes tienen algo para reivindicar del plátano.
4: Venimos a defenderlo.
3: Vienen a defenderlo. Ahí está, a desagraviarlo.
4: Sin duda que es molesta la pelusa, pero tampoco es el único que está en ese momento liberando alergenos, ya que en primavera todas las especies están largando polen, algún alergeno a dar la vuelta parte de la pelusa del plátano, que sí es muy molesta. Se eligió el plátano por ser una especie de rápido crecimiento y también rústica, pero que también aporta en las calles una sombra muy intensa, muy linda, que genera galerías. No sé si vieron, más allá de Montevideo, también en muchas ciudades del interior está presente y genera galerías que son impresionantes en los meses que tienen las hojas en verano, y tiene una textura en el tronco que también es muy linda durante los meses de invierno. Así que sí, si bien el tema de la pelusa incomoda mucho, hoy en día ya la reposición se está haciendo con otro tipo de plátano que no libera tanta pelusa, que tiene menos frutos por estación, para poder corregir eso que es inicialmente hubiera estado bueno si poner el otro plátano.
3: Perfecto, eso que decís es importante porque es de las preguntas que recibíamos de los oyentes, ¿no?
4: Y ya la reposición se está haciendo
3: con otro tipo de plátano.
4: Con otro tipo de plátano. Perfecto. Con las mismas características, pero con menos frutos. Después otros árboles que capaz que no están tan en tanta cantidad, pero que sí tienen un encanto que encantaría contar y destacar, es que los cuento más porque me parecen muy lindos.
5: Además es un árbol que estimula mucho a los que nos gusta la botánica, porque es un árbol que no tiene una familia muy muy grande, sino que
4: más bien extinguida,
5: claro. Entonces, es una especie que para los que nos interesa la botánica, o los geeks de la botánica, nos entusiasma mucho.
3: Por las dudas, estaban hablando del ginkgo, ¿verdad?
4: Sí, se dejó de escuchar,
3: se cortó un poquito y ahí les perdimos. Pero sí. Decían el ginkgo, por ejemplo, en calles como Sarmiento. Digo porque también es algo que la... Que destacaban los oyentes, ¿no? Cuando pensamos en esas calles características que tienen determinado arbolado que hace que nos acordemos de ella, que la vivamos distinto. Bueno, ahí aparece cual. Entonces.
4: Ahí aparece el 5. El 5, no sé qué parte nos escucharon, pero bueno, genera eso, esa alfombra amarilla en Sarmiento, por ejemplo. Y es un fósil viviente, comentaba Frank. Lo que implica es que toda su familia botánica ya desapareció y el ginkgo sigue estando. Eso lo hace muy interesante y a su vez también otra característica que tiene el ginkgo es que es una especie dioica, que eso quiere decir que tiene ejemplares hembras y ejemplares machos, y seguramente quienes lo conocen saben que si tenés un ejemplar hembra el fruto no tiene muy rico olor, por lo cual siempre la preferencia es por el ejemplar macho. Ajá. Que no tiene el fruto.
3: Perfecto.
4: Pero el ginkgo es muy lindo, no solo en otoño, sino que cuando tiene las hojas, también su hoja tiene una forma de abanico que genera una sombra muy linda, como muy traslúcida. Es un árbol espectacular. Otro árbol que también es muy característico de algunas calles de Montevideo y también de espacios públicos como parques, es el ciprés calvo, el Taxodium, que es un árbol que es grande y también tiene una otoñada color cobre, que es impresionante, y la vemos por Paso Molino, cerca del Arroyo Miguelete, y en calles de Carrasco como Millington Drake, Divina Comedia, uh-huh. Y en algún tramo de Camino Carrasco.
3: Ahí bien, estamos viendo las imágenes, para los que no lo tengan identificado, ahí se ve en las fotos que está pasando Felipe Penades, nuestro operador de video.
4: Se ve la foto, es impresionante. También, quien ha pasado por alguna de esas calles en otoño seguramente lo tiene muy presente, porque la calle también genera como una alfombra roja que no pasa desapercibida. Es espectacular. Y después el protagonista en primavera, que acá lo que marca no es la caducidad, sino que lo que marca es la flor, que es el jacarandá, que tiene una flor violeta, que también está presente en algunas calles de Montevideo. Y también genera como un carácter muy particular a la calle que lo tiene.
3: Ahora teniendo enseguida hacemos una breve pausa y enseguida les cuento y les hago algún comentario de los oyentes también que tienen sus aportes y sus propias calles ahí predilectas en función de los árboles.
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3: Seguimos en Perspectiva Interior, hoy en este espacio diferente, porque en vez de irnos al interior nos vinimos a Montevideo y estamos hablando del arbolado de nuestra capital. Estamos con Germán y Francisco Carter, conociendo algunas de las especies más características que de alguna forma visten Montevideo, que ofrecen sus cualidades con eso que destacaba Francisco, ¿no? Desde el punto de vista, bueno, del clima, por la atracción de agua que puedan hacer, la absorción de agua que puedan hacer, como factores de biodiversidad, incluso en la salud mental, en ayudarnos a, lograr que en momentos de mucho ruido, de alta contaminación sonora, bueno, contienen un poco de ese ruido que nos llevan. Los oyentes se engancharon y mucho con la temática, Sí. Si quieren, está comentamos buena. Algún árbol más que ustedes tengan para destacar y enseguida les leo algunos de los mensajes que llegan al respecto.
4: Dale. No, la última especie que creo que está buena destacar, que mucha gente la conoce, es el liquidámbar, que también tiene unos colores en otoño que se ponen rojo, naranja y hasta incluso un poco violeta, depende un poco del ejemplar. No hay calles tan largas como en los ejemplares anteriores que hablamos, pero sí zonas o calles cortas o zonas de Montevideo que está presente y llama mucho la atención. Y cada vez lo vemos con más frecuencia en los jardines particulares, que mucha gente quiere tener un liquidámbar. Se puede ver mucho en la zona de Jardines de Carrasco. Ajá. Y en la parte en Goes, en la calle Goes, entre las cruces también. Hay de estos, son divinos.
3: Perfecto. Bueno, estoy mirando ahora algunos que llegan. Llega. Mariela, por ejemplo, habla de el palo borracho, que no lo mencionamos, ¿no?
4: No mencionamos al palo borracho. Es otra planta, es otro árbol que encontramos. En el Parque Villaviarritz hay muchísimos y tiene un encanto en su floración. Tiene un tronco muy particular, el palo borracho. No sé si lo conocen, es todo con pinchos. Y tiene una floración rosada que es muy linda. También, viste, me llama mucho la atención.
3: Después, ahí lo estamos viendo, sí, preciosa la flor del palo borracho. Sí, con ese color.
5: El palo borracho también se puede encontrar en Soca, si no me equivoco. Hay un corredor de palo borracho muy lindo.
3: Exacto, ahí.
5: También es un árbol que a veces molesta al ciudadano porque también libera un algodón. Uh-huh. Entonces a veces puede ser un poco molesto. Pero la cualidad del palo borracho hace que la balanza se incline muchísimo por utilizarlo, por su estética, ¿verdad? Es demasiado lindo. También algunos vecinos se han quejado en algunas oportunidades de que su tronco espinoso de alguna manera puede implicar algún riesgo para niños, bueno, o gente en general, pero en definitiva la convivencia con el palo borracho creo que ha sido bastante responsable y se ha podido lograr de la mejor manera. Pero es un árbol muy lindo que viste muy bien, como decía ayer, y nos ofrece colores espectaculares en su momento de floración.
3: Es muy sucio, pienso, cuando esas flores caen, se marchitan y caen.
4: También.
3: Sí.
4: Tiene varias etapas. Tiene la flor y también tiene el fruto, que el fruto se abre y larga como un algodón de adentro, que también vuela con el viento.
3: Después hay otros que mencionan las tipas que hay en las calles de Punta Carretas.
4: Sí, las tipas son una de los árboles que más hay en Montevideo, representan un 6% de los árboles. Eso, junto con otras especies, completan casi el 60% de los árboles. Y sí, es muy linda, aporta mucha sombra, pero tiene esa, me imagino que la gente también lo recuerda por ese pegote que largan, que cae
3: como una
4: con
3: resina,
4: la
3: resina, ¿no? Sí.
4: Exactamente.
5: Viste que en definitiva también estamos tan acostumbrados a gozar de las virtudes de los árboles que cuando aparecen este tipo de defectos tendemos a notarlo un poco más.
3: Claro, tal cual.
5: Pero en realidad son fundamentales para nuestra convivencia con la ciudad.
3: Después hay oyentes que marcan que el lapacho, por ejemplo, se ve mucho en Boulevard Artigas, en el tramo de salida.

0: muchas personas que creen que en su cuadra o en su vereda podrían llegar a plantar alguna especie y lo hacen sin consultar el trazado, lo hacen sin consultar en intendencia cuáles son las mejores especies para poner y a veces ponen especies que son equivocadas y eso puede llegar a generar problemas a futuro. Por eso es muy importante, uno, no interferir directamente con el trazado público de árboles. Y dos, si lo vas a hacer, informarte bien, porque no todos los árboles dan lo mismo. Y está el diagrama está muy pensado para las veredas de Montevideo. Por eso creo que hay que ser conscientes en eso y es un mensaje que quería también traer a los.
1: Está bueno esa puntualización que hace Francisco. Ahora no lo encuentro, pero tenía un mensaje de un oyente que nos mandaba un recorte, creo que de diario, un recorte de 1940 que hablaba de las bondades que tenían los árboles y entonces incitaba a los vecinos a plantar árboles frente a su casa.
2: Ah, mira.
1: Los convocaba a eso. Ahora sí, sí
2: Claro.
1: lo encuentro de vuelta, se los comento. Bueno, un montón de mensajes, ¿eh? Estoy pensando también, por ejemplo, en Malvin, dice Magdalena, en la calle Orinoco es una belleza cuando florecen los jacarandás. Digo, para que si
2: Sí.
1: andan por ahí, también tengan el chip, ¿no?
2: Y
1: De
2: sí,
1: ir mirando esas
2: pongan el
1: cosas.
2: ojo,
1: Claro.
2: tal cual, sí, tal cual.
1: Después hay quien nos pregunta si hay algún libro de fotografías, dice Rodrigo, que reúna un compilado de los árboles de Montevideo, por ejemplo. ¿Tienen idea o recomiendan algo?
2: Sí, sí, tenemos un libro que nos gusta mucho de los árboles de Montevideo, que está hecho por Eloisa Figueredo y Javier Laje, que te habla de todos los árboles que hay en Montevideo, justamente, y te muestra cómo es cada especie con ilustraciones. Ese libro lo recomendamos
1: Buenísimo, creo que ahí tenemos
2: para quien esté interesado, es un libro que es muy lindo.
1: la tapa para compartir también con los
2: Sí,
1: oyentes y
2: está
1: que
2: bueno.
1: lo vean. Después, hay quien pregunta, a ver si lo encuentro por acá. Bueno, ahora lo perdí. Pero tenía otro mensaje que dice, Horacio. Muchas gracias al programa por tratar el tema del arbolado. La intendencia gestiona miles de árboles sin inventario actualizado y con un envejecido y deteriorado arbolado que ya causó dos muertes y que hoy amenaza las vidas de decenas de niños en la escuela del Estadio Centenario, por ejemplo, ubicada ahí en el Parque Valle. Imagino que este es un tema que aparece también, ¿no? Dentro de cuando se habla de esta temática, ¿no? Los reclamos en general por las podas ante árboles que los vecinos perciben que, bueno, se están por
2: Y se
1: caer
2: dan
1: o
2: de
1: que
2: tamaño.
1: tienen algún riesgo, ¿no?
2: Sí, totalmente. Sí, los eucaliptus ya se ha pasado que han tenido problemas. Sabemos que la intendencia ha hecho como una verificación del estado sanitario de todos los árboles, sobre todo de los eucaliptus, que son los que también se van como mucho de tamaño y pueden generar problemas serios.
1: Bueno, y después siguen llegando, los apuntes con alguna especie en particular o con alguna apunte. Por ejemplo, preguntan también cómo distinguen, si ustedes pueden decir cómo distinguen el ginkgo, si es macho o hembra. ¿Es fácil de distinguir?
2: No, en verdad no es tan sencillo de distinguir. En los viveros sí están separados los jingos machos de hembra, pero no es tan sencillo porque justamente en verdad el fruto, que es lo que lo hace diferente, notoriamente diferente o fácilmente distinguible, crece cuando aparece cuando el árbol ya es más grande, no es en sus primeras etapas. No es tan fácil de distinguir de antemano. Hay que confiar en la información que nos dan cuando lo adquirimos.
1: Buenísimo. Miren, para cerrar, este es un lindo mensaje que nos manda Rodrigo. Dice, un poco por mi trabajo y otro poco porque me gusta el tema, me preocupa el tema de la brecha entre nosotros y la naturaleza. Es un tema largo y profundo, dice, y le doy muchas vueltas a cómo cerrar esa brecha. Ahora que los escucho, pienso que aprender de los árboles que están cerca es una forma de cerrar esa brecha. Porque al final solo se escuchan quejas, pero nadie habla de los beneficios y nadie saluda a los árboles para agradecerle el aire que respiramos, dice.
2: Tal cual. Está muy bueno ese mensaje.
0: Es así, Romina, y para decirle al oyente,

0: que es verdad lo que dice. Tenemos que entender que el arbolado de Montevideo es mucho más funcional que este tipo, que se organizó de determinada manera, justamente para lo que decía el oyente, para favorecernos a nosotros. Tenemos, como decíamos, árboles en enorme diversidad, tenemos más de 300 especies, 500.000 árboles. Montevideo es una de las ciudades más arboladas, casi que de Latinoamérica. Lo disfrutamos, convivimos con ello y nos ofrece muchísimos, muchísimos beneficios. A veces vale la pena levantar un poco la vista, y creo que al ciudadano lo estimularía muchísimo más caminar por las calles de Montevideo, pudiendo hacer, a ver, no te voy a decir un reconocimiento exhaustivo a nivel botánico ni minucioso, pero sí de poder ir viendo y reconociendo las distintas especies. Creo que nos motiva como ciudadanos y nos estimula muchísimo a la hora de transportarnos de un lugar al otro, que a veces vamos o en el auto o en el ómnibus caminando, mirando a la nada, cuando podemos estar viendo distintas especies, identificándolas. Es importante mirar para arriba, y creo que nos ayuda mucho a nosotros en nuestro disfrute de transitar las calles montevideanas.
1: Exacto, acorta esa brecha, como dijo
0: Tal
1: ella.
0: cual. Es muy
1: Totalmente.
0: importante lo que dijo la gente.
2: Totalmente. Creo que después de esta columna vamos a salir todos mirando, a ver, tratando de identificar, a
1: Todos
2: ver, la especie que
1: mirando.
2: tenemos más cerca y cuál.
0: No se tropiecen igual, no miren tanto para arriba.
2: Sí,
0: Sean
2: tampoco anden tan
0: cautos.
2: distraídos.
0: Ojo con la vereda.
2: Mirá, el
0: Claro.
2: último, Centenario al norte de 8 de octubre, tiene Ibirapitás en el cantero central y Jacarandás en las veredas laterales. Pasa del amarillo al violeta durante el año, dice Ignacio, una belleza. Así que ahí
1: Una combinación linda.
2: otro apunte para contemplar si andan cerca. Bueno, Germán Carter, Francisco Carter, gracias, ¿eh? Gracias a los dos, un placer y nos reencontramos próximamente, ¿les parece?
1: Gracias a ti,
0: Muchas gracias a
1: Romina.
0: ustedes.
2: Un abrazo, chau, chau.
1: Un
0: Hasta
1: abrazo,
0: luego.
1: chau, chau.
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11: El diario de Galgo Mundo, Just Another Manic Monday, otro lunes maníaco. El diario de Galgo Mundo. ¿Quieres hacer el favor, Galgo, de leer Carver por favor? ¿Quieres hacer el favor de callarte, por favor? El galgo lee Carver. La esposa del estudiante. El diario del Galgomundo con el cuento corto de la esposa del estudiante de Raymond Carver, El galgo lee.
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11: Había estado leyendo cosas de Rilke, un poeta que él admiraba cuando ella se quedó dormida con la cabeza sobre su almohada. Le gustaba leer en alto y leía bien. Una voz segura que ora se hacía grave y sombría, ora se alzaba o se inflamaba. Cuando leía nunca apartaba la vista de la página y solo se detenía para alargar la mano hasta la mesilla, coger un cigarrillo.

Era una voz rica que la sumía en sueños de caravanas que partían de ciudades amuralladas y los hombres bárbaros con largas túnicas. Le había escuchado durante unos minutos y había cerrado los ojos y se había dormido. Él siguió leyendo en voz alta. Los niños llevaban horas dormidos y afuera, de cuando en cuando, se oía el sonido de unos neumáticos sobre el asfalto mojado.

Al rato dejó el libro y se volvió en la cama para alcanzar la lámpara. Ella abrió de pronto los ojos, como asustada, y parpadeó dos o tres veces. Sus párpados le parecieron extrañamente oscuros y carnosos al moverse de arriba abajo sobre aquellos ojos fijos y vidriosos. Se quedó mirándola y luego preguntó: ¿Estás soñando? Ella asintió con la cabeza, levantó la mano y se tocó con los dedos los rulos de plástico de ambos lados de la cabeza. Mañana viernes era el día que dedicaba a los niños de 4 a 7 años de los apartamentos Woodlawn. Siguió mirándola apoyado sobre un codo y al mismo tiempo trató de poner bien la colcha con la mano libre. Ella tenía un rostro de piel suave y prominentes pómulos. Los pómulos, según insistía a veces a los amigos, le venían de su padre, que tenía una cuarta parte de sangre Nez Perce. Luego ella dijo: Mike, hazme un sándwich pequeño de cualquier cosa, pon mantequilla y lechuga y el pan con sal. Él no hizo ni dijo nada porque quería dormir, pero cuando abrió los ojos vio que ella seguía despierta mirándole. ¿Es que no te puedes dormir, Nan? Dijo en tono solemne. Es tarde. Antes quería comer algo, dijo ella. Me duelen los pies, las piernas y los brazos. No sé por qué y tengo hambre. Él se quejó con ruido mientras se levantaba de la cama. Le preparó el sándwich y se lo trajo en un platillo. Ella se incorporó y sonrió al verle entrar en el dormitorio. Luego se acomodó una almohada a la espalda y cogió el platillo. Parecía, pensó él, una enferma de hospital con su camisón blanco. ¿Qué sueño más extraño he tenido? ¿Qué soñabas? Dijo él, metiéndose en la cama y dándose la vuelta hacia su lado, de espaldas a ella. Se quedó mirando fijamente la mesilla, esperando. Luego cerró los ojos despacio. ¿De verdad quieres que te lo cuente? Dijo ella. Sí, claro, dijo él,

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1: Ella se recostó cómodamente sobre la almohada y se quitó una miga del labio. Bien. Era como uno de esos sueños largos donde suceden cosas y cosas. Ya sabes. Donde se van dando todo tipo de relaciones. Pero ahora no puedo recordarlo punto por punto. Al despertar lo tenía muy claro, pero ahora empieza a desdibujarse. ¿Cuánto hace que duermo, Mike? Bueno, imagino que no importa demasiado. De todas formas, creo que estábamos pasando la noche en alguna parte. No sé dónde estaban los niños, pero el caso es que tú y yo estábamos solos en un pequeño hotel o algo por el estilo, al pie de un lago que no conocíamos. Había otra pareja, algo mayor que nosotros, que quería invitarnos a ir en su motora. Rió al recordarlo y se inclinó hacia adelante, apartándose la almohada. Lo siguiente que recuerdo es que estábamos ya en el embarcadero, pero resulta que solo tenían un asiento en la motora, una especie de banco en la proa en el que no cabían más que 3 personas. Tú y yo empezamos a discutir sobre cuál de los dos se iba a sacrificar y se sentaría en la popa. Tú decías que tú y yo decía que yo.

Pero al final fui yo la que se sentó toda apretujada en la popa. El sitio era tan estrecho que me dolían las piernas y además tenía miedo de que el agua fuera a entrarme por la borda. Y entonces me desperté. Un sueño interesante, acertó a decir él, y adormilado como estaba, sintió que debía añadir algo. ¿Te acuerdas de Bonnie Travis? La mujer de Fred Travis decía que solía tener sueños en color. Ella miró el sándwich que tenía en la mano y pegó un bocado. Cuando lo acabó de tragar, se pasó la lengua por debajo de los labios y mientras sostenía el platillo sobre el regazo, echó las manos atrás y mulló la almohada. Luego sonrió y se recostó otra vez sobre la almohada. ¿Te acuerdas de la vez que pasamos la noche en el Tilton River, Mike? ¿Que pescaste aquel pez enorme a la mañana siguiente? Le puso una mano sobre el hombro. ¿Te acuerdas? Dijo. Ella sí se acordaba, después de haber pensado en ello raras veces durante los últimos años. Últimamente había empezado a recordarlo. Fue un mes o dos de casarse durante un fin de semana que pasaron fuera. Aquella noche se sentaron junto a una pequeña fogata, habían puesto una sandía en el agua helada del río y ella preparó una cena a base de huevos fritos, carne y judías de lata y huevos fritos, tortitas y carne de lata a la mañana siguiente, en la misma sartén ennegrecida. Había quemado la sartén dos veces y no consiguieron en ningún momento hacer hervir el agua del café, pero fue una de las veces en que mejor se la pasaron,

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1: Recordó que aquella noche también le había leído en voz alta poemas de Elizabeth Browning y unas cuantas cuartetas del Rubidiat. Se pusieron tantas mantas encima aquella noche que apenas había podido girar los pies de tanto peso. A la mañana siguiente, él consiguió que picara una trucha enorme y los que pasaban por la carretera que bordeaba el río se paraban para ver cómo la sacaba con la caña. ¿Te acuerdas o no?, dijo, dándole una palmadita en el hombro. Mike. Sí me acuerdo, dijo él. Se movió un poco en su sitio y abrió los ojos. No lo recordaba muy bien, se dijo. De lo que sí se acordaba era de un pelo esmeradamente peinado y de ruidosas e inmaduras ideas sobre la vida y el arte, y era algo que no quería recordar. Eso fue hace mucho tiempo, Nan dijo. Acabábamos de terminar la secundaria. Aún ibas a la universidad, dijo ella,

Él aguardó y al cabo se alzó sobre un brazo y volvió la cabeza para mirarla por encima del hombro. ¿Te terminas el sándwich, Nan? Ella seguía incorporada en la cama. Asintió con la cabeza y le tendió el platillo. Apago la luz, dijo él. Si quieres, dijo ella. Él volvió a deslizarse dentro de la cama y estiró un pie hasta tocar los de ella. Se quedó inmóvil unos instantes y luego trató de relajarse. Mike, no estás dormido, ¿verdad? No, dijo él, en absoluto. Bien, pues no te duermas antes que yo, dijo ella. No quiero quedarme despierta yo sola. Él no respondió, pero se acercó un poco más a ella sin dejar su lado de la cama. Cuando ella le puso un brazo encima y le posó la palma de la mano sobre el pecho, él le cogió los dedos y se los apretó ligeramente, pero un instante después la mano se le cayó sola sobre la cama. Suspiró. Mike, cariño, me gustaría que me dieras un masaje en las piernas. Me duelen, dijo. Dios, dijo él bajito. Estaba completamente dormido. Quisiera que me dieras un masaje en las piernas y que me hables. Los hombros también me duelen, pero más las piernas. Él se dio la vuelta y empezó a friccionarle las piernas. Luego se quedó dormido de nuevo con una mano en la cadera de ella. Mike, Kenan, dime qué es lo que quieres. Me gustaría que me dieras masajes por todo el cuerpo, dijo ella, echándose boca arriba. Esta noche me duelen las piernas y los brazos. Levantó las rodillas para hacer como una carpa con las mantas. Él abrió los ojos fugazmente en la oscuridad y los volvió a cerrar. Los dolores del crecimiento, ¿eh? Oh, Dios, sí, dijo ella, moviendo los dedos de los pies, feliz de haberle hecho decir algo. A los 10 u 11 años ya era tan alta como ahora. Tenías que haberme visto. En aquel tiempo crecí tan rápido que me dolían las piernas y los brazos todo el tiempo. ¿Tú no? ¿Yo no qué? ¿No notabas cómo crecías? No, que yo recuerde. Al cabo, él se incorporó sobre un codo, encendió una cerilla y miró el despertador. Apoyó la cabeza sobre el lado fresco de la almohada después de darle la vuelta.

¿Estás dormido, Mike? Me gustaría que tuvieras ganas de hablar. De acuerdo, dijo él sin moverse. Abrázame y haz que me duerma. No puedo dormirme, dijo ella. Él se dio la vuelta hacia ella, que se había girado hacia la pared en su lado de la cama, y le pasó un brazo por el hombro. Mike. Él le dio unos golpecitos en un pie con los dedos del suyo. ¿Por qué no me dices todas las cosas que te gustan y las cosas que no te gustan? No se me ocurre ninguna en este momento, dijo él. Dime tú las tuyas si quieres, dijo. Si prometes decirme luego las tuyas. ¿Me lo prometes? Él volvió a darle unos golpecitos en el pie. Bien, dijo ella, y se puso boca arriba complacida. Me gusta la buena comida, los bistecs con patatas cocidas y doradas a la sartén, ese tipo de cosas. Me gustan los buenos libros y las buenas revistas, viajar en tren de noche, ir en avión, al menos cuando he tenido la oportunidad. Se detuvo. Claro que no le he dicho por orden de preferencia, tendría que pensarlo si tuviera que decirlas por orden de preferencia. Pero me gusta eso, volar en avión. Hay un momento cuando despegas en que sientes que te da igual lo que suceda. Le puse una pierna por encima del tobillo. Me gusta quedarme levantada por la noche hasta muy tarde y luego quedarme en la cama toda la mañana. Me gustaría que pudiéramos hacerlo continuamente, no solo de tiempo en tiempo. Y me gusta el sexo. Me gusta que de vez en cuando me toquen cuando no lo espero. Me gusta ir al cine y luego beber cerveza con los amigos. Me gusta tener amigos. Me gusta mucho Janis Hendrix.

0: Me gustaría.
1: ¿Estás escuchando
0: ir a bailar algo por mundo? Lo menos una vez a la semana. Me gustaría tener siempre ropa bonita. Me gustaría poder comprarles a los niños ropa bonita cada vez que la necesitan, en lugar de tener que esperar. Lauri necesita un conjunto nuevo y enseguida para Pascua. Y me gustaría comprarle a Gary un trajecito o algo. Ya es mayorcito. Me gustaría que tú también pudieras comprarte un traje nuevo. La verdad es que lo necesitas más que él. Y me gustaría que tuviéramos una casa propia. Dejar de andar de aquí para allá todos los años. O un año sí y otro no. Lo que más me gustaría, siguió, es que los dos pudiéramos llevar una vida cómoda y honrada, sin tener que preocuparnos del dinero y de facturas y cosas de ese tipo. ¿Estás dormido?, dijo. Que no, dijo él. No se me ocurre nada más. Ahora tú dime las cosas que te gustan. No sé, montones de cosas, masculló él. Bien, pues dímelas, estamos hablando, ¿no? Me gustaría que me dejaras en paz, Nan. Se dio la vuelta de nuevo hacia su lado de la cama y dejó caer el brazo fuera. Ella se volvió también y se apretó contra él. Mike, Dios, dijo, y luego, está bien, déjame estirar los pies un minuto y enseguida me despierto. Al poco ella dijo, Mike, ¿estás dormido? Le sacudió con suavidad el hombro, pero no obtuvo respuesta.

Se quedó acurrucada contra su cuerpo, tratando de dormir. Al principio permaneció en calma, sin moverse, hecha un ovillo contra él y respirando muy suave, muy acompasadamente, pero no lograba conciliar el sueño. Aunque trataba de no oírla, la respiración de él empezó a hacerle sentirse incómoda. Había en ella un sonido que le brotaba del interior de la nariz. Trató de regular su propia respiración a fin de aspirar y expirar al unísono con él, pero no sirvió de nada. Aquel sonido nasal hacía que todo fuera inútil. Se dio la vuelta otra vez y pegó el trasero contra el de él, estiró un brazo hacia el borde y puso la yema de sus dedos con cuidado contra la pared fría. Se habían salido las mantas en el pie de la cama y cada vez que movía las piernas le entraba corriente de aire. Oyó que dos personas subían las escaleras hacia el apartamento de al lado. Antes de abrir la puerta, una de ellas lanzó una risa gutural. Luego oyó que arrastraban una silla por el suelo. Se dio la vuelta otra vez. Los de al lado accionaron la cisterna del water y luego volvió a sonar. De nuevo se dio

los ojos y permaneció en una inmovilidad perfecta, con los brazos extendidos a ambos lados. Trató de relajarse, trató de imaginar que sus piernas se hallaban en suspenso, bañadas como en una bruma. Se acostó sobre el vientre, cerró los ojos, luego volvió a abrirlos. Pensó en los dedos de la mano que descansaban sobre la sábana junto a sus labios. Alzó un dedo y lo bajó hasta la sábana. Se tocó el símbolo de su atadura nupcial con el pulgar. Volvió a ponerse de lado y después de nuevo boca arriba. Y entonces empezó a sentir miedo y, en un momento insensato de profundo anhelo, se puso a rezar para que le llegara el sueño.

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Los Reflejos. En el marco de esta preciosa tarde otoñal, bienvenidos todos a las dos horas del día en las que no envejecemos, bienvenidos a Se Hace Tarde. Estamos en Radio Mundo 1170 AM, está Oscar Romero con nosotros. Y como digo siempre, esperemos que ustedes también estén con nosotros hasta minuto más, minutos menos, las 6 de la tarde. Vamos a arrancar con dos versiones de un mismo tema, con Los Reflejos. Esta es una canción bastante conocida del británico Gilbert O'Sullivan, y vamos a escuchar la versión de su autor, y luego vamos a escuchar otra versión también británica, bastante diferente, aunque no tanto. Bueno, Gilbert O'Sullivan, aquí están haciendo entonces Who Was It?

Bueno, ¿y quién es el otro que hace Who Was It en este de Los Reflejos de Hoy? Gilbert O'Sullivan, año 1972. También en el 72, enseguida que salió la versión de Gilbert O'Sullivan, la grabó Norman Hurricane Smith. ¿Quién era Hurricane Smith? Norman Smith, que había sido técnico de grabaciones de los Beatles en Abbey Road desde el inicio de la carrera de los Beatles a fines de 1962 hasta el disco Help, inclusive, porque ya a partir del disco, hasta el Rubber Soul inclusive, ahí está. Porque luego a partir del disco Revolver en adelante fue el joven Geoff Emerick el técnico, pero hasta el Revolver inclusive Norman Smith. Y luego se le ocurrió dedicarse a cantar y tuvo un éxito mundial con Oh Baby What Would You Say. Pero ahora lo vamos a escuchar a Hurricane Smith en Who Was It.

Y ahora un par de cosas que pasaban y pasaban y pasaban en la radio cuando éramos unos pibes. Por supuesto que sí. Estoy seguro que van a reconocer estas canciones como esto que acabo de decir. Canciones que sonaban y sonaban mucho en la radio. Por ejemplo, Tony Orlando y Dawn, 1973, Tie a Yellow Ribbon Round the Old Oak Tree.

Bueno, esto era Tie a Yellow Ribbon Round the Old Oak Tree, ata una cinta amarilla al viejo roble, y vamos a una más que en esos años, en 1970, inundó las radios uruguayas, Tony Orlando y Dawn haciendo Knock Three Times.

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0: pregunta.
1: Una pregunta sencillita. Vamos a hacer dos preguntas que tienen que ver con aeropuertos. Qué mágicos que son los aeropuertos. Yo me pasaría días adentro de los aeropuertos. Cuando me tocó conocer una cantidad de aeropuertos en el exterior, me divertí como loco. Una noche me senté en la terraza del aeropuerto de Río de Janeiro, el Galeão de Río, y me compré un juguito de fruta y me senté a mirar subir y bajar los aviones, que subían y bajaban en un ritmo que acá en Uruguay no existe. Era una cosa impresionante. Aparte, aviones de compañías que nunca en la vida pisaron el Uruguay, ¿no? De todo, árabes, africanos, australianos, qué sé yo, de todo. Bueno, ¿cómo se llama? ¿Saben que Londres tiene 6 aeropuertos? 6 aeropuertos, pero hay uno que es el principal. ¿Cómo se llama el principal aeropuerto de Londres? 091525252. Y empezamos ahora con pedidos que hicieron ustedes. A ver, acá tenemos un enigma con este pedido. René me pidió St. Louis to Liverpool de Chuck Berry. St. Louis to Liverpool es un álbum, es el título de un álbum, pero no hay una canción en ese álbum que se llame St. Louis to Liverpool. Entonces yo elegí de ese álbum un gran tema de Chuck Berry, que es del año 1964, que apareció en un momento estelar de la película Pulp Fiction. ¿Se acuerdan? Hay un momento en que el personaje de John Travolta y el personaje de la chiquilina, que era el amante de un gángster allí, bailan en un concurso de twist en un boliche de Estados Unidos. Y lo que baila, Uma Thurman, bailan John Travolta y Uma Thurman, es este tema en plan twist del 64 de Chuck Berry, que se llama, entonces, para René, en el álbum que ella me nombró, aquí está, You Never Can Tell.

Hugh Lewis, ahí que estoy diciendo, estaba pensando otra cosa. Esa era entonces Chuck Berry, ahí está, St. Louis, To Liverpool, el álbum, y el tema You Never Can Tell. Vamos al pedido que me hacía Adrián. Adrián siempre pide cosas interesantes. 1955, el grupo norteamericano, grupo vocal de Coasters, que tuvo mucha influencia sobre los Beatles, admiraban mucho de Coasters. Los Beatles hicieron Bésame Mucho, por ejemplo, en los comienzos de su carrera, basándose en la versión de Bésame Mucho, el clásico bolero de Consuelo Velázquez, pero lo hicieron en base a la versión de Coasters. Adrián me pida de Coasters en el 55 con Down in Mexico.

Bueno, estábamos con el pedido de Adrián de Coasters, Down in Mexico, y algo muy especial me pide Daniel, pide al dúo Peter and Gordon, Gordon Waller y Peter Asher, un dúo que estuvo en el medio de la escena pop británica de la segunda mitad de los 60. Como Peter Asher era el novio de la hermana de... Perdón. Peter Asher era el hermano de la novia de Paul McCartney. Seguramente muchas de las canciones de Peter and Gordon se las dio Paul McCartney, como es el caso de A World Without Love, Un Mundo Sin Amor, que fue un gran éxito. Y McCartney quiso ver si las canciones que le daba, que estaban firmadas por Lennon y McCartney, si las firmaba con un seudónimo, igual iban a ser un éxito. Y bueno, le dio a Peter and Gordon una canción que se llama Woman, firmada por un tal Bernard Webb, que no era otro que Paul McCartney con un seudónimo. Y la canción no alcanzó el éxito de otras que tenían la firma de Lennon y McCartney. Vale decir que los nombres de ellos también influían. Esto es de 1966, Peter and Gordon, de Lennon y McCartney, entonces bajo el seudónimo Bernard Webb. Aquí están haciendo Woman.

Un buen tema ese Woman de Peter and Gordon, escrito por Paul McCartney con el seudónimo de Bernard Webb. Ricardo, que siempre pide cosas de jazz interesantes, me pide un tema que está divino, que es la versión de Ruta 66, Route 66. Hasta los Rolling Stones tocaron este estándar, lo tocó Nat King Cole también, bueno, un montón de gente. Esta es una versión relativamente reciente, del 2018, que la hace un gran músico de jazz que se llama David Coss, and Friends y Amigos. Y entre los amigos está la cantante Aubrey Logan, que tiene, yo diría, mucha influencia de Billie Holiday, ¿no? Tiene, yo le escucho muchísima influencia de Billie Holiday. Miren qué versión jazzística de Dave Coss and Friends de Route 66.

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5: Museo de la Memoria.
6: Hoy traigo algo musical y algo bien especial para el Museo de la Memoria, pero bien especial. Es el tema de los Beach Boys, California Girl, un gran clásico, pero no la versión que conocemos, sino solamente la pista vocal, sin los instrumentos prácticamente, y apreciar la perfección técnica maravillosa, la perfección técnica y la perfección emocional del canto de los Beach Boys sin los instrumentos, es toda una experiencia. Así que aquí están los Beach Boys solitos cantando, los cinco Beach Boys: Brian Wilson, Carl Wilson, Dennis Wilson, Mike Love y Al Jardine, cantando la pista vocal únicamente de California Girl.

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Bueno, es como ser una mosca en la pared del estudio cuando están grabando los Beach Boys, algo absolutamente maravilloso, ¿no? Espero que les haya gustado. Se me había quedado un poco en el tintero lo de la pregunta que yo había hecho. La versión que pasaste de Down en México es la de 1973, está buenísima también, bueno, fue la que encontré, Adrián. ¿Qué más me dicen por acá? Oyente Beto me dice que el aeropuerto de Londres principal es Heathrow, Londres Heathrow, exactamente. Eduardo, precioso comienzo de programa, gracias por elegir mi canción y sorprenderme con ella, dice René, porque puse You Never Can Tell, del álbum St. Louis to Liverpool de Chuck Berry, que me pedía ella. Hola, soy Pablo de las Piedras. ¿Qué más me dice por acá? Mi mensaje es Aeropuerto Heathrow, exactamente. Blanqui me dice Heathrow Airport. It's beautiful to speak a little bit in English, Heathrow Airport, with a good pronunciation that I don't have, of course. Bueno, que unas buenas tardes, Eduardo, excelente programa. Puede ser Heathrow, dice Daniel, sí, exactamente. Ricardo, me parece que es Heathrow, dice por acá Heathrow, me agrega por acá Graciela, bienvenida Graciela, arriba. Aeropuerto Heathrow, Londres, esto me lo dice por acá Daniel, otro Daniel, tenemos varios Daniel, ¿no? Heathrow me dice Luis por acá, Luis, y Luis, otro Luis me dice Heathrow, Londres, ¿qué más? Bueno, les hago una segunda pregunta, ahora que ya hicimos lo de la memoria. Uno de los aeropuertos con más tráfico en el continente europeo, uno de los principales aeropuertos, está entre los dos o tres con más tráfico de aviones, es el aeropuerto de Ámsterdam. ¿Cómo se llama el aeropuerto de Ámsterdam? En los Países Bajos, en Holanda. 091525252. Y bueno, seguimos. Elena me había pedido ayer este tremendo tema de Beach Boys, justamente.

Estábamos entonces con el pedido de Bea, de Beatriz, de Turtles, Happy Together, el pedido de Elena, de I Can Hear Music, de Beach Boys, del año 1969. La pregunta era, el aeropuerto de Ámsterdam, el tema no solo es que sepan el nombre, sino cómo se escribe, que es medio complicado, pero bueno. En Ámsterdam me pone, ¿quién me pone por acá? Hugo me pone Schiphol, exactamente, o Schiphol. Se escribe S-C-H-I-P-H-O-L, Schiphol, el aeropuerto de Schiphol, vamos a decirle Schiphol. Ricardo me dice aeropuerto de Schiphol, Schiphol dice Raquel por allí, Schiphol, aeropuerto de Ámsterdam, gracias Eduardo, me dice Daniel, Eduardo Silvera me dice por acá. Conocí Happy Together en Estudiantina 1976, Estudiantina, certamen estudiantil de canto y todo aquello, ¡qué bárbaro! Bueno, Beatriz me dice, también respondí a la primera, protestó, pero agradece que lo complazca con el tema pedido. Bueno, sí, Schiphol me dice, y contestó también Beatriz seguramente la otra, y yo, como me suele pasar, me comí la primera respuesta. Adrián dice, aeropuerto de Schiphol, Martín de Balizas, Schiphol. Hoy hay un montón por acá, Hoy sí que hay una barra que es impresionante. Ámsterdam, Schiphol, me dice Graciela. Gracias, Graciela, por estar ahí. Lucía, hola Eduardo. Ata una cinta amarilla al viejo roble, uno de los recuerdos de la época, me dice. Sí, lo pasamos hoy más temprano, por eso. Bueno, estamos con los pedidos de ustedes. Ahí tenemos dos oyentes diferentes que pidieron a Bob Dylan. 1962, este es el tema histórico que pide Luis, que no es otro que Blowing in the Wind.

Y para terminar este bloque de pedidos, yo le decía que eran dos canciones de Bob Dylan, luego de un clásico como Blowing in the Wind, otro clásico que lo pide Lilian, 1965, el álbum Highway 61 Revisited, y para mí una de las grandes canciones de la década del 60, Like a Rolling Stone.

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0: Uruguayos.

Hoy en Uruguayos vamos a darles algunos datos biográficos del gran Julio Coeli. ¡Qué guitarrista Julio Coeli! ¡Qué guitarrista! Aparte es un tipo muy pintoresco, muy divertido, al trato. Un hombre que recuerda con infinito orgullo el haber sido un guitarrista de Alfredo Zitarrosa en los años en que Zitarrosa volvió del exilio. Un maestro de guitarra, un maestro, tiene alumnos muy espectaculares, les voy a nombrar dos, Andrés Poli Rodríguez y Nicolás Ibarburu, alumnos directos y dilectos de Julio Coeli, guitarrista de la vieja estirpe con púa, guitarrista puero con púa, guitarrista de tango, de cosas folclorísticas y demás, con una oreja y unos dedos, que mamita querida, qué cosa más impresionante. Primero les doy unos datos, después les cuento algo que ya alguna vez he contado, pero Julio Coeli nació en Montevideo el 22 de abril de 1952, el mismo año que nací yo, mira vos. Es un guitarrista uruguayo de tango, de folclore y eso. Nació en el barrio de la Curva de Maroñas. Comenzó a tocar la guitarra con su padre, Floro Coeli, con el payador Walter Apesteche. En 1970 integró el cuarteto de guitarras de Hilario Pérez, nada menos, ¿no? Grabó varios discos y entre 1970 y 72 actuó en Uruguay, Chile, Brasil y Perú con Alfredo Zitarrosa. Quiere decir que yo estaba equivocado, ya había tocado con Alfredo antes de que Alfredo volviera y creo que luego también. También acompañó con su guitarra, escuchen la lista, Roberto Goyeneche, Alberto Marino, Eduardo Adrián, Guillermito Fernández, Olga del Grossi, Ledo Urrutia, Elsa Morán, Adriana La Palma, Alberto Rivero, Nancy De Vita, bueno, un montón. Julio recuerda con especial admiración y con especial orgullo el haber acompañado a la cantante de tangos a la que le decían el Gardel con faldas. Ayúdeme, Romero, ¿cómo era? Nelly Omar, ahí está, a Nelly Omar. Bueno, participó como músico estable en el programa de televisión Café Concert. Acompañó en guitarra a Alfredo Sadi y a Roberto Grela, nada menos. Tras el retorno a Uruguay, luego del exilio de Alfredo Zitarrosa, Coeli vuelve a trabajar con él como director y arreglador de su cuarteto de guitarras, realizando tanto grabaciones como giras. Grabó en 1992 el cassette Al estilo Julio Coeli, ese mismo año grabó como acompañante de José Carvajal, el Zabalero, también. En 1996 grabó una selección de candombes con Diego y Alejandro Ferreira. Entre el 99 y el 2004 actuó en diversos países como Canadá, Alemania, Francia, Holanda, Italia, Angola, Bélgica. En el 2001 ingresó de vuelta como primera guitarra en el cuarteto Zitarrosa. En 2001 grabó con Mariela Acevedo el CD Alas de Abril. En el 2009 publicó Julio Coeli interpreta Alfredo Zitarrosa, 13 canciones del repertorio de Alfredo. Y bueno, en el 2011 realizó talleres de guitarra junto al maestro Toto Méndez, que era otro que manco no era, porque bien que tocaba a Toto Méndez, otra bestia. En mayo del 2014 presentó el espectáculo Como dos extraños junto a Laura Canoura en la Sala Zitarrosa de Montevideo. En el 2017 realizó un disco que dio mucho que hablar con Cristian Cari de la Triple Nelson y Gabriel Pelufo de Los Buitres, un espectáculo titulado Tango y Rock and Roll, que fue presentado en la Sala Zitarrosa del Teatro Solís y del cual salió un disco. En el 2017 realizó un festejo de esos 50 años como guitarrista con un espectáculo en la Sala Zitarrosa con numerosos invitados. Se ha destacado además en toda su carrera por su tarea docente. Ha educado a varias generaciones de músicos uruguayos, también ha viajado al exterior para dictar cursos. Para mí es el guitarrista de tango uruguayo de todos los tiempos. Es una cosa impresionante. El día 17 de agosto del 2010, yo canté en el Mundial de Tango de Buenos Aires. Viajamos a Buenos Aires, yo canté allí ese día, acompañado por un cuarteto de guitarras maravilloso, donde había dos alumnos de Julio. Y Julio viajó también, porque acompañó a Tabaré Leitón y también a Francisco Falco. Yo lo conocí ahí en ese viaje
Y bueno, tuvimos nuestras charlas en el barco y en el hotel y en la trastienda de donde tocamos, que fue en un lugar divino, en el microcentro porteño, en la calle Bartolomé Mitre, un local que había sido un banco anteriormente y que tenía una platea armada allí para 600 personas, que era algo impresionante. Y una noche en la casa del cantante Aníbal Oberlin, Aníbal era un tipo que me había escuchado, y a pesar de, y para mi gran sorpresa, porque tenía una gran carrera en el tango, le gustaba mucho lo que yo hacía, y me decía que yo respiraba bien, y que yo fraseaba bien, y qué sé yo. Entonces me invitó, y estuvimos varios esa noche en un asado en lo de Aníbal Oberlin, donde estaba la cantante Johanna, estaba, Tabaré Leitón, y estaba, ¿cómo es? Déjenme, Gabriela Morgare, éramos varios ahí. Y estaba Julio Govelli invitado. Y Julio me dice, a ver, Rivero, cante algo que yo lo acompaño. Y yo le dije, bueno, Barrio de Tango. A ver en qué tono, en re le viene bien. Sí, sí, un pedazo de barrio, allá en Pompeya, durmiéndose al costado del terraplén, un farol balanceando la barrera. Y yo cantando eso, y Julio acompañándome con la guitarra, un tipo que acompañó al polaco Goyeneche, y a Nelly Omar, y a Alfredo Zitarrosa. Cantar con la guitarra de Julio era como viajar en un Rolls Royce, o en un Maserati, ¿no? Era una facilidad cantar con esa base de guitarra hecha con una maestría y un tempo y una calidad armónica, los acordes perfectos, todo. Ese es un recuerdo que me va a acompañar toda la vida, ¿no? Imagínense. Bueno, eso era en Uruguayos, el gran Julio Covelli. Vamos a escucharlo en el disco que grabó Covelli en el 2022, salió a la venta, el disco Guitarreros. Allí está Julio Covelli con los guitarristas jóvenes, alumnos de él, Guzmán Mendaro, Nicolás Ibarburu y Andrés Poli Rodríguez. Esta es una canción que le escribió el gran Alberto Mastra en 1947. Un encantador tema que se llama Miriñaque.

Bueno, eso era Miriñaque del gran Alberto Mastra, uno de los grandes autores uruguayos del género típico, del género tanguero. Y Covelli con Guzmán Mendaro, Nicolás Ibarburu, Andrés Polio Rodríguez. Me acuerdo que me invitaron cuando salió este disco y en el local donde funciona la empresa de jingles de Gonzalo Moreira hicieron un pequeño toque para periodistas y demás que fue maravilloso, ¿no? La disfruté como loco. Vamos a 1982, se terminaba la dictadura argentina, volvía a su país la gran Mercedes Sosa y se presentaba en el Teatro Ópera. De allí salió un disco que es Energía Pura y Emoción Pura, que se llama Mercedes Sosa en Argentina. Y ella, entre las muchas cosas que cantó y que incluyó en ese disco, está esto que yo una vez se lo vi cantar en vivo acá en el Teatro Galpón, y parecía que volaba el techo. Es un canto de amor por su provincia, por Tucumán, escrito por Virgilio Carmona. Esta maravilla, además con la vibración que había en el ambiente por la vuelta del exilio y todo aquello, aquí está Mercedes Sosa haciendo Al Jardín de la República.

¿Qué cosa más impresionante, Mercedes Sosa haciendo el Jardín de la República, ¿no? Yo cuando la vi en el galpón cantando esto, ella cantó todas las canciones de manija, política, todo lo que ustedes quieran. Pero lo más aplaudido fue cuando cantó Al Jardín de la República. Vamos con el disco Fe de Florencia Núñez, año 2024. Qué gran disco de Florencia Núñez. Ahí está esta canción tremenda que es El Pozo, que Florencia con su voz aniñada canta junto con el notable cantante Rally Barrio Nuevo. Florencia Núñez, Rally Barrio Nuevo, juntos haciendo El Pozo.

Bueno, y cerrando este bloque con algunas cosas folclorísticas y demás, pero ahora volvemos a la, digamos, a la corriente principal de la música popular uruguaya. Alejandro Ferradás, gran músico Alejandro, músico rockero, que empezó en los años 80 con la banda Séptimo Velo, y después ha tenido una carrera solista importante con una cantidad de discos. En el 2018 sacó un disco que se llama Canciones Aferradas, que es un disco de versiones de grandes canciones uruguayas, y esta es la versión muy prolija que hace Alejandro del tema de Jaime Ross del disco Aquello. Esto está en el disco Aquello de Jaime originalmente. La canción se llama Entonces.

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6: Bueno, vamos para el lado de la música francesa. ¿Qué les parece? No voy a decir lo que digo siempre. Vamos para el lado de Francia. Qué lindo sería alquilar un charter e ir todos para Francia, ¿no? Hoy no voy a decir semejante pavada. Aunque qué lindo sería alquilar un charter e ir a Francia.

Ellis Pierre Groscola en el año 1974, y ahora una de mis favoritas eternas de la música francesa, 1963, Aznavour, Je t'attends.

Ahora vamos con otra canción francesa, pero no en la versión en francés, sino en la versión en inglés, pero esta básicamente fue una canción francesa que la cantaba Richard Anthony, si yo mal no recuerdo. Pero esta es la versión de 1964 en inglés de la británica Dusty Springfield. I only want to be with you.

Y nos vamos a despedir de ustedes con la tenue belleza de God Only Knows del disco Pet Sounds de los Beach Boys. ¡Qué tema más maravilloso! Hoy tuvimos bastantes Beach Boys por aquí. Bueno, nos reencontramos mañana miércoles aquí en Radio Mundo 1170M en un nuevo encuentro con las dos horas del día en las que no envejecemos en Se Hace Tarde. Gracias a todos ustedes, gracias a Oscar Romero. Hasta mañana y mucha música siempre.

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7: ¿Es la primera vez que pasás de campo a Juan Campodónico?
8: Ese es un cambio importante.
7: Bueno, felicitaciones por eso, me hace muy feliz eso. Quiero que
8: sí,
7: lo sepas.
8: Bueno, lo que pasa es que el campo era una cosa un poco más colectiva. Sí. Se fue transformando, quizás arrancó como una propuesta mía.
7: Sí.
8: Al ser una propuesta más conceptual, invité gente y también esas personas tomaron el espacio y como que se volvió una banda a campo.
7: Sí.
8: Y yo sentí en un momento que, por más que a mí me encanta lo colectivo y trabajar en así con otros, pero necesitaba contar quién era Juan Campodónico musicalmente desde una perspectiva individual, por más que la música que yo hago involucra a muchas personas, hay cantantes invitados, músicos invitados, no sé qué, pero como un poco la dirección y las temáticas y de lo que se iba a hablar iba a ser algo mucho más personal.
7: Bueno.
8: De hecho, es un disco que empieza con un tema que tiene el nombre de mi hijo.

0: Y termina con.
1: No, no, ¿en serio lo vas a decir? Casi, casi lo decís. Casi lo ibas a decir. Ahora viene la duda.
0: Perfecto.
1: Y ahí va, ¿eh? Un, dos, tres, va, viva la radio, Juan.

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1: Cada 5 de mayo se celebra el Día Mundial de la Higiene de Manos, con la finalidad de concientizar a la población acerca de la importancia, sí, de mantener una adecuada y correcta higiene de manos para prevenir enfermedades e infecciones transmisibles. Esto no es algo de moda, siempre fue importante, pero se puso en práctica sobre todo en épocas de COVID. La higiene de manos, una rutina sencilla, pero fundamental, de todo ser humano, siendo el lavado de manos un hábito esencial. Una correcta higiene permitirá la óptima limpieza de la piel, de nuestras manos, al estar en contacto permanente con superficies contaminadas por virus, bacterias, otras partículas. Esta iniciativa de la Organización Mundial de la Salud fomenta el compromiso y las acciones necesarias para mantener este movimiento global. Como una acción de respaldo a este esfuerzo, se incorporó el Día Mundial de la Higiene de Manos. Anualmente se selecciona un lema central para celebrar esta efeméride. Hace un tiempo el lema fue acelerar la acción juntos, salva vidas, límpiate las manos. Y ya, por supuesto, conocemos el lema 2026 para el Día Mundial de la Higiene Manual. En el ámbito de la campaña permanente que reza Salve vidas, lávese las manos, en 2026 el lema se centra en el eslogan La acción salva vidas. Empieza el nuevo día, en este martes 5 de mayo de 2026. Vamos a vivirlo juntos en la mañana Radio Mundo.

6 de la mañana, 4 minutos. Buen día, bienvenidas, bienvenidos todos. Comienza Noticias a las 6 con Música a las 6. Amigas, amigos, con nosotros, con ustedes, la muy buena compañía de la señora Susan Vega.

0: La música del nuevo día en la mañana Radio Mundo. Felipe Reyes, el galgo en la selección musical.
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0: Fresco aquí en el sur y área metropolitana, 18 grados, 9 décimas la temperatura, 99% el índice de humedad. El cielo está cubierto a esta hora. La máxima esperada para hoy, 28 grados. Tendremos para las próximas horas cubiertos, desmejorando con precipitaciones. Para la tarde-noche, precipitaciones y tormentas. Este miércoles 6, para este jueves 7, la mínima será de 13 grados y la máxima de 23. Al comienzo de la jornada, cubierto, precipitaciones y tormentas. En la tarde-noche, cubierto, también precipitaciones y tormentas.
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0: En su primera plana, los principales títulos, críticas a Orsi desde el gobierno y Frente Amplio por visita a portaaviones. En la fuerza de izquierda afirman que están choqueados. El ex secretario general del Partido Comunista y actual ministro de Trabajo, Juan Castillo, criticó al presidente Yamandú Orsi por la visita que realizó al portaaviones USS Nimitz, tras una invitación realizada por el embajador de Estados Unidos, Lou Rinaldi. Parece difícil de explicar visitar una nave que es de guerra, no es una nave que esté desparramando paz ni solidaridad en el mundo, remarcó. Asimismo, el presidente de la Comisión de Asuntos y Relaciones Internacionales del Frente Amplio, Fernando Gambera, dijo que fue innecesario. No me encuentro con nadie que no se haya choqueado, disparó, mientras el presidente del PCNT, Marcelo Audala, dijo que fue decepcionante y penoso. Y agregó, es un artefacto que simboliza el guerrerismo de los Estados Unidos. El historiador Fernando López de Alessandro planteó una visión diferente. Orsi actuó con la ética de la responsabilidad, como decía Liber Sereni. Es imposible decirle que no a Estados Unidos en esta situación. Hay que ser terriblemente miope para no ver todo el panorama. En esa línea, el senador Nicolás Viera, del Movimiento de Participación Popular, apuntó, en un mundo donde prácticamente no hay reglas de juego, ¿qué debe sopesar el presidente? ¿Visitar un portaaviones o enfrentar un aumento de aranceles sobre determinados productos? Presentó. La foto principal en portada muestra precisamente al presidente Yamandú Orsi, ya equipado con la indumentaria para abordar este portaaviones, el casco intercomunicador, un chaleco especial, también unas gafas especialísimas, al igual que el embajador estadounidense a su lado, aquí con los ambos, con tanto el presidente como el embajador estadounidense, haciendo deditos para arriba, dedos pulgar, y posando para la foto. De la embajada de los Estados Unidos es la fotografía que el país elige para su portada. Invitación, el presidente Yamandú Orsi y el embajador de Estados Unidos, Lou Rinaldi, saludan a bordo ya del portaaviones USS Nimitz. Otros títulos. Investigación, descubren cómo reparar el daño del sol en la piel. Apertura, Peñarol iguala con Defensor Sporting 1-1 y el golero Aguirre fue expulsado. Otros títulos. Tras diálogo social, Ejecutivo y la SAFAP negociarán 60 días. El ministro de Economía, Gabriel Odone, anunció que el gobierno y la SAFAP trabajarán durante 60 días en el análisis de eventuales cambios a la forma de funcionamiento de esas empresas que tomen en cuenta las conclusiones del diálogo social. Se analizarán los costos, las comisiones, aspectos regulatorios y temas vinculados al portafolio de inversiones. El directorio del Partido Nacional rechazó las propuestas que surgieron del diálogo social. El presidente del honorable Blanco, Álvaro Delgado, aseguró que el planteo es un camino muy tentador hacia la estatización de los fondos previsionales. Otros títulos: Parque Solar, Durazno contra obra de la UTE. La Intendencia de Durazno presentó un recurso de revocación ante el Tribunal de lo Contencioso Administrativo contra UTE con el objetivo de detener el proyecto de Parque Solar Fotovoltaico Baigorria. Se trata de un nuevo capítulo que agrava las diferencias entre el intendente duraznense, el nacionalista Felipe Algorta, y el gobierno, que ya llevó a que se modificara la ubicación de la iniciativa. En el recurso de 12 páginas se establece que el pliego de licitaciones infringe lo que dispuso la comuna de Durazno sobre el plan de ordenamiento territorial del pueblo de Baigorria y vecinales. Más títulos revelan estilo de vida de Albín en su condena. En acuerdo abreviado, el narco aceptó una pena de 10 años de cárcel. El jueves pasado, Luis Fernando Fernández Albín firmó un acuerdo abreviado por 10 años y 3 meses de cárcel. La sentencia del juez Fernando Islas aborda dos ejes. Por un lado, los chats que demostraron su participación en la organización y dirección del acopio de 2 toneladas de cocaína, y por otro, los miles de dólares en gastos, los que incluyeron viajes al exterior y una fiesta fastuosa de 15 años. Le decomisaron 4 propiedades, 4 autos, 11 celulares y 3 fusiles. Entre los gastos enumerados por Islas, en los que se indica que el origen de los fondos fue ilícito, hay viajes a Argentina, a Bariloche, Ushuaia, a Buenos Aires, viajes a Europa, viajó su familia y la refacción de una casa. La esposa de Fernández, Albín, intentó adquirir derechos posesorios de un terreno en el que construyó una casa de $300,000 y compró artículos sanitarios por un valor de $34,000. En 2024 había consultado a una agencia de viajes por pasajes a Madrid al día siguiente para ella y 2 parientes más. Abonó más de $9,000. Otros títulos: reestructura en el Ministerio de Salud Pública, cambian 10 jerarcas y la cartera habla de etapa de consolidación. Justicia a favor de moratorio obliga al Ministerio de Salud Pública y al Fondo Nacional de Recursos a brindar medicamentos, son $30,000 por mes. Construcción y trámites lentos, sin convenio colectivo, la APCU envió un escrito al Ministerio de Economía y Finanzas con propuestas. APCU es una sigla, Asociación de Promotores Privados de la Construcción del Uruguay. Netflix con aire uruguayo. Se anuncia desembarco de una megaproducción con el uruguayo, el actor Enzo Vogrensik, como principal. Documento blanco sobre la gente que vive en la calle no da para más. Principales títulos del país.

0: Deportes.
1: Compartimos los principales títulos ahora de los principales suplementos deportivos. Vamos ahora con Ovación y titula con, bueno, principalmente una etapa por demás significativa. Diego Aguirre, un primerísimo plano, el técnico de Peñarol, que parece no poder creer lo que está pasando. Se toma la frente con la mano izquierda y quizás no parece querer ver lo que está ocurriendo. Quizás esta foto esté tomada en el momento en el cual es expulsado en forma increíble el golero de Peñarol, Aguirre, en la víspera, en su encuentro ante Defensor Sporting en el Estadio Campeón del Siglo, que terminó igualado 1-1. Precisamente A la Deriva es el título principal del diario deportivo Ovación del País. Peñarol llegó a 30 días sin ganar a 72 horas de la final copera. A la Deriva, Nacional está en Ibagué para jugar con Tolima. El plantel de Baba entrena hoy y queda a la espera del partido de mañana por Copa Libertadores. En básquetbol, los playoffs de la Liga Uruguaya de Básquetbol arrancan con Nacional y Peñarol como protagonistas, pero sin público. Principales títulos del diario deportivo Ovación del País. En páginas de La Diaria, El Deporte también hace alusión al encuentro de la víspera entre Peñarol y Defensor Sporting en el Campeón del Siglo. Peñarol y Defensor dejaron más puntos, 1-1. Los carboneros no pudieron romper la racha sin triunfos. Franco González de Peñarol y Axel Frugoni, aquí una imagen disputando una pelota de Defensor Sporting y Peñarol ayer en el Estadio Campeón del Siglo. Y la crónica de Rómulo Martínez Chenlo. Copa Sudamericana, Juventud de las Piedras por dar el golpe. El Pedrense va por una victoria hoy en el Estadio Centenario ante Atlético Mineiro. El contraste entre la resolución técnica de Umpierz y la impericia de Frugoni resolvió cómo seguir el partido ayer entre Peñarol y Defensor. Destaca también parte de la crónica de Rómulo Martínez Chenlo. Volvemos al encuentro entre Juventud de las Piedras y Mineiro por Copa Sudamericana a las 19 horas por la cuarta fecha del Grupo B de Copa Sudamericana. Se miden hoy en el Estadio Centenario Juventud de las Piedras y Atlético Mineiro. Para los pedrenses este partido es una final con todas las letras. Se juegan el derecho, nada más ni nada menos, a pelear por los primeros puestos de la serie y seguir en carrera, ya sea metiéndose en el repechaje o buscando el pase directo a octavos de final. Principales títulos deportivos de La Diaria.

0: 18 grados, 6 décimas, la temperatura 99%, el índice de humedad. El señor Ariel Gómez, en la puesta al aire de Noticias a las 6, con Música a las 6.
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0: Seis de la mañana, 21 minutos, este martes 5 de mayo de 2026. Noticias a las 6 con Música a las 6 en el aire de la radio 1170 AM Radio Mundo. Señoras, señores, como siempre, gracias por acompañarnos desde muy temprano. Son muy amables por hacerlo. A las 7 en punto, a las 7 comienza En Perspectiva. Ahora, disfrutando de la muy buena compañía de Susan Vega.

0: Y como siempre, Felipe Reyes tiene mucho más para decirnos acerca de su elección musical para esta jornada. Galgo, bienvenido, buen día.
1: Hola y buen día. Hoy en Música a las 6, Noticias a las 6, estamos escuchando el disco nuevo de aquella joven con el nombre de Susan Vega. Aquel disco que la hizo bastante conocida y famosa, donde hablaba de Luca. Mi nombre es Luca y vivo en tal piso, en tal lugar, en Nueva York. La cantante y poeta, compositora, casi que hermana menor, por decirlo así, del mismísimo Lou Reed. Susan Vega editó un disco nuevo con el nombre de Flying with Angels y parece que le quedó bastante bueno el disco, y este disco es el que suena en Música a las 6, Noticias a las 6. Viene con 10 tracks en busca de una voz fresca que vuelve aquí después de haber estado un tiempo largo sin escribir canciones y músicas. Ahora aparece con este hermoso disco con algunas canciones como Lucinda, que es un saludo a Lucinda Williams, más Speaker's Corner y el que le da nombre al disco. También tiene un track donde hay Rats y hay un Chambermaid, todas canciones nuevas de la que hacía un tiempo que no editaba nada nuevo. Aquí Susan Vega con el disco que se llama Flying with Angels, donde aparece en una foto en blanco y negro, como en algún callejón esperando alguna noticia de sus buenas canciones. Viva la radio, saludos cordiales, el Galgo.
0: Saludos cordiales, Feli, y que viva la radio. 6 de la mañana, 25 minutos, actualizamos datos del tiempo, 11 grados 5 décimas, la temperatura aquí en el sur y área metropolitana, cielo nuboso, 90% el índice de humedad, un poco reducida a lo que es lo habitual en materia de visibilidad, 10 kilómetros, la presión atmosférica es de 1013.2 hectopascales y los vientos están soplando del este-noreste a 4 kilómetros en la hora. Para hoy esperamos una máxima de 23 grados. Al comienzo del día lo estamos haciendo con cielo nuboso y cubierto, neblinas y bancos de niebla. En la tarde y noche de hoy tendremos cielo nuboso y cubierto, neblinas y más bancos de niebla. Para mañana miércoles 6 tendremos una mínima de 13 grados y una máxima de 23. Mañana al comienzo del día, nuboso y cubierto, precipitaciones y probables tormentas, neblinas y bancos de niebla. En la tarde y noche de la próxima jornada, cielo cubierto, precipitaciones y tormentas, ventoso. Y para pasado mañana, jueves 7, tendremos una mínima de 14 grados y una máxima de 19. También este jueves, al comienzo de la jornada, lo haremos con cielo cubierto, con precipitaciones y tormentas. En la tarde y noche, un poco más de lo mismo. Cubierto el cielo, precipitaciones y tormentas.
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0: Uruguay enfrentará un crecimiento de personas sin hogar en la próxima década si no toma medidas. La situación muestra una dinámica de exclusión residencial de las más graves y severas a nivel internacional, sostuvo el profesor universitario Gonzalo Bustillo. Según sus estimaciones, casi 20.000 personas podrían vivir en la calle hacia 2036. Escribe Lucía Barrios en la sección Futuro y Sociedad de La Diaria. El crecimiento sostenido de personas sin hogar en Uruguay no solo plantea un problema social en el presente, sino también una pregunta de fondo: ¿qué modelo de sociedad y de sociedad, qué modelo de ciudad y de sociedad se está construyendo hacia el futuro, dijo a La Diaria el doctorando en arquitectura y profesor universitario Gonzalo Bustillo. Para el investigador, los datos actuales y las proyecciones muestran que, sin cambios estructurales, el país se encamina a una profundización del fenómeno que podría alcanzar a las 20.000 personas para 2036. Montevideo ha tenido un crecimiento de 600% de personas sin hogar entre 2006 y 2023, al pasar de menos de 1.000 personas a más de 5.000, explicó Bustillo, en base a datos reconstruidos a partir de solicitudes de acceso a la información pública al Ministerio de Desarrollo Social, realizadas en 2023. Dichos datos desembocaron en la investigación denominada Aportes para la Innovación Política en el Acceso a la Vivienda Social para Personas Sin Hogar en Uruguay, que fue realizada por Bustillo y Leticia Moreno, para la Facultad de Arquitectura, Diseño y Urbanismo de la Universidad de la República en 2023. El experto aclaró que cuando el Mides hizo públicos los conteos en 2023, dejó fuera las personas que se encontraban en centros 24 horas, lo cual rompió la serie histórica y la comparación de datos. Frente a esta situación, los investigadores tuvieron que hacer un pedido de acceso a la información pública que les permitió que la serie de datos históricos fuera comparable y alcanzar la cifra de más de 5.000 personas. Montevideo concentra la mayor parte del problema a nivel nacional, lo cual evidentemente está mostrando una dinámica de exclusión residencial de las más graves y severas a nivel internacional, sostuvo. Entre 2006 y 2023, la población sin hogar en Montevideo entonces aumentó casi un 600% y pasó de 739 a 5.015 personas, según una investigación de Gonzalo Bustillo y Leticia Moreno. En tanto, el Mides adelantó acciones del plan invierno debido a las bajas temperaturas. Nos estamos anticipando a un invierno que, como siempre, presenta desafíos, afirmó el titular de la cartera, Gonzalo Sibila. El Ministerio de Desarrollo Social resolvió entonces adelantar las acciones del plan invierno, según informó en rueda de prensa el ministro Sibila. El secretario de Estado dijo que la medida se debe a que estamos ya transitando días fríos. El gobierno tenía previsto inicialmente lanzar el plan invierno el 15 de mayo. Sibila mencionó que la actual administración abrió en estos días 16 centros nuevos y destacó que hay más de 100 personas desplegadas en todo el territorio, organizadas en duplas para contactarse con las personas en situación de calle. Esto forma parte de la primera estrategia nacional para el abordaje integral de la situación de calle que fue presentada por el Mides a principios de abril. Civil anunció la incorporación de 50 personas al plan de trabajo del Ministerio. Este es un problema país, como hemos dicho, un problema muy grande. Nos estamos anticipando a un invierno que, como siempre, presenta varios desafíos, indicó el jerarca. Informe de CAINFO: en 2025 aumentaron las restricciones a la libertad de prensa y el Estado dejó de ser el principal agresor. Los datos del año pasado rompieron con la tendencia a la baja que se venía registrando desde 2022. Hubo 56 casos de amenazas o restricciones a la libertad de expresión. El Centro de Archivos y Acceso a la Información Pública, CAINFO, publicó su 12º informe sobre libertad de expresión en Uruguay en el marco del Día Mundial de la Libertad de Prensa, celebrado el domingo. Entre el 1 de abril de 2025 y el 31 de marzo de 2026, se registraron 56 casos de amenazas o restricciones a la libertad de expresión de periodistas en todo el país. Por un lado, la cifra supone un leve incremento con respecto a 2025, cuando se registraron 51 casos. Por otro, es una ruptura de la tendencia a la baja observada desde 2022. Al igual que en monitoreos anteriores, la principal dificultad fueron las restricciones en el acceso a la información, que estuvo presente en 23 de los 56 casos. Además, se registraron 8 agresiones verbales escritas y digitales, 7 discursos estigmatizantes, 6 hostigamientos judiciales, 6 casos de violencia mediante el uso de tecnologías digitales, 3 agresiones físicas, 2 casos de uso abusivo del poder estatal y 1 caso de un marco jurídico contrario a estándares internacionales. La mayoría de los casos se concentró en Montevideo, 45, Maldonado, Soriano y Tacuarembó registraron 2 casos cada uno y hubo un caso en Canelones, Cerro Largo, Colonia, La Valleja y Paysandú. Una novedad alentadora que arrojó el informe es que el Estado dejó de ser el principal agresor a través de organismos o funcionarios, registrando 23 de los 56 casos del informe. El cambio marca un cambio significativo, ya que Uruguay se diferencia del resto de los países de la región, donde estudios internacionales señalan a los estados como la principal amenaza de periodistas, medios de comunicación, defensores de derechos humanos y organizaciones de la sociedad civil. Hay más reacciones en la fuerza política de gobierno con la visita de Yamandú Orsi al portaaviones estadounidense. Mueve la interna del Frente Amplio, no hay nadie que se sienta cómodo en esta situación. Se dice la decisión del mandatario de subirse al USS Nimitz junto al embajador Lou Rinaldi fue analizada en la reunión de bancada de los legisladores oficialistas. Madres y familiares se reunió con el presidente de la República y denunció que el consulado uruguayo en Miami entregó una fe de vida a un militar prófugo. La organización volvió a solicitar al presidente que ordene a las Fuerzas Armadas entregar la información sobre los desaparecidos durante la dictadura cívico-militar. Con respecto a la situación de militares retirados, Madres y Familiares ha solicitado que se suspenda el cobro de pensiones desde el exterior por parte de militares que están prófugos de la justicia por crímenes cometidos durante la dictadura. No puede suceder que los prófugos de la justicia, como son militares retirados y que en general tienen buen grado, ergo tienen muy buena jubilación, vivan en el exterior y todos nosotros les pagamos la jubilación para que se mantengan prófugos. Eso me parece bastante injusto, manifestó Errandonea. En la reunión de ayer, Madres y Familiares denunció que el consulado uruguayo en Miami, a cargo de la cónsul Mariana Baueta Álvarez, entregó el 11 de febrero una fe de vida necesaria para el cobro de jubilaciones desde el exterior al aviador retirado de la Fuerza Aérea Uruguaya, Roberto Freddy Amorín Maciel, investigado en la causa sobre la desaparición de José Arpino Vega y torturas en la base aérea de Boisolanza. El Frente Amplio impulsa otra comisión investigadora para analizar actos de corrupción en las compras sobre la gestión Cipriani en ACE. El diputado blanco Pablo Adala, en tanto, consideró que en el oficialismo hay una actitud de vanidad política y sostuvo que, en el fondo, no se quiere investigar. En materia de diálogo social, el gobierno creó un ámbito de intercambio con la SAFAP para evaluar los cambios previstos. Dentro de 60 días se presentará un documento con las conclusiones preliminares. El ministro de Economía, Gabriel Odone, reiteró que para la actual administración el sistema de capitalización obligatorio forma parte del sistema. Sobre cambios en la SAFAP, el Partido Nacional expresó su rechazo enfático a las propuestas del gobierno. El directorio nacionalista recibió al impulsor de la reforma jubilatoria del gobierno anterior, Rodolfo Saldain, y mediante una declaración y una conferencia de prensa cuestionó algunos puntos surgidos del diálogo social. El tema María Dolores, la estancia María Dolores y comisión parlamentaria al respecto, lo que hice fue firmar y entregar el campo, afirmó el colorado Nicolás Chiesa sobre su participación en la venta de la estancia. El ingeniero agrónomo asistió a la comisión investigadora y respondió a las consultas sobre su papel en el proceso que había sido cuestionado por el diputado cabildante Álvaro Perrone. Otros títulos en portada de la edición papel de La Diaria. La foto principal en tapa muestra al presidente de la República, Yamandú Borsí, dialogando con integrantes del grupo de madres y familiares de detenidos desaparecidos. Están dialogando en una mesa, Randonea gesticulando y hablándole al presidente, que lo escucha atentamente. Otros medios de prensa, fotógrafos, reporteros gráficos alrededor de esta mesa, por demás nutrida. Una foto de Alessandro Maradei para La Diaria. El título principal en portada: Orsi recibió a madres y familiares, que volvió a pedirle que ordene a militares informar sobre los desaparecidos. Además, el colectivo denunció que el consulado uruguayo en Miami entregó una fe de vida para cobrar la jubilación desde el exterior a un aviador retirado sobre el que recae un pedido de procesamiento y está prófugo de la justicia. Salidas y llegadas de jerarcas en el Ministerio de Salud. Después de que Fernanda Nosar y Gilberto Ríos dejaran sus cargos, Laura Jambí fue designada directora general de Salud y la subdirección quedará a cargo de Gerardo Brusone, entre otros cambios. Más títulos: rechazo enfático blanco a propuestas del gobierno para la SAFAP. Sector pesquero, primera venta a la Unión Europea con arancel cero. UTEC definió formatos para llegar a más departamentos. Crece tensión por intercambio de ataques en el Estrecho de Hormuz. Montevideo recibe a Netflix para filmar El Futuro es Nuestro. Las primeras imágenes, grabaciones, la primera etapa de la parte fílmica será aquí a pocos metros, en Plaza Independencia. Principales títulos de La Diaria.
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1: Cambios a la seguridad social. El ministro de Economía, Gabriel Odones, se reunió con representantes de la SAFAP y acordaron instalar una mesa de diálogo por 60 días. Las partes trabajarán de forma reservada durante 60 días para analizar eventuales cambios en el sistema previsional, señaló el secretario de Estado. Mantuvo una reunión con representantes de la Asociación Nacional de AFAP de Uruguay, ANAFAP y República AFAP, con quienes acordó instalar entonces esta mesa de diálogo que funcionará, como decíamos, durante 60 días para analizar eventuales modificaciones al sistema de seguridad social. Otros títulos que nos ofrece El Observador en la presente jornada: la polémica también tras la visita del presidente Orsi al portaaviones de Estados Unidos, que evidencia un equilibrio incómodo para la prédica del Frente Amplio. Aquí la imagen de Orsi a bordo del USS Nimitz abrió un flanco al gobierno y reeditó el debate sobre las venias al Parlamento para autorizar ingresos militares a Uruguay. Los parques y avenidas arrasados por el picudo rojo, Boulevard Artigas, por ejemplo, ya perdió más de la mitad de las palmeras. Los detalles de la propuesta de UPM para aumentar la producción de la planta de celulosa que tiene en Fray Bentos. Guía para compras en el exterior por franquicias, 16 claves para evacuar dudas. Desde este 1 de mayo, como saben, los uruguayos disponen de un saldo anual de $800 distribuido en 13 envíos sin el límite previo de $200 por paquete. Los niños de 3 años, el nuevo botín que se disputan en el terreno las instituciones en Uruguay. Fiscalía reactivó investigación sobre irregularidades en el Hospital Maciel que habían sido denunciadas por el directorio de ACE en el año 2020. Médicos imputados por caso de mala praxis seguirán con medidas hasta agosto y la fiscal insiste en pedir filmación de la intervención. Principales títulos, principales noticias que están abordadas, publicadas a esta hora en el portal digital del diario El Observador.

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0: 6:49 de la mañana.
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0: El presidente de Ucrania, Volodymyr Zelensky, anunció un alto el fuego en su país que entrará en vigor esta medianoche. El presidente de Ucrania lo ha comunicado en su perfil de X en las últimas horas. Se ha anunciado entonces un alto el fuego que entrará en vigor a las 0 horas de la noche de esta jornada. Así lo ha anunciado el presidente. Hasta la fecha no se ha emitido ningún llamamiento oficial a Ucrania respecto a la modalidad del cese de hostilidades que se está reclamando en las redes sociales rusas. Creemos que la vida humana es mucho más valiosa que cualquier celebración de aniversario. Ha comenzado con a escribir, anunciamos un régimen de alto el fuego a partir de la mencionada hora. En el tiempo que queda hasta ese momento, es realista asegurar que el silencio se haga efectivo, ha explicado también. Además, a pesar de que no ha especificado la duración del alto el fuego, ha añadido que actuarán de forma recíproca a partir de ese momento y ha asegurado que es hora de que los líderes rusos tomen medidas reales para poner fin a su guerra, especialmente porque el Ministerio de Defensa ruso cree que no puede celebrar un desfile en Moscú sin la buena voluntad de Ucrania. Intercambio de ataques estadounidenses e iraníes en el Estrecho de Hormuz marca la realidad de estas últimas horas. Además, Emiratos Árabes Unidos denunció un ataque con drones sobre una planta petrolífera. La decisión comunicada por el presidente estadounidense Donald Trump de abrir el tráfico en el Estrecho de Hormuz produjo un aumento de la tensión en la zona, ya que hubo algunos incidentes que hicieron que se cortara la tregua entre las fuerzas de Estados Unidos y las de Irán, que regía hacía prácticamente un mes. Medios iraníes informaron que sus fuerzas habían atacado con misiles buques de guerra de Estados Unidos en el Estrecho de Hormuz, si bien en un inicio desde

La cadena Fox, en la que advirtió que Irán sería borrado de la faz de la Tierra si continuaba con sus acciones ofensivas en la zona del estrecho. El presidente brasileño Luis Inácio Lula da Silva se reunirá con el presidente Donald Trump este jueves en la Casa Blanca. En la agenda del encuentro estarán las relaciones comerciales, la guerra en Irán, el combate a las organizaciones criminales y la explotación de minerales críticos. El presidente brasileño será recibido entonces por su par estadounidense en la Casa Blanca. La visita de Lula a Washington originalmente se iba a realizar en marzo, pero en aquel momento se canceló, y si bien los gobiernos no argumentaron la razón, en Brasil se dio por hecho que el mandatario no quería estar junto a Trump en aquel momento, cuando recién había comenzado la incursión conjunta de Estados Unidos e Israel sobre Irán. El primero en informar sobre el viaje fue el diario Carioca O Globo, que profundizó sobre el encuentro en la Casa Blanca, en el que los mandatarios hablarán sobre temas dedicados al tema de relaciones bilaterales, temas delicados también de la relación bilateral, como los aranceles a las exportaciones brasileñas, la guerra entre Estados Unidos e Irán, las actividades de grupos criminales y la explotación de minerales críticos considerados esenciales para las cadenas industriales globales. Desde el gobierno, el primero en hablar sobre el viaje de Lula a Estados Unidos fue el vicepresidente brasileño Geraldo Alckmin. En un contacto con medios de prensa en San Pablo, consignado por Agencia Brasil, Alckmin destacó que la reunión entre los dos presidentes será muy importante, principalmente porque Estados Unidos es el principal inversor del país. Y crece la tensión después de que Washington pidiera la extradición del gobernador de Sinaloa. Complicada la relación entre México y Estados Unidos. La presidenta Claudia Sheinbaum dijo que si no existen pruebas claras, es evidente que el objetivo de estas imputaciones por parte del Departamento de Justicia es de carácter político. La solicitud de Estados Unidos de detención y extradición de varios funcionarios de México, entre ellos el gobernador de Sinaloa, Rubén Rocha Moya, que pertenece al Movimiento de Regeneración Nacional Morena de la presidenta Claudia Sheinbaum, aumentó las tensiones entre los dos países. El Departamento de Justicia estadounidense comunicó en solicitud que se acusa a Rocha y otros 9 funcionarios y exfuncionarios de haberse asociado con el cártel de Sinaloa para distribuir cantidades masivas de narcóticos a Estados Unidos. En su conferencia de prensa diaria, la presidenta Sheinbaum se refirió al caso, dijo que le encargó a la Cancillería que le solicite a la Fiscalía General de la República un análisis para determinar si hay elementos de prueba que fundamenten la solicitud estadounidense. La acusación surge de una denuncia presentada en el Distrito Sur de Nueva York. Las acciones que México adoptará a partir de ahora, en particular la detención o no del gobernador, dependerán de la existencia de pruebas que acrediten que existe riesgo de fuga o de interferencia en la investigación, agregó la presidenta mexicana. Señoras y señores, ya llegan Emiliano Cotelo y Romina Andrioli. Comienza en Perspectiva, en la mañana Radio Mundo y por Océano FM. Que tengan un muy lindo día.

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10: La señal indicará las 7 horas, 0 minutos, 0 segundos.
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0: Señoras y señores, tengan ustedes muy buenos días. ¿Qué tal? ¿Cómo están? ¿Cómo andan? Nosotros con todo listo para iniciar una nueva emisión de En Perspectiva, hoy en este 5 del 5, 5 de mayo del año 2026, martes por más datos. Acá estamos con Romina, buen día.
1: Muy buenos días para todos, ¿cómo les va? ¿Cómo andan?
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0: Anoten esta frase, anoten esta afirmación contundente. El futuro es nuestro. ¿Qué es eso? Preguntarán algunos. Otros, los más atentos a la información, capaz que ya saben de qué estoy hablando. El futuro es nuestro. Es un título, en realidad. Y se trata de una serie de ciencia ficción. Se va a poder ver en Netflix, pero falta para eso. La novedad interesante, digamos, la buena noticia, es que ayer se conoció oficialmente que el rodaje de esa serie se desarrollará acá, en nuestro país, en particular en Montevideo. Y se viene ahora nomás. Entonces, podríamos decir que está la posibilidad de verla antes, de enterarse de ella antes, bastante antes de que se estrene. Aunque, bueno, si les toca curiosear, capaz que no logran entender a qué viene lo que está pasando, ¿no? Cómo es el guión. Romina, ¿vamos a dar algún detalle más?
1: Bueno, acá vamos a tener una visualización privilegiada, al parecer, ¿eh?
0: ¿Otra vez? Ya pasamos por esto.
1: Sí. Bueno, esperemos que tenga mejor antes, que no pase lo que pasó en aquella oportunidad.
0: Sí, porque aquella otra producción, recordemos, sí, terminó mal, ¿no?
1: Terminó mal. Tuvimos no sé cuánto despliegue y no sé cuánta atención de parte de los medios uruguayos y de nosotros, porque lo teníamos acá enfrente con semejante despliegue en la plaza y no culminó bien. Pero bueno, esperemos que en este caso sea efectivamente otra cosa, porque el proyecto implica una inversión cercana, como decías, a los 8 millones de dólares y va a tener como locación, atenti, Ciudad Vieja, Plaza Independencia, Peñarol, Melilla y el Parque Lecoq. Y además, si querían un ingrediente uruguayo más, ¿quién va a protagonizar la serie? El actor uruguayo Enzo Borinsic.
0: Ah, bueno, ahí está. Ahí otro motivo para ponerse la camiseta, ¿no?
1: Uruguay
0: no
1: más.
0: Para involucrarse, para compenetrarse, para asumir esta producción como propia. Estamos hablando de eso, ¿no? Estamos hablando de una producción de Netflix que tiene ese presupuesto de 8 millones de dólares. A propósito del cual, ayer en la conferencia de prensa, Matías Mosteirín, director general de KS Films, destacó: es un proyecto sin precedentes en la región por su escala presupuestaria, por la logística, por la producción. Señaló además, para tener una referencia, ¿no?, que incluso en comparación con trabajos anteriores de esa misma productora como El Eternauta, bueno, esta serie implica un desafío aún mayor. Ya dio Romina la cifra, 8 millones de dólares. Yo agrego algún número más, va a generar durante la filmación unos 4.000 puestos de trabajo entre directos e indirectos y, bueno, estos trabajos, las tareas, se van a extender durante 140 días, ahora, a partir de, ahora no más, a partir del 9.
2: ¿Cómo está el tiempo en Montevideo?
0: ¿Cómo está? ¿Cómo se presenta Montevideo a esta hora? Amenazante.
1: Bueno, el cielo está nuboso, 12 grados la temperatura a esta hora, pero hoy no hay pronóstico de lluvia, ¿eh? Igual te sigo contando cómo está ahora. 90% la humedad, la presión 1.003 hectopascales, la visibilidad es de 10 kilómetros. Y eso, hoy tendremos mucha nube, niebla y bancos de niebla en algunas oportunidades, tanto la mañana como la tarde-noche. Pero sin lluvia y una máxima de 23 grados. Mañana sí, mañana precipitaciones y tormentas y además estará ventoso. Mañana desmejora.
0: Amenazante, dije yo, porque estoy mirando por la ventana cómo luce el cielo a esta hora que todavía está oscuro, ¿no? Entonces, claro, esas nubes parecen peores.
1: Sí.
0: Parecen como tenebrosas.
1: Totalmente.
0: Cuando haya un poco más de luminosidad, capaz que el aspecto cambie. ¿Cuándo sale el sol? ¿Cuándo empieza a cambiar este aspecto de la plaza? A ver, ¿dónde se me fueron los datos?
1: 7.25 puede ser.
0: Puede ser. sí, sí. 7.25. ¿Y a qué hora se pone el sol? 17.59. ¿Y qué pasa con la luna? Está en fase menguante. ¿Cuánto falta para la próxima luna nueva? 11 noches.
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13: Bueno, a propósito de esa noticia que resaltábamos en el comienzo del programa, eso de que se viene ahora nomás la filmación acá en Montevideo de El Futuro es Nuestro, esta mega producción de Netflix, hay comentarios de los oyentes. Por ejemplo, Enrique dice que el sector audiovisual en Uruguay va creciendo a pasos agigantados y anota que esto no ocurre solo en la capital. Ahí en Rivera, él nos escribe desde Rivera, ahí en Rivera, en los últimos 2 años, se filmaron 2 largometrajes coproducciones Uruguay-Brasil, generando puestos de trabajo, primeras oportunidades laborales para estudiantes de Bellas Artes y de medios audiovisuales, tanto de la Universidad de la República como de la UTU. Buena contribución la que hace Enrique, porque nos saca de acá del macrocefalismo, ¿no? Y no sé si estábamos atentos a eso que está ocurriendo en Rivera. Y después Martín dice que para poder sacarle jugo a esto de que Montevideo sea locación de grandes producciones, es imperioso que de una vez por todas nos decidamos a proteger nuestro patrimonio arquitectónico. Vaya observación aguda la que hace Martín. Efectivamente, se podría agregar el patrimonio arquitectónico, el patrimonio de los monumentos, el patrimonio de los espacios públicos, ¿no? Que lo tenemos tan castigado en general. Pero él sobre todo va a lo arquitectónico y agrega: edificios caja de zapato se pueden encontrar para filmar en cualquier lado. entiendo lo que dice, ¿no? Hay un tipo de edificios, hay un tipo de arquitectura que no es muy original, que anda por todas partes, no es la que, digamos, hace singular a una ciudad, y Montevideo tiene su arquitectura singular. De todos modos, esto también da para un debate, lo dejo simplemente apuntado por acá, esto también da para un debate, porque en la construcción de los últimos años, puede ser, sí, hay edificios caja de zapato, pero también hay edificios con un diseño muy vanguardista, muy cuidado, muy estilizado, hay obra nueva muy interesante según lo que dicen los especialistas, ¿no? Los expertos, obra que podría justamente terminar identificando a nuestro país o a nuestra ciudad. Ojo con eso, creo que vale la pena en algún momento de estos retomarlo. ¿Tú tenías
14: No, tenía mensajes? Más mensajes, pero después si querés los compartimos porque hay otros puntos del país donde están siendo escenario de locaciones y vale la pena conocerlo.
13: Vamos con eso después. Ahora son 7:13, ya traemos noticias, las primeras de este martes 5 del 5.
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13: Se concretó ayer el primer embarque de pescado uruguayo hacia Europa con arancel cero al amparo del acuerdo entre el Mercosur y la Unión Europea que entró en vigor el viernes pasado.
14: La Cámara de Industrias Pesqueras informó que la empresa Siupsa envió 28 toneladas de merluza procesada a Lituania. El envío ingresa a su país de destino sin el arancel de 15% que regía hasta ahora, lo que mejora la competitividad del sector en el principal mercado importador de pescado. Desde la gremial destacan que se abre una nueva etapa para las exportaciones, aunque recuerdan que el sector enfrenta dificultades por altos costos y conflictos sindicales que han afectado la actividad.
13: Vamos a volver sobre esta novedad más tarde.
14: ¿En qué hora estamos?
13: En las 7:14.
14: Vamos a otros temas que se destacan en el panorama nacional.
13: El gobierno inició una ronda de trabajo con las AFAP para analizar posibles cambios en el régimen de ahorro individual tras las recomendaciones surgidas del diálogo social.
14: El ministro de Economía, Gabriel Odone, se reunió ayer con representantes de las administradoras y ratificó que el sistema previsional mantendrá el esquema mixto con participación pública y privada.
13: En rueda de prensa, el jerarca subrayó que el pilar de capitalización individual forma parte del sistema y enfatizó que los fondos son propiedad de los trabajadores.
14: Además, explicó que se abre ahora un proceso de intercambio de 60 días de carácter reservado para evaluar ajustes y recoger propuestas del sector.
16: Y que, por tanto, quedan algunos temas sobre los cuales podemos conversar y que podemos encontrar mejoras en materia de la gestión del sistema previsional. Esos temas tienen que ver, en primer lugar, con temas relacionados con costos y con comisiones del sistema. En segundo lugar, tienen que ver con aspectos regulatorios respecto al portafolio, a las formas en las que las AFAPs compiten en relación a la gestión del Fondo de Ahorro Provisional. Y finalmente, temas que tienen que ver con eventuales, subrayo la palabra, modificaciones a la organización industrial de la actividad.
14: Recordemos, entre los principales puntos en discusión aparece la posibilidad de centralizar la gestión de las cuentas en un organismo, mientras que las AFAP mantendrían la función de inversión. También se analizarán aspectos vinculados a costos, comisiones, regulación y competencia en la gestión de los fondos.
13: Desde el Poder Ejecutivo se informó que se creará una mesa de trabajo para mejorar el funcionamiento del sistema con el objetivo de aumentar la rentabilidad neta para los afiliados.
14: En ese marco también se estudiarán medidas para fortalecer el mercado de valores local y diversificar las inversiones.
13: El directorio del Partido Nacional recibió ayer al abogado Rodolfo Saldain, uno de los impulsores de la reforma jubilatoria que se implementó en el gobierno de Luis Lacalle Pou. Lo hizo para analizar con él el documento final del diálogo social sobre seguridad social.
14: Tras el encuentro, la colectividad blanca fijó una postura crítica sobre varias de las propuestas surgidas en ese ámbito convocado por el Poder Ejecutivo.
13: En una declaración oficial, el Partido Nacional expresó su rechazo enfático a los cambios sugeridos para el régimen de ahorro individual y señaló que se plantea un esquema que elimina la libertad de elección sobre quién administra los fondos. Además, sostuvo que las medidas generan incertidumbre y tendrían un impacto prácticamente nulo en el monto de las prestaciones de los afiliados.
14: Los nacionalistas también cuestionaron la propuesta de jubilación anticipada a los 60 años, que consideran inconsistente en un contexto de envejecimiento poblacional y sin respaldo técnico suficiente. A su vez, advirtieron un desconocimiento de la voluntad popular expresada en el plebiscito de 2024.
13: ¿Otro asunto?
14: Bueno, además, aunque valoraron la atención a la pobreza infantil y los cuidados, señalaron que las medidas no son suficientes, que carecen de estimación de costos y plazos, y rechazaron eliminar las condicionalidades en las transferencias por su vínculo con la educación.
13: Al final de la reunión y hablando en conferencia de prensa, el presidente del directorio, Álvaro Delgado, dijo que en filas blancas existe preocupación por lo que se considera un camino muy tentador hacia la estatización de los fondos previsionales.
14: También advirtió sobre la necesidad de seguridad jurídica en un contexto internacional complejo.
17: Y sobre todo, quita la libertad al ahorrista de definir dónde quiere, quién quiere que le administre su plata. La creación de un organismo público, que no se sabe si lo va a hacer, o el BPS, que tampoco se sabe si va a hacer, pero está claro que se lo quieren sacar a la AFAP, cosa que quedó laudado en el plebiscito del 2024, a nosotros nos genera preocupación. Y es más, la pregunta sigue siendo la misma: ¿por qué tocar temas que funcionan bien?
13: Por su parte, Rodolfo Saldain se retiró de la reunión antes del final y no hizo declaración.
14: Pero más temprano, en diálogo con En Perspectiva, Saldain reconoció que la reforma anterior, él mismo había planteado una alternativa similar sobre las AFAPs. Señaló que es cierto que se propone una estatización, aunque...
13: No se propone una estatización, ¿no? Aunque no de las AFAP, lo que hay en todo caso es un cambio en cuanto al registro de las cuentas personales. Enfatizó que no es una buena idea y advirtió sobre el riesgo de acercar esos fondos a sectores que, según dijo, han cuestionado el sistema. En las conclusiones del diálogo social, ¿por qué ahora este camino de reforma del Pilar 2 que usted proponía hace unos años, por qué ahora no es la salida?
18: Fundamentalmente porque la fuerza política del progresismo no ha demostrado tener suficiente vigor para contener a las fuerzas que operan contra el sistema. En particular me refiero a las fuerzas que operan contra el sistema, como el PIT-CNT, Partido Comunista, Socialista y Afines. El resto del Frente Amplio no ha mostrado tener el vigor suficiente para hablar con toda la verdad. Se está haciendo creer que es posible, por ejemplo, establecer con carácter general una edad jubilatoria de 60 años. Hoy el riesgo de poner más cerca del apetito de quienes propiciaron la reforma constitucional del 2024 estos fondos no puede correrse.
13: ¿Ese es el motivo principal?
18: Político, decididamente político.
13: El Ministerio de Salud Pública anunció una serie de cambios en su estructura con el objetivo de iniciar una nueva etapa de gestión enfocada en consolidar lo actuado en el primer año de gobierno y avanzar en la resolución de problemas estructurales del sistema.
14: Según un comunicado de la cartera, tras una primera fase centrada en atender urgencias y fortalecer líneas prioritarias, ahora el énfasis estará en la ejecución de políticas y en la implementación de definiciones estratégicas previstas en el presupuesto nacional.
13: Entre los principales movimientos, se designó a Laura Jambí como nueva directora general de la salud, con Gerardo Bursone en la subdirección y Alejandra Piñeirúa al frente de fiscalización. También hay cambios a nivel territorial, con nuevas autoridades en las direcciones departamentales de Montevideo y de Canelones.
14: En paralelo, se renovaron cargos en el Instituto Nacional de Donación y Transplante y se propusieron cambios en el directorio de ACE, donde se designó a Marcela Cuadrado como vicepresidenta. Estos nombramientos deberán seguir ahora el proceso institucional correspondiente, que incluye la venia del Senado. El Ministerio señaló que los cambios buscan reforzar la gestión, mejorar la articulación del sistema y asegurar que las decisiones se traduzcan en mejoras concretas para la población en un contexto de transformación en el sector de la salud a nivel nacional e internacional.
13: Ya continuamos, hay más noticias.
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13: ¿Qué hora es? Son 7 y 22. Acá está llegando Gabriela Pintos. ¿Está?
19: ¿Ya sí,
13: está?
19: Estoy. ¿Sí? Muy buenos días para todos. ¿Cómo andan?
13: Todo bien. Vamos a la afirmación internacional.
19: Vamos.
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13: Estados Unidos aseguró que destruyó ayer varias embarcaciones iraníes en la mayor escalada de hostilidades desde el inicio de la tregua que, en teoría, rige en la guerra en Oriente Medio.
19: Por orden del presidente Donald Trump, las Fuerzas Armadas de su país iniciaron ayer una operación para apoyar a los buques de países neutrales bloqueados y aseguró que varios de sus destructores ingresaron a esos efectos en el Golfo Pérsico.
13: Dos barcos mercantes con bandera estadounidense han atravesado con éxito el Estrecho de Hormuz y continúan su travesía, señaló el mando central del ejército para Oriente Medio, el CENTCOM.
19: Las autoridades de Irán negaron que ningún buque comercial hubiera cruzado ese paso y aseguraron haber respondido con fuego al acercamiento de los destructores estadounidenses al estrecho. La televisión iraní dijo que la Marina realizó un disparo de advertencia lanzando misiles de crucero, cohetes y drones de combate alrededor de los buques enemigos agresores.
13: Trump, de su lado, restó importancia a los ataques iraníes en el Estrecho de Hormuz. Según dijo, fueron algunos disparos que solo causaron daños en un buque surcoreano allí en esa zona.
19: También aseguró que sus fuerzas habían destruido 7 pequeñas embarcaciones militares iraníes. Un almirante estadounidense había dicho antes que fueron 6. Irán también negó esas afirmaciones.
13: El presidente Donald Trump se negó a señalar si el frágil alto al fuego entre Estados Unidos e Irán se mantiene firme después de que los dos bandos dispararan en el Estrecho de Hormuz.
19: Consultado por el presentador de radio Hugh Hewitt sobre si el alto al fuego con Irán está terminado y si los ataques podrían reanudarse, Trump respondió: "Bueno, no puedo decírselo".
13: En Emiratos Árabes, un ataque con un dron dirigido contra la instalación petrolera de Fuyaira dejó a 3 heridos de nacionalidad india, según las autoridades locales.
19: Emiratos Árabes Unidos calificó de escalada peligrosa los ataques con misiles y drones efectuados por Irán contra su territorio, denunciados poco antes por el Ministerio de Defensa del país.
13: En su comunicado, el Ministerio de Relaciones Exteriores asegura que se reserva el pleno derecho legítimo de responder a estos ataques, los primeros desde que Washington y Teherán pactaron un alto al fuego el 8 de abril.
19: La República Islámica no planeaba apuntar contra el importante emplazamiento petrolero emiratí de Fuyaira, afirmó la televisión estatal iraní citando a un alto mando no identificado.
13: Otro ángulo de toda esta situación. Novedades en el sur del Líbano. Allí, el movimiento pro-iraní Hezbollah reportó combates con las fuerzas israelíes, donde concretamente en Deir Serian, una localidad fronteriza. Esto ocurre pese a la tregua que está en vigor.
19: Hezbollah también reivindicó otros ataques contra objetivos militares israelíes en el sur del Líbano que, según dijo, fueron en respuesta a la violación del alto el fuego por parte del enemigo israelí.
13: La agencia estatal libanesa AN informó de bombardeos israelíes en más de 20 localidades del sur del Líbano.
19: El ejército libanés dijo que 2 militares habían resultado heridos en un ataque israelí contra la localidad de Kafra.
13: 7:25 minutos.
19: Seguimos con otras informaciones internacionales.
13: Europa y Canadá mostraron un frente unido ayer durante una gran cita diplomática en Armenia, decididos a cerrar filas en un mundo sacudido por la presidencia de Donald Trump.
20: Don't think that we're destined to submit to a more transactional, insular and brutal world.
13: No creemos estar condenados a someternos a un mundo más transaccional, insular y brutal, decía el primer ministro canadiense Mark Carney en la apertura de la cumbre de la Comunidad Política Europea en Ereván.
19: Es la primera vez que un dirigente no europeo es invitado a este foro informal que reúne 2 veces al año a casi todos los países de Europa, con excepción de Rusia y Bielorrusia.
13: El jefe del gobierno canadiense, que en los últimos meses se ha convertido en el rostro más visible de una alianza de potencias medias frente a las potencias hegemónicas como Estados Unidos o China, dijo: "Reuniones como esta nos abren otra vía".
19: El encuentro tuvo lugar en medio de los anuncios de Trump de que retirará a 5.000 soldados estadounidenses estacionados en Alemania.
13: El presidente estadounidense también ha amenazado a la Unión Europea con nuevos aranceles aduaneros.
19: El presidente francés Emmanuel Macron dijo: "Hoy pagamos el precio de nuestra dependencia excesiva de la protección ofrecida por Estados Unidos en materia de defensa y seguridad".
13: Rusia anunció una tregua unilateral con Ucrania el 8 y el 9 de este mes con motivo de las conmemoraciones de la victoria soviética en la Segunda Guerra Mundial. Al mismo tiempo amenazó con lanzar un ataque masivo con misiles contra Kiev si Ucrania viola esa tregua.
19: Ucrania respondió declarando su propio alto el fuego a partir de la medianoche del 5 de mayo.
13: El Ministerio de Defensa ruso dijo en un servicio de mensajería respaldado por el Kremlin. De acuerdo con una decisión del comandante en jefe supremo de las Fuerzas Armadas, Vladimir Putin, se ha declarado un alto el fuego el 8 y el 9 de mayo de 2026.
19: Si Ucrania intenta implementar sus planes criminales para perturbar la celebración, las Fuerzas Armadas rusas lanzarán, en represalia, un ataque masivo con misiles contra el centro de Kiev, advirtió y exhortó a la población civil de Kiev y a los empleados de misiones diplomáticas extranjeras a abandonar la ciudad.
13: Rusia conmemora cada año el día de la victoria sobre la Alemania nazi en 1945. Lo hace con un gran desfile militar en la Plaza Roja de Moscú.
19: El presidente ucraniano Volodymyr Zelensky declaró por su parte que decretar un alto el fuego para Moscú, para que Moscú pueda celebrar la fecha, no era serio.
13: Y ahora cerramos con un par de noticias de Estados Unidos. La primera, agentes del servicio secreto dispararon a un hombre armado en el centro de Washington, lo que provocó un breve confinamiento de seguridad en la Casa Blanca en particular.
19: El tiroteo ocurrió cerca del National Mall, poco después de que una caravana que transportaba al vicepresidente J.D. Vance pasara por la zona, según declaró Matthew Quinn, subdirector del servicio secreto. Quinn explicó que el tiroteo tuvo lugar después de que los agentes identificaron a un individuo sospechoso que parecía por un arma de fuego. El hombre huyó a pie, desenfundó su arma y abrió fuego, según explicó el funcionario. Los agentes respondieron al fuego e hirieron al sospechoso, que fue trasladado al hospital. Quinn informó también que de un transeúnte que resultó levemente herido en los hechos.
13: Ubiquemos el contexto.
19: Este incidente se produce poco más de una semana después de que un hombre armado intentara vulnerar la seguridad en un hotel de Washington donde Trump asistía a un evento.
13: Y la otra, la Corte Suprema de Estados Unidos restableció temporalmente el envío por correo de la píldora abortiva Mifepristona, que fuera suspendido la semana pasada por un tribunal de apelaciones.
19: Con su histórico fallo de junio de 2022, que anuló la garantía federal del derecho al aborto, la Corte Suprema, de mayoría conservadora, devolvió a los estados plena libertad para legislar en ese ámbito.
13: Esta decisión, que se adoptó el 1 de mayo por el Tribunal de Apelaciones del Quinto Circuito, aplicable a Estados Unidos, restringía aún más el acceso al aborto, dado que más de una cuarta parte de estos procedimientos se realizan por telemedicina, según estadísticas de organizaciones especializadas. ¿Qué ocurrió a partir de este fallo? Bueno, Danco Laboratorios, que fabrica la Mifepristona, solicitó a la Corte Suprema que suspendiera una semana la orden del Tribunal de Apelaciones mientras prepara un recurso a presentar ante la máxima instancia.
19: La Corte Suprema accedió a restablecer hasta el 11 de mayo el acceso por correo a la Mifepristona, utilizada en la mayoría de las interrupciones voluntarias del embarazo en Estados Unidos.
13: Ya estamos de nuevo, viene la tercera parte de este panorama.
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13: ¿Qué hora es? Son 7:30.
14: Volvemos al panorama nacional.
13: La visita del presidente Yamandú Orsi al portaaviones nuclear U.S. Nimitz, ubicado en aguas internacionales frente a la costa uruguaya, continuó generando repercusiones políticas ayer, principalmente dentro del oficialismo.
14: El Frente Amplio analizó el tema en su reunión de bancada parlamentaria y prevé hacerlo también en los órganos de conducción de la fuerza política.
13: El ministro de Trabajo y Seguridad Social, Juan Castillo, fue uno de los primeros en marcar distancia. En declaraciones a Radio Carve ayer de mañana, dijo que no le gustó la visita y que él no hubiera participado, argumentando que implicaba subirse a un barco de guerra.
21: El tema más grande aquí que nosotros estamos observando son las amenazas para la paz. Insisto, estamos manifestándonos a cada rato en nuestro país en contra de la guerra, en contra de la invasión de los distintos países, en contra de la violación de la soberanía. En ese contexto parece medio difícil de explicar que al mismo tiempo que tenemos ese discurso visitamos una nave que es de guerra, es una nave que no está desparramando paz en el mundo ni solidaridad en el mundo.
14: Por su parte, el senador del MPP, Nicolás Viera, salió a respaldar a Orsi y minimizó las repercusiones, afirmando que el presidente hizo lo que tenía que hacer. Sobre las críticas de Castillo, fue directo. Dijo, Castillo no es el presidente es Yamandú Orsi. Añadió además que es un poco rara la trascendencia que se le da a este hecho y argumentó que la visita tiene una lógica de conveniencia económica.
1: Si el presidente tiene que sopesar entre visitar un portaaviones o que sobre el país recarga el aumento de aranceles a determinados productos para entrada a determinado comercio de un 50%, ¿qué va a hacer el presidente? Seguramente es mucho más beneficioso visitar un portaaviones.
13: Desde la oposición, el presidente del directorio del Partido Nacional, Álvaro Delgado, dijo, después de la reunión de las autoridades blancas, que Orsi se compra problemas al santo botón, aludiendo a que no se había pedido la autorización correspondiente para el ingreso del avión que lo llevó hasta el portaaviones. Y remarcó que si se hubiera enviado la solicitud, su partido la habría votado.
2: Yo creo que una vez más se compran problemas al santo botón. Y uno no sabe si es descoordinación, falta de coordinación, falta de liderazgo, o todo junto.
14: El argumento de Delgado refiere, recordemos, al artículo 85 de la Carta Magna, que exige autorización parlamentaria para el ingreso de fuerzas extranjeras al territorio nacional, trámite que el gobierno no realizó en el entendido de que el avión que vino a buscar al presidente para llevarlo al portaaviones, ese era de uso logístico y no militar.
13: El Frente Amplio presentó en el Parlamento una moción para crear una comisión investigadora sobre la gestión de ACE entre 2020 y 2024, o sea, durante la presidencia de Leonardo Cipriani.
14: La iniciativa fue impulsada por el diputado Federico Preve.
13: Hablando en rueda de prensa, Preve afirmó que hay elementos suficientes para indagar irregularidades en compras y contrataciones con prestadores privados y sostuvo que existe evidencia suficiente para investigar actos de corrupción, dijo, con foco en el Círculo Católico, Casmo y la empresa ITHG.
22: Y todo esto hace que, por ejemplo, la Administración de Servicios de Salud del Estado haya gastado más de 50 millones de dólares en el quinquenio en una empresa que realizaba traslados y que durante mucho tiempo no tenía habilitación de salud pública, que haya gastado en una empresa como el Círculo Católico más de 60 millones de dólares en el quinquenio con el claro conflicto de interés y la puerta giratoria de algunas autoridades, y además haya gastado o haya multiplicado por 4.000 los gastos, 4.000% los gastos desde ACE al CAM.
13: Según el documento presentado por el oficialismo, se detectaron contrataciones directas reiteradas, falta de competencia y concentración del gasto en pocos proveedores. También se advierten problemas en el SAME 105, las ambulancias, con alta dependencia de un único proveedor, ausencia de contratos vigentes y controles insuficientes.
14: Previa agregó que hubo gastos con prestadores sin habilitación y señaló posibles casos de abuso de poder y conjunción de interés público y privado. El oficialismo sostiene que no son hechos aislados, sino un funcionamiento sostenido que amerita una investigación parlamentaria.
13: En paralelo, ayer culminó el trabajo de la Comisión Preinvestigadora sobre ACE, impulsada por el diputado nacionalista Federico Casareto, que abarca la gestión del organismo desde 2015 hasta la actualidad.
14: La oposición, que tiene mayoría en ese ámbito, aprobó un informe que recomienda crear una investigadora, mientras que el Frente Amplio votó en contra.
13: El diputado Luis Galo, del oficialismo, explicó que se rechazó la propuesta en su fuerza política por considerar que el periodo a investigar es demasiado amplio y abarca muchos temas, aunque manifestó disposición a analizar hechos concretos.
14: En ese sentido, señaló que el Frente Amplio optó por presentar su propia iniciativa centrada en la administración más reciente. Galo adelantó que una vez que ambas propuestas avancen, se buscará unificar los planteos en una sola comisión investigadora, tal como ocurrió, recordemos, con el caso Cardama.
13: Por su parte, el diputado blanco Pablo Abdala sostuvo que la oposición entiende que hay mérito suficiente para investigar y cuestionó la postura que está asumiendo el Frente Amplio.
14: A su juicio, la negativa responde a una actitud de soberbia o, en el fondo, a una falta de voluntad de avanzar en una investigación más amplia.
13: La organización Madres y Familiares de Detenidos Desaparecidos se reunió ayer con el presidente Yamandú Orsi y reiteró el pedido de que se dé una orden a las Fuerzas Armadas para que entreguen información sobre los desaparecidos.
14: Según Ignacio Randonea, el gobierno está analizando esa posibilidad, aunque sin un compromiso concreto.
13: Además, familiares denunció que un militar retirado prófugo tramitó una fe de vida en el consulado uruguayo en Miami sin que se diera aviso a Interpol.
14: El planteo fue trasladado al mandatario, que se comprometió a derivar al canciller Mario Lubetkin esa situación para su investigación.
13: 7:37 minutos.
14: Vamos con noticias de economía y empresas.
13: Las exportaciones uruguayas registraron una caída en el mes de abril.
14: Las solicitudes totalizaron 944 millones de dólares, lo que representa un descenso interanual de 12%, según el informe de Uruguay 21. De todos modos, en el acumulado del año, las ventas al exterior mantienen un crecimiento de 4%.
13: En abril, la celulosa fue el principal producto exportado, con 190 millones de dólares, aunque con una caída de 15% en la comparación con el mismo mes del año pasado.
14: Le siguió la carne bovina, con una caída más pronunciada, del 29% en este caso.
13: El Ministerio de Ambiente analiza una solicitud de UPM para ampliar la producción de su planta en Fray Bentos en 200.000 toneladas anuales, lo que llevaría su capacidad total a 1,5 millones de toneladas de celulosa por año.
14: Según publica hoy El Observador, la empresa finlandesa presentó recientemente el informe de impacto ambiental correspondiente, en el que explica que el proyecto apunta a actuar sobre los cuellos de botella del proceso productivo sin salirse del marco de sus compromisos ambientales vigentes.
13: La Corporación Financiera Internacional, miembro del Grupo Banco Mundial, anunció un paquete de financiamiento de 40 millones de dólares para Arboreal, una empresa uruguaya que transforma madera proveniente de bosques en productos industriales y constructivos de alto valor agregado.
14: El comunicado del Banco Mundial indica que a nivel global la demanda por materiales de construcción más sostenibles viene creciendo con fuerza, impulsada por estándares más exigentes y compromisos climáticos cada vez más ambiciosos. En un contexto en el que el sector de la construcción genera cerca del 37% de las emisiones globales de carbono, las soluciones constructivas basadas en madera están ganando espacio, ya que permiten usar madera de ingeniería para elementos estructurales clave, como vigas, columnas y paneles, incluso en edificaciones de mediana y gran altura, con una huella de carbono significativamente menor. Este financiamiento apoyará la producción de madera modificada térmicamente, reforzará prácticas de economía circular a través de soluciones como briquetas, por ejemplo, de biomasa, promoviendo un mejor aprovechamiento de los subproductos a lo largo del proceso productivo.
13: 7:39.
14: Cerramos con otras noticias.
13: La justicia falló a favor del científico Gonzalo Moratorio y ordenó al Ministerio de Salud Pública que le suministre un medicamento de alto costo para tratar un tumor cerebral.
14: La decisión fue tomada por la jueza Lucía Granucci a raíz de un recurso de amparo presentado por el investigador.
13: El ministerio informó que apelará la sentencia.
14: Recordemos, Moratorio, de 43 años, venía financiando el tratamiento con ayuda de familiares y algunas colectas, pero el costo mensual de miles de dólares hacía imposible sostenerlo. El Ministerio de Salud Pública y el Fondo Nacional de Recursos habían rechazado cubrir la medicación por no estar incluida en el formulario oficial.
13: La jueza consideró que se estaban vulnerando los derechos a la salud y a la vida y ordenó entregar el medicamento en un plazo de 24 horas. También señaló que la urgencia del caso estaba debidamente acreditada.
14: Fuentes del Ministerio de Salud Pública dijeron a Subrayado que apelarán la decisión, tal como han hecho con los 2.000 pacientes que reclamaron ante la justicia el año pasado y los cientos que han hecho amparos en lo que va de 2026. Agregaron que la cartera no puede hacer excepciones de ningún tipo porque sería ir contra los principios de equidad y justicia social.
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13: Son las 7:42. Vamos con más información. Ahora corresponde a los mercados. Mercados de cambio, mercados del petróleo, ¿qué más?
14: Por ahí andamos. Bueno, les cuento. El dólar ayer en nuestro país bajó 0,22%. El interbancario fondo se operó en promedio a 40 pesos con 163. En lo que va del año, acumula una suba de 2,87%. Y si miramos en pizarras del Banco República, bueno, allí el dólar culminó la jornada cotizando a 38 pesos con 95 para la compra y 41 con 35 para la venta. En Brasil, la divisa estadounidense también bajó ayer, cerró en 4 reales con 959, mientras que en la República Argentina el dólar oficial subió en cambio, cotizó en 1.402 pesos con 50 y el paralelo blue también aumentó y cotizó en el entorno de los 1.405 pesos. El euro, por su parte, bajó ayer frente al dólar y al término de la jornada cotizaba a 1.1696. Y vamos al precio del barril de petróleo. Bueno, el West Texas está cotizando a $103. El Brent del Mar del Norte, de referencia en el mercado mundial, está cotizando a $112.
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13: Aclaremos lo que quedó confuso hace un rato cuando reseñábamos acá en nuestros titulares lo que dijo ayer aquí en perspectiva el doctor Rodolfo Saldain en la entrevista central. La redacción decía que durante el reportaje Saldain reconoció que en la reforma anterior, la del gobierno de la calle Pou, él mismo había planteado una alternativa similar sobre la SAFAP, similar a la que ahora emanó del diálogo social. Señaló que es cierto que en ambos casos está incluida una especie de estatización, aunque precisó no estatización de la SAFAP, sino del registro de cuenta personal. De todos modos, consideró que hoy no es una buena idea ir por ese camino y advirtió sobre el riesgo de acercar esos fondos a sectores que, según dijo, han cuestionado el sistema. Esa es la versión correcta. Cuando estábamos leyéndola, yo entendí que Romina estaba haciendo una puntualización distinta y por eso fue que se produjo ese cruce.

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14: A propósito de la noticia, esta que se conoció ayer y con la que abrimos el programa, el rodaje acá en Uruguay, ya a partir de este mes, de la serie de ciencia ficción El futuro es nuestro, de Netflix. Una gran producción con un presupuesto de 8 millones de dólares que va a generar unos 4.000 puestos de trabajo entre directos e indirectos durante los 140 días de filmación. Preguntan desde la audiencia, ¿por qué vienen a filmar acá si Uruguay es tan caro como siempre repiten muchos? ¿No? Esa es la consulta que hace Raúl. Está bien, la pregunta tiene su sustento. Hay una serie de motivos por los cuales estas producciones vienen a trabajar hacia acá. Uno de ellos es el régimen de incentivos que está establecido en nuestro país a efectos de atraer este tipo de trabajos, producciones, rodajes. De eso hablaba ayer Gisela Previtali, presidenta de la Agencia del Cine y el Audiovisual. Ella señalaba, esto que ahora estamos viendo valida una línea de trabajo que venimos desarrollando desde hace muchos años y que es parte de lo que distingue a Uruguay, la acumulación positiva en política pública direccionada al fomento y la producción audiovisual. Ella alude a que estos instrumentos se pusieron en juego en gobiernos del Frente Amplio, después fueron retomados y fortalecidos incluso en el gobierno anterior, en el de la calle Pou, y ahora continúan vigentes. Hay una continuidad en esta materia, eso que el presidente Orsi más de una vez define como acumulación positiva.
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14: ¿Para dónde vamos? Vamos para Brasil. Desde allí llega el informe de Marcelo Silva de Souza.
16: ¿Qué tal? ¿Cómo les va? Muy buen día para todos. El presidente brasileño Lula da Silva lanzó ayer la nueva versión del programa Desenrola, un ambicioso plan de renegociación de deudas que busca sacar de la morosidad a 15 millones de brasileños. El endeudamiento de las familias en Brasil alcanzó un récord histórico.

0: una medida inédita. Los trabajadores podrán utilizar hasta el 20% de su FGTS, el Fondo de Ahorro Obligatorio por Años de Servicios, similar a una reserva por despido, para pagar sus cuentas. Un dato curioso que marca el pulso social actual es que quienes se adhieran al plan tendrán prohibido por un año realizar apuestas online, las famosas bets, que son una sangría para la economía doméstica brasileña. El gobierno entiende que el alto nivel de endeudamiento de las familias está alimentando una percepción negativa sobre el curso de la economía a 5 meses de las elecciones presidenciales. Cambiamos de tema para dar cuenta de una tragedia que enluta al estado de Minas Gerais. Ayer al mediodía, un avión de pequeño porte se estrelló contra un edificio residencial de 3 pisos en el barrio Silveira, en Belo Horizonte, apenas minutos después de despegar del aeropuerto de Pampulia. En la aeronave, un monomotor Embraer de 1979, viajaban 5 personas. 3 de ellas fallecieron, entre ellos el piloto y un pasajero de 36 años identificado como Fernando Souto, hijo del intendente de una ciudad del interior de Minas Gerais. Otros 2 ocupantes permanecían internados en estado estable. Fue un milagro que no hubiera víctimas dentro del edificio, aunque el impacto destruyó la caja de escaleras y dejó restos del motor en apartamentos. Según la torre de control, el piloto llegó a declarar una emergencia grave, Mayday, tras notar una pérdida crítica de potencia. Los expertos de la Fuerza Aérea van a investigar si el accidente fue provocado por combustible contaminado con agua, lo que pudo haber apagado el motor sobre una ciudad densamente poblada.
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2: Vamos a Argentina. Allí el gobierno informó que destinará parte de los ingresos provenientes de privatizaciones y de la venta de inmuebles del Estado a un plan de modernización de las Fuerzas Armadas. El jefe de gabinete, Manuel Adorni, lo comunicó ayer en su conferencia de prensa diaria.
3: A partir de ahora, el 10% de lo recaudado por la venta, alquileres o privatizaciones de bienes del Estado será destinado al reequipamiento, modernización y recuperación de las capacidades de las Fuerzas Armadas.
2: El mismo porcentaje se aplicará a los ingresos que vengan de privatizaciones de empresas con participación estatal. La norma, publicada en el Boletín Oficial, establece además que ese porcentaje llega al 70% si el bien en cuestión está bajo la órbita del Ministerio de Defensa. Aunque la intención original del gobierno era privatizar más de 40 empresas, hasta el momento solo lo ha hecho con una, IMPSA, una compañía dedicada a producir turbinas que había sido estatizada durante la gestión de Alberto Fernández. La Casa Rosada anunció que inició el proceso de privatización de una línea de ferrocarril, de empresas energéticas, de la Casa de la Moneda, la empresa estatal de aguas más grande del país y una compañía de carga de equipajes en aeropuertos. Esa es la lista, esa es la agenda de privatizaciones que está arriba de la mesa. Estas privatizaciones, de las cuales se podría obtener, según estimaciones, unos 2.000 millones de dólares, según dijo el ministro Luis Caputo, y la venta o alquiler de inmuebles, son una más de las muestras de acercamiento que el Poder Ejecutivo intenta con las Fuerzas Armadas, según comentan varios analistas. Anteriormente, el presidente Javier Milei designó como ministro de Defensa al general Carlos Alberto Presti, el primer militar que lidera esa cartera desde los tiempos de la dictadura.
4: Seguimos en la región ahora mirando a Venezuela, porque allí familiares de presos políticos se reunieron con representantes de la Defensoría del Pueblo para denunciar los retrasos en la aplicación de la ley de amnistía. Recordemos, la histórica ley de amnistía, impulsada por la presidenta encargada, Delcy Rodríguez, contempla el sobreseimiento de causas penales de cientos de presos políticos. Bueno, 2 meses después de su

0: aprobación, varias ONG denuncian dilación para tramitar ese beneficio en tribunales. Unas 8.084 personas han recibido la amnistía, según el balance en marzo del diputado Jorge Arriaza, jefe de la comisión parlamentaria que hace seguimiento a esta normativa. Pero el número difiere. La ONG Foro Penal, por ejemplo, que lidera la defensa de los presos políticos, reportó 454 detenidos, de los cuales 41 son extranjeros y 109 se encuentran en el centro de reclusión El Rodeo 1, a las afueras de Caracas. En la noche de ayer, esta cifra creció con la detención del ex prisionero y preso político Luis Eduardo Peroso, que había sido liberado en diciembre antes de la amnistía, tras año y medio de confinamiento, y ahora está de nuevo bajo arresto. Vamos a una más de la región. En Bolivia, cientos de indígenas amazónicos llegaron a La Paz luego de una marcha de 28 días para exigir al gobierno la anulación de una ley que consideran que afecta a sus territorios ancestrales. El presidente Rodrigo Paz promulgó en abril una norma que permite reclasificar las pequeñas propiedades agrarias, hasta hoy inembargables, y como medianas para que los campesinos puedan hipotecarlas y acceder a créditos. Pero los agricultores nativos de los departamentos norteños de Pando y Beni temen que esa sea el punto de partida para que pierdan sus campos a favor de la banca privada y que acaben en manos de latifundistas. Los indígenas de Amazonia de Bolivia reciben sus propiedades por herencia ancestrales y sus cultivos son para el autoconsumo o para la venta a pequeña escala de sus mismas comunidades.
1: Preguntaba uno de nuestros oyentes por qué se viene a filmar acá, dónde está el atractivo. Bueno, además de este régimen de incentivos que se ha establecido y que viene del Estado, hay otros motivos también de los cuales habla Mónica en este mensaje que nos envía. A los productores de afuera les llama mucho la atención nuestra arquitectura, que se mantiene con características de época en varias locaciones. También la diversidad de espacios y de escenarios y de paisajes que se encuentran a distancias pequeñas. No hay que hacer grandes trayectos para poder filmar situaciones diversas. Hay rambla, edificios históricos, modernos, sierras, costas, en menos de 2 horas de viaje. Eso acorta los tiempos de filmación, abarata costos en viáticos para todo el personal. Sí, efectivamente, esto es algo que han señalado los que están en el negocio en distintas entrevistas que hemos realizado, ¿no? Acá está una de las virtudes, una de las ventajas que tiene nuestro país, no solo Montevideo, ¿no? Montevideo tiene una concentración particular, pero no solo Montevideo, a efectos de captar este tipo de rodajes, por ejemplo, de cine, por ejemplo, de series, por ejemplo, también de comerciales, ¿no? De avisos comerciales. Y termina diciendo Mónica, ojalá trabajen electricistas, carpinteros, gente de la construcción, muchos pueden beneficiarse. Es una gran industria en definitiva.
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1: El mundo laboral ha cambiado. Hoy hay trabajadores independientes, tercerizados, emprendedores o microempresarios. Hay nuevos tipos de industrias como las tecnológicas, desafíos como la inmigración o la informalidad. Ante ese escenario, la organización sindical debe tener propuestas, debe innovar para atraer e incluir a todas esas personas que trabajan y hoy están por fuera de la participación gremial. ¿Quién dijo esto? José Lorenzo López, uno de los tres oradores en el acto del 1 de mayo, el viernes pasado, organizado por el PIT-CNT. López llamó a una autocrítica profunda, llamó a avanzar hacia una revolución interna que permita representar a nuevos sectores de trabajadores. Fue uno de los momentos, ¿cómo ya decirlo?, más originales, que más llamó la atención en el conjunto de oratorias. ¿Cuál es el análisis que hace José Lorenzo López? ¿Es una postura suya, de la corriente sindical que integra, de todo el PIT-CNT? ¿Cómo se implementaría esto que él está proponiendo de crear centros de referencia? Bueno, con José Lorenzo López vamos a conversar en la entrevista central después de 8:30.
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1: Ahora estamos en las 8:06.
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1: Ponemos el foco en otro tema. Venimos con la primera llamada del día.
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1: Se concretó ayer el primer embarque de pescado uruguayo hacia Europa con arancel cero, al amparo del acuerdo entre el Mercosur y la Unión Europea que entró en vigor el viernes pasado, 1 de mayo. Según informó la Cámara de Industrias Pesqueras, la empresa Siupsa envió 28 toneladas de merluza procesada a Lituania concretamente. El envío ingresa al país de destino sin el arancel del 15% que regía hasta ahora, lo que mejora la competitividad del sector en el principal mercado importador de pescado. Desde la gremial destacan que se abre una nueva etapa para las exportaciones, aunque recuerdan el contexto, recuerdan que este rubro de actividad enfrenta dificultades por los altos costos y por conflictos sindicales que han afectado lo que producen en los últimos años. Vamos a profundizar en esta noticia. Estamos con Juan Rivas Ukeli, presidente de la Cámara de Industrias Pesqueras. Rivas Ukeli, buen día. Gracias por acompañarnos.
14: Buen día, Emiliano. Buen día, Romina. Muchas gracias por la invitación.
1: Ustedes destacaron de manera especial esta operación que se concretó en el día de ayer. Simbólicamente fue muy importante, teniendo en cuenta que el acuerdo Unión Europea-Mercosur acaba de estrenarse, ¿no?
14: Exacto. Yo creo que no es por el valor intrínseco de un contenedor, yo creo que es un mojón. Hace más de 25 años que Uruguay, junto con el Mercosur, quería concretar este acuerdo. Se dio con idas y venidas, pero finalmente se ratificó y empezaba el 1 de mayo y el 2 de mayo se hizo la primera exportación de un contenedor de pescado para Europa. Y bueno, para nosotros es un orgullo y una buena noticia, que siempre estamos en realidad con noticias muchas veces conflictivas. Entonces, bueno, también tenemos que ser honestos y transmitir nuestra alegría por este hecho, ¿no?
1: ¿Cuándo fue efectivamente la salida de este embarque?
14: Fue el día 2.
1: El sábado, entonces.
14: El sábado.
1: Y esta exportación en particular, ¿ya estaba prevista como parte de negociaciones desde hace años o desde hace meses? Y resultó que fue la primera que se benefició de la caída de los aranceles. ¿Hay que entender eso?
14: Sí, yo creo que había una corriente, ya no es nuevo esto. Nosotros, Uruguay exporta no mucho a la Unión Europea, justamente por un tema de aranceles, y se dio, pero había habido solo dos exportaciones anteriores en este año, y bueno, esta fue la primera que se dio después del primero, y bueno.
1: No, pero mi pregunta es si en el hecho de que se hiciera esta venta, cuando se la negoció, cuando se trabajó en ella, en los meses anteriores, ¿se tuvo en cuenta de que iba a entrar con arancel cero?
14: Bueno, sabíamos, esta no es una venta de otra, no es de mi empresa, pero es otra, se sabía que se iba a llegar y se tuvo en cuenta que se iba a cargar una vez que estaba el convenio vigente. Entonces eso sí se tuvo en cuenta, y bueno, y de ahora en más en las negociaciones, esto nosotros lo transmitimos, me acuerdo, en el Parlamento, cuando nos citaron para que evaluáramos cuál era la implicancia de este acuerdo para el sector, y nosotros reafirmamos que era muy importante. Uruguay había perdido su sistema general de preferencia en el año 2014, que teníamos aranceles cero por estar incluido el país en esa categoría, y pasaron muchos años, 12 años concretamente, en el cual nos subieron los aranceles a 15, y bueno, y a partir de ahora el arancel es cero. Es una de las categorías en que pasó de 15 a cero. Hay otras categorías que es gradual la baja de aranceles. En este caso, por suerte para nosotros, es de un solo tramo. Y bueno, eso lo que va a favorecer es que nuestros productos van a ser más competitivos en el mercado europeo, y eso obviamente va a favorecer posibilidades de aumentar la producción ahí. Así que creo que es una buena noticia para el sector y para el Uruguay todo, ¿verdad?
1: Pese al arancel del 15%, se estaba exportando igual.
14: Se estaba exportando, pero lógicamente con dificultades. Acá, en el caso, digamos, ¿cómo funciona esto? El arancel lo pagan en importación, entonces el costo para el producto puesto en Europa, en este caso, obviamente era más caro, era un 15% más caro, concretamente. Entonces, ahora va a estar más barato, eso permite que se pueda comprar más producto a los importadores, comprar más producto en el Uruguay. O mejorar los precios, va a haber seguramente un acomode una vez que empiece esta forma de trabajar, ¿verdad?
1: ¿Lituania tiene alguna particularidad como mercado dentro de la Unión Europea?
14: No, es un mercado que ya se exportaba ya desde hace tiempo, que se exporta a Lituania, es un producto procesado, es merluza concretamente, sin cabeza, sin víscera, sin cola, y es un producto que es demandado. Y creo que, bueno, a partir de ahora vamos a tener más posibilidades, porque a veces los mercados se hacen más pesados y se pueden abrir otros mercados, otros países. Este es uno de ellos, pero bueno, Uruguay exporta a varios países europeos. Hay quizás una confusión, no es Europa el mayor mercado de Uruguay, sino que es el mayor importador de pescado como región, de importación, ellos de todo el mundo, no de Uruguay. Para Uruguay, Europa, en nuestros productos, no es tan importante, pero fue importante, tuvo una incidencia muy grande antes de estas preferencias que perdimos. Quiere decir que esperamos que justamente se pueda volver a crecer en el porcentaje de nuestras exportaciones, ¿verdad? De los mercados.
1: Romina.
0: Rivas Ukeli, quería preguntarle, ¿y qué pasa con los socios de la región? Me refiero a las exportaciones que puedan hacer países como Argentina, Brasil. ¿Se da? ¿Compiten en ese mercado? No. Acá no se negocia como en el caso de la carne, ¿no? La cuota de mercado primero.
14: Acá no tenemos cuota, Romina. Digamos, la posibilidad de aumentar la producción y las exportaciones a estos mercados, a estos países de la Unión Europea, no es ilimitada, por supuesto, es un tema de mercado, pero nosotros competimos como competimos en otros mercados, pero no con cuota. Digamos, no tenemos esa dificultad que tiene, por ejemplo, la carne, que bueno, estarán negociando los países, Argentina, sobre todo Argentina y Brasil con Uruguay, con el tema de la carne. En este caso, por suerte, no se da. Quiere decir que seguramente si las posibilidades del mercado con esta baja de aranceles da más posibilidades, seguramente las vamos a tener, ¿verdad?
1: Algo ya dijo. ¿Cómo sigue ahora? ¿Hay una línea de trabajo especial dedicada a Europa?
14: Bueno, estamos todas las empresas, digamos que estamos habilitadas para exportar a Europa, estamos trabajando para poder justamente, no solo en este producto, sino en otros productos, tratar de aprovechar esto. Estamos, por supuesto, en contacto, esto es parte de comercio. A fines de abril participamos en una feria en Barcelona, que es digamos, una de las ferias más grandes del mundo, que se hace allí en Barcelona. Era la feria que antes se hacía en Bruselas durante 30 años prácticamente. Y bueno, y ahí participamos, y ahí uno tiene, bueno, por supuesto, conversaciones con clientes y no solo de Europa, sino de todo el mundo, pero se enfocó este año también en esa posibilidad, sabiendo que esto iba a entrar en vigor, ¿no?
1: Le hago la pregunta que capaz que debía haber hecho al principio y que capaz que suena demasiado elemental. ¿Por qué? ¿Por qué Europa compraría pescado procedente de Uruguay?
14: Bueno, digamos, Uruguay tiene especies. Digamos, las tres principales especies que produce Uruguay, que pesca y exporta, son merluza, calamar y corvina. Esas son las tres especies principales. Y dentro de Europa hay mercados, hay países que compran eso, cualquiera de esos productos, tanto merluza es lo que más se vende en Europa. Recordemos que hace años, justamente en la época que había, digamos, teníamos las preferencias, Uruguay exportaba muchísimo a Italia, la empresa Fripur era el mayor exportador de Uruguay y el 70% de su producción iba a Italia, hacía productos con mucho valor agregado. Entonces es un producto que es demandado. En otros productos más baratos, digamos, como la corvina, por ejemplo, hay comunidades en Europa, tanto en Francia, en Italia, en España, hay comunidades que consumen estos productos, entonces siempre hay una demanda. Lo que pasa que uno tiene que competir con otros proveedores del mundo.
1: A eso iba, ¿no? A eso iba.
14: Exacto. Entonces nosotros estábamos con esa diferencia arancelaria. Eso nos producía, en algunos casos, de quedar afuera de esa posibilidad.
1: ¿Cuáles son los competidores?
14: Bueno, los competidores asiáticos, fundamentalmente, ¿no?
1: En estos rubros, en este mismo tipo de pescado que usted estaba mencionando.
14: China, por ejemplo, es nuestro principal comprador. Increíblemente, para Uruguay es el principal cliente como país, y a su vez es uno de los, no sé si el más grande exportador del mundo, entonces, y exporta a todo el mundo, entre ellos a Europa. Entonces, nosotros competimos, por un lado es un país que nos compra nuestro producto y por otro lado compite con productos de ellos terminados en Europa. Entonces, siempre está esa competencia, siempre va a haber, es lo que es, el mundo es así, es global. Pero esto nos da una posibilidad mayor, ¿no? De aumentar. Hoy estamos entre un 3 y un 4% de nuestras exportaciones. Nosotros esperamos volver a llegar a ser cerca del 10% de las exportaciones de pesca, ¿no? Entonces, que eso viene enrabado al desarrollo del sector que tanto hablamos de tomar las medidas necesarias para poder desarrollar el sector. Es un tema que hemos hablado en alguna oportunidad de los cambios necesarios, tanto en reglamentaciones como, bueno, ni que hablar las relaciones laborales, definiciones de políticas pesqueras en general, de permisos. Hay una cantidad de cosas que estamos trabajando con el gobierno para poder llevarlas adelante, ¿verdad?
1: Sí, yo decía cuando daba la noticia que ustedes, además de resaltar esta exportación, recordaban que el sector enfrenta dificultades por una serie de motivos. Por ejemplo, los conflictos, ¿no? Los conflictos que se produjeron en los últimos 2 años y que tuvieron como consecuencia la paralización de la flota durante periodos prolongados. Pero no solo eso, ¿no? Esos dos episodios fueron serios, pero no solo eso. Ustedes hablan desde hace tiempo de que falta una política pesquera en Uruguay, en definitiva, ¿no?
14: Falta una política pesquera. Yo creo que el gobierno tiene en el radar el sector. Tenemos una relación muy directa con las autoridades y estamos buscando. Como digo yo siempre, los tiempos a veces no son los que necesitamos. Los tiempos de los gobiernos del Estado son más lentos y necesitamos definiciones. Pero lo más importante es poder trabajar y poder no parar. Por ejemplo, Emiliano, ahora estamos en mayo, empieza la zafra y hoy toda la flota está adentro en el puerto de Montevideo. ¿Por qué? Porque todos los barcos tienen que entrar para el 1 de mayo. Eso es una práctica que se hace solo en el Uruguay. Argentina está pescando y el 1 de mayo es tan importante como es acá, y sin embargo los barcos no entran. Y no tienen que hacer una parada que lleva prácticamente 10 días en el momento que empieza la zafra. Entonces es cierto que ellos hacen la asamblea, aprovechan hacer la asamblea y hacen elecciones, pero todo eso es muy lento y se pierde muchos días. Los barcos entraron el 29 de abril y todavía no salió ningún barco, y seguramente saldrán recién el jueves. Entonces nos perdimos una semana de trabajo en Zafra. Es muchísimo lo que podemos pescar y lo que podemos producir. Las plantas procesadoras se quedan sin materia prima, obviamente. Entonces todo eso genera inconvenientes que tenemos que buscar de la forma para que sea más eficiente, ¿no? Eso es lo que estamos buscando entre muchas cosas. Y después hay reglamentaciones, tenemos que acomodar la ley de pesca, tenemos que hacer un instituto de pesca que haga la política pesquera. En fin, hay una cantidad de deberes todavía que nos quedan, pero bueno, nosotros queríamos señalar que a pesar de todo eso, hay momentos que tenemos que transmitir las cosas buenas y no siempre problemáticas, ¿verdad?
1: La última, Romina.
0: Sí, tengo dos preguntas cortitas desde la audiencia. María Luisa plantea, ¿cuánto trabajo implica que la merluza sea procesada? Para tener una idea del impacto.
14: Bueno, la merluza en general se procesa en barcos congeladores, se procesa a bordo. Es un recurso que es de altura, son barcos congeladores que hacen, tienen la doble función, capturan como cualquier barco y a su vez esos pescados que están arriba del barco se procesan, o sea, tiene una planta de procesamiento arriba del barco. Entonces implica que hay arriba de cada barco cerca de 30 personas que están operando en cada barco para realizar las tareas. Hoy hay algunos, solo quedan dos barcos merluceros que son de fresco y traen el pescado al puerto de Montevideo y se procesa en planta. Pero la mayoría se hace arriba de los barcos.
0: Y después Laura planteaba si esto de esta posibilidad de mayores exportaciones al mercado europeo, bueno, puede tener su repercusión en los precios en el mercado interno, por ejemplo, de la merluza.
14: No creo que cambie, mucho porque, digamos, esto lo que, a ver, de lo que nosotros capturamos y procesamos, el 95% va para la exportación. Entonces, se podrá exportar un poco más, pero tenemos posibilidad de capturar más. Entonces, Yo creo que va a estar equilibrado y no creo que haya una incidencia en el mercado interno para nada.
1: Juan Rivas Ukeli, presidente de la Cámara de Industrias Pesqueras del Uruguay, le agradecemos su participación esta mañana en Perspectiva.
14: Muchas gracias, Emiliano y Romina, y a las órdenes.
1: Hasta pronto.
0: Que pase bien.
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1: ¿Cómo es esa autocrítica profunda que debe encarar el movimiento sindical, según José Lorenzo López, uno de los oradores en el acto del 1 de mayo? Enseguida estaremos con él en la entrevista. Pero ¿qué más en el menú de hoy? Después, por ejemplo, más cerca de las 9:30, vamos a poner el foco en Medio Oriente, en la guerra de Medio Oriente, pero en una noticia que dimos la semana pasada y que seguramente requería explicaciones a propósito de por qué y qué implicaba. La decisión de Emiratos Árabes Unidos de abandonar la OPEP. Vamos a tratar de darle el contexto y sobre todo ubicarla además incluso en los hechos de estas últimas horas, los que sí han tenido que ver directamente con la guerra. ¿Qué más? Después, 9:30 de la mañana, ¿qué tendremos? La tertulia. Y hoy es el primer martes del mes, por lo tanto, lo que viene es la mesa de análisis político.
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1: ¿Y después en la zona 3, después de las 11 de la mañana?
0: Bueno, en la zona 3 les vamos a proponer un contenido distinto hoy. Les vamos a proponer un ¿qué pasó con? ¿A qué me refiero? Bueno, algunos memoriosos capaz que lo tienen presente. Hace 2 años, en el complejo Crece de Flor de Maroñas, estos complejos que son cogestionados entre la intendencia y vecinos, organizaciones del barrio, se dio una política pública de esas chiquitas, mínimas, que nos había llamado la atención, que era una experiencia de instalar un lavadero, que era en realidad 3-4 máquinas, para que mujeres de la zona pudieran ir allí a lavar su ropa.
1: Los oyentes deben recordar la nota al respecto.
0: Bueno, ¿por qué? Era esas cosas chiquitas, ¿no? De un impacto acotado, pero que en realidad uno decía, bueno, es muy transformador de la vida de esas personas. Toma una experiencia de Colombia, que se han dado en las manzanas de cuidado, por ejemplo, que apunta, bueno, esas mujeres que dedican de repente horas y horas a una tarea tan tediosa como el lavado de ropa, porque no tienen máquina lavadora, porque no tienen a veces condiciones de agua corriente. Bueno, pudieran destinar, olvidarse de ese tema y durante ese rato ir ahí al centro Crece, en este caso al complejo Crece, y allí entonces dedicarlo a, bueno, a hacer alguna actividad deportiva, a hacer alguna actividad social, a participar de alguno de los talleres que se dan, a participar de la huerta. Eso lo hicimos hace 2 años, hicimos una nota cuando se anunciaba esta iniciativa. Ahora lo que decidimos fue recorrer el complejo Crece, nos fuimos hasta allí con Pilar Zorrilla de San Martín, quien integra también el equipo de producción, visitamos las instalaciones y también conversamos con vecinas de la zona para ver cómo ha simplificado sus vidas este lavadero y qué ha generado a partir de esto que se instaló, bueno, qué otras cosas ha despertado y ha provocado allí en el complejo Crece.
1: Ahora son las 8:34.
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1: 8:35.
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1: Entre los discursos del acto central del 1 de mayo, el de José Lorenzo López se destacó porque planteó la necesidad de una autocrítica profunda del movimiento sindical. En un momento de su oratoria, el secretario general del PIT-CNT llamó a repensar la organización y avanzar hacia una revolución interna que permita representar a nuevos sectores de trabajadores, dijo, entre comillas. Según López, el mundo laboral ha cambiado y hoy hay trabajadores independientes, tercerizados, emprendedores o microempresarios. Hay nuevos tipos de industrias, como las tecnológicas, y desafíos como la inmigración o la informalidad, ante los cuales la organización sindical debe tener propuestas que atraigan e incluyan a todas esas personas que trabajan y hoy están por fuera de la participación gremial. En esa línea propuso la creación de centros de referencia donde se ofrecería asesoramiento y espacios de articulación colectiva. ¿Por qué incluyó este tema en su mensaje? ¿Qué va a pasar con una iniciativa como esta? Vamos a conversar en los próximos minutos con José Lorenzo López, que también es secretario general de COFE. López, bienvenido, gracias por acompañarnos.
10: ¿Qué tal? Un gusto conversar con ustedes.
1: Primero una aclaración sobre cómo se organizó el acto del viernes pasado. Hubo 3 oradores, Natalí Barbé, Javier Díaz y usted, cada uno a su vez representante de una de las 3 grandes corrientes que existen en el PIT-CNT. Entonces, ¿las alocuciones eran definidas por las respectivas corrientes?
10: No, la idea es que en el acto y en las oratorias se refleje por parte de los compañeros designados la opinión general del PCDT, por supuesto que dándole libertad a cada uno para que pueda hacer los énfasis en los lugares donde más se entienda conveniente, y en ese marco es que nosotros coordinamos un poco, indefectiblemente, había algunas cuestiones que se iban a reiterar porque son parte de la esencia concreta que tiene en su, digamos, definición estratégica el PCNT, pero la idea era reflejar eso y que cada uno destacara lo que más se entendiera necesario, y bueno, en ese sentido coordinamos, ¿no?
1: Recordemos que usted pertenece a la corriente en lucha, que en el último congreso del PCNT se alió, sumó votos con Articulación, ¿verdad?
10: Sí, nosotros tenemos una alianza, digamos, con Articulación, en nuestra, digamos, esa alianza se llama Construyendo Unidad, y bueno, nos representa, digamos, a varios sectores de diferentes actividades, que venimos transitando un camino en conjunto, tratando de modificar algunas cosas de la central sindical, y fundamentalmente siguiendo adelante con algunos lineamientos que son históricos del movimiento sindical también, ¿no?
1: Sí, usted por ejemplo viene de COFE, hay otros sindicatos del Estado en la corriente en lucha, y Articulación por su lado tiene por ejemplo a EBU, la Federación Uruguaya de Magisterio, FUESIS, ¿no?
10: Sí, también hay de Articulación, de en lucha mismo, tenemos trabajadores vinculados a la bebida, al sector portuario, a los molineros, digamos, son en tanto en la Articulación como en la lucha tenemos sectores, tanto de la actividad pública como de la actividad privada, sindicatos, algunos muy importantes de ellos, otros más pequeños, y también agrupaciones de otros sindicatos que no la conducen directamente, digamos, los compañeros que de alguna manera son parte de nuestra orientación.
1: Sí, usted mencionó la bebida. Richard Reed, ¿no?, que ahora se ha retirado, fue una figura justamente de esta corriente en lucha.
10: No, Richard en realidad no, nunca participó en el lucha, pero sí compañeros que conducen, digamos, el sindicato de la Fábrica Nacional de Cerveza hoy en día, son los que están en nuestra orientación sindical.
1: Bueno, vayamos a la autocrítica profunda, esa que usted señaló es necesaria. ¿En qué consiste?
10: Bueno, la verdad que tampoco pensamos que fuera a tener tanta repercusión, pero nos parecía que era importante en un acto importante como es el del 1 de mayo, una de las principales tribunas que tiene el movimiento sindical, plantearnos de que de alguna manera los trabajadores organizados debemos pensar o repensarnos hacia la interna en función de que tenemos una estructura en el movimiento sindical, una estructura que viene de la década del 60 y que el mundo del trabajo ha cambiado sustancialmente. En aquellos momentos cuando se hizo la unificación de la CNT, de sectores que venían trabajando cada cual por su lado y que se entendió que era un momento propicio para generar una unidad en la acción, más allá de tener diferentes corrientes de pensamiento, en ese momento el mundo del trabajo se nucleaba fundamentalmente en la industria manufacturera, donde el viejo proletariado se signaba, digamos, en grandes fábricas con cientos o miles de trabajadores en cada una de ellas, y que la idea era unificarse por ramas de actividad para poder avanzar en la dirección correcta en ese momento. Y eso, bueno, ese congreso que fue importantísimo porque después generó de que la propia CNT enfrentar a la dictadura, se mantuviera en la clandestinidad, a la salida de la dictadura empezar a crecer, después ya con el plenario intersindical de trabajadores, pero nunca nos dimos un espacio para pensar este cambio que ha tenido el mundo del trabajo, que hoy es muy diferente. Hoy tenemos, de ese universo que teníamos antes de la industria, nada más que el 10% de la mano ocupada en la industria manufacturera, y prácticamente el 70% de los ocupados son trabajadores dependientes de micro, pequeñas y medianas empresas. Entonces, a veces la estructura, que no estamos planteando modificar lo que hay, sino sumar cosas nuevas, la estructura que tenemos nuclea a un sector de trabajadores importante, pero está dejando, digamos, por el costado a otro mundo de trabajadores que es muy importante y que nosotros tenemos que de alguna manera darle cobertura. Y ahí están todas estas nuevas modalidades de trabajo, de plataformas, de trabajos unipersonales, trabajo independiente, de muchos migrantes que hoy son más de 100.000 los que están registrados, más toda la informalidad, que es prácticamente más del 20% de los trabajadores están en la informalidad. Y bueno, creemos que tenemos que empezar a acercar, que no va a ser una cuestión fácil, entre otras cosas, porque no los tenemos todos juntos, sino que los tenemos totalmente atomizados. Tenemos que empezar a juntar a todos esos trabajadores, a todos ellos, los que quieran, digamos, para darle una cobertura desde el punto de vista sindical mucho más cercana que la que tenemos hoy, ¿no?
1: Esa transformación que se ha dado en el mundo del trabajo también tiene que ver, entiende usted, con la caída que se ha dado en la afiliación al PIT-CNT. Yo estaba repasando números, usted me corregirá. Hoy hay unos 300.000 trabajadores afiliados. ¿Es correcto ese número?
10: Sí, sí, es correcto.
1: Y ese número, a su vez, está lejos de un máximo que podríamos situar en el 2015, donde había 400.000 trabajadores afiliados.
10: Bueno, pero sí, en realidad, una cosa son los afiliados, otra son los cotizantes, ¿no?
1: Bueno, a ver.
10: Ahí tenemos una diferencia, porque hay muchos trabajadores que, dependiendo de la rama donde se desempeñen, a veces eso fluctúa. Por poner un ejemplo, en la construcción los trabajadores están afiliados, pero no todos están cotizando muchas veces, porque o cambian de obra, o se quedan sin trabajo, o van al seguro. Entonces ahí hay una movilidad importante. Yo diría que es bastante estable la cantidad de afiliados. No es un problema de afiliación lo que nosotros estamos planteando. De hecho, no sabemos todavía cómo vamos a poder afiliar a esos nuevos trabajadores del mundo del trabajo, porque nosotros lo que tenemos en el PIT-CNT es una afiliación de sindicatos. Uh-huh. Y muchos de estos trabajadores ni siquiera tienen un sindicato, ¿se entiende?
1: Sí, sí.
10: Entonces,
1: ¿ustedes tienen una estimación de cuántas personas estarían involucradas en esta nueva realidad? ¿Qué volumen tiene ese sector de trabajadores, entre comillas, a los que la organización no está llegando?
10: Tenemos ese dato, que es un dato importante de números oficiales, que entre pequeñas, medianas y microempresas hay un 70% de los trabajadores. Nosotros también tenemos una concepción histórica, que es que un trabajador, una persona, digamos, que tiene una camioneta que hace entrega mercadería y que capaz que tiene uno o dos empleados, ya lo veíamos como un patrón, y que en ese caso lo encasillábamos, digamos, prácticamente como que trabajaba para el capital, digamos, ¿no? Y en realidad esa situación hoy se ha extendido mucho, y una persona que su medio de producción, en definitiva, es un vehículo, y que capaz que ese empleado que tiene es un familiar, nosotros también deberíamos repensar si esa gente que vende su fuerza de trabajo en realidad no es parte de la clase trabajadora y la tenemos que nuclear. Nosotros creemos que es así y por eso lo planteamos también en la oratoria el otro día en el acto del 1 de mayo. Entonces, pero, todo eso es un cambio de concepción.
1: Pero cuesta encontrar un número, entonces, cuenta que ustedes tengan una estimación de cuál es ese universo.
10: No tenemos una estimación, digamos, aproximada. No la tenemos concretamente, pero sabemos que hay un universo importante porque hay grandes sectores de trabajadores que no tienen prácticamente relación con el movimiento sindical. Algunos que están muy desprotegidos desde el punto de vista de todo lo que tiene que ver con las normativas, digamos, que protegen a los trabajadores. Otro capaz que no tanto, yo qué sé, nosotros hablábamos de las TICs, ¿no? De la tecnología, información y conocimiento. Trabajadores que trabajan a veces para grandes empresas, que tienen salarios importantes, pero que no tienen una, digamos, relación directa con el movimiento sindical. A esos trabajadores también le queremos llegar, ¿no? Los inmigrantes, ¿no? Más de 100.000 están registrados. Y bueno, y es un elemento importante, más allá de alguna incipiente organización que hay, sobre todo en el trabajo plataforma, hay otros sectores de trabajadores que nos cuesta llegarle y que tenemos que abrir ese universo para ver si podemos, de alguna manera, también que ellos se sientan representados por el movimiento sindical.
1: Cuando usted decía que hay 100.000 inmigrantes registrados, se refería a trabajadores inmigrantes que cotizan en el BPS, ¿no? Esa es una cifra que se conocieron hace pocos días en un informe oficial.
10: Exactamente, y son más de 120.000 los que hay en nuestro país.
1: Exacto.
10: Y que, bueno, no todos están registrados, claramente, ¿no?
1: Sí. Casualmente el 1 de mayo en la entrevista central estuvimos dialogando con cuatro trabajadores inmigrantes. El intercambio fue muy interesante, aportó mucha información, mucha vivencia a propósito de esa realidad. Pero quería preguntarle, ¿ustedes saben, han analizado por qué no le llega el movimiento sindical, por qué no le llega el PIT-CNT a estas personas? ¿Dónde está el cortocircuito?
10: Bueno, una de las cuestiones que hemos analizado y que claramente yo le expresaba recién es que la propia estructura del movimiento sindical no está pensada, digamos, para llegar a esta...
1: Ese es un motivo, está bien.
10: Ese es un motivo.
1: ¿Pero es el único?
10: Hay otros que tenemos que analizarlo. Yo qué sé, nosotros lo decíamos en el discurso mismo, no vamos a atraer a esa gente hacia el movimiento sindical pensando de que las medidas que tomamos desde el movimiento sindical los abarcan a ellos, porque claramente no va a ser por ahí donde los vamos a hacer sentir más representados. Entonces tenemos que estudiar, y para eso creo que es importante el análisis que puedan hacer gente con la cual estamos conversando, politólogos, sociólogos, que nos den una mano en ese sentido, porque yo creo que debemos un poco cambiar este paradigma, digamos, y ver cómo podemos acercar a estos trabajadores al movimiento sindical, ¿no?
1: Por ejemplo, el discurso del PIT-CNT, el tipo de planteos públicos que se realiza, hace tiempo que está en cuestión, ¿no? Hace tiempo que se debate si es el más indicado. ¿No puede ser también que haya allí un motivo de distanciamiento o de poca atracción de parte de esta gente?
10: Sí, puede ser... A ver, también ahí ustedes lo tienen muy claro, lo han manifestado en varias oportunidades. Las encuestas de opinión al movimiento sindical no le dan bien. Somos de los peores calificados. Sin embargo, el nivel de afiliación de los trabajadores a los sindicatos es muy importante. Y yo ahí tengo una teoría que todavía no la he podido comprobar científicamente, por decirlo de alguna manera, pero yo creo que ahí también tenemos un problema en el sentido de la estructura del movimiento sindical, porque el sindicato siente apego, el trabajador siente apego a su sindicato de base, no a la estructura del movimiento sindical del PIT-CNT, porque el PIT-CNT lo que afilia no son trabajadores, son organizaciones, ¿entiende? Sí. Entonces, si no se puede entender cómo en la construcción o en el metal o en los sindicatos públicos los niveles de afiliación están arriba del 70-80%. ¿Se entiende lo que digo? Entonces, esa es una situación. El trabajador está más identificado con aquel que le resuelve el salario, que le resuelve las condiciones de trabajo, que le resuelve, bueno, la cotidiana, digamos, y se siente identificado y pelea y el sindicato lo convoca y está en la calle, porque está mucho más identificado con su sindicato de base que con el propio PCNT, que lo ve como lejano, una cuestión de cúpula, y que bueno, y que eso aleja la opinión favorable de los trabajadores del propio de la propia central sindical.

0: de los oyentes, buena parte de ellos coincidiendo con el enfoque.
1: Eso es raro, algo anda mal.
0: Pero... no, claro, pero lo que hacen notar es que efectivamente hay allí un debe, hay una asignatura pendiente, ¿no? Le menciono un mensaje, dice... Muy de acuerdo con lo que se está planteando. Muchos trabajadores quedamos por fuera del PIT-CNT por las características de nuestro rubro. Eso es lo que dice Luciana. En mi caso, fui cooperativista de trabajo en una cooperativa de educación. No me permitieron en un primer momento la afiliación a SINTEP. ¿Por qué? Porque era, me decían, directiva, o sea, patrona. Un desastre aquella concepción. Después me aceptaron, pero la verdad que me fastidió mucho.
1: Bueno, yo he recibido en estos días, después de lo que dijimos en el acto del 1 de mayo, muchos mensajes parecidos a ese, ¿no? De gente que inclusive vendedores ambulantes, microempresarios de estos que tienen carros parlantes o cuestiones por el estilo, que diciendo que se sentían muy identificados también con lo que se había dicho, porque ellos se sienten por fuera del movimiento sindical y se sienten trabajadores y quieren estar en el movimiento sindical. Entonces, bueno, la idea es un poco es esa, y por eso es lo que planteamos, que como primer paso, un paso chiquito pero fundamental, es la posibilidad de empezar a instalar centros de referencia donde esos trabajadores se puedan acercar y desde el propio esos centros de referencia veamos cómo podemos no solo asesorarlos en materia de seguridad social, de salud y seguridad en el trabajo, de las normativas que hoy tiene, digamos, los trabajadores para desarrollarse, sino también para poder acercarlos a su rama de actividad, a ver si hay algún sindicato que los pueda nuclear o si los tenemos que organizar de otra manera. Bueno, esa es un poco la idea que queremos colocar y que estamos dispuestos a transitar para que se cumpla, ¿no?
0: Sí, usted habló de ese instrumento, centros de referencia. ¿Cómo funcionarían? ¿Cuántos debería haber? ¿Cómo se los imaginan?
1: Bueno, lo estamos diseñando, ¿no? Mire, nosotros teníamos una campaña de afiliación y había se hizo un convenio con la universidad para de alguna manera ir también en esta dirección. Estamos pensando en el interior del país, cómo poder desarrollarlo también. Tenemos compañeros, equipos de compañeros militantes que pueden de alguna manera... trabajadores que participan del equipo de representación de los trabajadores en el BPS, abogados de la propia sala de abogados del PIT-CNT, bueno, ir diseñando, digamos, algunas cuestiones que nos permitan avanzar en esa dirección.
0: Cuando usted dice que estamos trabajando, estamos diseñando, ¿a quiénes se refiere con esa primera persona del plural? ¿A la corriente que usted integra o a la dirigencia del PIT-CNT?
1: No, no, de hecho esto que yo decía respecto a, por ejemplo, al convenio con la universidad, fueron compañeros de otra corriente los que tuvieron la iniciativa. Esto nosotros lo planteamos como un trabajo, una línea de trabajo del PIT-CNT, porque tampoco es para nuclear gente para una corriente, es para darle cobertura a los trabajadores. Después ellos decidirán si empiezan a militar en el movimiento sindical y a dónde quieren pertenecer. Eso es harina de otro costal por ahora, digamos. Ahora lo que pretendemos es buscar, digamos, soluciones para poder representar a ese mundo del trabajo que hoy ha cambiado mucho y que el movimiento sindical no tiene una política concreta para poder absorberlos en este sentido.
0: Pero justamente mi pregunta apuntaba a saber si esta es una iniciativa de la corriente a la que usted de algún modo representaba el viernes pasado en el acto del 1 de mayo, o ya es una iniciativa asumida por el PIT-CNT.
1: Bueno, nosotros esto lo hablamos con el presidente del PIT-CNT antes de plantearlo, lo hablamos en la coordinación, digamos, lo planteamos en el propio secretariado ejecutivo, o sea que nosotros lo entendemos como una línea de trabajo del PIT-CNT.
0: ¿Pero ustedes ya lo plantearon cuándo en el secretariado ejecutivo?
1: No, lo hemos planteado. El movimiento sindical, o sea, en el discurso esto lo viene planteando desde hace mucho. Nosotros lo que intentamos hacer ahora es bajarlo.

0: poco más a tierra, con algunas cosas más concretas, y lo que vamos a ponerle mucho calor para intentar empezar a avanzar en esa dirección.
1: Lo que usted dice es que efectivamente ya el PITCNT está en esta línea, ya se está desarrollando y centros de referencia.
0: No. Lo que yo digo es que en el discurso el PITCNT siempre ha tratado de incluir a el pequeño comerciante, al pequeño al pequeño productor, de incluirlo, pero nunca hemos tenido una política concreta para, de alguna manera, poder avanzar en esa dirección. Ajá. Nosotros lo que pretendemos ahora es ajustar un poco eso, bajarlo un poco más a tierra y, bueno, empezar a ver si podemos ir concretando algo de esto. Después veremos si tenemos receptividad o no, porque también de eso depende. Yo creo que hay grandes posibilidades de que tengamos una buena receptividad por parte de esa población que hoy se siente un poco por fuera del movimiento sindical, ¿no?
1: Usted recién citaba algunos comentarios que recibió después del discurso del primero de mayo, pero entre los dirigentes del PITCNT, entre sus colegas de la mesa representativa del secretariado, ¿cómo fueron los ecos?
0: Bueno, lo voy a ver hoy en el secretariado ejecutivo, ¿no? Después del viernes no hemos tenido otro contacto. Ayer estuvimos en el PITCNT, pero justo estaba el director de la OIT acá en Uruguay, lo recibimos y no fue un momento para intercambiar demasiado. Si la pregunta es si puede haber resistencia con esto, y bueno, sí, probablemente sí.
1: Se lo consultaba porque hicimos algunas preguntas entre dirigentes del PITCNT algunos de los que contactamos estaban sorprendidos, habían quedado impresionados por lo que usted dijo y como que dejaban abierta la discusión, ¿no?
0: Bueno, tienen todo el derecho a haberse sorprendido. Yo vuelvo a reiterar que esto fue conversado en el secretario ejecutivo, en la coordinación con el presidente del PITCNT y tuvo, digamos, una anuencia para que lo pudiéramos decir de la manera que lo dijimos.
1: Hubo ya una anuencia. Este planteo fue avisado, digamos, y entre comillas, habilitado.
0: Tal cual, algún nivel de detalle, capaz que no profundizamos demasiado, pero que íbamos a hablar de esto, de plantear una autocrítica donde al nuevo mundo del trabajo, a esta situación que tenemos en el nuevo mundo del trabajo, donde el 70%, casi el 70% de los trabajadores están en micro, pequeñas y medianas empresas, ver cómo lo podíamos abarcar fue una cuestión muy discutida y analizada y consensuada en los ámbitos orgánicos del PITCNT.
1: Ahora hay reunión del secretariado ejecutivo, usted lo citaba, se supone que ahí se va a hablar, ¿usted va a llevarlo concretamente? ¿Aspira a que ya empiece a tratarse en ese ámbito?
0: Es que uno de los principales puntos del orden del día de hoy es la evaluación de todo lo que pasó en el acto, por lo tanto, claramente este tema se va a discutir, no tengo duda que eso va a pasar y nosotros, por supuesto, queremos profundizar en estos aspectos.
1: Uh-huh. José Lorenzo López, secretario general del PITCNT, secretario general además de COFE, la Confederación de Organizaciones de Funcionarios del Estado. Le agradezco su participación esta mañana en Perspectiva. Dejamos el tema abierto.
0: Bueno, un gusto como siempre, a la orden.
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1: Yo le decía recién al entrevistado que estaban llegando cantidad de mensajes a propósito de este planteo que hizo en su discurso el viernes pasado. Puedo leer algunos más porque me parece que dan una indicación de por dónde va ese espacio pendiente al que él aludía. Veamos, por ejemplo, Pablo dice, sí, muchos somos o fuimos trabajadores y no pudimos participar en la actividad gremial, aunque tuviéramos conciencia de trabajadores. Leonora dice, muchas personas que trabajamos toda la vida como freelance no tenemos sindicato y hoy en día hay cada vez más gente en esa situación. Está bien que se ayorne el sindicalismo para integrarnos, dice. Después, también hay preguntas. Carlos señala, ¿no será que muchos trabajadores han detectado problemas dentro del PIT-CNT que son los que lo alejan? Piensa eventualmente en la posibilidad incluso de corrupción, este oyente. Elena dice, felicito la preocupación del entrevistado, es muy válida. Hay muchísimos trabajadores que no tienen ningún apoyo, en particular la mayoría de quienes hacen pequeñas tareas de reparaciones en la construcción. Muchos no pueden hacer una unipersonal porque su trabajo es irregular. Así que acá este oyente menciona dos realidades, ¿no? Trabajadores independientes, digamos, pero que incluso no pueden conformar una empresa unipersonal y por lo tanto terminan desempeñándose en la irregularidad. Jaime se pregunta, hay miles de trabajadores que son cubanos y venezolanos. ¿La identificación total del PIT-CNT con los gobiernos de Cuba y Venezuela no puede acaso causar rechazo en la cúpula y no puede generar distanciamiento? ¿No puede haber ahí uno de los motivos que están detrás de esta dificultad para llegar a estos sectores de trabajadores, entre comillas, que no son los trabajadores clásicos? Y siguen llegando mensajes, es interesante, ¿eh? Uno más, a ver, mi viejo, ¿cómo está el mensaje acá? Mi viejo empezó lavando plástico reciclado en una bañera, cargando bolsas por escaleras sin haber terminado el liceo. Con trabajo y calle fue creciendo, vendiendo a comisión, desarrollando mercados y finalmente endeudándose para montar su propia planta de envases PET. Reinvirtió todo, pasó crisis, se levantó varias veces y terminó cerrando por competencia externa. En paralelo, dice el oyente, escuché discursos sindicales hablando de oligarcas que no tenían nada que ver con esa realidad, esa que yo conocía de manera directa, la de mi padre. Por eso me cuesta ver al movimiento sindical como algo moral o altruista, lo veo más como un actor que disputa poder y recursos usando distintos discursos según convenga.
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1: Y uno más. Escucho hablar a José López y queda claro que el PIT-CNT requiere un ayornamiento. Y el oyente lo lleva a un paralelismo con la iglesia. Y siguen llegando los mensajes.
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12: Señoras y señores, estamos en las 9 y 12 minutos en este martes que es 5 de mayo, 5 del 5 del año 2026. ¿Cómo está Montevideo? Antes de que cambiemos de tema, te pregunto eso, Romina.
13: Bueno, está nuboso, está gris, el cielo cubierto. 15 grados la temperatura a esta hora, 84% la humedad, la visibilidad es de 15 kilómetros y los vientos soplan del noreste a 4 kilómetros por hora. El pronóstico para hoy, pese a esta jornada de cielo gris, no indica precipitaciones, al menos en esta parte del país. Tendremos 23 de máxima con cielo nuboso y cubierto, neblinas y bancos de niebla a lo largo de todo el día. Y después, sí, mañana miércoles 6, 13 la mínima, 23 la máxima, nuboso y cubierto con precipitaciones y probables tormentas ya en la mañana. Y en la tarde-noche se agrega además viento, mucho viento, porque eso es lo que remarca Inumet. Y el jueves también tendremos precipitaciones y tormentas.
12: Ahora les propongo que vayamos al panorama internacional. Vayamos en particular a Medio Oriente. Va todo muy rápido allí, desde que se desató la guerra. Es un vértigo, además lleno de idas y de venidas, a veces difícil de seguir. Lo cierto es que en determinado momento se produce una noticia y no necesariamente hay tiempo para analizarla. Ese fue el caso de una importante que ustedes habrán escuchado en nuestro panorama de titulares el día correspondiente. Emiratos Árabes Unidos anunciaba que se retiraba de la OPEP. Cuando la dimos, intentamos, como es costumbre, darle un mínimo contexto. Pero no hubo forma, justamente en un resumen informativo, de aportar los antecedentes y sobre todo después las implicancias, las consecuencias que podía tener esa resolución. Después han pasado otras cosas, ¿no? Y capaz que estamos un poco atrasados con este enfoque que viene ahora. Pero no, al revés, podría decirse que los hechos del día de ayer hasta le dan un nuevo relieve. Lo cierto es que ese anuncio entró en vigor el primero de mayo, el viernes primero de mayo. Y por ese motivo creo que conviene que nos metamos en este cambio. ¿Qué fue lo que ocurrió y qué significa? Después de todo, estamos todos muy pendientes y golpeados por las idas y las vueltas con el precio del petróleo, ¿no? Entonces, creo que conviene dedicarle algún minuto a por qué Emiratos Árabes Unidos abandonó la OPEP después de 59 años.
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12: ¿Cuánto tiempo puede un país compartir organización con otro estado que lo está bombardeando? Los Emiratos Árabes Unidos encontraron su respuesta el martes 28 de abril, el martes pasado. ¿Cuál fue la respuesta? ¿Cuánto tiempo? Dos meses. Eso fue lo que aguantaron antes de anunciar su salida de la OPEP con efecto inmediato desde el viernes primero de mayo. 59 años de membresía, una declaración que habló de interés nacional y ni una llamada previa a Arabia Saudita. Ubiquemos de qué estamos hablando. La OPEP, la Organización de Países Exportadores de Petróleo, fundada en Bagdad en 1960 y con sede en Viena, la capital de Austria. Últimamente agrupaba a 12 naciones que en conjunto controlaban cerca del 30% de la producción mundial de crudo. Su mecanismo central es sencillo. Los miembros acuerdan cuotas de producción para regular la oferta y con ella influir en el precio internacional del petróleo. Hay otro nivel, hay otra capa, a través del marco ampliado conocido como OPEP+, que incorpora a Rusia y a otros productores, la institución representaba al 41% de la producción. 41%. Durante décadas, esa capacidad de coordinación convirtió a la organización en uno de los actores más poderosos de la economía global. A partir de esa historia, vengamos a lo más nuevo. Para entender lo que pasó, lo que ocurrió la semana pasada, hay que retroceder todavía más, hay que irnos atrás una década. Los Emiratos y Arabia Saudita parecían inseparables. Aliados en la guerra de Yemen desde 2015, pilares conjuntos del mundo árabe sunita, socios en el manejo de la OPEP. Pero esa alianza fue erosionándose. Primero llegaron las diferencias sobre Yemen. La coalición que habían construido juntos se quebró cuando Arabia Saudita bombardeó lo que describió como un cargamento de armas destinado a separatistas yemeníes apoyados justamente por Abu Dhabi. Después vinieron las rivalidades por influencia regional en el Mar Rojo y en África, donde ambos países fueron construyendo esferas de interés propias no siempre complementarias. Dentro de la OPEP, esa tensión también existía y tenía un nombre concreto, las cuotas de producción. Emiratos Árabes Unidos había invertido miles de millones de dólares para aumentar su capacidad de producción de 3 a 5 millones de barriles diarios de cara al año 2027. ¿Pero qué pasaba? El sistema de la OPEP los mantenía encorsetados. Con una capacidad instalada de 4,8 millones de barriles por día, su cuota acordada limitaba a Emiratos a producir 3,2 millones. O sea, Emiratos podía producir 4,8 y le dejaban producir 3,2. Esa diferencia no era un detalle técnico, eran ingresos que Abu Dhabi veía evaporarse cada vez por respetar unas reglas que sentía cada vez menos propias. Un analista de la firma Rystad Energy lo formuló con precisión. Esperar tu turno dentro de un sistema de cuotas empieza a parecerse a dejar dinero sobre la mesa. Lo que venía gestándose de esa forma que les contaba recién en cámara lenta vino a tener un empujón serio, se precipitó con el inicio de la guerra entre Estados Unidos y Israel contra Irán, esa guerra que arrancó el 28 de febrero. Para Emiratos Árabes Unidos, el conflicto no fue una crisis lejana, fue una crisis propia. Irán los atacó con misiles y drones durante semanas, y el cierre del estrecho de Hormuz amenazó los cimientos mismos de su economía. La geometría se volvió insostenible. Irán era al mismo tiempo el país que los bombardeaba y un miembro en la OPEP. Los Emiratos se encontraron compartiendo organización petrolera con su agresor. El ministro de Energía de los Emiratos, Suhail al-Mausarrai, fue la única voz oficial que habló ese martes, el martes de la semana pasada. En declaraciones a la cadena CNBC, dijo que la salida era el resultado de una revisión larga y cuidadosa, que el mundo está subabastecido de energía y que salir en ese momento, con el estrecho de Hormuz bloqueado, era precisamente lo que causaría menos daño a sus socios dentro de la organización.
15: The decision to be outside any constraint is something that important for us to ensure that we are attaining at the market condition at the right time and at the right pace from our point of view.
12: La guerra también aceleró otra tendencia que venía del año 2020. ¿Qué pasó? Abu Dhabi fue el primer país árabe que normalizó relaciones con Israel a través de los acuerdos de Abraham, impulsados en la primera presidencia del Donald Trump. Y bueno, ve ese vínculo con Israel como una palanca crítica de influencia regional y, al mismo tiempo, un canal único de acceso a Washington. Entonces, en plena guerra contra Irán, esa apuesta adquirió una urgencia existencial. Salir de la OPEP era también una señal, una confirmación de una señal de alineamiento. ¿Y qué ocurrió después del anuncio de Emiratos Árabes Unidos? Arabia Saudita no tardó en reaccionar, aunque eligió hacerlo a través de un ex funcionario antes que pronunciarse de manera oficial. Mohammad al-Saban, durante años el principal asesor petrolero del reino, dijo, hablando en Al Jazeera, que la salida no representaba ningún golpe serio y que detrás de la decisión de Emiratos había influencia occidental. Pero los analistas del mercado leyeron el episodio de otra manera. Para ellos, la pérdida más concreta no es política, sino técnica. Los Emiratos eran uno de los dos únicos miembros, junto con Arabia Saudita, con capacidad de reserva real, o sea, ese colchón de producción que se activa rápido para estabilizar el mercado en momentos de crisis. Chris Whiffer, director ejecutivo de la consultora MicroAdvisory Partners, lo planteaba en términos muy directos, también hablando con Al Jazeera.
16: Within OPEC Plus, indeed, the Kazakhs have been kind of more or less ignoring their quota for a very long time. Their quota is about 1.4 million barrels. They're producing close to 2 million. They could now just take the opportunity and leave OPEC Plus.
12: So I do. Entonces, sin esa herramienta, sin el colchón de producción relevante, el peso de estabilizar precios recae casi exclusivamente sobre Riyadh. Si no está de Emiratos, únicamente puede jugar Riyadh, Arabia Saudita. Y cuando la guerra termine y el estrecho de Hormuz vuelva a abrirse, Arabia Saudita tendrá que manejar sola el inevitable rebote que se va a producir de la sobreoferta. Así que, después de lo que ocurrió, y una vez repasados los antecedentes y los fundamentos, ¿cómo seguimos? Y bueno, con la pregunta que se abre a continuación. La pregunta que nadie sabe responder. ¿Otros van a seguir el camino de Emiratos Árabes Unidos? Esa cuestión ha estado sobre la mesa en estos días. La OPEP ha sobrevivido a otras salidas, por ejemplo, la de Qatar, la de Indonesia, la de Ecuador, la de Angola, y seguirá siendo menos influyente que antes, pero no va a desaparecer. Muchos han enfatizado eso. No va a desaparecer. Puede ser, pero ocurre que ninguna de esas salidas anteriores venía acompañada de una guerra que ha reconfigurado el mapa de alianzas del Golfo de un solo golpe. El domingo pasado hubo un primer indicio de cómo piensa manejarse la organización sin Emiratos Árabes. ¿Qué pasó ese día? Los 7 países que aún participan en las decisiones de producción, o sea, Arabia Saudita, Rusia, Irak, Kuwait, Kazajistán, Argelia y Omán, se reunieron a distancia, virtualmente, y anunciaron un incremento de 188.000 barriles diarios para el mes de junio. Fue la primera reunión de esto que hace un rato yo definía, la OPEP más una reunión con la silla de Emiratos vacía. Y el comunicado que salió no mencionó Emiratos ni una vez. El detalle que lo dice todo es que el incremento es en gran medida simbólico. Las cuotas suben en papel, pero mientras el estrecho de Hormuz siga cerrado por la guerra, ninguno de los grandes productores del Golfo puede exportar más de lo que ya exporta. Arabia Saudita tiene en este momento una cuota asignada de 10,3 millones de barriles diarios y produce 7,8. La diferencia no es disciplina, es que los barcos no pueden salir. Los mercados, que ya anticipaban la decisión, no se movieron cuando se conoció la noticia el domingo. La OPEP más estaba enviando una señal de normalidad institucional. El mensaje era, seguimos funcionando, seguimos decidiendo, la salida de Emiratos Árabes no nos detuvo. Pero esa señal llegó en un contexto en el que el barril estuvo tocando los $126 en su pico, para después cotizar a 108 el lunes. O sea, llegó a andar al doble de lo que costaba el día antes de que comenzara la guerra. Mientras tanto, en Estados Unidos, el galón de nafta alcanzaba los $4.33. Y mientras la comunicación del domingo de la OPEP más estaba en agenda y se evaluaba, ayer llegó la noticia que le dio a todo este episodio una dimensión todavía más cruda. ¿Qué pasó este lunes? Irán atacó con drones un petrolero de la empresa estatal emiratí ADNOC en el estrecho de Hormuz e incendió un puerto petrolero en territorio de los propios Emiratos. La situación obligó a las autoridades de Abu Dhabi a activar por primera vez desde la tregua el sistema de alerta nacional. Por lo tanto, un mensaje llegó simultáneamente a todos los teléfonos móviles del país pidiendo a la población que buscara refugio de inmediato ante la amenaza de misiles. Además, los Emiratos dijeron que se reservaban el derecho de responder a ese ataque iraní. Los países árabes del Golfo lo respaldaron en bloque. Entonces, la salida de los Emiratos fue a la vez el resultado de fricciones acumuladas durante años, una respuesta a la guerra que los convirtió en blanco de Irán y una apuesta calculada por un nuevo orden energético donde Washington pesa más que Viena. ¿Cuánto tiempo puede un país compartir organización con el Estado que lo está bombardeando? Preguntaba yo al comienzo. Los Emiratos tenían su respuesta y la dieron a conocer. Y los hechos de ayer, a su vez, terminaron de redondear la justificación de la resolución. El resto del mundo todavía está procesando las consecuencias.
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12: ¿Cómo podrían titularse estos apuntes? Socios con el enemigo. ¿Por qué Emiratos Árabes abandonó la OPEP después de 59 años?
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12: 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En Radio Mundo y en Océano FM, desde Montevideo, Uruguay. ¿Por qué Emiratos Árabes Unidos abandonó la OPEP después de 59 años? Aparte de los apuntes que yo recién volcaba, los oyentes hacen sus comentarios, sus complementos. Por ejemplo, Juan indica decir que Emiratos Árabes es un país agredido por Irán, omite que ese país es el aliado estratégico de Estados Unidos, teniendo incluso bases militares en su territorio. Y Estados Unidos fue quien comenzó la guerra agrediendo a Irán. Efectivamente, eso es así, esa es otra característica de Emiratos Árabes Unidos. Después agrega, además, Emiratos es aliado de Israel, que fue el impulsor del bombardeo de Irán. Lo de que es aliado de Irán, de Israel, estaba dicho, sí, efectivamente. Después, ¿qué más? Luego hay ya otro tipo de mensajes con opiniones o dudas. Leo señala, hay algo que no entiendo, cuando Estados Unidos ataca a Irán desde bases en otros países, no decimos que esos países son los atacantes. En cambio, cuando Irán ataca a esas bases, decimos que está agrediendo a esos países. Ojo con el relato. Bueno, tomamos nota. Y luego Daniel dice, Israel usa a los países del Golfo como escudo. Eso debe tenerlo en cuenta Irán y no gastar ni drones con ellos. Bueno, sigue la discusión.
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1: 9:35, comenzamos la actualización en el panorama nacional. El presidente Yamandú Orsi viaja hoy a San Pablo junto al ministro de Economía Gabriel Odone para mantener reuniones con empresarios brasileños. La agenda estará centrada en la captación de inversiones. Según informó El Observador, el mandatario partirá esta mañana en un vuelo privado, invitado por el grupo JHSF, que recientemente anunció una inversión de $400 millones para adquirir y ampliar el Hotel Enjoy de Punta del Este. La delegación oficial estará integrada además por el canciller Mario Lubetkin, el embajador en Brasil Rodolfo Nignoboa y la directora de Uruguay 21, Mariana Ferreira. Durante la visita están previstos encuentros con empresarios de sectores como banca, industria cárnica, farmacéutica, minería, metalurgia, cemento y supermercados. Según informa Telemundo, Orsi regresará esta noche, mientras que parte de la delegación continuará con actividades en Brasil durante la semana. En ese marco, Odone permanecerá algunos días más para participar como orador en un evento de promoción de inversiones organizado por Uruguay 21. Cambiamos de tema. Un hombre de 36 años que circulaba en moto murió en Maldonado tras chocar contra un guardarrail en la ruta 9. Según informó la policía de Maldonado, el siniestro de tránsito fatal ocurrió a última hora del lunes, pasadas las 22, en la ruta 9 y avenida Frade. El servicio 911 recibió un llamado por una persona herida en el lugar. Personal policial llegó hasta allí y constató que una moto habría chocado contra esta barrera. La moto era conducida por un hombre de 36 años, quien se encontraba sin signos vitales. En el lugar se hizo presente personal médico, que finalmente constató el fallecimiento del hombre. La escena fue relevada por personal de policía científica. En el panorama internacional, los trabajadores de DeepMind, el laboratorio de inteligencia artificial de Google, con sede en Londres, pidieron hoy a la dirección que reconozca oficialmente dos sindicatos por miedo al posible uso militar de su tecnología. El uso de la inteligencia artificial con fines militares ha suscitado recientemente un debate entre el Departamento de Defensa estadounidense y uno de sus proveedores, Anthropic. Google figura entre las 7 empresas de IA con la que el Pentágono anunció acuerdos sobre operaciones clasificadas, incluso en el campo de batalla. El personal de Google está preocupado por el uso que se dará de esta tecnología, dado que este acuerdo podría, según algunas informaciones, abrir el camino a armas autónomas y a una vigilancia masiva de los estadounidenses, afirma la CWU, una de las dos organizaciones sindicales de los empleados de DeepMind, que piden reconocer. La otra es Unite the Union. Los trabajadores quieren que DeepMind sea el primer laboratorio de inteligencia artificial de vanguardia en el mundo con representación sindical reconocida, añade el texto. Quieren oponerse al uso de tecnologías por parte de Israel y del ejército estadounidense, precisa el gremio.
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12: Nos vamos despidiendo de nuestros oyentes en Océano FM 93.9. Ellos tienen pronta allí la propuesta de Somos Música. Nosotros acá en Radio Mundo continuamos en perspectiva y vamos ya, ¿a dónde? A la tertulia, a la mesa de análisis político concretamente.
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12: ¿Qué tal sigue Montevideo esta hora cuando son las 9:45? Pues estamos con una temperatura de 16 grados y una sensación térmica de 17. Puedo agregar algo más si ustedes quieren. El viento sopla del este a sureste a 4 kilómetros por hora, o sea, suave. La visibilidad es de 16 kilómetros, la presión de 1014 hectopascales, la humedad 82%, el cielo nublado.
21: No da para salir con polera.
12: ¿Perdón?
21: No da para salir con polera, no, te lo aseguro.
12: No, salgan de polera.
21: No salgan de polera, no, no hace falta.
12: Lo has podido comprobar en carne propia.
21: Sí, lo puedo asegurar.
12: O sea, es una sentencia que tiene evidencia detrás.
21: Claro, ¿no? Viste que ahora se habla mucho de que hay que hacer las cosas sobre la base de evidencia.
12: Sí, bueno, no se puede fallar. Ahí tuyo tiene evidencia.
21: Sí, señor.
12: Bueno, el más abrigado de la mesa, Fito.
21: Sí. Suele pasar, ¿eh?
22: Pero lo que pasa es que el problema está lo que hay abajo de la
21: siempre
22: polera.
21: Siempre es el, sí, si fuera, es una camiseta, claro. Pero es muy de entre casa, no me animo a sacarme,
22: claro,
21: la polera.
22: Claro, ese es el problema.
23: Pero es negra con letras blancas, ¿no?
12: Bueno, acoto que hoy no tenemos ninguna camiseta rockera. Este, es un cambio con respecto, claro, a veces, ¿verdad?, anteriores.
24: ¿Y no tenés una jerry ni algo para...?
22: Para apretarle a Pito.
24: Podemos ir al calor. Claro, pero te saca un apuro.
12: Es un detalle que nos falta en la organización. Sí. ¿No? Deberíamos, sí, tener acá un guardarropas de emergencia.
22: Claro.
21: A mí me vendría muy bien porque, viste, suelo errarle.
12: Bien.
21: ¿No?
12: Entonces, dentro del guardarropas de emergencia podría haber un capítulo Fito.
22: ¿No? Sí, está bien.
21: Talle small.
24: Ese.
21: Va por las dudas.
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12: Vamos pasando a la mesa.
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12: Abrimos, señoras y señores, la tertulia en este martes 5 de mayo del año 2026. Voy saludando a quienes nos acompañan en la mesa de análisis político, porque eso es lo que corresponde hoy, primer martes del mes. Saludo entonces a Camila Ceballos, buen día.
26: Buen día, ¿cómo están?
12: En diagonal con ella ya está Adolfo Abrigado Garcés.
32: ¿Qué tal?
12: ¿Sí? Al lado de Fito está Daniel Chaschetti, ¿cómo te va?
33: Muy bien.
12: ¿Qué pasa?
23: Está como los
33: que
23: jugadores.
33: Que me da calor.
12: Y en diagonal con Chaschetti se encuentra Antonio Cardarella.
34: ¿Qué tal? Muy buenos días, ¿cómo están todos?
12: ¿Todos prontos?
33: Muy bien.
12: Bueno, vamos a nuestro primer tema. El miércoles de la semana pasada se presentó oficialmente el informe final del diálogo social, un ámbito convocado el año pasado por el gobierno, en el que participaron autoridades, organizaciones sociales, las cámaras empresariales, la academia, la ciudadanía y algunos partidos políticos. El texto, ustedes saben, incluye orientaciones para transformar la protección social que ahora pasan al Poder Ejecutivo, que, según anunció, va a evaluarlas para tomar sus decisiones. Por ejemplo, puede llegar a redactarse proyectos de ley o medidas administrativas. Concretamente, en el documento se plantean propuestas referidas a 8 temas: protección económica de niñas, niños y adolescentes, expansión del tiempo de educación y cuidados, licencias para el cuidado, cuidados de larga duración, financiamiento, protección social de las personas con discapacidad, protección social de las personas activas, jubilaciones y pensiones, sostenibilidad y financiamiento de la matriz de protección social. 48 horas después, el viernes 1 de mayo, en el acto por el Día Internacional de los Trabajadores, el PIT-CNT levantó una agenda centrada en el empleo, los salarios, la seguridad social y la reducción de la jornada laboral. La central sindical valoró los avances del diálogo social en materia de seguridad social y jubilaciones, especialmente la posibilidad de retirarse a los 60 años con 30 de aportes, la mejora de transferencias a la infancia y cambios en la regulación de las AFAP. Sin embargo, en el discurso del dirigente que tocó estos temas se advirtió que sería un bochorno que esos resultados no se transformaran en ley. ¿Qué consigna tuvo el acto? Antiimperialismo por trabajo, salario y justicia social. El Uruguay es su gente. ¿Quiénes estuvieron en las primeras filas de la platea? Bueno, el presidente de la República, Yamandú Orsi, la vicepresidenta Carolina Cose y buena parte del gabinete. También asistieron el director de la OPP, Rodrigo Arim, y el intendente de Montevideo, Mario Vergara, entre otras autoridades. A través de las alocuciones, el PIT-CNT se declaró en alerta ante posibles recortes en la rendición de cuentas, reclamó más inversión en cuidados, salud y educación e insistió con su demanda de una mayor carga tributaria sobre el 1% más rico de la población para financiar políticas contra la pobreza infantil. En fin, a partir de esta síntesis apretada de dos grandes acontecimientos de la semana pasada es que les planteo la pregunta, ¿cómo ven al gobierno? ¿Cómo se posiciona el gobierno a partir de estas instancias? ¿Qué han implicado para el gobierno? ¿Quién arranca? Fito.
0: Bueno.
12: Dale.
0: Sí.
12: Mirá,
0: sí,
12: Camila, son... estaban sí, por largar uno de los dos.
0: Sí, sí. Bueno, porque son dos hitos, dos eventos políticos muy importantes, ¿no? El diálogo social y el primero de mayo. El diálogo social, yo diría, por origen, proceso y resultados, es muy importante, ¿no? Por origen, porque bueno, fue la respuesta que dio el Frente Amplio en su momento a todo el problema para el Frente de cómo pararse frente a la reforma de la seguridad social del gobierno anterior y frente a la propuesta de reforma constitucional del PIT-CNT, ¿no? Y de otras organizaciones. El origen es muy importante. Formaba parte de las promesas electorales del Frente convocar al diálogo social. El proceso fue un proceso que no fue una cortina de humo. Fue un proceso denso, con mucha participación, liderado nada menos que por la OPP y por Rodrigo Arim. Y el resultado, el documento del diálogo social, es un documento denso también, un documento complejo, lleno de propuestas y muchas de ellas, yo diría, importantes, pesadas, ambiciosas. El Frente Amplio tampoco, o el gobierno tampoco puede hacer caso omiso, tampoco puede pasar por alto las posiciones del PIT-CNT. El Frente Amplio no lo hace por definiciones estratégicas. Esto se reforzó cuando la autocrítica, ya lo hemos comentado acá el año pasado, ¿no? Cuando la autocrítica 2020-2021, el Frente Amplio dijo, hay que escuchar más a las organizaciones sociales si no queremos perder elecciones. En fin. Entonces, para el Frente Amplio, las posiciones del PIT-CNT son muy importantes por estrategias, yo diría, y hay evidencia de que es así. Recuerden que, por ejemplo, con el proceso de la LUC, primero vino la posición del PIT-CNT diciendo vamos por el camino del referéndum, después vino el Frente Amplio atrás. Es decir, tenemos dos eventos muy importantes, diálogo social y discursos del 1 de mayo. Y los dos, tanto el documento, ahora me detengo en el documento, como el discurso de PIT-CNT, tienen como común denominador, simplificando al máximo, una demanda de más izquierda. El gobierno está recibiendo, acaba de...

0: políticas como con lo que se propone como reforma del pilar 2 de capitalización individual, que es el tema estrella del diálogo social, probablemente. Más recursos, el reclamo de más recursos, explícito en el acto del PIT-CNT y yo diría implícito en el documento del diálogo social. Más recursos para sostener esas políticas sociales que se plantearon tanto en el documento como en el discurso del PIT-CNT. Entonces, ahora el gobierno enfrenta nuevamente una demanda que va por ese lado y yo diría que representa una oportunidad para el gobierno quizás y un gran desafío para el Ministerio de Economía y Finanzas de cómo manejar todas estas demandas después de estos dos hitos.
1: Ahora sí, Camila.
2: Un poco siguiendo la lógica de Fito, es bien interesante cuando los gobiernos cumplen lo que habían prometido, ¿no? En esa instancia, la culminación del diálogo social cumple una de las promesas de campaña del Frente Amplio. El tema son los dilemas que abre en términos de política, ¿no? Porque acá cumple con un proceso de diálogo muy participativo, democrático, el documento es denso, y en ese sentido después también habrá que ver cuánto de eso se traduce en una legislación, en un acto administrativo, etcétera. Entonces, como proceso se cumple eso. El tema son los desafíos que se le abre al gobierno, al oficialismo por un lado, y después al Frente Amplio y a los actores que formaron esa coalición de actores que participaron del diálogo, porque me parece que ahí habría que hacer alguna precisión. Una cosa es yo sé que es muy difuso el límite, pero una cosa es el gobierno y otra cosa es el partido, que el partido tiene sus demandas y además está en una recorrida en la segunda vuelta del Frente Amplio, te escucha tratando de no perder esa conexión. Otra cosa es el PIT-CNT, que desde siempre tiene una reivindicación más hacia la izquierda, si se quiere, obviamente, que el Frente Amplio. Entonces, como algunas distinciones. A mí me gustaría centrarme en los desafíos que enfrenta el diálogo, más allá de su posible traducción en política pública, en legislación, también tiene muchos desafíos, obviamente, vinculados a la restricción presupuestal y fundamentalmente a la capacidad de negociación que puede llegar a tener el Poder Ejecutivo en el Poder Legislativo.
1: Lo que tú decís es cuáles son los desafíos que enfrenta el documento del diálogo,
2: sí.
1: el informe final.
2: Porque ahí
1: del
2: está
1: diálogo social.
2: Lo que puede llegar a ser el éxito o el fracaso del gobierno, ¿no? O sea, cuánto de eso, que es un proceso de diálogo, que está bien, forma parte de una administración, después se traduce en política pública, que es lo que en última instancia la gente puede llegar a votar. Pues la gente puede llegar a votar por cuánto participó el diálogo, pero después de eso, ¿cómo se traduce en, por ejemplo, compromisos de campaña que se vincularon con la primera infancia? Ahí está la cuestión. Y a mí me parece que cambió este segundo año la capacidad de negociación del Poder Ejecutivo en diputados, porque las oposiciones también están un poco más complicadas este año que el año pasado.
1: Está bien, el hecho de que el Poder Ejecutivo no tenga mayoría propia, en diputados en especial, es un factor. Ahora, me parece que antes está el propio Poder Ejecutivo, ¿no?
2: Sin dudas.
1: O sea, ¿qué hace el Poder Ejecutivo con lo que le llegó del diálogo?
2: ¿Cuál va a levantar?
0: Y el MEF en particular.
2: Y particularmente el MEF, que además ya salió fuerte en algunas cosas diciendo esto no se modifica, esto no se modifica. Y además, ya antes de todo, Doni había dicho la rendición de cuentas no va a tener, va a seguir siendo flaca, digamos.
0: Signo de interrogación.
2: Exactamente. Entonces, ahí.
1: Vamos con Antonio.
3: Sí, bueno, retomando lo mismo que decían los compañeros, por un lado cumple una promesa de campaña. Ya en la promesa de campaña estaba la estrategia que iba a desarrollar el gobierno, ¿no? Porque recordemos que el Frente Amplio y sus principales figuras, entre ellos el actual presidente de la República, se manifestó contrario a la reforma que impulsaba el PIT-CNT.
1: Ese factor hay que mencionarlo, ese telón de fondo era muy importante, ¿no?
3: Claro.
1: Había en curso un plebiscito. El PIT-CNT, con otras organizaciones sociales, impulsaban un plebiscito para una reforma constitucional con cambios importantes al sistema previsional, ¿no?
3: Claro, entonces a la oposición, cuando se manifestó claramente que había oposición no solo

0: del futuro ministro de Economía O'Donnell, sino también del propio Orsi, se dijo, bueno, no estamos de acuerdo con esta propuesta, pero vamos a llamar al diálogo social. ¿Y ahí qué hay? Ahí lo que hay es una suerte de estrategia de lograr tener al PIT-CNT negociando. Una cosa es tenerlo de la vereda enfrente tirándole piedras al gobierno por no tener vocación de izquierda, y otro tenerlo durante un año en una mesa de negociación discutiendo contenidos de esta propuesta, de este documento que es importante, que tiene muchas cosas muy, muy fuertes y que atacan a algunos de los puntos centrales de la reforma, incluso del 96, ¿no? Como el tema, claro, de una mayor injerencia del Estado. Pero no toca el tema de la capitalización individual. Y ahí el gobierno tiene para decir, bueno, yo estoy haciendo lo que dije, vamos a hacer un diálogo social, tomo en cuenta la posición del movimiento sindical, no desconozco a las organizaciones sociales, pero tampoco puedo desconocer el resultado del plebiscito. Un plebiscito que dijo, esto no se toca. Entonces, no es que yo, no respondiéndole a la crítica de que no se va suficientemente hacia la izquierda, no es que yo no quiera, sino que no puedo. Mm. Entonces, el gobierno se pone en una posición de articulador, porque tiene que responder esa crítica del PIT-CNT, pero también a la crítica de la oposición, que está pegando todo el tiempo. El Frente Amplio no desconoce continuamente los resultados de los mecanismos de democracia directa.
1: Y agrego yo, el gobierno también tiene que atender a otras voces que participaron del diálogo social.
0: Exacto.
1: Porque el diálogo social no fue solo con el PIT-CNT.
0: Claro, y a su vez,
1: por ejemplo, las cámaras empresariales, ¿no?
0: Claro. Y a su vez el gobierno tiene esa posición, pero a su vez adelante del gobierno hay diferentes voces, porque el presidente trata de mostrarse como el que articula o empatiza con las demandas, y el rol de policía malo lo juegan O'Donnell y hasta Alejandro Sánchez, que salen a hablar de las restricciones jurídicas en el caso de Sánchez, económicas en el caso de O'Donnell. Entonces me parece que esa es un poco la posición que toma el gobierno.
1: Y ahora falta la intervención de Chasquetti, que hasta ahora no habló.
2: No, yo estaba escuchando atentamente porque la verdad es que me parece que el diálogo social, viste, le permite al gobierno mantener el control de la agenda, ¿no? Hoy todos están hablando de los resultados, el Partido Nacional sale a responder, me parece que desde esa perspectiva es una estrategia brillante.
3: Dale, matecito.
1: Dale, matecito, dice Fito, aclaro para los oyentes. Se refiere a Antonio Cardarello, que efectivamente cumple, le pasa el mate de un lado al otro de la mesa.
2: Bueno, en segundo lugar, viste, a mí me parece como que, digamos, es cierto que el diálogo social incorpora muchas voces, y eso es una ventaja que tiene el gobierno, porque se puede colocar en un rol, digamos, de moderador. Uh-huh. Pero también es cierto que afuera del escenario está la oposición, que no participó. Entonces, digo, el escenario es bastante complejo. Yo no creo que el documento del diálogo social le dé todas las respuestas o resuelva todos los problemas que tiene el gobierno, pero lo cierto es que me parece que le da como un plus, digamos, de legitimidad, porque ¿cuál era el escenario? Luego de que el PIT-CNT impulsó un plebiscito y ese plebiscito fracasó, directamente fue descartadas las soluciones que proponía el PIT-CNT. Era un escenario, bueno, que era muy difícil escribir un proyecto de reforma de la seguridad social, por más que el programa del Frente Amplio fue el programa del candidato ganador y se legitimó con votos, era muy, muy difícil sacarlo de la nada. Hay que acordarse que la reforma que impulsó el gobierno de la calle Pou también tuvo un proceso, ¿no? O sea, la LUC creó la comisión de técnicos, ¿no? La comisión de técnicos participó, fue mucho más restringida, eran técnicos representantes de los partidos, pero en la primera instancia participó el Frente Amplio. Luego es esa comisión, sin los técnicos del Frente Amplio, ya elabora un proyecto de ley, es decir, como que también construyó un proceso de legitimidad. Entonces, en un escenario tan cuesta arriba, me parece que el diálogo social es brillante porque le da como una dosis. Además, es como que le ofrece al gobierno como una en bandeja una serie de temas, ¿no? Y el gobierno puede tomar de a uno o tomar varios, y bueno, me parece, bueno, y escoger el camino, ¿no? Porque la vía administrativa es la mejor porque no tiene que someterse al Parlamento, pero puede haber proyectos de ley que vayan al Parlamento. Entonces, digamos que a mí me parece que es un logro.
1: Por ejemplo,
2: va a traer problemas.
1: El gobierno ha sido muy enfático en que las medidas que se sugieren o las orientaciones que se sugieren en protección económica de niñas, niños y adolescentes, las toma. Son una bandera. Sí. Ahí se tira, gobierno
4: se
1: tira.
4: ¿Cómo se financian?
1: Bueno, está bien, pero lo que quiero decir es que asume lo que sale del diálogo social.
2: ¿Sí?
1: En otros temas no, en otros temas pone dudas, preguntas, ¿no?
2: Sí, y además, bueno, el tema es que algunas cosas ya las hace, ¿no? Ya las está haciendo, ¿no? Porque cuando uno mira como las características del presupuesto nacional, hubo dotaciones presupuestarias para políticas orientadas a la infancia. Entonces el gobierno podría decir perfectamente, en esto ya estamos trabajando. Entonces digamos que yo diría que es casi todo ganancia. ¿Cuál puede ser la pérdida? Bueno, de que algunos aspectos que tengan fuerza en el documento, el gobierno opte por no empujarlos. Y ahí puede haber algún tipo de dificultad o problema con alguna organización que lo fue a presentar al diálogo social, pero eso es obvio que va a pasar, siempre pasa en este tipo de distancia.
0: Y ahí el gobierno tiene un argumento más, que es el resultado de la elección, que no tiene mayoría. Una cosa era un frente amplio con mayoría en ambas cámaras y otra sin mayoría en la Cámara de Diputados, donde no va a poder llevar adelante todo íntegramente aunque lo tomara todo lo que está en el diálogo social, no lo podría llevar porque va a tener que negociar con algún partido.
2: Pero podría ser hasta al revés, podría presentar proyectos que sabe que no se los van a llevar y tomar
0: también
2: posición pública diciendo, yo lo presenté, por ejemplo.
0: Yo cumplí.
2: Claro. El proyecto de ley que restituye los consejos en el nivel de primaria, secundaria y UTU, no va a tener votos. Y sin embargo está presentado. Entonces el Frente Amplio puede decir, bueno, yo cumplí mi parte, no lo puedo pasar porque no tengo mayoría. Entonces digamos que está ahí, puede ser también que algunas cosas las envía el Parlamento precisamente para eso, para dar cuenta de que no hay una mayoría.
5: No, estaba Fito antes.
4: No, yo tengo un pequeño resumen de las cosas que cuestan dinero, ¿no?
1: Hiciste una lista
4: del
1: ahí.
4: Gasto social, digamos, de mayor gasto fiscal. La expansión del Sistema Nacional Integrado de Cuidados, ¿no? Aumento de cobertura, yo qué sé. Ampliación de transferencias a la infancia. También acá, incremento de montos.
2: Eso ya está. En esa línea se está trabajando. No sabemos cuánto se tiene que incrementar.
4: Claro.
2: Es un problema de montos.
4: Claro. Es un problema de montos.
2: Pero el presupuesto nacional ya prevé.
4: Sí. Yo creo que hay una lista. Bueno, ese es el desafío, ¿no? Lo decías vos, Emiliano, citando a José López. O sea, el asunto es, bueno, ¿el Frente va a poder dedicar más recursos a todo esto? Si no dedica recursos, ¿el costo lo paga la oposición por no acompañar eventualmente en el Parlamento? ¿O lo paga el equipo económico? Yo creo que acá se genera, en todo caso, una gran incertidumbre de cara a la rendición de cuentas. Una gran incertidumbre. El diálogo social es, en cierto modo, una oportunidad para el Frente y para el gobierno. Yo digo, es una oportunidad para que el gobierno se acerque al Frente Amplio. Recuerdo haberlo dicho el año pasado, lo que está pasando en este país es que el Frente Amplio está lejos del gobierno o el gobierno está lejos del Frente Amplio. Y eso es lo que yo creo que reflejan algunas encuestas del año pasado. Es una oportunidad para que el gobierno se acerque al Frente Amplio. De hecho, el diálogo social lo acerca al Frente Amplio, pero al mismo tiempo, si después no aparece la plata, ¿no? Y si después no aparecen las políticas públicas reclamadas, es como, puede ser un boomerang.
2: Sí.
5: Sí. Un poco en el sentido de los dos, y retomando puntualmente lo que decía Chasquetti al inicio, que la presentación del documento del diálogo, evidentemente, pone al gobierno en el centro, ¿no? O sea, marcando la agenda. Claro. Y eso le había costado bastante.
4: Sí.
5: ¿No? Entonces, la presentación de este resultado, de este proceso, es en sí mismo un éxito que tiene. Ahora el tema va a ser cómo selecciona estratégicamente los temas, vale la redundancia, que va a poner en agenda para la discusión. Ya sabemos que la SAFAP no. Y hay un tema que lo podría acercar a su electorado Frente Amplista o a la base más, si se quiere, más ideologizada o más comprometida con procesos de izquierda, si se quiere, que también fue presentado, que tiene que ver con la discusión del componente de las contraprestaciones, por ejemplo, de control de uh-huh. para la SAFAM, de la SAFAM, plan de equidad, etcétera, etcétera. Toda esa discusión, que es una discusión incluso filosófica, teórico-política, es bien interesante y hay mucha cuestión que el Frente Amplio tiene acumulado y que podría ser un lugar donde se sentiría cómodo y podría cultivar lazos estrechos con su electorado y ser estratégico en términos ideológicos, si se quiere, con eso. Entonces, el tema es hasta cuándo va, o sea, cuánto uh-huh. le da a voy a citar a la calle Pau, a su perilla ideológica uh-huh. o a su perilla uh-huh. técnica, porque en eso también hay una cuestión, ¿no? Uh-huh. ¿Cuánto va a motorizar temas que no puede llegar a no tener éxito, uh-huh. simplemente para mantenerse en el centro del ring? No sé, es un éxito el resultado del diálogo, pero también le abre muchos desafíos. Y por la forma en que se han tramitado algunas discusiones, marcados un poco por la desprolijidad, no sé cuánto se está pensando de esto en el Poder Ejecutivo. Obviamente no estoy diciendo que haya amateurismo, ni mucho menos, simplemente me abre esa duda.
1: ¿A qué ejemplo te referís? ¿Eso de desprolijidad, cómo se manejó, por ejemplo?
5: Y algunas cuestiones, cuando salen, por ejemplo, Sánchez a decir una cosa y después vuelven y dicen, bueno, esto se puede rever, o el código del proceso, ¿no?, que está en discusión ahora, que se vuelve para atrás, que... Algunas, ¿cómo se presenta la discusión más que el documento en sí? Más uh-huh. que ahí hay, este gobierno ha tenido alguna dificultad. Entonces, si vas a seleccionar temas estratégicos, quizás lo mejor sea pensar cuáles.
1: Sí, a ver, incluso en cuanto a los resultados del diálogo social, en cuanto a las orientaciones emanadas del diálogo social, desde que se difundió el documento hasta, no sé, el final de
5: hasta de el portaavión.
1: Hubo cambios, ¿no? Por ejemplo, cuando hicimos la entrevista acá en Perspectiva con el economista Gabriel Odone, en ese momento el documento no se había presentado oficialmente, aclaro. Estaba circulando, había trascendido. Uh-huh. Y Odone fue, diría, enfático en defender la posibilidad de un cambio en la SAFAP como se estaba uh-huh. colocando en el informe final. Le quitó dramatismo, le quitó gravedad a una modificación de ese estilo. No digo que la compartiera, no dijo yo la comparto y la voy a llevar adelante, pero hizo como una defensa, ¿no? Sobre todo a partir de las críticas que ya se estaban conociendo. Sin embargo, con el correr de los días, sí, tanto Odone como el propio Rodrigo Arim, etcétera, fueron alejándose claramente de esa posibilidad, ¿no?
4: Claro, porque esa es una propuesta. La reforma que se plantea del pilar de capitalización individual es una propuesta que en realidad no tiene nada de estrafalario, ¿no? Es básicamente cómo funciona en Suecia el sistema, o sea, no tiene nada de estrafalario, solo que genera un ruido muy importante, ¿no? Genera alarma, y creo que lo que alarma a Gabriel Odone y al Ministerio de Economía es esa alarma que se genera, que se puede generar en los mercados y en cómo nos miran de afuera. Uh-huh. Entre otras cosas, por cómo interpreta la izquierda y el propio PIT-CNT este paso, uh-huh. que dicen, bueno, es un paso hacia, uh-huh. quizás, hacia la eliminación de la SAFAP. Cuando la izquierda o una parte de la izquierda y cuando el PIT-CNT lo ven así, se genera ruido. El propio Gabriel Odone lo dijo en la entrevista, se uh-huh. genera ruido. Cuando la oposición habla de estatización, se genera un ruido enorme, y yo creo que eso es lo que más alarma, lo que más preocupa al equipo económico, que siempre está pensando en el componente de inversión extranjera directa, ¿no?, para dinamizar la economía.
1: Chasquetti, uh-huh. te veo reflexivo.
2: Estaba pensando hasta qué punto la propuesta de reforma constitucional del PIT-CNT complicó las cosas uh-huh. en materia de opciones de reforma, porque... Recuerden, eran tres puntos que se sometieron, ¿no? Uno de ellos era eliminar las AFAPs y no lograron la mayoría. Entonces quiere decir que los que no votaron, que esencialmente dijeron no, están de acuerdo con las AFAPs. Entonces es muy difícil eliminarlas. La idea de de irse al modelo sueco con un único componente de ahorro individual que suponía en definitiva estatizar, para mí no está cancelada por el momento, ¿no? Aunque legalmente se podría hacer, yo creo que hay un problema de dimensión política. Y lo curioso es que cargue con esa cruz el gobierno es un poco insólito, porque en realidad quien tiene que cargar con la cruz es el PIT-CNT. Sí. Cuando a priori ellos sabían que no iba a salir y lo impulsaron igual, era, digamos, hubo mucho de demagogia y de oportunismo en ese referéndum, ¿no? Porque juntar votos en una campaña electoral prometiendo bajar la edad, equiparar las jubilaciones mínimas al salario mínimo y eliminar las AFAPs era muy piola, pero no iba a salir. Entonces, digamos que al no salir, desde el punto de vista político, son como caminos cancelados. Y bueno, hoy las alternativas que hoy tiene el gobierno y el propio diálogo social son mucho más restringidas. Quiero retomar lo que decía Camila respecto a la gestión, ¿no?, de este documento, porque ¿qué ocurre? Es un conjunto de ideas que se le entregan al Poder Ejecutivo. ¿Quién lo va a impulsar? Yo me imagino que va a ser la OPP quien va a tener el timón, aunque por ahora el que está hiperactivo es O'Donnell, ¿no? Fue a reunirse con los directores de las AFAPs y
4: fue a apagar incendios.
2: Bueno, a ver, yo ahí también tengo una duda, porque cuando se dice los mercados, ¿cuál es la señal? ¿Qué señal dieron los mercados?
4: No, por ahora ninguna, ¿no?
2: Bueno, por eso me pregunto, porque, por ejemplo, en plena campaña electoral, ¿se acuerdan que tuvimos una subida del dólar?
5: Sí, y ahí cuando nombra...
2: Que se le asoció con este tema y que tampoco quedó claro que estuviesen asociados, pero en realidad a mí me llama un poco la atención esto, el uso de, ojo, los mercados. Pero señores mercados... infórmenos a todos cuál es el malestar, cómo se manifiestan los mercados. ¿Se modificó algo, algún valor, algún índice? Capaz que sí, y yo no lo tengo sobre la mesa.
4: Yo no lo sé.
2: Pero bueno, me imagino que esto lo va a conducir OPP. Y me parece que es una tarea típica para OPP, y me imagino que ahí es donde se van a establecer las prioridades, ¿no? ¿Qué es lo primero? ¿Qué es lo segundo? ¿Qué es lo que ya se está haciendo y qué es lo que no se está haciendo, ¿no?
4: ¿Y la OPP va a proponer aumento del gasto con el Ministerio de Economía y Finanzas, que está por ahora firme en esto de no más gasto en la rendición de cuentas? Para mí el partido principal de este año, ¿no?, el evento decisivo de este año, es qué pase con la rendición de cuentas. Eso es decisivo, ¿no?
2: En el sentido de si va a haber aumento de gasto, ¿no? Pero va a estar limitada por las restricciones que tenga el país.
4: Claro, así, pero ahí tenés al
2: fíjate
4: tenés
2: que ya, y bueno, sí, pero fíjate que ya vamos a crecer menos. Va a haber menos dinero. A menos que haya un giro, un cambio, que la economía, no sé, resurja gracias a algún evento especial. Me imagino que la rendición de cuentas va a ser, flaca, ¿no?
4: Para mí la
2: vaca flaca.
4: Seguro, pero una gran pregunta es si el gobierno encontrará la forma de rascar un poco más de recursos, de aumentar los ingresos. Tenés al PIT-CNT y a una parte del Frente Amplio y a una parte de la academia de izquierda reclamando cambios tributarios. Eso está presente y yo creo que es una bola de nieve. Una bola de nieve que va creciendo. Entonces, ¿cómo reacciona el equipo económico frente a eso? ¿Cómo reacciona el
1: Ejecutivo? La respuesta está, ¿no? Cambio tributario no va a haber. Esa agenda del gobierno está agotada.
2: Ya lo hizo.
1: Dijeron, ¿no?, tanto el presidente como el ministro de Economía.
2: Hizo tres modificaciones en el presupuesto. Y bueno, no sé. Tampoco veo, ¿viste? Tanta... no veo al Frente Amplio golpeándole la puerta, suban impuestos. No veo la academia de izquierda, tampoco lo veo tan... Capaz que es un problema de percepción. Yo no veo que haya una demanda tan fuerte. Yo lo que veo es que a la hora que se hacen las encuestas y se le pregunta a la gente qué opina de Gorsi, qué opina de Mario Vergara, hay una parte de los votantes, aproximadamente un cuarto, que no están viendo con malos ojos. Y no sé más que eso. Y nos imaginamos que esos votantes quieren más política de izquierda. Eso es lo que nos imaginamos. Pero me parece que tendríamos que tener un poco más de evidencia.
5: solamente una cosa en ese mismo sentido. Así como le pedimos a los mercados, bueno, digan que también pasa que nosotros estamos en un círculo recontrapolitizado y muy informado y que estamos, y creemos que los debates que nosotros estamos acostumbrados a leer... No, pero a ver,
2: hubo manifestaciones, por ejemplo, con la política internacional. Hubo gente enojada y se reunieron, ¿no?
5: Sí.
2: ¿Cómo se autodenominaban?
5: Se
2: autoconvocaron y querían que sea mucho más duro. Ese sí es un evento donde...
5: El año pasado...
2: Estaba claro es en esa política. No sé en las otras.
4: Pero viste, pero vuelvo al discurso de Pitt CNT, no es trivial, no es una señal cualquiera, es una señal muy importante, y el reclamo de más gasto y de más ingresos para financiar ese gasto está muy presente, yo creo que está muy presente, pero tampoco sé qué va a pasar. Solo sé que estoy mirando la rendición de cuentas y a ver cómo se mueve el gobierno en esa instancia que es clave, ¿no?
5: Nadie tiene nada.
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1: Enseguida volvemos a la mesa de análisis político y quizás el tema que viene es complementario de este que acaba de culminar. ¿Por qué lo digo? Porque el presidente de la República fue el viernes al acto del 1 de mayo. Estaba en primera fila. ¿Cuál era la consigna de ese acto? Antiimperialismo por trabajo, salario y justicia social. ¿Y qué hizo el día siguiente del presidente? Fue a visitar un portaaviones de Estados Unidos que está operando cerca de las aguas que corresponden a nuestro país. Y eso desató una fenomenal discusión, entre otros lugares, adentro de la propia izquierda. No digo que nos vayamos a centrar en esta noticia en particular, pero me gustaría que viéramos ese tipo de posturas que está asumiendo el presidente Orsi, a veces hacia un lado, a veces hacia otro.
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1: Estimada Gabriela, espero tus adelantos.
24: Cómo no, les cuento por dónde vamos hoy. Después de En Perspectiva llega la actualización de noticias y después la conversación a las 12:30 aproximadamente. José Miguel Onaindia estará hablando de cine. ¿Por qué? Porque tiene dos invitados de lujo, Lucía Garibaldi y Alfonso Tort, directora, sí, y actor de Un futuro brillante. Una película que se estrena este jueves, que habla de la historia de un adolescente descubriendo el mundo. Pero el género parece que sería ciencia ficción, pero eso solo aporta el escenario y no el alcance de la película. Así lo adelantan. Está realmente muy interesante la trama, así que bueno, vamos a estar atentos en esta previa para que nos cuenten qué podemos ver el jueves en su estreno. Después, hoy es martes, así que tenemos como todos los días Galgo Mundo a las 13:13 y a las 14 llega Gustavo Calvo con La Hora Global. Gustavo Calvo y La Hora Global, el desorden mundial a partir de las 14. A las 15, entrenamiento de alto rendimiento deportivo. Ese es el tema en Hijos de Punta hoy. Van a recibir al profesor Horacio Anselmi, una de las mayores autoridades argentinas en detección temprana de talento y construcción física de deportistas de élite. Desde el Centro Nacional de Alto Rendimiento Deportivo, diseñó procesos de preparación física para seleccionados y equipos emblemáticos emblemáticos como, por ejemplo, los Pumas en rugby y las Leonas en hockey, que han destacado, ¿no? Es la generación dorada también del básquet argentino, los campeones olímpicos del 2004 y la Armada de tenis que conquistó la Copa Davis en 2016. Todos ellos pasaron por el entrenamiento de Horacio Anselmi. Estará Raúl Coe charlando con él a partir de las 15 y a las 16, ahora sí, se hace tarde con Eduardo Rivero.
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2: Continuamos en esta mesa de análisis político de este martes 5 de mayo de 2026. Estamos con Camila Ceballos, Adolfo Fito Garcés, Daniel Chaschetti y Antonio Cardarello. Vamos al segundo tema que tenemos para conversar ahora. Desde Semana de Turismo, Yamandú Orsi regresó con una agenda que parece no dar respiro. Desde entonces, el presidente ha estado en algún lugar del país prácticamente cada día, con anuncios, actos y gestos que parecían apuntar en una dirección clara: recomponer el vínculo con las bases del Frente Amplio. La ida a la cumbre progresista, los anuncios del diálogo social, una serie de señales hacia el mundo sindical y militante que venían bien después de un comienzo de gobierno que no habían terminado de entusiasmar de todo a la interna del Frente Amplio. Pero entonces llegó el sábado, ¿no? Allí se dio la foto en la cubierta del Nimitz, este portaaviones nuclear, el más antiguo en servicio de la Armada estadounidense, que navegaba frente a las costas uruguayas en el marco de estos ejercicios Mares del Sur 2026, y Orsi aceptó la invitación del embajador Luis Rinaldi para subir a bordo, trasladado en un avión militar norteamericano. Bueno, lo que siguió después fueron varias críticas políticas, incluso de su propio partido. El ministro de Trabajo, Juan Castillo, dijo que no le gustó y que él no hubiera ido. El PCNT habló de violación a la Constitución y de un acto contrario a los valores históricos del Uruguay, mientras que desde la oposición se aprovechó para acusar al gobierno de actuar fuera de la ley al no solicitar el permiso correspondiente al Parlamento. Así que la pregunta ahora es algo así como, bueno, ¿qué nos dice todo esto sobre el momento político que atraviesa el presidente? ¿Cómo ven ustedes esta situación, estos gestos para un lado, para el otro? A ver, los escucho.
3: Bueno, Camila, ¿quieren que arranque? A mí me parece que nadie... Si, yo cuando arranca a mí me parece no. Voy a decir, voy a empezar de nuevo. Creo que nadie se siente del todo cómodo asistiendo a este tipo de acciones del presidente, solamente Orsi. Parece estar bien, ¿no? O sea, sale de un... Va al discurso del PCNT, dice acá se dijeron cosas importantes.
4: Ojeda en eso, lo mismo.
3: Ojeda también por eso, pero Ojeda no es presidente. O sea, y nadie espera tantas cosas de Ojeda, no ser los electores de Ojeda, sí. Me parece, en ese sentido. Entonces, me parece que deja más incómodo a los que esperan cosas de Orsi que al mismo Orsi. Y en ese sentido yo me pregunto cuánto de estas acciones que tiene el presidente más de cara a así como a construir su perfil de estar bien con todo el mundo, de poder hablar con todo el mundo, de soportar las presiones que llegan de distintos sectores extranjeros, nacionales, etcétera, cuánto de esto se traduce en las expectativas o esperanzas que tiene la opinión pública con relación al gobierno, porque estos temas, ¿no? De la subida de Orsi un portaavión, su opinión respecto a un discurso del PCNT, ¿tienen vinculación con las demandas o las preocupaciones de la opinión pública? ¿Van en sintonía con eso? Ahí hay otra cuestión. Una cosa es lo que haga el presidente, además, de cara a este, como una política del espectáculo, si se quiere, aunque no necesariamente es así. Y los temas de que preocupan a la opinión pública. Allí me parece que es donde hay menos intensidad de Orsi. Este es lo primero que puedo llegar a decir al respecto.
2: ¿Los demás? A ver, dale, Antonio.
5: Yo creo que lo que hizo Orsi, no sabemos si lo hizo intencionalmente o simplemente aprovechó la oportunidad, pero fue un poco cambiar la pisada, ¿no? Distanciarse de lo que había sido el la jornada del viernes, o incluso lo que estamos hablando. Emiliano decía al final del bloque anterior, capaz que el segundo tema se complementa con este que estamos tratando. Y yo creo que sí, porque lo que hace es aprovechar y decir, bueno, para los que dicen que el Frente Amplio es lo mismo y el gobierno es lo mismo que el PCNT, acá está la prueba de que yo tengo posturas distintas y que una cosa es la política interna y otra cosa es la política exterior, en la cual el referente y el que toma las decisiones es el gobierno y soy yo el presidente de la República. Y ahí me parece que Orsi, como decía Camila, estaba presionado. Presionado porque recordemos que recibió, hubo señales de alerta por parte de Estados Unidos cuando Orsi hizo el viaje a China, y ahora se acaba de concretar el acuerdo entre el Mercosur y la Unión Económica Europea, y bueno, y cuándo viene el mimo para Estados Unidos, que es la otra gran superpotencia mundial. Me parece que aprovechó esta oportunidad de hacer esta visita al portaaviones y de ese modo separar lo que es la gestión de gobierno de la central sindical, para los que dicen que el gobierno se deja regir por el PIT-CNT, bueno, está separándose. Ahora, al igual que en el tema anterior, recibe Orsi, las medidas que toma, siempre trata de ubicarse en un punto medio. Entonces está recibiendo críticas de la izquierda por contradecir lo que es una postura histórica de la izquierda, de antiimperialismo, etcétera, y de pacifismo, e irse a un portaaviones, que es una de las armas de guerra más importantes, y de Estados Unidos. Y también está recibiendo crítica de la oposición por del PCNT también, por supuestamente violar la Constitución, por dejar entrar al espacio aéreo uruguayo a un avión que lo vino a recoger, y también porque el presidente de la República, para salir del país, tiene que pedir
4: por más de 48 horas.
5: Tiene que pedir la
4: venganza.
5: En este caso no era necesario.
4: He escuchado a algunos decir esto y la verdad que es por más de 48 horas.
2: Acá el tema es el avión que lo vino a buscar, ¿no? Pero más allá de, capaz que, no sé si quieren hacer algún comentario de esto puntual de este último episodio del portaaviones, capaz que podemos analizar más de fondo, bueno, este último mes y medio, ¿no? Que venía claramente, hubo un cambio de estrategia en en cómo Orsi se mostró, ¿no? Pensemos, todos los días, decía yo en el arranque, bueno, tiene una agenda mucho más cargada, está más visible.
4: Lo que pasa es que si queremos analizar esto mirando exclusivamente Uruguay y el problema que tiene Orsi con los votantes de izquierda, uno de cada cuatro lo evalúa mal, podríamos decir que fue un error ir al portaaviones. Pero si nosotros analizamos desde la perspectiva de que él es un presidente y que Uruguay tiene una política exterior de equilibrio entre tres grandes bloques, ¿no? China, la Unión Europea y Estados Unidos, y si además sabemos por declaraciones, yo creo que uno de los que lo dijo fue O'Done, pero escuché a otros gobernantes, si tenemos un escenario donde te presiona la embajada, te pide que des alguna señal y te dicen, bueno, mira, hay un portaaviones, ya fue Milei, ya fue Kast, es simplemente ir y mirarlo. Es decir, me parece que es como una acción que no tiene un costo mayor, y que deja contento a Estados Unidos en un escenario tan peculiar, internacional. Entonces, desde la perspectiva de la política exterior uruguaya, es una decisión lógica, razonable, está muy bien. Entonces, depende de dónde pongamos el plano de análisis, ¿no? Entonces, desde la perspectiva de la política internacional de Uruguay, es una medida razonable. Si no lo hubiera hecho, hubiesen venido a decir, lo mismo pasó con el escudo de las Américas, ¿no? Que no participamos, que nos aislamos, esto y lo otro. Desde el punto de vista de la política exterior, me parece que es una decisión razonable, adecuada. Desde el punto de vista del trabajo que viene haciendo para cultivar a los votantes más de izquierda, es como retroceder varios pasos atrás. Yo calculo que estas cuentas las sacaron y dijeron, bueno, tenemos tiempo para seguir cultivando a los votantes de izquierda, pero esto vamos a resolverlo porque de alguna manera bajamos la presión, ¿no? Es lo que me imagino.
2: Fito.
6: Bueno, como que he ido cambiando de opinión a medida que los escuchaba. Claro. Bueno, para eso estamos acá. Exacto. Para escucharnos, ¿no? Porque mi primera lectura fue prefiero los presidentes que uno puede reconocerlos en el plano ideológico, ¿no? He aquí un presidente de derecha, o he aquí un presidente de izquierda, y que actúa consistentemente con esos principios, con esos valores, con esa manera de ver el mundo. Que es en realidad lo que yo prefiero. Me gusta que haya presidentes que no desconcierten a sus electores. Ahora, también es cierto, por eso he ido cambiando, porque sin dejar de pensar esto, también es posible que haya, como decía muy bien ahora Daniel, o como venían diciendo ustedes un poquito antes, Antonio y Camila, que haya razones de tipo geopolítico, uh-huh, que tienen que ver con las relaciones internacionales, en fin, que obligan en cierto modo a, en este caso el presidente Orsi, a moverse un poco, a alejarse de ese, de sus principales electores, que son los Frente Amplistas, yo qué sé, ¿no? Y de sus principales bases sociales. En fin, en todo caso, me parece que, a veces los presidentes en Uruguay tienden a colocarse demasiado en el centro y a hacer señales para un lado y señales para el otro. Es decir, Orsi no es el primero en dar señales para un lado y dar señales para el otro. Me parece que hay, no sé, estaba pensando ahora, capaz que me pueden ayudar con algún ejemplo de la calle Pou, pero me acuerdo de ejemplos de Tabaré Vázquez, claramente, ¿no? Que hacía un poco también esa política. Y creo que a veces lo que hacen los presidentes es buscar popularidad, buscar apoyo en la opinión pública con estos gestos, a veces para un lado, prender el señalero para un lado.
4: Y es el dilema institucional al cual están sometidos. Son jefe de Estado y jefe de gobierno al mismo tiempo.
6: Puede ser.
4: Vos querés jefe de gobierno de izquierda o de derecha. Pero los tipos son también jefe de Estado y tienen que ponerse en el medio. Entonces es una tensión que el propio diseño institucional que tenemos los empuja.
5: Yo creo que es eso, que en la visita es Orsi jefe de Estado. Que mira más allá de lo que le conviene políticamente a la interna. Sí. Eso es lo que siempre decimos de lo que separa un político de un estadista. El estadista mira más allá, mira el panorama completo y qué le conviene más al país por encima de sus intereses. Eso cuando se dice este tipo es un estadista. Le importa más cómo le va al país que cómo me va a mí.
6: Puede ser.
5: No estoy diciendo que lo haya dicho con ese sentido, pero generalmente reconocemos en esa cosa.
6: Ahora, ¿no tienen la impresión esta, no? De que a veces los presidentes, en la búsqueda de la popularidad y mirando las encuestas, hacen estas señales que confunden, en definitiva confunden a la gente.
5: Perdón, pero...
2: ¿Cuánto, vos decís, ¿no? pensando en, bueno, cuánto eso puede debilitarlo o complicarlo?
6: Sí, es lo que en realidad esperamos de un presidente. A veces yo tengo la impresión que los presidentes confunden a la gente con este asunto de prender el señalero para un lado, prenderle señalero para el otro. En este caso puede haber fuertes razones geopolíticas, como muy bien se acaba de decir, pero yo creo que, si hago un poco de memoria, es como un patrón un poco más general, ¿no? Esto de los presidentes hipercentristas.
5: Yo creo que tiene que ver con parte de cómo nació Uruguay y lo que ha sido históricamente la política internacional de Uruguay de tratar de ser pragmático. Yo me acuerdo cuando Romeo Pérez nos enseñaba que Uruguay tenía una posición pendular entre Argentina y Brasil, que nunca se casaba con ninguno del todo, sino que se recostaba. Y bueno, esto es un poco lo mismo. Tenés que tirar señales para todos lados.
6: Pero
5: si hablas de multilateralismo...
6: Claro, entiendo lo que decís. Para la política internacional puede ser, pero ¿no tienen la impresión que es un poco más general y que a veces tiene que ver con otras políticas, con derechos humanos, política económica?
4: Orsi no le gusta el conflicto. Él es un componedor.
6: Sí, eso seguro.
4: Y eso tiene que ver con la personalidad de él. O sea, no lo veo, peleando como podía hacerlo, Tabaré se enojaba. Se enojaba, ¿no? Y también Sanguinetti, mismo la calle Pou. Yo creo que Orsi, me parece, lo veo como distinto a todos. Es una persona que siempre cree que se le puede buscar una vuelta. Y capaz que eso es lo que no te gusta o no le gusta a los Frente Amplistas, ¿no? Es decir, ser más decidido, más... Pero bueno, eso es una interpretación que no tiene nada que ver con la ciencia política.
6: Tiene que ver con la ciencia política. No,
4: bueno, claro, porque tenemos que categorizarlo. Tenemos que categorizarlo. Y parece que habría que estudiarlo un poco más en profundidad.
6: Sí.
4: Y la verdad es que, porque ¿cuáles son nuestros modelos empíricos? Y bueno, tenemos, yo que sé, un modelo tipo, yo que sé, Jorge Valle, Mujica, ¿no? Esos tipos que hablaban todos los días, y la calle Pou también, ¿no? O los más institucionales, más tipo Mitterrand, ¿no? Ahí está Tabaré, Sanguinetti, ¿no? Son como modelos empíricos. Y Orsi no nos calza en ninguno. Y yo creo que eso tiene que ver con la personalidad de él.
6: Puede ser.
4: Y lo estamos conociendo. ¿Te acordás? Yo en una columna, el año pasado, no, en el año de la elección, yo dije, estamos conociendo a Orsi. Mucha gente se enojó conmigo diciendo, lo conocemos a Orsi, intendente de 10 años de Canelones. Digo, no lo conocemos porque en realidad nosotros no vivíamos en Canelones, ni lo veíamos todos los días. Y yo creo que ahora tal, después de un año y medio viéndolo al frente del gobierno, me parece que para él es muy muy relevante tratar de levantar los conflictos y hacerse cargo de las presiones, ¿no? Hay algo de eso, me parece.
6: Yo diría, mirá, tratando de aportar algo sobre el perfil de Orsi, articulación. La palabra articulación lo define mucho, y en eso es un hijo de Mujica. Porque si Mujica lo que hacía era articular todo el tiempo, yo en su momento lo estudié mucho, el papel de Mujica dentro del MPP, antes dentro del MLN, ¿no? Es decir, Mujica un articulador, y Orsi, bueno, Orsi como que en ese sentido es un hijo así directo, ¿no?, de Mujica. Y lo otro, que también tiene que ver con su tradición y con su historia, es el pragmatismo, ¿no? Orsi pertenece a esa tradición, que es una tradición ideológica. El pragmatismo es una ideología, es una manera de pensar, ¿no? Y Orsi pertenece a esa tradición, eso es el MPP, eso era el viejo MLN, el pragmatismo, ¿no? Los zapallos, se acomodan en el carro, ¿no? La teoría surge de la práctica y toda esa concepción que es, bueno, vamos viendo, sobre la marcha vamos viendo. ¿No? Más o menos sabemos para dónde van, vamos, pero sobre la marcha vamos viendo qué decisiones tomamos. Y creo que eso define mucho a Orsi también. En fin, y sí, seguro algún rasgo de su personalidad, desde luego también opera, ¿no?
5: ¿Sabés en qué pienso cuando el primer gobierno de Sanguinetti corta relaciones con Taiwán y es el que comienza las relaciones con China? China comunista. Si uno pensara en lo que le desearía Sanguinetti o de qué se sentía más cercano, si hubiera actuado por ideología, seguramente. Mirando, actuó con realismo político.
6: Pero
5: lo que en materia de integridad internacional se llama realismo.
3: No, me quedé pensando un poco en la pregunta de Romina al inicio, de cuánto esto es un cambio en la estrategia de gobierno con relación a los últimos meses del año pasado. Es verdad, Orsi está apareciendo mucho más y habla prácticamente todos los días en distintos lugares. El punto es cuánto de esto se refleja o responde a los resultados de las encuestas. Y ahí me parece que se podría hacer un llamado de atención, en tanto si el gobierno va a estar tan pendiente de las encuestas, ahí también hay un problema, ¿entendés? Porque en alguna medida uno espera que los políticos nos conduzcan hacia un lado y nos lleven hacia algún lugar. Debería funcionar así. Entonces, nadie puede modificar o cuestionarle el ADN de la personalidad que tiene Orsi, que siempre fue así. Cuando era intendente de Canelones también fue así, es un tipo que busca...
4: Bueno, vos porque sos ciudadana de Canelones.
3: Yo porque vos eras... Yo lo puedo decir con propiedad. Me tendrían que haber preguntado. Entonces, hay dos planos. Una cosa, tres. Está el plano institucional y las restricciones que comentaba Chasquetti, el jefe de Estado, jefe de gobierno. Después están las cuestiones características de la personalidad y el estilo de político que tiene Orsi. Y otro es cómo está pensando el gobierno estratégicamente vincularse con la opinión pública. Y si esta cuestión de aparecer sistemáticamente, de ir a lugares que parecen a simple vista incómodos, también refleja algo de eso, de atender la demanda ciudadana de distintos lugares, que no son solamente el malestar de los Frente Amplistas, sino hay un montón de personas que no les importa, les da igual o les viene diciendo ni.
6: Claro, viste, ese es un poco el punto que yo trataba de hacer, es más allá de Orsi.
3: Claro.
6: El punto para mí es más allá de Orsi, es la manera de hacer política en este país, que yo creo que está demasiado determinado, demasiado influida por la opinión pública a través de las encuestas. Este asunto de la obsesión con, la obsesión con ver qué es lo que está pasando con la gente y a partir de ahí tomar posición, que es una parte de la política, pero hay otra parte de la política, vos lo decías, Camila, que es liderar, sí, que es explicar, que es persuadir.
7: Nosotros los analistas estamos todo el tiempo reclamando eso, es decir, aparece la encuesta y decimos, no, lo que pasa es que Orsi le va mal en las encuestas porque está alejado del votante promedio.
6: Sí.
3: Que pero lo llevó no a solo su lugar. Está alejado del votante promedio Orsi. No solamente eso. Fito me parece que está diciendo.
7: Yo lo que digo es que no puede ser que nosotros, los analistas y los formadores de opinión, estemos construyendo un relato o una evaluación de Orsi basada en las encuestas, y cuando Orsi empieza a mirar las encuestas para tratar de corregir lo que todos estamos diciendo, empecemos a decir, no queremos un gobierno que esté pegado a las encuestas. ¿No? Entonces, digamos que en realidad, en las democracias modernas, todos los gobiernos leen encuestas. Sí. Todos tratan de llevarse lo mejor posible con el electorado. Sí. En general a todos le va mal, ¿no? Cada vez es más difícil mantener un apoyo relevante. Venimos mal acostumbrados en Uruguay. Los últimos presidentes tenían apoyos altísimos, la calle Pou sobre todo, también Mujica, el primer Vázquez. Pero digamos que es la política moderna. La opinión pública es una arena donde los gobiernos disputan.
6: Sí, por eso, pero viste, son las dos partes de la política. Hay una parte que es escuchar a la gente, clave, y hay otra parte que es liderar también a la gente. Hay una parte que es escuchar a todo el mundo y otra parte que es importantísima, que es escuchar a tu propia gente.
7: La democracia gobernante de Sartori. ¿Te acordás que lo leíamos, lo discutíamos? Y pero, es un poco de las dos cosas.
6: Y yo lo que extraño un poco en la política uruguaya es cierto debilitamiento del vector ideológico. ¿En aras de qué? En aras de, bueno, escuchar a la gente. Escuchar a la gente está fantástico, las encuestas están fantásticas, pero, ¿viste? ¿Hasta qué punto? ¿Y hasta qué punto no nos desdibuja ideológicamente a los partidos? Y partidos sin ideología son partidos que son babosas, son partidos que terminan destruyéndose, ¿no? Entonces, a mí, por eso te digo, más allá de Orsi, el tema es, che, ¿qué le pedimos a los políticos? ¿Y qué le pedimos a los presidentes? Yo les pido un poco más de ideología. ¿Viste? Menos pragmatismo, menos obsesión con las encuestas y más eso, ¿no? Más solidez ideológica. Creo que en Orsi es notorio que hay pragmatismo y hay, para mi gusto, poca ideología. Poca ideología. Y creo que sus propios electorados, su propio electorado creo que es lo que percibe. Pero no le pasa solo a Orsi, ¿eh? Pasa en muchos políticos del Uruguay y pasa en muchos políticos del mundo. También pasa en muchos políticos del mundo que están recontra llenos de ideología. Me parece que estamos en una época en el mundo donde vuelven los políticos ideológicos, ¿no? Acá en la vereda de enfrente tenemos uno, ¿no?
3: Sí.
6: Milei, hiperideológico. En fin, por eso digo, más allá de Orsi, el tema es más general.
5: Sí.
6: ¿Qué le pedimos a la política?
5: Vos podrías pensar en lo que hizo Kass, ni bien asumió el discurso que hace, o en Giorgia Meloni en Italia, que también viene. Todos pensaban que iba a tener un gobierno de derecha muy volcado al extremo, y sin embargo se mostró bastante más negociador y componedor. Sí. O sea, una vez que estás en el gobierno tenés que carecer de ideología, pero tenés que tratar de gobernar. En el caso de esto de Orsi, a mí me parece que el uso de pragmatismo en la política internacional, repito, es una constante de la política exterior uruguaya. Y si vos podés mandar gestos de este tipo en un marco donde...
2: Vos decís que hay que analizarlo aparte, como política exterior. La política exterior juega con otras reglas.
5: Estamos hablando, recién decíamos en el bloque anterior, la economía no va a crecer al 2%, que es un crecimiento muy modesto, lejos del 3% que O'Donnell se pasa diciendo que es necesario para mantener un estado de bienestar. Y tenemos Estados Unidos, que es uno de los principales socios comerciales. Bueno, si podemos abrir alguna cuota más para venderle algo, hay que aprovechar.
6: También, pero recordemos también a Camilo, ¿no? A Camilo López, que dijo en su tesis de doctorado, dijo, che, la política exterior uruguaya también es una política de partidos, y por lo tanto la ideología de los partidos también pesa en la política exterior. En fin, nada, mi punto es, para mí, tema para pensar. Como es así, yo lo tengo anotado en mi pequeño blog imaginario, que está acá arriba de la mesa, mi blog imaginario, digo, tema para pensar. Che, no estaremos en una política, donde la opinión pública o la preocupación por caerle bien en la opinión pública pesa demasiado para pensar.
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2: Les tiro una pregunta que viene desde la audiencia a propósito de este último episodio y de lo que ha pasado estas últimas horas. Armando dice, ¿no tendría que haber echado a Castillo, a Juan Castillo, el ministro de Trabajo, por la discrepancia pública que manifestó?
6: La calle Pous se enfrentó bastante con Ernesto Talvi por cosas por el estilo en su momento, ¿no? Cuando la calle Pous decía una cosa.

0: Tiene margen, funciona así. La pregunta es, ¿por qué Castillo toma una decisión de ese tipo,
1: Y
0: no?
1: se le animó porque sabe que es un socio.
0: No está bien, pero digamos, está su declaración, vulnera al gobierno, ¿no? Vulnera la unidad. Y como que el punto es bien de principios. Fito está reclamando políticos de principios ideológicos. Ahí
2: Claro,
0: tenés uno.
2: sí, claro.
0: Y claro, y es como que prefiere pelearse con el presidente del Frente Amplio, a rebajar un principio, porque para él es insostenible.
3: Porque
0: Pero
3: prioriza
0: él, pero vuelvo a repetir, no puede echar a Castillo. Como, digamos, es complicado, es duro. Porque además el Partido Comunista tiene diputados, tiene senadores, o sea, no está en su mejor momento, pero está fuerte, ¿no? Entonces digamos que no lo puede, no puede obrar como si fuera, no sé, un independiente, ¿no?
3: Y está la relación que tiene el Partido Comunista con el PCNT también, que decimos que el gobierno trata de mantener una relación cordial. Y creo que es una muestra también de que ahí también Castillo está priorizando la política interna, no la política general de
1: Que
3: gobierno.
1: es algo que no veíamos el año pasado, y mi hipótesis es que se va a empezar a ver cada vez más las dificultades entre sectores adentro del Frente Amplio. Porque el año pasado era todo nuevo negociar con falta de los dos diputados, ahora se ve que se pudo y que se consiguen socios por fuera, quizás sea más evidente la disputa interna.
3: No, y si sienten que el reclamo es política, que el frente y el gobierno vayan más hacia la izquierda,
1: Claro.
3: un ministro del Partido Comunista no puede quedarse callado si el presidente visita un portaaviones de Estados Unidos después del 1 de mayo. O sea, algo tenía que decir.
1: Sí.
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5: Daniel Chaschetti, Adolfo Fito Garcé, Camila Ceballos, Antonio Cardarello, gracias a los cuatro, ¿eh?
0: ¿Por qué
5: Un
0: se ríe
5: placer como
0: Ceballos?
1: No, porque hiciste un chiste y reproducí.
0: Son buenos, ¿viste?
1: Muy buenos, muy buenos.
3: Pero no aptos.
1: No, no aptos.
5: Bueno, gracias a los cuatro, nos reencontramos seguramente dentro de un mes aproximadamente, a menos
2: Dale.
5: que haya emergencia politológica, dijera Bouquet.
1: Esperemos que no.
5: Esperemos que no.
3: Estaremos
5: no,
3: atentos.
2: Si es de madrugada, llámenlo.
0: Es Moraes.
1: Claro.
0: Juan Andrés.
5: Sí, sobre todo vos que estés en
0: El
5: madrugada,
0: retén es Juan Andrés Moraes. Está 24 horas, y es el creador del
1: la
0: concepto,
1: expresión.
0: ¿no? El politólogo de turno.
2: El politólogo guardia, exacto.
0: Un abrazo para el profesor Moraes de acá.
5: Ya venimos enseguida, Gaby actualiza la información y después nos vamos a compartir esta recorrida que hicimos ahí por el complejo Crece en Flor de Maroñas, visitando su lavadero en particular.
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8: Comenzamos por el panorama nacional. Desde las 10 de la mañana en la Cámara de Diputados se está llevando a cabo la interpelación al ministro de Desarrollo Social, Gonzalo Sibila, y al directorio del Instituto del Niño y Adolescente, el INAU. La interpelación, que fue convocada por el diputado Pedro Gisdonian, se propone analizar la situación del sistema de protección de niños y adolescentes bajo la tutela del Estado, dijo el legislador del Partido Nacional en declaraciones a Subrayado. La muerte de varios menores que estaban al cuidado del INAU en los últimos meses fue el detonante de los cuestionamientos a la gestión del directorio, lo que motivó convocatorias al Parlamento y luego el pedido de interpelación a las autoridades. En el panorama internacional, Estados Unidos no busca pelea en el Estrecho de Hormuz, donde su armada empezó una operación para garantizar la libre navegación comercial, pero cualquier ataque iraní provocará una respuesta devastadora. Esto declaró hoy el jefe del Pentágono, Pete Hegseth. No estamos buscando pelea, pero tampoco podemos permitir que Irán bloquee a países inocentes y sus mercancías en una vía navegable internacional, declaró Hegseth en rueda de prensa. Agregó también, si atacas a las tropas estadounidenses o buques comerciales inocentes, te enfrentarás a un poder de fuego estadounidense abrumador y devastador. El alto el fuego decretado el 8 de abril sigue en pie, aseguró el jefe del Pentágono, que insistió en separar los ataques contra Irán de esta operación naval. Pero las Fuerzas Armadas están listas para reanudar hostilidades si reciben la orden, apuntó a su lado el jefe de Estado Mayor Conjunto, el general Dan Kane. Ningún adversario debe confundir nuestra contención actual con una falta de determinación, dijo el general a los periodistas. España matizó hoy a la Organización Mundial de la Salud al afirmar que no decidió todavía debía decir, si acoger o no al crucero con un posible brote de hantavirus, mientras el gobierno regional de Islas Canarias, su posible destino, propuso que el barco de pabellón neerlandés vaya a Países Bajos. En función de los datos epidemiológicos que se recogen del barco en su paso por Cabo Verde, se decidirá qué escala es más pertinente. Hasta entonces, el Ministerio de Sanidad no adoptará ninguna decisión, como hicimos saber a la Organización Mundial de la Salud, escribió el Ministerio en redes sociales poco después de que la organización dijera que España aceptó recibir al crucero en el archipiélago atlántico de Canarias. La portavoz del gobierno, Elma Saiz, dijo en conferencia de prensa que se estaba evaluando la situación junto a la Organización Mundial de la Salud y que está todo dispuesto para la atención, la evaluación, en su caso también la desinfección, si así lo requiere la organización, sin aclarar si ello suponía que el barco atracara definitivamente en España. En Bruselas, el presidente regional canario, Fernando Clavijo, declaró a la prensa que el barco debe ser atendido donde está, en Cabo Verde, o dirigirse a Holanda porque es de bandera holandesa. El Ministerio de Sanidad aseguró más tarde haber mantenido una reunión con la OMS y haber acordado que esta tarde se llevará a cabo una revisión del buque por un equipo de epidemiólogos. Esta intervención está destinada a conocer el estado de las personas dentro del barco y poder saber si hay más personas con síntomas y qué contactos de alto riesgo o bajo riesgo hay. Esto ayudará a las decisiones sobre los procesos de repatriación y la ruta del barco, escribió el ministerio en redes sociales. El crucero MV Ondius, donde se teme existe este brote de hantavirus, partió de Ushuaia, de Argentina, y se encuentra frente a Praia, la capital de Cabo Verde, con más de un centenar de personas de 23 nacionalidades.
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18: Está gris y cubierto el cielo aquí en Montevideo. Tenemos 18 grados a esta hora. Vamos a llegar a una máxima de 23. Pero este gris y este cielo cubierto no quiere decir lluvias, por lo menos para hoy. Recuerden que las precipitaciones están previstas para mañana y se vienen con tormentas, con viento, y lo mismo para el jueves, ¿eh? Así que tomen los recaudos correspondientes. Hoy simplemente eso, una jornada gris, media apagada nomás. Pero ahora cuando son 11 y 11, en la segunda mañana de En Perspectiva, hoy les planteamos un formato especial. Los vamos a invitar a salir del estudio y a que nos acompañen con esta recorrida que hicimos allí en el barrio Flor de Maroñas.
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18: Muchas veces pensamos que los cambios estructurales a nivel social dependen de grandes políticas públicas. Sin embargo, existen a veces pequeñas iniciativas o hasta micro iniciativas, podríamos decir, que para algunas personas pueden significar un impacto que ni imaginamos en lo que es su día a día. Hace 2 años, aquí en Perspectiva, nos llamó la atención una inauguración que se anunciaba por parte de la Intendencia de Montevideo. Se trataba de un pequeño lavadero en el complejo Crece, que está ubicado allí en el barrio Flor de Maroñas, en las calles Manuel Acuña e Itazurubí. Hablamos de una institución del barrio que surgió específicamente del trabajo de la Comisión Fomento y del Club de Fútbol Infantil de Flor de Maroñas, dos organizaciones muy presentes en la actividad vinculada a la cultura, el deporte y la salud del barrio desde hace años. Y fue así como en 2015 comenzó a construirse, tomando como antecedente directo el complejo cultural Sacude del barrio Casa Valle, que hemos visitado aquí en el programa, bueno, este nuevo complejo. El complejo Crece, en este caso, en Flor de Maroñas y con características del propio barrio, también seguramente distintas a la que se estaba buscando imitar, al complejo Sacude. Es decir, a ver, hablamos de un complejo que es cogestionado, en este caso por la Intendencia de Montevideo, el municipio F y la sociedad civil del barrio, y que está implantado en un barrio, Flor de Maroñas, que años atrás supo tener su actividad fabril, pero según nos contaban ahora los vecinos, bueno, ahora está más quieto, con algunas familias nuevas además, que llegaron en lo que son los últimos años. Para que se hagan una idea del lugar en sí, bueno, tiene unos 2.650 metros cuadrados, cuenta con el complejo en sí, con una infraestructura de gran calidad, tiene un techo abovedado. En el piso de abajo hay canchas y espacios deportivos donde se hace gimnasia, básquetbol, fútbol. Hay también en ese mismo piso de abajo vestuarios con duchas y está el lavadero, este, el centro de nuestra atención. Y en el piso de arriba, si seguimos esa recorrida para ubicarnos en el lugar, bueno, en el piso de arriba hay varios salones donde se dan distintas capacitaciones y formaciones, hay clases de teatro, danza, y también hay una biblioteca. Y en el exterior ya del lugar hay algunos juegos, espacios verdes y una huerta comunitaria que ustedes pueden ver también en algunos registros de lo que es este espacio que estoy describiendo en nuestra transmisión en video. Pero volvamos, si les parece, al centro de nuestra atención que es el lavadero. 2 años atrás, les recordaba yo, bueno, habíamos realizado una nota cuando se inauguró, una entrevista cuando se inauguró. En ese momento, recuerdo, nos pareció una iniciativa de esas pequeñas, porque estamos hablando de lo que eran 4 máquinas lavadoras, 4 lavadoras nada más, pero con un potencial para generar un gran impacto en la vida de las personas que lo usaran a ese lavadero. Además, en aquel momento, en 2024, se presentaba como una experiencia inspirada en las manzanas de cuidado de Bogotá, en Colombia, que lo hacían, bueno, como una cosa más novedosa e interesante desde el punto de vista periodístico. Por eso, ahora, a 2 años de aquella nota, decidimos esta vez ir hasta ahí, ir hasta el lugar. Queríamos saber concretamente, bueno, qué había pasado con este proyecto, cómo había evolucionado y qué lugar tenía hoy el lavadero en la vida del complejo Crece, de este que les acabo de describir. ¿Qué lugar tenía el lavadero en el barrio? ¿Y qué había pasado con las personas que lo habían usado? ¿De qué forma este lavadero había impactado o no en sus vidas? Así que allí fuimos junto con Pilar Zorrilla de San Martín, productora de En Perspectiva, y nos recibieron, por un lado, algunas referentes del área social, trabajadoras sociales del complejo Crece, que se encargan de, digamos, en el día a día coordinar y acompañar las distintas actividades que se desarrollan en el lugar. Y también nos recibieron Leticia y Patricia, que son 2 mujeres del barrio, de muchos años, que llevan muchos años allí viviendo. Son usuarias de este lavadero del complejo Crece y suelen pasar también algunas tardes de su semana ahí, en este lugar que les estamos describiendo. Así que bueno, luego de hacer una breve recorrida por el centro, nos pusimos a charlar con ellas para conocer justamente un poco más de la historia de Leticia y de Patricia, que nos contaran cuál es su vínculo con este complejo, que nos contaran cuál es su vínculo con el barrio y con el lavadero. ¿Cuál es su vínculo con el barrio? ¿Cómo, desde cuánto hace que viven acá? ¿Qué tan lejos están?
20: Yo vivo a cuadra, nací acá en este barrio y la verdad que el complejo Crece fue de mucha ayuda para todos los vecinos por todas las actividades que tiene. Tiene muchas actividades para niños, para adultos, para personas mayores. Y el lavadero fue algo así que salió y a mucha gente ayudó, a muchas madres que necesitan, porque hay muchas mujeres que no tienen lavarropa o se le rompieron o le pasó algún inconveniente y te viene bien que te la laven, te ponen el jabón, te la secan, te la doblan, te hacen todo. Y también vine acá a Crece, empecé a venir a Lilando Historias, porque en la policlínica me dijo una muchacha, dice que había un taller de costura, y como yo, de que era chica, mis abuelas eran las 2 costureras, y bueno, digo, sí, puedo ir a enseñar a las mujeres para las que quieran aprender a coser en la máquina, y me ofrecí, y desde ahí hace 1 año y medio que vengo, y me gustó.
18: Mira.
20: Intercambiar con las mujeres, hablar, porque cada cual tiene sus problemas, como todo, actividad en su casa, y venir acá es como una distracción también. Hay mujeres que están solas y vienen acá y se distraen, porque dicen que están todo el día solas en la casa. Y aprender, ¿no? Porque acá, entre una mujer y la otra, aprendemos una a la otra. Y ahora estamos ahí precisando telas para seguir enseñándole a las mujeres la costura. Estamos pidiendo, si alguien quiere colaborar, puede colaborar. Me parece.
18: ¿Y las historias lo hacen mientras que esperan por el lavadero?
20: Sí,
18: o no tienen,
20: a veces sí, porque, por ejemplo, a mí sí, porque yo vengo los martes y jueves tengo lavadero, porque cada cual tiene su día, pero coincide.
18: Tienen asignado un día cada uno para el lavadero.
20: Un día y un horario.
18: ¿Vos tenías lavadora antes o...?
20: Tenía, pero cuando se me rompió después me quedé sin trabajo y ya no pude volver a comprar. Y pasaba con las manos todas lastimadas por andar lavando ropa a mano.
18: Y el tiempo que te llevaba, ¿no?
20: Sí, tiempo, para que se seque en invierno también es otro. Y de que me dijeron para venir al lavadero de acá, estuvo todo perfecto. En 4 horas ya te tienen la ropa limpia y seca. Y doblada.
18: Y claro, eso te facilita. O sea, porque no lo tenés que hacer vos eso.
20: Y no, llegas a tu casa, la sacás, la pones al ropero y ya te queda lista.
18: Sí. Y ahí entonces en ese rato aprovechás, haces hilando historias y qué otra cosa. Te distraes, sí. O sea, ayudás a otra.
20: A enseñarle a coser y todo eso. Está bueno. En ese rato que estoy acá.
18: ¿Vos trabajabas por el barrio?
20: Sí, trabajaba en un almacén.
18: ¿Y te quedaste sin laburo, se robó algo?
20: No, yo decidí renunciar porque como tengo una nena de 4 años, no tenía que irme la cuide y para andar pagando niñera ya no me daba el sueldo para pagar niñera y trabajar. Entonces tuve que dejar el trabajo para estar con mi hija, porque no te da. Entonces me gustaba ese trabajo porque siempre trabajé lo mismo, de cajera, atención al público, fiambrería. Tengo mucha experiencia de todo, pero ahora con la nena ya me cambió todo.
18: Claro.
20: ¿Lista?
18: ¿Y ahora la nena va al jardín o...?
20: Sí, ya está en la escuela.
18: Ah, claro, la fuiste de jardín. Sí,
20: de tarde va.
18: Y también es un espacio para vos, o sea,
20: sí.
18: Tenés un rato para...
20: Todos precisamos un rato para nosotros.
18: Exacto.
20: No es todo casa, limpieza, niños y está. Y me gusta acá mucho que crece todas las actividades que hay.
18: ¿Haces alguna más?
20: No, ahora voy a empezar a hacer gimnasia también.
18: ¿Gimnasia?
20: Sí.
18: ¿En el mismo horario o lo
20: no,
18: que
20: hay otro
18: también
20: día.
18: Supongo que podés traer a la...? ¿No?
20: Sí, va a ser en el horario de la tarde, que justo la nena está en la escuela. Acá hay horarios de tarde y de mañana. Pero yo voy a elegir de tarde que ella está en la escuela, entonces yo puedo venir tranquila a hacer la actividad que tenga que hacer de gimnasia y después la voy a buscar.
18: Claro. Está bueno. ¿Y en tu caso, Patricia?
1: En mi caso, bueno, te dije que iba a ser bastante escueta, fue una de las que se negó.
18: ¿Por qué te negaste? ¿Cómo
1: ahora
18: fue?
1: Te cuento, y hoy utilizo el servicio, la verdad, que como dice ella, las chiquilinas son súper profesionales en ese sentido de que es la ropa de uno, como decís, de tu nena. Yo personalmente traigo por lo general de mi hija, que es como una máquina de ensuciar ropa, porque se me rompió la ropa y bueno, no he podido comprar. Pero en sí, mi relación con el Crece es, empecé a hacer deporte. Vine un día, pregunté, una de las chicas de administración estudió conmigo el liceo nocturno porque terminé de estudiar después de grande. Y dije, sí, veniste, Pati, me anoté y ahí me enganché con el Crece, con la gimnasia, en la tarde, para hacer algo para mí. Después, por cosas que se dieron ahí en la gimnasia, integré la comisión de corporales, que hay como diferentes comisiones, entonces empecé a venir a las reuniones de corporales. Y ahí fue en donde me enteré el tema del lavadero, y fue pelea, disputa, un montón de compañeras porque no queríamos el lavadero, era como algo impuesto. Y como esto es institución y también vecinos, entonces se escucharon todas las ideas, se abrió un poco la mente, pero en realidad la idea, y personalmente, sé que fui como la mosca en la leche, me peleaba por eso el término que se utiliza es la viveza criolla, ¿no? De que vinieran a dejar la ropa para que otro se lo lavara, ¿no? Entonces ahí se empezó a hilar eso de se puede poner como, no es como una normativa, o para que las mujeres tengan espacio, vengan a la biblioteca, vayan al médico, a deporte, como ella está diciendo, la dejo y hago otras cosas. Yo pego botones, lo único que puedo hacer es costura, no me sumé a eso, pero sí vi que empieza desde cero, capaz que en un momento me sumé.
18: Leticia te ayuda.
1: No, pero no fue una de las que me llamó la atención. Entonces, por eso digo que fue una de las negas. Más allá de escuchar otras compañeras de la comisión que también se negaban porque precisábamos otras cosas.
2: Ah, bueno, sobre todo había otras necesidades.
1: Exacto, por eso fue la nega, no por negar, no, no, no. Sino porque queríamos, o la mayoría creo que querían, este tema de cuidados, de que haya un espacio o un funcionario, un lugar para los niños, las mamás que queremos hacer cosas, que estamos 100% con los niños. Ya no es mi tema porque ya mi hija está más grande y puedo venir a hacer gimnasia sola. Y decir, no, pero hay muchas mamás, hay muchos casos. Por eso me negué, me negaba. Pero la vuelta de la vida me llevó a necesitarlo. Y un día acá, porque uno hace mil cosas, estudia, trabaja, tengo una hija adolescente, bla, bla, me dijeron que podía utilizarlo. Y me dio como un poco de vergüenza ir al lavadero. Pero realmente, como es ella, es muchísimo tiempo el que nos demanda lavar ropa mal. Te terminas lastimando las manos, no se te seca.
2: Depende del tiempo, de cómo
1: esté. Exacto, lo que hago ahora, lo dejé en noviembre, porque en verano podíamos lavar las cositas a mano, era más fácil. Claro. Y ahora volví a retomar, me vieron otro día y otro horario que coincida, que estuviera libre, que yo pudiera venir. Porque claro, tengo una hija adolescente que ensucia muchísima ropa y no me dan los tiempos. Claro. Entonces yo sé que vengo, la dejo, voy, hago mis cosas, después vengo y la levanto, como si ya está impecable, dobladita. Entonces hoy utilizo el servicio que tanto me negué.
2: Y hoy además seguís con gimnasia y eso, ¿sí? No.
1: No. Pero participo en la huerta.
2: Ah, la huerta, ¿tienen huerta también?
1: Tenemos una huerta comunitaria. No me dan los tiempos, me encantaría retomar con la gimnasia, pero como dices también, no sé si vos sos sola, pero las jefas de hogar a veces nos toca todo. Sí. Y para hacer algo para mí, este año me inscribí en el curso de fotografía ahí en la escuela esquinera, que me gusta, quiero aprender a hacer. Es algo como para mí, aparte de que estudié de grande, terminé el liceo, arranqué la facu, hice turismo, me encanta sacar fotos, sí. Y bueno, está como para hacer algo para mí, como tengo una hija, este año no me volví a anotar para estudiar, porque recién hace unos meses conseguí trabajo estable, después de la pandemia que me echaron, me quedé sin trabajo, y ahí viene la rema. Entonces está, estoy como acomodando de vuelta mis tiempos y eso, y no he podido, me encantaría volver a hacer gimnasia, pero está, uno no le da las horas del día, a las mamás solteras no nos da. Necesito dedicarle más tiempo a mi hija que está estudiando y es un momento. Claro. Entonces yo para mí, por ahora, hago fotografía y huerta, nada más.
2: ¿Y la huerta cómo lo trabajan?
1: La huerta tenemos un grupo, nos reunimos de vez en cuando todos juntos, se coordina para ir a buscar tierra, para limpiarla, para pintarla, para trabajar, para... Ahora no tanto, pero en verano sí vengo a regar todas las tardes. Ahora se había sumado una abuela de los años dorados que venía a regar todas las mañanas y ahí ya conectamos con otras edades, ya queda enganchada en el grupo, nos comunicamos, ¿cómo estás? Pati, quédate tranquila que yo fui, todas esas cosas. Es lindo porque es un trabajo en equipo. Todo el que quiera arrimarse, se arrima. A veces coincidimos todos, a veces pocos. Pero está buena, se saca buena producción.
2: Y bueno, eso te iba a preguntar. ¿Y cómo
1: y yo trabajo en la cocina, imagínate. Me encanta. El otro día me llevé un montón de acelga que sigue creciendo y hice sorrentino con acelga y espinaca. Bueno, después traigo. Pero viste, como la espinaca venía chiquita, digo, paso por la huerta, había un montón de acelga y ya aproveché. Y sacamos un montón de boñatos que hicieron de todo. Yo me hice un ñoqui de boñato. Y puse en el grupo. Que quiera, pase, busque, lleve, porque era un montón. Pero está hecho. Es lindo venir y aprender de los que más saben y los que no, de la huerta, la comida que uno elabora con lo que sacó. Yo le doy un valor agregado, es un plus. Es diferente a comprar. Sí, claro. Y queda más rica. A mí me encanta armar el plato.
2: ¿Sabías de huerta o...? No.
1: Mi colaboración es venir a regar.
2: Venir a regar.
1: Después aprendo de los que saben. ¿Qué? Se puede plantar esto, se puede plantar lo otro, coordinamos. Los cajones están numerados, lo que plantaste acá y a la próxima no puedes plantar. Y todo eso saben los que saben. Yo vengo a regar. Y si hay que cortar pasto o hacer cosas que podemos, pero está, vamos aprendiendo.
2: Está buenísimo.
21: ¿Y cada uno se lleva de esa producción o hay
1: es comunitaria, el que quiera. No, que quiera, necesita, puede sacar perejil, orégano, menta.
21: Más allá de que esté en el complejo, ¿no? O sea, dentro
1: cualquiera,
21: del
1: sí, sí, es como los que venimos a trabajar sabemos lo que hay y todo, pero cualquiera que se arrima, tiene la curiosidad, pregunta, hay un cartel que hicieron los chiquilines de comunicación o
20: sé
1: que de diseño, que hicieron una cartelería para eso, para captar la mirada, vienen, preguntan y ahí ya se arriman y vos le decís si precisás algo, viste, había frutillas, puedes llevar, tomatito, sin dañar, llevar lo que necesite, porque tampoco la idea es que a veces pasa que rompen o tiran, no sabemos, pero está, aparecen cosas. La idea es que, de, que el que quiera se lleve lo que necesita, si es para no arrancar por daño, que pasaron, por ejemplo, con unos melones que plantaron, que los arrancaron fuera de tiempo, pero la idea es comunitaria, es que el que necesite se arrime, trabaje si quiere, y si necesita que lleve.
18: Ahí nos contaba entonces Patricia cómo trabaja en esta huerta comunitaria allí en el complejo Crece. Y algo interesante que ustedes escuchaban cuando ella comenzaba su relato es justamente cómo la llegada de este lavadero, la definición de que estuviera instalado allí este lavadero, no estuvo libre de debate, ¿no? En su momento, como decía ella, generó discusiones sobre si realmente era una prioridad o una necesidad para el lugar, porque no había quienes no le veían la utilidad, entendían que había otras prioridades, pero bueno, y ella nos contaba ahí entonces cómo inicialmente se oponía a esta idea y cómo las vueltas de la vida hizo que él lo terminara usando, ¿no? Y también allí, en esa charla que compartíamos con las referentes del complejo, con una de ellas que es la trabajadora social que nos recibió, que prefiero que no la nombráramos, nos explicó cómo trabajan específicamente con el lavadero y cómo buscan que no sea solo una cuestión asistencialista y si, bueno, deberían o no tener como una contrapartida quienes usan el lavadero. Y también nos contó sobre las necesidades reales que tienen muchas veces esas mujeres que acuden a este espacio.
20: Que bueno, sí tiene una pata asistencial y se ve ahora, pero lo que nosotros tratamos de trabajar es en un proceso con la gente, que no sea solo algo utilitarista de claro, vengo, soluciona, uso el lavadero y no te conozco, nadie la conoce. No, nosotros como área social nos intentamos estar en la cercanía y en la cotidianidad de las personas, que no siempre se puede con todas, porque tampoco es esto de porque vengo al lavadero ya tengo que pasar por una, o sea, pasan por una entrevista con una área social, pero tampoco es que le estamos encima, porque si no se convierte en un control social de, claro, de la población más vulnerable. Entonces hay personas que vienen al lavadero que están vinculadas a otras instituciones, entonces bueno, tienen su seguimiento y con los técnicos referentes, y los técnicos nos van comentando como a nosotros. Después tenemos la más cercanía con los que participan en los espacios que nosotras también somos referentes. Por ejemplo, yo soy referente de Lilando Historia. Entonces, bueno, de Leti la veo todos los martes. Y bueno,
3: todos los días.
20: La veo todos los días. Se van generando otra cosa. Para mí lleva un proceso, lleva un tiempo. Es, por más que tiene, ¿cuánto tiene ya el lavadero? Como 2 años. De cuando vinieron.
21: Sí, 2024. Un año y pico tiene, seguro.
20: Por más que ya tiene una trayectoria, es muy nuevo. Está todavía como en piloto de alguna forma, porque bueno, el cómo acercarnos a las familias para que usen el espacio. Y qué propuesta también tenemos como complejo, ¿no? Porque capaz que, porque en un momento decían, bueno, que las mujeres hagan estas actividades. Bueno, pero ¿por qué? Claro. Tampoco que sea una contrapartida de, bueno, te doy el lavadero, pero tenés que
21: hacer algo.
20: Si no, sí, está el lavadero y te ofrezco una serie de actividades que se caen un poco cuando no hay un espacio de cuidado. Por eso que trajiste vos y que en realidad también lo trae Leti, porque nos ha pasado todo el año pasado, estuvimos con la hija de Leti en el Hilando Historias, que genera una sobrecarga, porque haces una propuesta para las mujeres, tenés el lavadero, la persona viene a dejar la ropa, pero la hija era chiquita, no estaba, claro, estaba en CAIF, los CAIF en ese horario no estaba, estaba anotada. Entonces generaba una sobrecarga para Leti, para las otras mujeres también, para Dana, que tampoco era el espacio para ella.
3: Se aburría.
20: Pero claro, y además se hablaban cosas que eran para adultas, muy sensibles. Entonces pensar un dispositivo como el lavadero, como el Hilando Historia, o como todas las actividades que ofrecemos, y que si queremos que venga cierta población que materna, que cuida, porque puede ser también que que abuelos, abuelas, claro, que cuidan, que acá se da como en este territorio como un montón de casas donde hay muchas familias viviendo, entonces capaz que tienes la abuela que cuida a todos los hijos porque la mamá o el papá están en otra situación,
4: sí,
20: complicada. Entonces, tener esa posibilidad de tener un espacio de cuidado seguramente nos acercaría mucho más a la población.
18: También hablamos del origen, ¿no? De cómo surgió en su momento dentro del Complejo Crece esto de inspirarse en el concepto de manzana de cuidados, manzanas de cuidados que se utilizan en la ciudad de Bogotá, en Colombia, y de cómo es la dinámica particular en el caso de Uruguay, ¿no? De esta microexperiencia. Algo interesante que surgió de la charla es que la llegada del lavadero, como decíamos, no estuvo exenta de debate, y sobre esto también nos cuenta ella, como asistente social, ¿cómo lo vio?
4: Sí, en realidad surge, sí, de como la idea de las manzanas de cuidado de Bogotá, que eran manzanas que, o sea, como serían manzanas acá, como cuadras, ¿no? Que tenían, resolvían el tema del lavadero y el tema del cuidado también, y también el tema de, como generaban lo comunitario para las mujeres, facilitaban ahí. Y se toma eso acá, pero con la diferencia de que acá, cuando se instala el lavadero, en el intercambio con los vecinos y las vecinas, se cambia como un poco la forma, porque esto es medio, las personas vienen pero no lavan la ropa y no, no participan en el proceso.
5: Claro, que al principio era esa la idea, ¿no? ¿O no? ¿O siempre...?
4: Yo en esa discusión tampoco tuve, no. Cuando yo entré, entro con la lavadera.
5: Patricia, vos sabías.
4: Pati estuvo en la
1: conversación. Claro, fue debate de muchas reuniones.
4: Sí.
1: Yo ahí me enteré del lavadero, porque se juntaban las diferentes comisiones, y obviamente por ejemplo, la parte de policlínica tenía otras cuestiones que planteaba la mesa que eran valoradas. No sé si... Hablo por mí, ¿no? En general, pero yo creo que a grandes rasgos la gran preocupación fue esa, de que se mal utilizara de un servicio que hoy yo lo agradezco, porque a mí como mamá,
5: claro,
1: y también me pasó de otras conocidas del barrio de hacer deporte que tenía cuidado a su mamá, o sea, me alegró de que se utilizara bien. Me decía que tenía el problema de la mamá con un montón de enfermedades y cosas, le costaba muchísimo, también, claro, se le rompió el lavarropa. Entonces yo lo veo como un medio, como una ayuda, como esto de no me den los peces si no enseñame a pescar. El lavadero, a mí no, esa era la idea que me daba miedo, de que la gente se acostumbre a vengo, me traigo, porque he visto venir con bolsones que son una cosa despampanante.
18: En esa conversación surgió también otro punto clave, ¿no? Y es que para muchas mujeres, capaz como Patricia, el lavadero es algo momentáneo, es algo que utilizan por el momento, porque tienen el lavarropas roto y todavía no pudieron comprar otro, o por algo puntual. Pero para otras mujeres, tener una lavadora en su casa no es una posibilidad, ni siquiera es algo que visualicen en el mediano o largo plazo. Y en ese contexto también el lavadero se vuelve mucho más que un servicio básico.
4: Pero esa fue como la discusión, como no convertirlo en algo asistencialista, ¿no? Porque
1: esa era la palabra que a mí no me salía, que era, en lo personal es, hoy día, digo, me negué en un momento, pero hoy día utilizo el servicio y me dan tremenda ayuda, pero es esa, es la idea de que sea momentáneo, de,
5: claro,
1: que sea... Bueno, yo la conozco de otras cosas. Ahora no estoy viniendo, estoy enganchada de Crece por el deporte, por otras cosas, sí, por la huerta. Pero que sea una ayuda, un eslabón para que vos continúes, sino que te acostumbres a siempre estar...
4: Hay algunas que van a poder continuar y hay otras que no. O continuar, digo, que capaz se pueden llegar a resolver el tema del lavado, y hay otras que no, porque en el barrio tenemos una cantidad de familias, sí, a mí me sorprende un montón, que no tienen agua. Entonces, ya no es un tema de lavarropa, porque no tienen lo más básico, que no tienen agua, no tienen luz, no tienen comida. Entonces...
5: Sus prioridades son otras, ¿no?
4: Claro, no van a poder comprarse un lavarropa ni en el corto, ni en el largo, ni en ningún plazo. Entonces, este ruido que nos hacía del lavadero, la verdad que resuelve. Para estas mujeres,
5: sí, claro.
1: Igual los cambios también, viste, que a veces cuesta aceptar.
18: Bueno, ese lugar de encuentro, ese lavadero, esa presencia asidua, el complejo crece, el espacio del que también escuchaban que tienen allí hilando historias, se presta también a veces para detectar situaciones que viven muchas mujeres como situaciones de violencia doméstica, y sobre esto también nos contaban.
5: Me acuerdo que en el arranque hablaban también de que capaz que se podían detectar como situaciones incluso hasta de violencia doméstica, ¿no? Porque la mujer viene a eso puntual, pero capaz que a partir de ahí algo que no interactuaba hasta ahora empieza como a abrirse, ¿no? Y
4: sí, muchas. Muchas que nosotros ahí cuidamos un montón de esto de cuando viene la prensa, viene que no estén ellas, como para respetar como su proceso, pero es verdad que sí, que se capta un montón de situaciones de violencia. Hay en el barrio muchas mujeres atravesando situaciones de violencia. Tenemos una comuna en el intercambiador Belloni, pero las mujeres no llegan, o por lo menos las mujeres con las que trabajamos no llegan, hay una barrera ahí como que cruzar 8 de octubre, ¿no?
5: Claro.
4: Primero, no solo es cruzar 8 de octubre, ¿no? Porque también es reconocerse que estás viviendo una situación de violencia, eso ya hay, es un montón. Pero cuando igual logramos que se reconozcan, no llegan a la comuna mujer. Tenemos como ese pedido, que también hemos pedido que venga a la comuna, tener horas de comuna más acá en el territorio, aunque estamos a unas cuadras. Pero sí, y te da otro lugar para trabajar también, porque capaz que como no es un servicio especializado en violencia, las mujeres te cuentan un montón de cosas y capaz que no esconden el machucón. O
5: claro.
4: Es como se capta así. Las compañeras de mantenimiento en eso son como muy, muy hábiles. Las compañeras que se encargan como del funcionamiento ahí de la máquina y eso, que son las que reciben la ropa, ellas ya captan enseguida la situación, nos comentan a nosotros, intentamos cómo llegar, tampoco es caerle y decirle, mira, vimos esto, si no nos vamos acercando, le vamos invitando a alguna propuesta, pero sí, hemos tenido situaciones que hubo que intervenir como en la urgencia, decir, bueno, se llama a la policía, se acompaña en una denuncia.
0: No sé si me quedó una duda de las situaciones más de violencia, si este espacio ha llevado como, no sé si solucionar alguna situación, pero capaz de solucionar es más difícil, pero no sé cómo es, como que genera más.
4: ¿El complejo en general o el lavadero?
0: No, esas situaciones que comentaban de algunas personas que como se abren más en este espacio.
4: Sí, se ha acompañado un montón. Es como somos, me parece, un centro de referencia y acompañamos, sí. Solucionar, en realidad, claro, no, porque es más estructural. Pero acompañar y trabajar con las mujeres, medidas de, no sé, como de seguridad, mismo la situación de violencia, porque bueno, viste que no es, reconozco la violencia y me separé,
0: sí, no,
4: sino
0: no,
4: bueno, claro, es implicado todo un proceso, claro. Y por lo menos pensar como, bueno, activar, tener en ese celular el botón de pánico, aprenderse el número 911, como buscar las maneras, pero yo creo que los espacios que más funcionan son los comunitarios para trabajar, no tanto en el mano a mano con la mujer en una entrevista, que en realidad nosotros no somos especializados y lo que hacemos es intentar trabajar con la comuna y con la asesoría para la igualdad de género, con la referente de violencia del territorio. Pero los espacios que más, y bueno, Leti ha estado en todo el proceso de la historia, en los que más se trabaja las situaciones de violencia es en los grupales, en los comunitarios, donde las mujeres pueden hablar sin que sea un tema tabú y sin el...
5: Así que te convoquen para hablar de eso,
4: así,
5: ¿no?
4: Que te convoquen,
5: que salga
4: así
5: naturalmente.
4: Que te empujen, claro. Porque a veces, bueno, saben que el ciclo de la violencia se puede ir, pueden hoy un día volver, un día dejarse, y nadie va a juzgar acá, porque entendemos, como técnicos entendemos, estamos formados, o sea, la intendencia nos hizo algunas capacitaciones, pero además, como mujeres, yo digo en esto, por eso en los espacios más comunitarios, que te dicen, bueno, yo lo pasé y sé que se va, que se vuelve, que algún día vas a poder, y mientras estamos acá, mientras seguís viniendo. Entonces me parece que esa es la intervención que más potencia a las mujeres, más que la entrevista mano a mano, que está, la entrevista está disponible, las mujeres cuentan, pero a veces ya lo han contado un montón de veces, ya han hecho denuncias, ya han hecho han ido a la unidad especializada. Entonces a veces se quedas con la sensación, bueno, es más de lo mismo la entrevista. Sin embargo, en esto de miramos una película, reflexionamos, tomamos un tecito caliente. Eso
20: sí,
4: también.
20: Sí, acompañamos, aconsejamos, ayudamos.
6: Sí, también creo que esto de la grupalidad, de venir una vez por semana, va generando un grupo de pertenencia para esas mujeres y se pueden ir reflejando y encontrándose también en las otras, que creo que eso lo que hace es que abre un íntimo,
4: claro,
6: que no lo abre capaz que una entrevista, que ya está ese, claro, componente simbólico, ¿no?
4: Sí, también.
6: Ahí entras en lo afectivo también, creo, y se va generando, tejiendo otra cosa que tiene que ver con esto de sentirse partes de lo mismo, ¿no? Creo que siempre la grupalidad, sí, genera bien fuerza y el encontrarse todas las semanas, ¿no?
1: Y a veces el escuchar la historia de otra te pone en un lugar en el que vos te das cuenta de que tu problema es chiquitito al lado de otro. O te sentís comprendida porque escuchás la historia de otra y te das cuenta así, oh, no a mí solo me pasa. Entonces te da eso que ella dice, no es estoy en una entrevista con un profesional, claro, sino que estoy en un grupo en donde me pueden comprender, o por lo menos me van a escuchar. Eso está buenísimo. Yo he participado en algunas reuniones comunitarias por diferentes temáticas de la zona y salen muchas cosas de mucho valor. El escuchar al otro, el ver, a diferentes, abrir la mente, que sí, no, sí, no te estancás acá en tus cuadraditos, sino que te da eso, por lo menos existe esta herramienta, la puedo usar. Por lo menos eso en lo comunitario sale siempre.
2: ¿Leti, ibas a decir algo? No,
4: no. No, esto de que dice Pati es tal cual, porque lo que hemos observado es que al conversarlo con otras, las situaciones, y no solo de violencia, sino situaciones de soledad, de la jubilación, que es un duelo, que muchas lo traen, dejás de vivirlo como una tragedia personal, que esto me pasó solo a mí porque capaz que yo hice algo mal, sino bueno, esto pasa, y nos pasa a muchas. Y cuando te das cuenta que nos pasa a muchas, y independientemente de la clase social, el nivel de estudio, a muchas nos ha pasado situaciones de violencia, decís, está. Entonces, bueno, yo no soy la culpable.
2: Claro.
4: Entonces, se genera como eso, que es como, el otro día justo hicimos un ejercicio de cómo venían y cómo se iban. Y bueno, a veces venís como recargada, ¿no? Porque sostener la cotidianidad, los cuidados, resolver qué vas a comer, no solo qué vas a comer vos, sino qué van a comer tus hijos en un contexto de que no tienen para comer mucha familia. Entonces, resolver todo eso y venir a un espacio donde hay otra que está viviendo cosas similares, te vas como agradecida, más liviana.
18: Hacemos una breve pausa y enseguida les compartimos la otra parte de esta recorrida por el complejo Crece y vamos a seguir viendo cómo fue creciendo este lavadero que fue inicialmente pensado para estas mujeres y que liberaran un poco de esa carga que tienen en su día a día, en las tareas de cuidado y también cómo lo utilizan otras personas del barrio.
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18: 8 minutos faltan ahora para las 12 del mediodía.
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18: Hace 2 años existe en el Complejo Cultural Crece, ubicado en el barrio Flor de Maroñas, un lavadero comunitario. Las personas llevan sus prendas para lavar y se las devuelven secas y planchadas. Cuando se inauguró, hicimos una nota para conocer aquel proyecto que parecía tener mucho potencial, porque buscaba justamente que muchas mujeres que tienen a cargo sus cuidados, bueno, se deslindaran de esas tareas más cotidianas del día a día y pudieran tener un ratito para dedicarse a ellas o para hacer actividades dentro del complejo. Hace algunos días, 2 años después, estuvimos por allí. Decidimos ir a visitar el Complejo Crece para saber en qué estaba aquel proyecto y tuvimos la posibilidad de charlar durante un rato largo con Patricia y con Leticia, dos de las usuarias del lavadero comunitario, y con dos trabajadoras sociales que están allí en el Complejo Crece. Bueno, ¿cómo ha simplificado sus vidas este lavadero? ¿Qué otras actividades existen en el complejo? ¿Cómo han creado esa comunidad, ese espacio donde muchas veces, bueno, llevan a contar, a compartir temas que viven en su día a día, como por ejemplo esto que escuchábamos recién, las situaciones de violencia? Bueno, sobre estos y otros puntos es que estamos profundizando con ustedes en este informe, en este formato especial que decidimos darle hoy. Y ahí ustedes escuchaban entonces parte de ese testimonio, ¿no? De lo que implica en materia de actividades, de lo que implica ese compartir ese momento muchas veces con otras personas que están atravesando situaciones similares. Pero bueno, el complejo crece, también ha ido creciendo y se transformó también en un centro de referencia para personas en situación de calle. para aquellos que viven en refugio, por ejemplo, en un refugio, pero que precisan algo tan básico como lavar su ropa. ¿Cómo incidió eso en la convivencia en el centro cultural? ¿Cómo manejan las distintas situaciones que se le presentan? Bueno, de eso también hablamos con las trabajadoras sociales.
4: Lo nuevo es que está viniendo mucha gente en situación de calle. Uh-huh. Que hay un montón de gente en situación de calle en Montevideo, y como en invierno abre contingencia acá cerca, cerca de la policía acá.

0: hay un grupo de personas en situación de calle que viene a usar el lavadero. Pero estaba en el refugio y viene para acá.
1: Bueno, porque... nos comentaba la muchacha el baño también, ¿no? El vestuario. También,
0: como... Sí, como que está todo relacionado.
2: Sí, vi que salía María Bañera, la señora con el carrito.
0: Ah, sí. Está viniendo un montón de gente.
2: Bueno, no sabía eso.
0: Sí,
2: yo.
0: Sí.
2: En realidad venía a hacer deporte y no sabía que podíamos utilizar las duchas y eso. No, yo venía, como todo el mundo acá viene a hacer y se va a los del barrio. Pocos son, pero sí se puede utilizar la ducha y eso.
0: Sí.
1: Y eso, y la convivencia, ¿cómo está resultando? Porque también tiene desafíos, a veces hay personas consumidoras, bueno, o yo qué sé, no sé, como que...
0: Bien, como ¿sí? que me parece que los que empezaron a venir, que son usuarios del lavadero, cuidan el espacio. Entonces, bueno, cuando viene con alguno que quema todo, le dicen, bueno, vos no entres. Ellos mismos regulan porque es el espacio que está haciendo de ellos. Entonces, como los más referentes, le dicen, no entres, hoy no... la verdad que no hemos tenido ninguna dificultad con esta población, trabajan con nosotros re bien, venimos bien. La mayoría son hombres, que cuando pensamos en el lavadero, viste que pensás en liberar el tiempo para las mujeres, pero también es acceder a un derecho básico que es estar limpio.
1: Claro.
0: O sea, poder, porque a veces con la población en situación de calle, que no tienen mucha ropa y la ropa que tienen se les moja, se ensucian, entonces se dan un baño... La poquita ropa que tienen la lavan, por eso la lavan como en conjunto, arman un grupo.
3: El circuito con la ropera también, comunitario. Y hay un circuito, tenemos una de los espacios comunitarios que hay, es el ropero comunitario, que funciona los miércoles como espacio, donde ahí llega por generalmente la gente más vulnerable, obviamente. Y ahí hacen intercambio de ropa, o sea, hay gente que trae ropa y otros se pueden llevar. Y también eso nos posibilita cuando vienen personas que no tienen vestimenta, que se puedan bañar, que se les pueda dar una ropa limpia, eso también nos ayuda como a cerrar ese circuito, ¿no?
0: Sí, y eso parece tan mínimo, pero dignifica como un montón.
1: Obvio,
0: sí,
1: claro,
0: es diferente cuando... Yo trabajé años con población en calle. Y es diferente cuando vas a consultar a un médico con la ropa que dormiste en la calle, que cuando va, eso es... Lamentablemente no debería ser así, pero la atención que recibe la población en situación de calle cuando va con otras condiciones, por su autoestima y también cómo lo reciben nosotros, eso es un montón.
1: Ahí tenían, ¿no? Como este lavadero pensado inicialmente para mujeres y que pudieran delegar esas cuestiones rutinarias y pesadas, bueno, también hoy resulta sumamente útil para personas que viven en la calle por una cuestión, como decía la trabajadora social, de dignidad, ¿no? Porque el estar limpio en esas situaciones dignifica. Bueno, pero les cuento, la charla avanzó y nos pusimos a hablar de eso que se señala tantas veces, ¿no? Y se repite, la necesidad de incrementar y mejorar los sistemas de cuidado, las redes de cuidados, con situaciones a veces concretas, prácticas. También de cómo el centro, bueno, trata de ayudar en ese sentido, incluso con la labor de maestras comunitarias.
4: Ahora con el tema de cuidados acá, ¿lograron algo más? ¿O hay un CAIF cerca? No, la escuela
0: que
4: está ahí, ahí.
5: Sí, a dos cuadras.
4: ¿Y CAIF no hay cerca?
0: Tenemos varios CAIF, tenemos lo de niño, hay mucha propuesta,
4: pero
0: hay un pero. Primero que hay poca propuesta de horario extendido, acá no tenemos escuela... Para poder liberar de tiempo completo.
4: ¿De tiempo completo no hay escuela?
0: No, ya son todas las... Sí, pero acá no. O sea, esta no es, se está pidiendo para que sea. Se está construyendo la... ¿Cómo se llama? ¿Qué número es? Se está construyendo una acá, la Lera Quintero.
3: 180, no sé cómo se llama.
0: Esa se está construyendo, pero después no hay. Y después hay esto que lo decimos mucho los técnicos. Esto de la infantilización de la pobreza. Hay muchos niños en condiciones como de pobreza y no tienen... O sea, las instituciones están explotadas en realidad en el territorio porque hay muchos niños, es verdad, siguen naciendo niños, niños y niñas, menos la generación de las nuestras, que son generación pandemia, pero después es verdad que está todo lleno y además no te resuelve, por ejemplo, acá la mayoría de las actividades son en la tarde o en la tardecita, por ejemplo, las actividades de prácticas corporales o de esquina de la cultura.
4: Claro, ahí desde tardecita, chao, no te cubre nada.
0: No te resuelve. Y después tenés el programa de alfabetización, que viene una maestra de la DEJA,

0: que es para aprender a leer y escribir o acreditar primaria o ciclo básico, y es de tardecita. Y entonces no hay espacio común. Entonces, bueno, ahí ya limitás.
1: Para eso, la maestra comunitaria viene, pero para niños o no,
0: no
1: para
0: adultos. Es de adulto, depende de Arevalo. Y ella viene y da la clase, pero bueno, ahí hay un público que no va a poder venir porque no tenemos el espacio de cuidado. Entonces, y nosotros hemos modificado las actividades para que coincidan, pero bueno, no tenemos una. Los profes te dan una clase capaz de media hora, 45 minutos, pero no te resuelve todas las jornadas. Entonces es un puzzle que hay que ir armando y seguir exigiendo como un espacio de cuidados, porque bueno, esto, pensar un dispositivo como el lavadero, como el Dinamo Historia, y todo, digo esto porque específicamente lo hemos como conversado un montón, y después todas las actividades que hay, tiene que haber un espacio de cuidados, es como. Pero bueno, no hay. ¿Y en qué estamos con eso? Que no hay
1: no hay
0: presupuesto, no hay fondos por ahora, pero seguimos pidiéndolo.
2: Bueno, y al final van a escuchar, para terminar, a Patricia, nuevamente, una de las vecinas del lugar, una de las usuarias del lavadero, contando personalmente cómo le ha cambiado a ella y a su hija formar parte verdaderamente del complejo Crece.
3: Escuchar el testimonio de otra te da esa evaluación personal, y por otro, es mi lugar, es mi momento. A mí cuando dice otra vez te da para Crece, otra vez te da para Crece. ¿Sabés dónde estoy?
4: Nos gusta.
3: Claro, pero a raíz de eso también, de que yo otra vez me voy para Crece, mi hija se enganchó con los profes acá abajo. ¿Te acordás que hacían actividades ahí en el hall? Se empezó a copar con el ajedrez. Era anti-Crece, yo era anti lavadero, ya era anti-Crece. Con esa cancha que tienen a veces los profes para juntarse con los adolescentes, con el tema del ajedrez. Y después se hizo amigo de otro grupete, empezó a participar en el vóley. Después ya el profe que hacía vóley nos enganchó con los adultos mayores que hacían Newcom, no sabíamos cómo, pero los jóvenes se integraban. Está buenísimo eso, cómo se generan esos espacios. No sé por qué, qué la idea es.
1: No, pero está buenísimo eso, porque es un espacio intergeneracional, además.
3: Exacto,
1: que...
3: pero solo con arrimarte por una actividad o por una necesidad. Escuchar al otro, ver otra realidad. Yo cuando vi a mi hija jugar con los abuelos, que tienen un montón de problemas móviles, y cómo el profe los indicaba, que ella tenía que cuidarlos atrás y que no le pegaran. Teníamos un compañero que estaba en silla de ruedas. Yo me fasciné con todo eso. Imagínate, además, y yo con la edad que tengo, y fascinarme con esa interrelación de juventud y vejentud, y encima personas con discapacidad, ¿no? Porque me acuerdo el nombre ahora, Enrique era el de la silla de ruedas. Jugaba al vóley con los adolescentes, eso era increíble. En Crece tiene muchas de esas cosas que a veces...
0: Sí, mucho encuentro.
3: Sí.
2: Ahí compartimos entonces este informe especial que queríamos llevarles a ustedes para acercarnos a qué pasó con aquel lavadero del complejo Crece, que empezó siendo una idea resistida, discutida en reuniones de vecinos que tenían otras prioridades, como ustedes escuchaban, y hoy, 2 años después, es mucho más, ¿no?, que ese servicio básico. Es un punto de encuentro donde una mujer descubre que no está sola si atraviesa una situación de violencia, donde una persona en situación de calle recupera la dignidad y puede llegar limpio a una consulta médica, o donde un adolescente anticrece, como decía Patricia sobre su hija, bueno, termina jugando con adultos mayores. Y podríamos decir, bueno, todo eso sucede alrededor de una lavadora.
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16: 12 horas 8 minutos, nos vamos a dar una vuelta por la galería.
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16: Esta semana, en el ciclo Arte UBI, estamos exhibiendo las obras de Gustavo Talento, artista que construye con objetos de madera en desuso, piezas que encuentra y selecciona por su presencia, textura y potencial expresivo para hacer sus trabajos, para hacer sus obras. En este caso, el cuadro que tenemos en el estudio se llama Mi casa en el Cabo Polonio, técnica mixta, composición abstracta a partir de marca en placa de melamínico, madera, cartón, chapa, malla, alambre y resina. Como les dije, lo que encuentra, los objetos que encuentra en desuso los utiliza para su obra. La medida de este trabajo es de 68 por 60 centímetros, es de este mismo año, 2026, pero ustedes saben que cada semana va cambiando. Una semana tenemos una mesa temática y la otra recibimos al artista. La semana que viene estaremos recibiendo a Gustavo. Esta semana, este miércoles, habrá una nueva mesa temática sobre artes plásticas. ¿Y cuál es el tema a tratar? Nos lo cuenta Daniela Blut.
18: escuchar la mesa de reflexión del ciclo de arte UI en perspectiva. Vamos a estar conversando sobre las ferias de arte y los espacios no convencionales para exponer. ¿Cómo surgen y se articulan en un circuito ya establecido? ¿Hay cada vez más? ¿Cómo acceden los artistas a ellos? ¿Y el público? ¿Son un buen canal de ventas? Para conocer de primera mano este tema, nos van a acompañar Olga Armandugón, creadora de la feria Proyecto Arte, y Daniel Sosa, director del Centro de Fotografía de Montevideo. Los esperamos este miércoles, como siempre, a las 12:30.
16: Ya quedó la invitación hecha para mañana miércoles, ferias de arte y espacios no convencionales para exponer. Esos serán los temas.
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16: Y cuando pasan 11 minutos de las 12 horas, llega la música en perspectiva.

0: Y ahí estamos escuchando a Shakira en Río de Janeiro, que este pasado fin de semana, el sábado, se consolidó como uno de los hitos musicales del momento en nuestra región por su magnitud, pero también por la presencia de figuras brasileñas. Subieron al escenario de Copacabana para cantar junto a la colombiana y frente a ese mar de gente, al mar y al mar de gente, Anita, que compartió escenario con La Loba cantando su tema, y Ivete Sangalo, que aportó además uno de los momentos de mayor conexión con el público, y después dos emblemas de la música brasileña como son estos hermanos Caetano Veloso y María Bethânia. Elegimos compartir este tramo de la aparición de la legendaria María Bethânia, uniendo fuerzas allí con Shakira y una batería gigante, maravillosa, en el escenario para su interpretación del clásico de Gonzaguinha, que es Okie, Okie. Brasil, te amo, es mágico pensar que estamos aquí, millones de almas juntas, listas para cantar, bailar, emocionarnos y recordarle al mundo lo que realmente importa. Así saludó Shakira, hablando en portugués impecable y sobre un escenario gigante de 1.345 metros cuadrados. Con este show, en el que además cambió 10 veces de vestuario, la artista de 49 años siguió los pasos de Madonna, que actuó también allí en esas arenas en el año 2024, ante 1.600.000 personas, y Lady Gaga, que reunió a 2.100.000 en 2025. 2 millones reunió Shakira este sábado y nos dio una gran excusa para escuchar a María Bethânia. Viana Teles Veloso, la cantante, compositora y poeta brasileña, la reina del MPB, que cumplió 60 años de carrera y que en este 2026 cumple 80 años.
1: 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Essa canção eu sempre canto. 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Sempre termina o show, eu gosto de cantar. 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

Hermosa canción, y allí decía María Bethania, me encanta cantarla al final de mi espectáculo, porque cada vez sirve más ese mensaje de que, a pesar de todo, la vida es bonita. Con este mensaje, con esta gran música brasileña, nos vamos, cerramos por aquí el programa de hoy. Pero ustedes se quedan aquí en Radio Mundo porque ya llega José Miguel Onaíndia después de la actualización de noticias para hablar de cine. Así que no se lo pierdan, un estreno que llega este jueves y tenemos la previa en La Conversación. Después tenemos a El Diario de Galgomundo, tenemos a Gustavo Calvo con La Hora Global. A las 15 horas, deporte de élite, entrenamiento de alto rendimiento. Ese es el tema de Hijos de Punta, como le adelanté tempranito. Y después llega Eduardo Rivero con su Se Hace Tarde, el programa Anti-Age. Así que no se pierdan toda la programación de Radio Mundo. Nosotros volvemos mañana a las 7 de la mañana, como todos los días, para seguir observando juntos el Uruguay y el mundo en perspectiva.

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0: 1015 hectopascales, la humedad 72% y la visibilidad 12 kilómetros. Pero dice Inumet que continuará nuboso y cubierto. Se esperan lluvias recién para mañana. Desde las 10 de la mañana en la Cámara de Diputados se está llevando a cabo la interpelación al ministro de Desarrollo Social, Gonzalo Sibila, y al directorio del Instituto del Niño y Adolescente, el INAU, por la muerte de 4 menores que estaban bajo la órbita del instituto. La interpelación fue convocada por el diputado nacionalista Pedro Gisdonian, quien fue el primero en tener la palabra.
1: Para nosotros, el momento de pedir justicia es ahora y siempre. Porque mientras hay quienes discuten si el clima político es el adecuado, hay gurises que están viviendo en un infierno bajo la tutela del Estado. Los niños del INAU dependen exclusivamente de nosotros. Y cuando el Estado asume la tutela de un niño, asume la responsabilidad más profunda que existe. La responsabilidad de cuidar una vida. Solo en 2025 murieron 20 personas bajo la tutela del Estado. 20 menores. No murieron a pesar del sistema, murieron dentro del sistema. Murieron por la desprotección de la que son víctimas. Primero, le falló la familia. Después, le falló el Estado. Y eso, consideramos, es la peor derrota que puede tener este país. No queremos más excusas, presidente. No queremos más planes redactados ni protocolos. Queremos que los niños se dejen de morir en los centros de niños. No son expedientes, no son números, son vidas. Y un país serio no puede seguir mirando por otro lado.
0: El diputado Gisdonian repasó uno por uno los casos de menores que murieron en distintas circunstancias cuando estaban al cuidado del Estado y señaló la responsabilidad de las autoridades por omisión o negligencia. Ahora continúa, después de un intermedio, esta interpelación y en este momento tiene la palabra el ministro Sibila.
2: Estamos asumiendo absoluto compromiso respecto de todo lo que nos toca y lo que nos toca es la realidad. Nada más ni nada menos que la realidad. La realidad en toda su dimensión, con cosas que tienen causas largas, causas muchos años atrás, problemas institucionales que preceden a este directorio y a este ministro, pero que nos toca asumir sin beneficio de inventario, señor presidente. Le agradezco por la oportunidad de hacer uso de la palabra para introducir las explicaciones que va a brindar el directorio del INAU y le pido que le conceda la palabra a la presidenta del INAU, la doctora Claudia Romero.
3: Gracias, ministro.
0: Bueno, y vamos a seguir atentos cuáles son las conclusiones, ¿no? Las mociones que salen de esta interpelación. Le damos un poco de contexto. Las muertes de varios menores que estaban al cuidado del INAU, que ocurrieron entre diciembre de 2025 y febrero de 2026, fueron los detonantes de estos cuestionamientos a la gestión del directorio, lo que motivó convocatorias al Parlamento y luego el pedido de interpelación a las autoridades. Cambiamos de tema. El presidente de la Cámara de Industrias Pesqueras, Juan Río Azuqueli, dijo hoy en diálogo con En Perspectiva que es un orgullo y una buena noticia para el sector y todo el Uruguay que se haya concretado este fin de semana el primer embarque de pescado uruguayo hacia Europa con arancel cero al amparo del acuerdo entre el Mercosur y la Unión Europea que entró en vigor el viernes pasado. La Cámara de Industrias Pesqueras informó que la empresa Siupsa envió 28 toneladas de merluza procesada a Lituania. El envío ingresa a su país de destino sin el arancel del 15% que regía hasta ahora, lo que mejora la competitividad del sector en el principal mercado importador de pescado. Río Azuqueli explicó que Uruguay no compite por una cuota en este rubro dentro del acuerdo Unión Europea-Mercosur.
4: Acá no tenemos cuota, Romina. Digamos, la posibilidad de aumentar la producción y las exportaciones a estos mercados, a estos países de la Unión Europea, no es ilimitada, por supuesto, es un tema de mercado, pero nosotros competimos como competimos en otros mercados, pero no con cuota. Digamos, no tenemos esa dificultad que tiene, por ejemplo, la carne, que bueno, estarán negociando los países, Argentina, sobre todo Argentina y Brasil con Uruguay, con el tema de la carne. En este caso, por suerte, no se da. Quiere decir que

0: seguramente si las posibilidades del mercado con esta baja de aranceles da más posibilidades, seguramente las vamos a tener, ¿verdad?
1: Además, destacó Zucchelli que ahora los productos uruguayos van a ser más competitivos en el mercado europeo. Sin embargo, recordó que aún el sector enfrenta dificultades por conflictos sindicales que han afectado la actividad. En mayo empieza la zafra y hoy toda la flota está dentro del puerto de Montevideo. Perdimos una semana de trabajo, indicó Riva Zucchelli, presidente de la Cámara de Industrias Pesqueras. El presidente Yamandú Orsi viajó hoy a San Pablo junto al ministro de Economía, Gabriel Odone, para mantener reuniones con empresarios brasileños. La agenda estará centrada en la captación de inversiones. El mandatario partió esta mañana en un vuelo privado, invitado por el grupo JHSF, que recientemente anunció una inversión de $400 millones para adquirir y ampliar el hotel Enjoy de Punta del Este. La delegación oficial está integrada además por el canciller Mario Lubetkin, el embajador en Brasil Rodolfo Nin Novoa y la directora de Uruguay 21, Mariana Ferreira. Durante la visita están previstos encuentros con empresarios de sectores como la banca, industria cárnica, farmacéutica, minería, metalurgia, cemento y supermercados. Según informó Telemundo, Orsi regresará esta noche, mientras que parte de la delegación continuará con actividades en Brasil durante la semana. En ese marco, el ministro Odone permanecerá algunos días más para participar como orador en un evento de promoción de inversiones organizado por Uruguay 21. El ministro de Economía, Gabriel Odone, y el director de la Oficina de Planeamiento y Presupuesto, Rodrigo Arim, iniciaron ayer una ronda de trabajo con la SAFAP para analizar posibles cambios en el régimen de ahorro individual tras las recomendaciones surgidas del diálogo social. Entre los principales puntos en discusión aparece la posibilidad de centralizar la gestión de las cuentas en un organismo público, mientras que la SAFAP, se plantea en el documento, mantendrían la función de inversión. Luego de la reunión con representantes de las administradoras, el Ministerio de Economía insistió en un comunicado que la gestión del Fondo de Ahorro Previsional seguirá estando a cargo de administradoras de fondos de pensión profesionales públicas y privadas. También planteó que las cuentas individuales del pilar de capitalización son intransferibles y de propiedad de cada afiliado. En rueda de prensa, luego de la reunión con las administradoras, Odone explicó que se abre ahora un proceso de intercambio de 60 días de carácter reservado para evaluar ajustes y recoger propuestas del sector.
2: Y que, por tanto, quedan algunos temas sobre los cuales podemos conversar y que podemos encontrar mejoras en materia de la gestión del sistema previsional. Esos temas tienen que ver, en primer lugar, con temas relacionados con costos y con comisiones del sistema. En segundo lugar, tienen que ver con aspectos regulatorios respecto al portafolio, a las formas en las que las AFAPs compiten en relación a la gestión del Fondo de Ahorro Provisional. Y finalmente, temas que tienen que ver con eventuales, subrayo la palabra, modificaciones a la organización industrial de la actividad.
1: El directorio del Partido Nacional recibió ayer al abogado Rodolfo Saldain, uno de los impulsores de la reforma jubilatoria del gobierno de Luis Lacalle Pou, para analizar el documento final del diálogo social sobre seguridad social. Tras el encuentro, la colectividad fijó una postura crítica sobre varias de las propuestas surgidas en ese ámbito convocado por el Poder Ejecutivo. En una declaración oficial, el Partido Nacional expresó su rechazo enfático a los cambios sugeridos para el régimen de ahorro individual y señaló que se plantea un esquema que elimina la libertad de elección sobre quien administra los fondos. Además, sostuvo que las medidas generan incertidumbre y tendrían un impacto prácticamente nulo en las prestaciones de los afiliados. Los nacionalistas también cuestionaron la propuesta de jubilación anticipada a los 60 años, que consideran inconsistente en un contexto de envejecimiento poblacional y sin respaldo técnico suficiente. A su vez, advirtieron un desconocimiento de la voluntad popular expresada en el plebiscito de 2024. Por otra parte, aunque valoraron la atención a la pobreza infantil y los cuidados, señalaron que las medidas no son suficientes, que carecen de estimaciones de costos y plazos, y rechazaron eliminar condicionalidades en las transferencias por su vínculo con la educación. Cerramos el panorama nacional con otras noticias. El equipo interdisciplinario que asiste a Moisés Martínez publicó un comunicado hoy en donde señala que se encuentra atravesando un estado de salud mental delicado. El joven de 28 años cumple arresto domiciliario con tobillera electrónica tras ser condenado a 12 años de prisión por el homicidio de su padre, que había abusado de él, sus hermanas y su madre. La medida fue dispuesta por la jueza María Noel Odriozola mientras se espera la resolución de la apelación. El jueves pasado, el programa de streaming Todo se sabe emitió un informe sobre este caso. Según el relato de la familia de Moisés, el joven quedó especialmente afectado por ese contenido. Allí se sostuvo que cometió robos, que consume drogas, que ya conocía desde tiempo atrás los presuntos abusos y que tras el asesinato de su padre hubo desorden y venta de objetos en la vivienda antes de que el cuerpo fuera hallado. En este contexto, Martínez debió ser internado por la ingesta de cantidades elevadas de medicación, al tiempo que en los primeros días de arresto domiciliario se puso en duda el cumplimiento de la medida cautelar por problemas de conexión eléctrica con UTE. El comunicado, según informó Subrayado, dice que Martínez se encuentra atravesando un estado de salud mental delicado y actualmente permanece internado en el Hospital Pasteur tras la ingesta de medicación en cantidades elevadas desde su salida del centro penitenciario. Ha presentado un cuadro de alta ansiedad, significativa angustia y desajustes vinculados a lo vivenciado. Agrega también, Martínez contaba con fecha de atención en salud mental para el día 6 de mayo. La reciente difusión de información en los medios, así como la exposición de su domicilio actual, cuya reserva fue solicitada y otorgada en la audiencia, lo ha colocado en una situación de vulnerabilidad junto a su familia. A esto se suma la reiteración de situaciones que implican su revictimización, debí decir, y la de su entorno, lo cual ha profundizado su malestar, generando un impacto difícil de sostener. El jueves habrá una nueva audiencia para evaluar si continúa en arresto domiciliario o vuelve a prisión. Según registros de la tobillera, habría incumplido la medida al menos en 3 ocasiones, incluso alejándose de su vivienda.
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1: En el panorama internacional, Estados Unidos amenazó hoy a Irán con un fuego devastador si ataca barcos comerciales en el estrecho de Hormuz, donde la Armada estadounidense lleva a cabo una operación para garantizar la libre navegación. Estados Unidos y la República Islámica mantienen un pulso por el control de este paso estratégico, por donde solía transitar una quinta parte del comercio mundial de hidrocarburos. Desde el inicio de la guerra, emprendida el 28 de febrero por Estados Unidos e Israel, Teherán controla el estrecho de Hormuz. No estamos buscando pelea, pero tampoco podemos permitir que Irán bloquee a países inocentes y sus mercancías en una vía navegable internacional. Esto lo declaró el jefe del Pentágono, Pete Hegseth, en rueda de prensa. Agregó además, si atacas a las tropas estadounidenses o buques comerciales inocentes, te enfrentarás a un poder de fuego estadounidense abrumador y devastador. Por otra parte, el jefe del Estado Mayor Conjunto, el general Dan Kane, declaró que ningún adversario debe confundir la contención actual con una falta de determinación, porque las Fuerzas Armadas están preparadas para reanudar hostilidades si deben recibir la orden. Los Emiratos Árabes Unidos informaron hoy que sus sistemas de defensa aérea están interceptando misiles y drones procedentes de Irán por segundo día consecutivo, semanas después de que se estableciera un frágil alto al fuego entre Estados Unidos e Irán. El lunes, un ataque con drones iraníes provocó un incendio en una instalación energética de Fujairah, cerca del estrecho de Hormuz, una vía vital para el transporte de hidrocarburos, que es el foco de tensiones, como veníamos diciendo, entre Estados Unidos e Irán. Cerramos por aquí este envío informativo. Ya llega la conversación para hablar de cine de la mano de José Miguel Ona India. Pero antes les cuento cómo estará el tiempo en las próximas horas. ¿Qué dice Inumet en su pronóstico? Para mañana, miércoles 6 de mayo, tendremos una mínima de 13 grados y una máxima de 23. Nuboso y cubierto en la mañana, con precipitaciones y probables tormentas, neblinas y bancos de niebla. En la tarde y noche cubierto, precipitaciones y tormentas y estará ventoso. Para el jueves también cubierto, con precipitaciones y tormentas durante toda la jornada. La mínima 14, la máxima 19 grados. Ahora sí, nos vamos con noticias al mediodía. Volvemos mañana pegaditos en perspectiva.

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1: Buenos días. Bueno, esta semana vamos a tener algo muy relevante para el cine uruguayo y para el cine latinoamericano, porque va a llegar a las pantallas de Uruguay, luego de una trayectoria internacional muy relevante, una de las películas de ficción más esperadas de la temporada, que es la película que filmó, la segunda película de Lucía Garibaldi, que me acompaña hoy aquí. ¿Cómo estás, Lucía?
2: Hola, José Miguel, ¿cómo andás?
1: Muy bien. ¿Vos?
2: Yo bien.
1: ¿Contenta con el futuro brillante?
2: Contenta, cansada, pero contenta.
1: Bueno, ya venís de Argentina y bueno, hiciste también un largo trayecto con la película.
2: Estrenamos en febrero en Argentina, después estuvimos acá en José Ignacio, después en el Festival de Cinemateca y finalmente ahora en salas a partir del 7 de mayo.
1: Bueno, y la película trae el regreso a las pantallas uruguayas de un conocidísimo actor uruguayo, internacional, iberoamericano, que ahora está un poco apartado porque ha sido padre múltiple, Alfonso Tort. ¿Cómo estás?
3: Hola, buenos días. Bueno. Un gusto, José Miguel.
1: No, al contrario, un placer que estés aquí. Que sabemos
3: un placer también.
1: Que estás controlando mucho tus salidas, ¿no?
3: Sí,
1: por los dos infantes.
3: Sí, sí, se extraña también un poco, no sé, ir a un cine. Ahora con tener dos bebés,
1: claro.
3: Es otra etapa, otra etapa.
1: Es otra etapa, perfecto. Pero bueno, etapa. La película, contanos cómo se filmó. ¿Cuándo? Porque empezaste, tuvo, como casi todas las películas, un recorrido complejo y lento, ¿no?
2: Sí, sí, sí. Yo creo que el 80% de la película es la pre, ¿no? Y la escritura. Uh-huh. Y después el rodaje debe ser un 10, un 15, ponele. Y después viene el tema, la parte de la promoción, que ya desde junio del año pasado que estrenamos en Tribeca, hasta ahora seguimos como promocionando, moviéndola. Filmamos en 2023, 6 semanas, por allá por Malvin Norte, Covisunca, uh-huh. Sunfelde y Avenida Italia, 3 semanas, y después anduvimos por algunas otras partes, por la aduana, ¿cómo se llama? La Rambla Portuaria.
1: La Rambla Portuaria.
2: Sí. Estuvimos por Sóndor también. Y bueno.
1: Ahora, es bueno que aclares la locación, porque la película en realidad se ubica en un espacio muy poco reconocible, ¿no?
2: Sí, sí, sí. Lo aclaro justamente porque todo el mundo me habla de eso. ¿Dónde la filmaron?
1: Sí. Sí. Sí, sí. Porque, bueno, hay una dirección de arte, una mirada tuya y también una dirección de arte muy, muy potente que hace que, bueno, se genere ese clima tan especial.
2: Sí, son pocos espacios. Nosotros teníamos que construir un universo, un mundo distinto a este, ¿no? Con, uh-huh. con pocos elementos, también por un choque con la realidad presupuestaria también. Uh-huh. Entonces elegimos construir un universo como despojado. Entonces, era cómo nos diferenciamos del Montevideo actual. Le pusimos montañas, uh-huh. que es como uh-huh. lo principal, y después ocultamos cosas. Por ejemplo, los autos, ¿no? Los tapamos todos con mantas cuadrillé.
1: Claro.
2: Después sacamos todos los ladridos de perros que se escuchaban. Claro. Todos los cantos de pájaros que se escuchaban por ahí también, porque es un mundo este de la película, el donde no hay mascotas, ¿no? Uh-huh. Entonces, así como con pequeñas cositas fuimos armando un universo paralelo, parecido a este, pero no tanto.
1: Sí, sí, sí, muy, muy especial. ¿Y cómo fue tu experiencia actoral? Porque también la propuesta es una propuesta alejada del, uh-huh. digamos, de los cánones realistas a los que más o menos el cine rioplatense está más acostumbrado.
3: Sí, es ciencia ficción, hacer ciencia ficción. Es una película, no deja de ser una película de género.
1: Sí.
3: De género, ciencia ficción, que creo que en Uruguay pocas películas.
2: Uh-huh.
3: Yo como que Las Olas, a veces la película de Garza, la considero también de ciencia ficción.
2: Un realismo mágico, quizás.
3: Un realismo, sí, pero esta cosa de meterse al mar, el mar como nave, que le lleva al personaje a otra etapa de su vida.
2: Uh-huh. Sí.
3: Esta más, porque me quedé pensando un poco esto, que son decisiones estéticas, decir, bueno, presupuestarias, pero estética finalmente, de sí, belleza. Sí. Es decir, está, parece medio... Sí. Como tal referencia, la URSS, porque también es como el barco que se pone, ¿no? Ahí en el puerto de Montevideo, sí, que es lo totalmente más reconocible, pero ese barco que no existe, que si pasás no...
2: Es que la locación principal, es loco que digas URSS, porque la locación principal, el Kovizunka, ese complejo increíble
3: el
2: que encontramos.
3: El complejo que se muestra, que sí, la gente que vive ahí...
2: Ese es un diseño de la URSS.
3: Total.
2: Que se lo compraron y lo construyeron acá, pero ya existe en algún lugar.
1: Claro.
3: Sí, hay una decisión estética, obviamente presupuestaria, pero no deja de ser la película, porque sí, a lo que ves, como cuando me llega el guión, también me... No me llega el guión. Lucía me llama y me cuenta toda la película por teléfono.
2: ¿Cómo fue? No me acuerdo cómo fue.
3: Vos me llamaste y me contaste toda la película por teléfono. Claro, uno, si te cuentan esta película por teléfono, te copás y decís, está, puede ser un delito. ¿Para dónde va? O sea, ¿qué decisiones va a tomar? Por eso, porque también hace ciencia ficción. Una chiquilina que está, esto, como es un poco la sinopsis, que se va, sí, se está por ir a un lugar que no existe, que supuestamente es bellísimo, y está su hermana, además, como mucho deseo puesto ahí. Empezás como a pirar, como con el guión, y después el trabajo en sí fue también una búsqueda. Me acuerdo de ensayos junto con Matías, que Matías, ahí se me fue el apellido de
2: Gans,
3: Gans, que
2: es el director de casting y el coach de actores.
3: Claro, que trabajó en paralelo contigo, que de ensayar y nada, de ensayar y buscar tonos. Yo me acuerdo inclusive en el mismo,
1: es muy fuerte. Yo la vi la película en el Festival de Cine de Cinemateca, y en primer lugar te digo que la película no acusa ninguna cuestión presupuestaria. Es una película que parece deslumbrante.
3: Total,
1: estéticamente,
3: sí,
1: ¿no? Que es importante destacarlo, porque no es una película, es una película que no interesa cuánto costó, sino que brilla como una película de una realización absolutamente de rango internacional y realmente de una belleza muy inquietante.
2: Yo a veces lo aclaro porque a veces pienso que para aclarar que esto no es una ciencia ficción llena de pirotecnia, de VFX va por otro lado.
1: ¿Sabes que no? Ahí podríamos hacer una discusión sobre el género de la película, pero yo no sé si es una película de ciencia ficción. Es una película de realismo extrañado, ¿no? Como inventás una realidad que no copiás, pero tampoco es algo absolutamente, bueno, con todos esos mecanismos que todavía no suenan, pueden sonar como fantásticos, totalmente fantásticos o solamente fruto de la imaginación. Es un mundo que no es naturalismo, sí, claramente.
3: No es naturalismo.
1: Pero sí es muy interesante cómo construís ese mundo que no se parece al mundo que habitamos.
2: Sí, hay muchas maneras de llamarlo, ¿no? Están las distopías, están las ucronías.
1: Sí, hay muchas maneras, sí.
2: Pero bueno, en fin, estamos hablando igual de lo que hablamos, es de un mundo diferente a este, pero que dialoga mucho con este, con problemáticas actuales también.
3: Mal, porque también es el mundo como que vive la protagonista, es bastante angustiante, es un mundo donde no sé si... Esto, no hay animales, son los animales se los estimula
1: a la sociedad. Eso es un gran
3: hallazgo,
1: ¿no? Porque uno en general, la desaparición de las mascotas, la desaparición del padre,
3: claro,
1: los pájaros,
3: son como principios
1: esos son
3: de...
1: temas que uno no está dentro, ¿no? Es más fácil pensar que no vamos a tener algo de comer, pero no de que todo
3: de
1: eso que nos rodea,
3: que es un vínculo,
1: ¿no? Que es algo habitual, el ladrido, el padre,
3: total,
1: sí, sí.
3: Claro, todo eso es como bastante angustiante, es como ya fin de la humanidad, parece como un inicio del fin de humanidad, eso como sumamente angustiante en ese sentido. Eso también es invento de este no realismo.
1: ¿La idea es tuya? ¿Cómo desarrollaste eso? ¿Es una idea original tuya y desarrollaste guión con algún colega?
2: Con Federico Alvarado, sí. Empecé yo sola un tiempo hasta que ya no podía más, porque bueno, la verdad era como que no sabía mucho que yo me estaba metiendo, en que tenía que inventar un mundo, o sea, no sabía en la que me estaba metiendo. Yo quería hacer la historia de la última mujer joven, pero tuve que, para sostener esa idea...
3: Es un buen título.
1: Es un buen título.
2: La última mujer joven.
3: La última mujer joven.
2: Sí. Mirá, lo tendría que haber puesto así.
1: No, porque... el futuro brillante es maravilloso.
3: El futuro brillante es bueno.
1: Sí, sí. Es muy atractivo. Sí, es muy prometedor, además. Sí. Claro. Querés saberlo.
3: Futuro brillante, a ver qué tan
1: brillante. A ver si me toca.
2: El tema de los títulos es muy... Siempre tengo la duda. Nunca voy a quedar satisfecha. Siempre voy a quedar como...
3: Pero, o sea, es lógico el nombre, porque la película es eso, es sí, ir hacia...
1: La protagonista espera ese futuro y se lo promete.
3: Está esperando irse a ese mundo brillante, ¿no? Uh-huh.
2: Sí, sí.
3: Y la madre también.
2: La madre también.
3: Más que...
1: ¿Y encontraste alguna raíz en la literatura? ¿Te inspiraste en algo previo o fue una idea? ¿O te encontrás ahora, después de la película hecha, le encontrás alguna resonancia...?
2: Bueno, sí, tengo... De hecho, me hice una lista de los robos. De los robos de que
1: las
2: me di cuenta después.
1: De las apropiaciones que son totalmente legales.
3: Homenajes.
1: En materia u homenajes.
2: No, pero lo celebro, lo digo robo y lo celebro.
1: Sí.
2: Y muchas veces no nos damos ni cuenta de dónde tomamos las cosas hasta que de repente alguien te dice, por ejemplo...
3: Sí, ¿no
2: viste? Me pasó como de encontrarme con otra directora que fue el mismo psicólogo que yo y me dijo... Pero Lucía, eso lo dice nuestro psicólogo. Sí, es verdad. Hay toda una reflexión sobre lo que es la justicia, que la protagonista dice, yo no voy a gastar tiempo hablando de lo que es la justicia, porque la justicia es subjetiva, no voy a perder el tiempo hablando de algo que no tiene sentido hablar. Uh-huh. Y eso es algo que
1: el psicólogo.
2: Claro, yo siempre decía, esto es injusto, y él me decía, no hablemos de lo que es injusto, no podemos hacer nada en lacaniano, no podemos hacer nada acá. Pero claro, después otra directora me dice, pero eso lo dice nuestro psicólogo, y así me fui encontrando con muchas cositas, pero desde el hebrero hasta pasando por mi psicólogo, o por Popeye, la película Popeye, músicas que fueron inspiración, y pienso que un poco la construcción de este mundo y de la película es como un collage de todo lo que yo fui viviendo durante todo ese tiempo que te decía que fueron...
1: Sí.
2: Muchos años y que fue atravesado por la pandemia. Ahí en la pandemia fue que vino muy fuerte en la película toda la línea sobre la productividad y la filosófica de la película, como la

0: Mira, filmé una, esto lo vengo contando porque también ahora que no está más el Inca
1: Ah.
0: y que me, o sea, me deprime porque en realidad fuimos, mira, en el 2021, que era imposible ir como a provincias, tenías que tener pila de acreditaciones para ir y pasos fronterizos. Filmamos en León, en Córdoba, nada, una película ahí, una ópera prima de 50 personas. Nos quedamos en un hotel, o sea, da trabajo el cine independiente,
2: Sí,
0: está de más porque una pena, o sea, y el pueblo, vas a un pueblo y los técnicos a uno le compras un regalito a alguien en la calle, el equipo quiere descansar, se va a tomar alguna al bar, o sea.
2: Ah, no, claro, es una movilización
0: Sí,
2: de la actividad de cualquier zona
0: en esa
2: impresionante,
0: época,
2: ¿no?
0: sí.
2: Un rodaje tiene eso, ¿no? Tiene un
0: Obvio.
2: efecto, el impacto, incluso sobre todas esas actividades indirectas, las que no
0: Sí.
2: están vinculadas directamente al
0: Sí.
2: rodaje. A mí, ¿vos sabés qué? Le encontré un parentesco, un aire de familia con Mugre Rosa de Fernanda
1: Me
2: Trías.
1: lo han comentado, yo
2: Sí.
1: no lo leí, pero sí
2: Que es
1: me
2: una
1: lo han comentado,
2: uruguaya más o menos de tu generación,
1: sí.
2: y sí, no, no es que sea, ella también plantea, no exactamente lo mismo, pero hay algo de cómo tratás, sí, que me parecía ahí como que cuando la vi
0: Pero algo de así
2: me hizo
0: distópico,
2: acordar
0: también
2: del espíritu.
0: distópico.
2: Sí, es escrita antes de la pandemia, Mugre
0: Mira.
2: Rosa,
0: Y sí, la
2: y...
0: pandemia se ve que
2: Bueno, inspira, ¿no? Y
0: inspira,
2: también
0: sí.
2: algo de Bioy Casares, esos
0: Mira.
2: mundos que son ahí, que pueden existir o no, ¿no? Sí, que es muy... Pero realmente, bueno, y tenés una cantidad de actores profesionales y un descubrimiento, porque la protagonista es muy joven.
1: Sí, tengo, es eso, sí, es como un cartel de está Alfonso con toda su trayectoria cinematográfica, Soledad Pelayo,
2: Pelayo con
1: que es más del teatro, ¿no?
2: sí, del grupo de Suárez, una gran
1: Sí.
2: actriz, sí.
0: Viene filmando bastante ahora también porque
2: Sí,
0: está filmando mucho
1: ahora
2: Soledad,
1: sí.
0: Su
1: Sí.
0: cara es increíble.
1: Sofía Gala, Castiglione.
0: Desde Argentina.
1: Desde Argentina, Maruja Bustamante, que también
0: También.
1: es más del
2: Argentina.
1: teatro under,
2: Sí,
1: y
2: Maruja
1: Martina, que es de la danza, o sea, es una mezcla. Martina, claro, no había hecho ninguna peli antes, ella es bailarina y coreógrafa, y justamente eso es lo que a mí me sedujo, o sea, más allá
2: Sí.
1: de su cara, que es hipnótica, que sea bailarina, para mí es una posibilidad más para mover la cámara, para entender las escenas. Fue como para mí una herramienta más, o sea, lo vi con mucha ilusión eso cuando le hicimos el casting. Y creo que ustedes, creo que, bueno, es lo que a mí, de las cosas que me preocupan más, que intento trabajar más, que no sé si mejor me salen, pero nivelar como los tonos de
2: Claro,
1: actuación.
2: lograr
1: Que no sé cómo lo sentiste vos, si de alguna manera se acoplaron a Martina o cómo fue.
0: No, creo que no. Es que no, yo me parece muy estallado, como me estalló el guión, entonces no nunca supe bien para dónde qué irme. Me dejé un poco llevar en ese sentido, creo. Recuerdo un ensayo, por eso, un ensayo donde hasta me acuerdo de que se probaban como varias cosas, que yo me fui como un poco como, pero hasta no entiendo para dónde vamos, pero
1: Que probamos
0: porque
1: muchos tonos.
0: como cosas, sí,
1: Claro.
0: esa fue la sensación que me quedó a mí. ¿Por qué? Porque también el guión te estallaba bastante, era muy como deseoso, me daba deseo de hacerlo. Entonces ya vas como predispuesto a hacer algo, proponer. Entonces, claro, un poco, no es que chocás, pero dialogás, porque a muchos les ha pasado lo mismo, me imagino, que te dispara. Entonces, sí, me parece que llegan a hacer los ensayos. Creo que, como yo filmé una semana solo, me sumo más adelante en el
2: En el
0: rodaje, me
2: rodaje.
0: encuentro con una Martina ya en un personaje, ¿entendés?
1: Claro.
0: Como que en
2: Es
0: los
2: lindo ese
0: ensayos no.
2: comentario porque en general la idea de la gente que va al cine pero no está cerca del hacer de cine...

0: Es creer que está todo el mundo, que la película transcurre con todos los actores
1: Claro,
0: al
1: o
0: mismo
1: sea,
0: tiempo, ¿no?
1: al mismo
0: Entonces, que un actor de cine
1: tiempo.
0: puede estar 3 días aunque sea un
1: Claro.
0: protagonista, ¿no?
1: Total, sí.
0: Los planes de rodaje, ¿no? Mucha gente no sabe, o se escenan, bueno, el orden de las escenas, que es absolutamente arbitrario en el
1: Sí,
0: rodaje,
1: está
0: ¿no?
1: como estalla, se estalla
0: Sí,
1: el guión por
0: sí.
1: un
0: Sí.
1: plan de rodaje.
0: Por eso
1: Sí.
0: es tan difícil el trabajo actoral en cine, ¿no?
1: Bueno, sí, porque te moldaste, tenés que moldar, tenés
0: Porque
1: que
0: no hay
1: llegar.
0: sucesión, o sea, tenés que
1: No, tenés
0: mantener,
1: que.
0: recordar lo que hiciste 20 días atrás, lo que se
1: Sí,
0: llama de memoria emotiva,
2: por
0: no me
2: lo
0: quiero
2: menos en
0: poner muy
2: Uruguay, los
0: técnico, ¿no?
2: Dardenne filmaban todo en continuidad. Tenían
0: Sí.
2: todas las locaciones, los 3 meses de rodaje,
1: Eso
2: todas.
1: capaz que te da otras posibilidades.
2: Sí,
1: Sí.
2: porque
1: De ensayo,
2: yo creo que sí.
0: Bueno, están las películas que son un solo plano secuencia, que obviamente por el caos tenés que hacer un montaje previo para que poder filmar de una sola toma,
1: De todas
0: muy
1: formas, siempre,
0: especial.
1: cada vez creo más que en el rodaje es tipo, ta, vos estás ahí en el set y el set es como un lugar muy creativo, o sea, hasta algo muy planificado puede variar.
0: Sí,
1: Caíste con la
0: sí.
1: cámara ese día, dijiste acá y dijiste no, acá es horrible, ¿por qué puse la cámara?
2: Claro, de repente lo veíamos a Alfonso con el ojo, yo le mandé bajar un ojo.
0: Sí, sí,
2: ¿Sí?
0: sí,
2: ¿Te diste
0: sí,
2: cuenta?
0: sí, sí, me di cuenta.
2: Hay gente que no se da cuenta de eso y
1: Mira.
2: piensa que te pasó algo.
0: Está
1: No,
0: perfecto.
1: no, no. Habla bien
2: Buenísima,
1: del
2: de
1: trabajo
2: maquillaje.
1: de Sofía, de Sofía
2: Y totalmente.
1: Sellanes.
0: Y Lucía, entonces se estrena en Uruguay, después de Argentina, después del Festival de Tribeca y después de muchas exposiciones, de muchas muestras internacionales. Este jueves en Cinemateca,
2: En live,
0: en live.
2: en sala B y en movie.
0: Ok.
2: Y en muchas salas del interior también.
0: Bueno, pues nos están escuchando en todo el país,
2: En
0: así
2: todo
0: que
2: el
0: estén
2: país.
0: Un futuro
1: Sí.
0: brillante de Lucía Garibaldi con Alfonso Tort, Sofía Gala, Soledad Pelayo y ¿cómo se llama
2: Martina
0: la?
2: Passeggi.
0: Martina Pajés. Bueno, a
1: Sí.
0: partir del jueves en muchos cines de Montevideo y también en muchos cines en todo el país, así que aprovechen, hay que apoyar al cine nacional, hay que ver las películas en la primera semana, así que no se pierdan, porque de
1: Total.
0: eso depende la continuidad en
1: Sí.
0: pantalla.
1: Y además está de
0: Así que,
1: más, está
0: ¿eh?
1: buenísima. Está buenísima la
0: Está
1: película.
0: buenísima la película, yo lo puedo decir porque como no, ya la audiencia sabe que no soy neutral,
1: Sí,
0: si vi,
1: claro, total.
0: opino. No hago crítica, pero opino. Y yo creo que sí que hay que verla, es una película para disfrutar,
1: Sí.
0: para meditar, que tiene mucha diversión, es muy lúdica, es una
2: Sí.
0: película que los adolescentes pueden ver
1: Total,
0: con
1: también.
0: mucho interés,
1: Es
0: creo que
1: una.
0: va a una franja de público muy, muy grande, ¿no? O sea, de adultos, pero también los jóvenes pueden interesarse muchísimo, porque precisamente es un mundo de imaginación y eso creo que nos toca en cualquier etapa de la vida.
1: Total.
0: Así que bueno,
1: Buena plata
0: esperemos,
1: para si invertís en
0: te
1: una
0: estás
1: entrada.
0: haciendo con una nueva película, ¿no?
1: Ahora
0: Estás
1: hice nueva
0: rodando,
1: película, sí.
0: muy bien, así que
1: Y terminé
0: paternidad
1: ahora.
0: compartida con pantalla, con
1: Volví a
0: rodaje,
1: trabajar.
0: muy bien.
1: Sí.
0: Después de. Y bueno, Lucía, y muchísimas. Bueno, ya la película necesita que la. Ahora que la acompañe el público uruguayo, que es
2: Sí, ahora
0: lo
2: es
0: que
2: de ustedes,
0: importa.
2: uruguayos.
0: Ahora exactamente. Así que a apropiarse de un futuro brillante, vayan a las salas y nos encontramos el jueves próximo. Gracias, Lucía y Alfonso.
1: Muchas gracias, José Miguel.
2: Gracias, José Miguel.
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1: El diario de Galgomundo Rugby Tuesday, martes. El galgo lee mi vida al volante. Viva la radio, saludos cordiales.
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3: Capítulo 12, mi vida al volante, maneja Neil Young. El galgo lee. Continental de 1948, le puso de nombre Abraham. Capítulo 12. A finales de 1967, cuando los Buffalo Springfield estaban llegando a su fin, vivía en Laurel Canyon y acababa de comprarme un viejo Continental de 1948. Era un Continental de diseño único con tapicería de imitación de pana y estaba en perfecto estado. Lo bauticé Abraham en honor a Abraham Lincoln.

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1: Había vuelto al grupo tras haberlo dejado de nuevo. En esa ocasión me perdí el Monterrey Pop Festival porque no me interesaba participar. Visto ahora, fui bastante egoísta, poco razonable y costaba llevarse bien conmigo, pero estaba convencido de que esos festivales no tenían nada que ver con nuestra música. No me gustaba tocar en macro festivales con otros grupos. Cuando dejé el grupo, compuse y grabé varias canciones con Jack Nitzsche. Eran temas orquestados que no se parecían en nada a lo que tocaba con los Buffalo Springfield. Me alegré de volver al grupo porque Stephen y yo nos la pasábamos bien tocando juntos y creo que los dos comenzábamos a darnos cuenta de los muchos aspectos positivos de nuestra amistad.

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1: Para el segundo disco del grupo, Buffalo Springfield Again, aporté Expecting to Fly, una canción orquestada que había grabado con Jack. Stephen y yo habíamos producido dos buenos temas suyos en el estudio, Rock and Roll Woman y Hang Upside Down. Fue uno de los mejores periodos que recuerdo. Colaboramos para tratar de grabar un disco con canciones buenas de verdad. Después de haber realizado proyectos por separado, caímos en cuenta de los muchos beneficios que tenía trabajar juntos en un mismo proyecto. Un día seré libre y ya verás qué bien lo pasaremos. 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Hang Upside Down.

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1: Tras la publicación del disco, atravesamos una buena racha. Habíamos tocado bastante, a veces de teloneros para los Beach Boys y otras como cabezas de cartel en muchos conciertos de la zona. Pero era posible que los buenos tiempos hubieran llegado a su fin. Habían deportado a Bruce Palmer a Canadá por posesión de Contentos, y el grupo no era el mismo sin su toque al bajo. Nos encantaba tocar con Bruce, pieza clave en el disco que acabamos de grabar, pero ya no podíamos contar con él. Muchas cosas habían salido mal y el grupo intentó recuperar el espíritu de los primeros tiempos. La época del whisky a gogó y de las giras fue la mejor, la cumbre de los Springfield. Una tarde Stephen y yo íbamos en Abraham a la Pacific Coast Highway de camino a un concierto en el Earl Warren Showgrounds de Santa Bárbara. Era el 6 de enero de 1968. Hacía 3 años que nos conocíamos. Nos gustaban los coches americanos grandes y estábamos disfrutando de un paseo tranquilo en el viejo Lincoln Continental. La Pacific Coast Highway era idónea para conducir sin prisas en aquel coche clásico cuyo motor V12, pensado para las grandes distancias, se recalentaba enseguida si había mucho tráfico.

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1: Pocos meses después estaba componiendo tantas canciones que necesité una nueva válvula de escape. El grupo se me había quedado pequeño, o al menos era incapaz de reconciliar más intereses con los suyos. No me era fácil decidir dónde publicaría una canción, en mi disco en solitario o en el siguiente, los Buffalo Springfield. Stephen se encontraba en una situación algo parecida y también buscaba otras válvulas de escape. Así que al final el grupo se separó sin haber alcanzado el éxito comercial del que no sabíamos capaces. Richie había compuesto muchas canciones y había formado otro grupo, Poco, que pronto causó sensación en el mundillo del country rock. Todavía creo que los Buffalo Springfield seguirían juntos si hubieran comenzado con buen pie con un productor de la talla de Barry Friedman, Tom Dow o Paul Rothschild. Pero acabamos con Greene y Stone, dos representantes que querían ser productores. No sabían qué hacer con nosotros. Es posible que fuéramos el primer grupo que produjeron.

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1: Me mudé a Topanga Canyon y compré una casa en Skyline Trail y tenía que aparcar a Abraham antes de llegar a casa porque la carretera era muy empinada. Tom Wilkes, director artístico de AIM Records, vivía con su mujer Lynn al final del Skyline Trail, unos 200 metros más abajo de mi casa. Me dejaban aparcar a Abraham en un recodo del camino, frente a su casa. Abraham pesaba mucho y, a pesar de contar con un gigantesco motor de 12 cilindros, no podía subir la cuesta que conducía a mi casa. Abraham estaba diseñado para ir por las carreteras a velocidad de crucero, yendo de una estación de gasolinera a otra, en una época de derroche y lujo. Aquella situación no podía durar toda la vida, así que vendí a Abraham para no tenerlo aparcado al pie de la colina.

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14: Muy buenas tardes, amigos. Bienvenidos al 1170 AM de vuestro dial, bienvenidos a la tarde de Radio Mundo, los estudios de Radio Mundo, con esto que hemos dado en llamar La Hora Global. Martes 5 de mayo del año 2026, estamos antes anunciando, después conviviendo con ellas y ahora

0: ahora viéndolos, las consecuencias de las jornadas de estudios internacionales, Uruguay y en un mundo turbulento, manejado básicamente por la Facultad de Ciencias Sociales, la Universidad de la República. En este caso estamos recibiendo a integrantes de una mesa que el miércoles 29 de abril nos habló sobre conflictos actuales en el sistema internacional. Ya hemos tenido, como ustedes saben, algunos martes donde hemos recibido a algunos de ellos, con mucho gusto hemos aprendido de ellos. Y hoy tenemos en particular, empiezo por este lado porque tengo una relación de alumno con ella, con Mónica Nieves, profesora adjunta de Historia, Relaciones Internacionales e Introducción a las Relaciones de las Licenciaturas en Relaciones Internacionales, coordinadora académica de la Maestría en Relaciones Internacionales, miembro de la Red de Mujeres en Seguridad y Defensa de Latinoamérica y el Caribe. Bienvenida, Mónica, a Radio Mundo y a La Hora Global.
1: Muchas gracias. Ando bien.
0: Cumplimos gracias. Con la otra punta, bien que la conocí el otro día escuchándola, María Sala de Lola, licenciada en Relaciones Internacionales por la UDELAR, maestrando en Ciencia Política en Facultad de Ciencias Sociales, docente e investigadora en el Programa de Estudios Internacionales de la Facultad de Ciencias Sociales de UDELAR. ¿Lo dije bien?
2: Todo bien, sí,
0: ¿todo excelente? Bien. Bienvenida también.
2: Muchas gracias.
0: Y a alguien que ya estuvo acá, Julián, ¿cómo está? Julián González Gucher, doctor en Ciencia Política, profesor libre del Departamento de Ciencia Política de Facultad de Ciencias Sociales, integrante además del Sistema Nacional de Investigadores y autor de numerosos trabajos sobre seguridad regional y defensa nacional. Julián, también bienvenido.
3: Bueno, muchas gracias por la invitación.
0: Vamos a tratar de centrarnos, y como siempre tratamos de que esto sea algo coloquial, en la experiencia que han tenido un poquito con estas mesas, que además vamos a volver a hablar cuando falten 2 minutos para terminar de este tema, porque es un tema que lo tengo atragantado ya, pero lo vamos a manejar. Es unas mesas donde estuvieron presentes docentes, académicos, investigadores de las dos patas que tiene en nuestro país el estudio de relaciones internacionales. No sé si lo dije bien, Mónica.
1: Sí, lo dijiste bien.
0: Ahí está.
1: No te vuelques hacia ningún lado. Ahí está. Los dos caminos.
0: ¿Pero fue una buena experiencia?
1: Sí, sin duda. Sin duda. Siempre son celebrables, siempre son deseados esos espacios donde podamos intercambiar, plurales, porque tomamos cada uno nuestro camino y venimos de caminos que tienen algunas diferencias, pero es justamente en esa pluralidad que nos permiten nutrirnos y poder dialogar, que no es poca cosa en estos tiempos, intercambiar, conocer lo que estamos haciendo, lo que hemos hecho, qué estamos pensando. Así que maravilloso que se den esos espacios.
0: ¿Tú, Julián, lo ves un poquito de como anfitrión, digamos? Bueno, ¿están así o no tan así?
3: Sí, obviamente. Yo haría una precisión. Tú hablaste de dos patas o de dos vertientes.
0: Corregime porque yo tiro
3: las palabras. En realidad son tres.
0: Ah, la flauta.
3: Porque es increíble. En Ciencias Sociales, en la Facultad de Ciencias Sociales, está la unidad multidisciplinaria que tiene un programa de estudios internacionales, pero está el Departamento de Ciencia Política, dentro del cual hay un área que se dedica también a relaciones internacionales, que es a la que yo pertenezco. Es decir, yo siempre les cuento a los estudiantes, es el resultado de una historia muy particular, con cosas, con anécdotas muy increíbles, pero bueno, así se dio, por un lado en Derecho, a partir de la diplomacia, de lo que fue la carrera de diplomático, después surgió la cuestión de las relaciones internacionales, que a su vez tuvo una serie de evoluciones en su camino. A la vuelta de la dictadura, la salida de la dictadura, cuando vuelve un montón de gente, sobre todo gente que había estado con Lichtenstein, que era el rector de la universidad, uh-huh, en México, y tenían dificultades para reinsertarse, porque claro, la universidad había seguido funcionando bajo la esfera de la dictadura, y había gente que tenía ciertos derechos adquiridos, y la gente que había sido destituida, se había tenido que ir y qué sé yo, y estaba volviendo, digamos, tenía dificultades para reinsertarse. Y Lichtenstein inventó algunos lugares, digamos, centros, que los pobló casi, con gente casi toda venida de México. Eso dio lugar al Departamento de Economía de la Facultad de Ciencias Sociales, uh-huh, que no sé si te has dado cuenta, y que hay un instituto de economía en ciencias económicas. Y creó la unidad multidisciplinaria de esta población, de estos estudios internacionales, donde, no sé...
2: Historia económica también.
3: Historia económica, desarrollo, es decir, hay una serie de cosas que en realidad son el resultado de esa historia. Y por otro lado, la ciencia política en el mundo incluye las relaciones internacionales.
0: Claro.
3: Las relaciones internacionales son parte de la ciencia política. Entonces, también en el Departamento de Ciencia Política hay un área de relaciones internacionales que, increíblemente, no hay ninguna materia obligatoria de relaciones internacionales en el Departamento de Ciencia Política, y los politólogos uruguayos se forman sin ver mucho relaciones internacionales.
0: Claro.
3: Pero hay quienes, como yo, nos dedicamos a ese tema y reivindicamos la presencia,
0: claro,
3: de las relaciones internacionales en ciencia
0: y
3: política.
0: Y tú, María Sara, más joven, ¿cómo ves estas patas múltiples?
2: Bueno, yo creo que soy...
0: Convivís con ellas, en realidad.
2: Sí, no solo convivo, sino que soy hija de eso, porque en realidad yo soy egresada de, exacto, Facultad de Derecho, de la licenciatura en Relaciones Internacionales, y ingresé, digamos, a Facultad de Ciencias Sociales a hacer la maestría, y de ahí, a partir de ahí, bueno, ingresé también al programa de estudios internacionales. Entonces, desde ahí es que quisimos, en realidad, del programa, organizar estas jornadas un poco con ese espíritu. Y no solamente incluimos a las diferentes áreas que estudian esto, digamos, en la UDELAR, sino que también tuvimos invitados de la Universidad de Montevideo, de la ORT y de la Católica, un poco en eso, decir, bueno, somos una academia pequeña, está bueno por lo menos cada tanto tener encuentros para ver eso, qué estamos haciendo y en qué podemos colaborar y demás, que bueno, que es algo que a nivel internacional sucede y que está bueno que en un país tan pequeño también lo podamos impulsar.
0: Bárbaro. Entonces, Mónica, vemos que no estaba previsto esto, pero puede ser un momento interesante, ¿no? De que estas cosas empiecen a fusionarse y a conectarse un poco más.
1: Sí, sin duda. Yo ahí me voy a pelear un poco con Julián para no perder la costumbre.
0: Me gusta.
1: Y yo le diría que,
0: eso es Laura Clark,
1: que no es Relaciones Internacionales, está dentro de Ciencia Política. Yo le diría que Ciencia Política está dentro de Relaciones Internacionales. Porque Relaciones Internacionales es nuestro gran paraguas.
0: Amigos, los combinamos después de esto a una serie de debates que van a tener lugar aquí durante un mes y medio.
1: Pero no lo vamos a solucionar porque esta discusión
0: vamos a dedicar cerca de 8 programas a esto.
1: Exacto. No es solo nuestra, sino que viene de larga data. Pero no, nos incluimos. Eso es lo importante. Claro. Es decir, que tenemos temas en común, tenemos puntos de contactos, de diferencias, pero también de contactos. Y eso es importante.
0: Yendo a las mesas, Mónica, ahora, bajando un poco a tierra esto. Hablamos de conflictos.
1: Sí.
0: ¿Cuál es la idea? ¿Hacer un paneo general? Yo llegué ahí un poquito por la mitad tuya o por ahí cerca. Estabas hablando, dejando un poco el tema de seguridad humana. Yo hice más anotaciones sobre lo que venía. Tengo una queja tuya ahí, está bien. Pero danos un poquito la idea de cuál fue tu impronta ahí.
1: Sí, bueno, la mesa trataba sobre conflicto en general y nuestro núcleo era un mundo turbulento. Entonces, desde distintos ámbitos, desde distintas miradas, abordamos la conflictividad en su generalidad. Siempre hay que hacer como un disclaimer, porque yo me dedico a estudiar seguridad humana. Entonces, el disclaimer que merece es justamente esa idea de que la seguridad ha evolucionado, que la seguridad humana es un enfoque y que hay una seguridad multidimensional. Y así miro el conflicto. No lo digo yo, no lo dicen las relaciones internacionales, lo dice la estrategia de seguridad de Estados Unidos.
0: Sí, 2025.
1: Lo dice el nuevo.
0: Defensa 2025.
1: Exacto, lo dice el nuevo concepto estratégico de OTAN, lo dice China en sus distintas iniciativas, en la de desarrollo, en la de seguridad, en la de civilización global, hablan de este enfoque de seguridad humana. Pero a la vez hay que hacer como un disclaimer, ¿no? ¿Por qué seguridad humana? ¿Cómo mirar un conflicto desde la seguridad humana? Bueno, la seguridad humana mira al humano, mira a la persona, al colectivo.
0: Yo te iba a preguntar eso, la palabra seguridad aparece ahora en boca de todos.
1: Exacto.
0: No solo eso, sino que pauta tomas de decisiones.
1: Sin duda.
0: Y prioriza cosas. Una de las cosas que yo discutí el año pasado, por ejemplo, con algunos economistas y con Nicolás Posse, que estuvo por acá algún tiempo y estuvimos charlando sobre eso, es si la geopolítica le había ganado, por ejemplo, a la economía. ¿Ah? Y sí, le había ganado. Totalmente. Por goleada. pero ese tema de seguridad, poniendo solo esa palabrita encima, es peligroso, ¿no? Estamos dejando de lado muchas capas de ese concepto de seguridad. Y otro sí. peligro es que alguien te conteste, bueno, pero no siempre fue así.
1: Y no.
0: ¿No?
1: No siempre fue así. Porque lo que tradicionalmente se refería o apuntaba a la seguridad era justamente al Estado, a la agencia estatal, ¿sí? A ese territorio que había que defender, a lo militar, a la defensa. Ahí Julián nos puede dar cátedra y hablar largo y tendido al respecto, pero esa es la seguridad internacional tradicional, clásica, la del Estado, la de los Estados, la de la mirada realista, la de la mirada que apunta a la defensa, a eso. Y ese mundo cambió. Aunque ahora es difícil, por eso esto del disclaimer, ¿no? Es difícil decir que lo geopolítico, el Estado, no está de vuelta en auge. Porque tenemos guerras interestatales.
0: Claro, hay gente que ve esto como una vuelta a Westfalia. Exacto. Mucha gente ve eso. Yo no sé contestarle porque obviamente las noticias de todos los días se encargan de cambiarnos el mundo que queremos analizar. Pero es cierto que hay una especie, por lo menos de vuelta al discurso, apoyarse en eso. No sé si es tan cierto que se toman las acciones desde ese punto de vista. Pero,
1: yo no lo comparto.
0: No, también. Pero por eso se publican estrategias nacionales de seguridad, estrategias de defensa nacional, apoyándose en ese concepto de Estado. Y uno se imagina que el Estado es lo que era, pero después se empieza a hurgar y ese Estado hoy está manejado también de otra manera.
1: Exacto, porque hay una transnacionalidad, porque el individuo, la persona es transnacional, pero también otros poderes son transnacionales y juegan en el escenario internacional. Ahí cambió la seguridad. Ahí comenzó a cambiar la seguridad, a transformarse.
0: Vos dijiste algo en ese momento que es que cambiaron los actores también.
1: Eso, cambiaron los actores. Es decir, se han sumado otros actores, otros poderes, en términos más coloquiales, digamos, que todos podemos entender. ¿Quién tiene el poder? ¿Sí? ¿Qué tipo de poderes hay? Poder, vos lo dijiste, el poder económico, sí. La economía ganó por goleada. Bueno, ahí podemos entrar en esa discusión, pero que también nos llevaría la geopolítica en la economía.
0: Decir,
1: bueno,
0: estamos pagando más caro las cosas, pero por un concepto geopolítico.
1: La economía, la geopolítica es económica,
0: también
1: tiene
0: economía,
1: que ver, claro, y tiene que ver con esas dinámicas de poder, sin duda. Sí existen muchas formas de poder que vienen justamente por esos actores. Sostengo, y es una de mis tesis con respecto a la seguridad humana y con respecto a cómo los actores están en la escena internacional, que quienes dominan las tecnologías de la información y la comunicación hoy tienen un gran poder, no solamente sobre los individuos, sino sobre los estados, porque tienen que ver con la seguridad.
0: Sí. Estoy pensando en dos cosas. Estoy pensando en provocarte con algo. Primero.
1: Voy a esperar.
0: No, está bien, nada, no, pero siempre bien. No, estaba pensando en el capítulo que le dedicaste a Peter Thiel, que está bien, porque es bastante paradigmático el personaje en sí. Como en su momento fue más que los más, ¿no? Hoy ya no tanto. Pero la forma en que él se maneja, el tipo de decisiones que está tomando, justamente no a la luz pública, hacen que a ver, quizás agrandemos el peligro, no, pero cuando Anthropic se va y pierde contrato, se dice yo no voy a dar autonomía de utilización de fuego a autómatas, OpenAI sale corriendo, por supuesto, y firma todo, pero vos te das cuenta de que sí, no es conspiranoia, es esas cosas están pasando.
1: Sí. Y vos dijiste algo ahora, dijiste que no estaba a la luz, que no estaba que no era público, no, pero...
0: No sé si habría diferencia, igual.
1: Claro, pero... no sé si habría... Pero hay un discurso muy público por redes sociales justamente donde una persona que controla la seguridad de Estados Unidos, incluso las guerras, las armas, los datos, que es una fuente de poder fundamental... habla de cómo tienen que ser los gobiernos, habla de cómo tienen que desarrollarse los sistemas políticos, el sistema político en general, habla cómo se tiene que gobernar, habla quiénes tienen derecho y quiénes no. Entonces, es un poco velado, pero no es tan velado. Tampoco.
0: No, es cierto que se hace muy explícito todo. Hicimos un programa aquí cuando Anthropic se fue de las 7 compañías informáticas y qué contratos tenían firmados. Y van al escritorio de cada funcionario del Estado de Estados Unidos, ¿no? O sea, en cualquier oficina de correo, la que se te ocurra, hospitales, por ejemplo, ya tienen todo Gemini. ¿Ah? el Departamento de Defensa, todo tiene, tenía Claude, ahora salió. Le quedan algunos contratos. OpenAI ya está en todos lados también. Los sistemas de compra ya se automatizaron. Pero no está la última palabra. Estoy tratando de entender tu visión, pero veo lo que podría contradecir eso. No está la última palabra también. Veo grandes potencias que tienen líderes muy presentes y tomando decisiones. Entonces me pregunto si eso no relativiza un poco ese poder que se supone que tienen los que están debajo. Lo que pasa es que te tengo que hablar de Peter Thiel, porque no sé quién está en China presidiendo Huawei, por ejemplo.
1: Claro.
0: Debiera saberlo, pero no lo sé.
1: Claro, no,
0: lo único que supimos de Rusia era Prigozhin, pero después muy poca cosa más.
1: Porque terminamos en esa discusión de competencia tecnológica Occidente-China o Estados Unidos-China, en definitiva, por ese también
0: claro.
1: que abreva de eso. A mí esa discusión, bueno, que es más profunda, que capaz que decir en tres líneas queda corto en todos los aspectos y argumentos, esa discusión lleva en definitiva a otra que es más importante, que es la soberanía tecnológica. Cuando estamos hablando que las guerras dependen tanto también de la tecnología y demás, estamos hablando de quién controla esa tecnología, quién controla esos datos, quién controla esas armas, quién controla los sistemas de defensa, quién provee de eso. Y los estados no están teniendo, ni siquiera Estados Unidos, una soberanía tecnológica que de alguna forma no se vincule o no se ancle a esos otros poderes tecnológicos. Entonces, es muy difícil separar esa distinción, a mi modo de ver, de realmente esas decisiones, esas narrativas de esos líderes, ¿son realmente atribuibles a un, y me voy a poner muy realista, cosa que soy, interés nacional?
0: No, realista,
1: y hago el disclaimer. Digo, ¿responden realmente a un interés nacional o responden a qué hay por debajo de...? Probablemente ninguno lo pueda
3: saber. Habría que preguntar, Mónica, ¿qué es interés nacional?
1: ¿Qué es interés nacional?
3: Que si es que existe eso.
1: Y que también es contingente, en definitiva.
3: Obviamente. Claro.
1: Digo, sin duda, siempre es contingente.
0: Ahora voy a dentro de todo eso, ¿dónde quedó el humano?
1: Bueno.
0: ¿Qué es lo que a vos te preocupa? ¿Qué ves en esa selva?
1: En el resultado de...
0: Sí.
1: Esas confrontaciones. Porque justamente...
0: ¿Qué ves vos?
1: Exacto, porque la seguridad... Hay que preocupar... La mirada sobre la seguridad humana, es decir, centrar la seguridad sobre el humano, quiere decir estar atento o tratar de generar espacios donde esos conflictos que terminen o que estén terminando den la posibilidad de sostener esos tres pilares en los que se basa la seguridad humana, y que es la libertad con respecto al miedo, la libertad con respecto a las necesidades y la libertad para vivir con dignidad. Y esto tiene una base muy importante porque el enfoque... Y quiero señalar esto y subrayar, la seguridad humana es un enfoque. El enfoque nació en los años 90. Por tanto, el desarrollo, quienes generaron esa noción en el Programa de Naciones Unidas de Desarrollo, quienes generaron esa noción, pensaron en el desarrollo, en los temas que eran justamente importantes en ese momento. Entonces, esa seguridad humana tiene también estrategias, de arriba y de abajo, y ahí es donde entra también el Estado. Porque de arriba la genera el Estado, la generan las formas o los instrumentos que pueden proteger a ese individuo, y desde abajo esas capacidades de potenciar el empoderamiento de esos individuos.
0: Y está construir viendo el paz. Estado como funcional a algo, exacto, no como decisor total de todo.
1: No, sin duda que no.
0: Porque ese es un cambio.
1: Es un cambio. Y alguien alguna vez, alguienes algunas veces han dicho, eso no es el estado de bienestar.
0: Claro.
1: ¿No es alguna línea al estado de bienestar? Esto de atarnos también a conceptos que no son propios de esta época. Con estos cambios de escenario, yo vuelvo a repetirlo, la transangencialidad, los individuos en el centro y demás, otros espacios, las hipótesis del siglo pasado que están cayendo, que están implosionando. Entonces, a veces hay que tener cuidado también con eso, no es tan lineal.
0: Okay. Amigos, dos minutitos, ya volvemos a estar con ustedes, hacemos una pequeña pausa y volvemos aquí en el 1170 AM de vuestro dial.
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0: Martes 5 de mayo del año 2026, aquí en el 1170 AM de vuestro dial, aquí en la tarde de Radio Mundo, aquí en La Hora Global, intentando hablar sobre seguridad, sobre conflictos. Julián, ya que enganchamos, no quiero enganchar un poquito lo que decía Mónica, voy a volver a Mónica obviamente, pero enganchando un poquito sobre el tema de quién toma las decisiones, dónde está el poder, han cambiado los actores, algo que se ha hecho explícito en los en las estrategias de seguridad y de defensa de Estados Unidos, que son las que hablan más claramente sobre esto. No estamos hablando de si lo creemos, no lo creemos, se cumple o no, es otro tema. Está muy bien redactado, eso es lo único que se puede decir de eso. Se concibe que ese mundo basado en reglas no funcionó. Lo cual como diagnóstico no está mal, ¿eh? Ojo, bueno, creo que ninguno estaba enamorado como estaba funcionando. Si que fuera basado en reglas.
3: Establecen una regla, ojo.
0: Claro, pero sí el tema está en que entonces... volviendo a los orígenes de los conceptos realistas, ya que lo mencionó Mónica, las relaciones de poder son las que terminan tiñendo todo y por lo tanto la fuerza es la que mide las posibilidades de un Estado.
3: Que establece la regla.
0: Exacto, que termina estableciendo la regla. Es decir, vamos a un mundo basado en otras reglas, digámoslo así. Exacto, ya lo ves
3: estamos.
0: Así, ya estamos.
3: Y ya estamos.
0: ¿Ves una correspondencia de otros poderes diferentes a Estados Unidos de esa forma de pensar? ¿O esos poderes ya también pensaban igual que Estados Unidos y no lo decían?
3: Lo que pasa es que Estados Unidos tiene... Lo que efectivamente tiene es las Fuerzas Armadas más poderosas del mundo, con capacidad global de intervenir donde quieran. Y cuando esa potencia que tiene esa capacidad establece que la única regla es la fuerza y la aplica en la práctica, impone al resto del mundo esa realidad, que es lo que vemos en el Medio Oriente, lo que vemos en nuestra América Latina, donde el presidente Orsi tiene que agachar la cabeza e ir con el embajador norteamericano a visitar esa chatarra que hicieron pasear por acá antes de llevarla al desguazadero. y tuvo que ir a rendirle pleitesía al comandante de esa chatarra. Entonces, ¿y por qué? Y porque Estados Unidos tiene la fuerza y Orsi no quiso arriesgar a que si él no iba, Trump tomara alguna represalia con él. Esa es la verdad de la milanesa. Uh-huh. ¿Y qué hay atrás de eso? La fuerza.
0: Pero vuelvo a la misma pregunta que le hice hoy a Mónica. ¿No siempre fue así?
3: Bueno, no tan abiertamente. Ajá. No tan... digamos, si la estrategia de seguridad nacional de Trump tiene una virtud, es su transparencia. Es decir, ahí no anda con medias tintas.
0: Claro, dice, estoy pensando en Teddy Roosevelt, viste, estoy pensando en Guatemala, en un montón de
3: hitos
0: que nos dicen, bueno, ¿por qué nos estamos sorprendiendo tanto? ¿O es que algo ha cambiado? Capaz que lo que ha cambiado es que Estados Unidos se ve tan desafiado que sus reacciones son más virulentas, no sé cómo decirlo, más drásticas.
3: Estados Unidos está volviendo a su origen.
0: Ajá.
3: Es decir, el imperio se desarrolló a partir del dominio sobre América Latina. Allí sentó las bases para expandirse. Si primero fue la expansión al oeste, y como dijo Metol Ferré, los cowboys, los vaqueros se transformaron en marines.
0: Claro.
3: Entonces, en vez de pelear contra los indios, vinieron a tomar América Latina y desde América Latina salieron a conquistar el mundo. Esa es la realidad que estamos viviendo hoy de un Estados Unidos que está debilitado y vuelve a intentar hacer pie nuevamente en América Latina, que lo había perdido porque se había ocupado del resto del mundo y había abandonado América Latina, y está que el viejo, vos sos más cercano a mí en el tiempo, en la generación.
0: Gracias por lo que me toca.
3: pero aquel sketch que había, no me acuerdo si era en Telecataplum.
0: Sí, americano pelea, eso.
3: Chinito Clese. Americano pelea, ruso pelea, Chinito Clese.
0: Ahora, no voy a entrar en si es una guerra fría o no, digo, pero si en cuanto a bloques, Estados Unidos también se vio desafiado por la Unión Soviética en su momento. La diferencia hoy capaz que es todo lo que yo llamo esa clase media de potencias regionales, ¿no? Que capaz que antes no estaban tan presentes, una India, una Turquía, una Arabia Saudita. Es una discusión si fue fruto o no de la globalización, es un tema más bien económico, pero está bien, hay una discusión ahí. Pero es cierto que pautan un poco tomas de decisiones, por lo menos regionales. Pero ¿lo ves tan debilitado hoy frente a China como estaba frente a la Unión Soviética? Porque también estuvo en un mundo bipolar donde se vio amenazado luego de los años 50, ponele. ¿Qué pasa hoy? Que hay algo distinto, o no hay nada distinto, y esto ya lo vivimos en la Guerra Fría.
3: Lo que es distinto son las estrategias de las potencias que llamaríamos desafiantes, ¿no?
0: Claro.
3: Lo que fue la Unión Soviética y lo que es China hoy. La Unión Soviética tenía una estrategia, tenía una visión de que su tarea era expandir el socialismo, el comunismo en el mundo, y ahí chocaba con Estados Unidos, así como Estados Unidos también su estrategia era expandir las reglas del mercado, la economía de mercado y la democracia liberal, que fue lo que después ocurrió con la globalización. La estrategia china es diferente. La estrategia china es una estrategia esencialmente de carácter económico. Lo político viene muy por abajo, si se quiere. Yo hablaba el otro día justamente en la mesa a la que tú te referías,
0: sí,
3: de los conflictos, del enigma de la estrategia china, ¿no? En realidad yo creo que Occidente, nosotros somos parte de Occidente, no terminamos de entender la estrategia china Yo no digo que la entienda, ojo.
0: No, está bien. Yo tengo una amiga en Japón que me dice, que es analista, y me dice, Gustavo, Occidente tiene que entender que Occidente juega al ajedrez, a descabezar al rey, y sí, China juega al Go, a rodearte.
3: Claro. Sí, sí.
0: ¿Ah? Entonces hay que pensarlo un poquito así. Pero me hacía la pregunta porque es tan eficaz la estrategia china que logra una respuesta tan viral de Estados Unidos, tan más que la que lograba la Unión Soviética, porque Estados Unidos hoy no es lo mismo que el Estados Unidos de los años 60, 70, 80. Hoy lo vemos quizás por la imagen de Trump, ¿no? No sé si tiene que ver o no. En nuestro imaginario capaz que Trump ayuda a ver todo eso como una locura, pero vemos a Estados Unidos, como tú dijiste, muy debilitado. Y antes no lo veíamos debilitado. ¿China hizo mejor las cosas?
3: Bueno, China fue capaz... De alguna manera es como casi como un boomerang. O sea, China mamó Occidente.
0: Sí, totalmente, sí, sí.
3: Digirió lo que mamaba de Occidente y lo cinizó, lo transformó en chino, ¿verdad?
0: Claro.
3: Lo cinizó. De la misma manera que hizo con el marxismo, que los principales dirigentes chinos, no Mao, pero todos los demás, se formaron en Francia, conocieron el marxismo en Francia y lo llevaron a China y crearon el Partido Comunista, que tuvo características muy distintas a los partidos comunistas occidentales. Luego, cuando yo era joven, ya hace muchos años, eran miles y miles y miles de estudiantes chinos en las universidades norteamericanas y europeas estudiando todo lo que había para estudiar. Y también mamaron eso, lo llevaron a China y lo procesaron. Lo mismo con la tecnología. Ah, quieren producir barato, bueno, vengan a China, instálense acá, pero ojo que a la tecnología accedemos nosotros los chinos.
0: Claro.
3: Y el interés por tener ganancias de las grandes transnacionales y la ilusión de Estados Unidos de que China se iba a occidentalizar y iba a adoptar la economía de mercado y la democracia liberal, que ilusión que fue vana, que fue un fracaso, lo que determinó fue que China incorporó toda esa tecnología y la potenció y la desarrolló y la pensó en más largo plazo. Y por ejemplo, lo más claro es lo de las tierras raras. Es decir, China hace muchos años que percibió la importancia de las tierras raras, las empezó a procesar, a explotar y a procesar, porque tierras raras hay en muchos lugares. Sí, el problema es que hay que procesarlas para transformarlas,
0: y eso el 90%
3: en
0: lo
3: materia prima útil para la tecnología. Eso lo saben hacer los chinos y lo hacen los chinos, y Occidente ha perdido esa batalla.
0: Ahora, en términos de conflicto, también hay que preguntarle a China si esa presencia de poder militar toma decisiones. Porque en definitiva la seguridad humana también puede estar en peligro si China tiene un gran recorrido muy venturoso y dentro de unas décadas estamos todos bajo un paraguas diferente. ¿Cómo maneja China eso? De eso, como tú decís, capaz que es una incógnita.
3: Claro, en realidad...
0: Porque el avance tecnológico del ejército chino también...
3: Obviamente.
0: ...va a la par.
3: Claro.
0: No se queda quieto.
3: Sin duda. China tiene como estrategia, y de vuelta a la cuestión de la tradición china, y el otro día yo lo mencionaba en el taller, en el seminario, Sun Tzu habló de que la estrategia militar consiste en vencer al enemigo sin pelear.
0: Sí, claro.
3: Entonces, no hay que pensar tampoco en China en términos militares, igual que Estados Unidos, con la misma estrategia de Estados Unidos. Su estrategia es otra. No sabemos bien cómo va a terminar.
0: Está bien.
3: Porque si se lo provoca, capaz que no tiene más remedio que apelar al poder que ha desarrollado en términos militares. Pero en principio parecería que los chinos no tienen interés en aplicar
0: Por lo menos no es la primera herramienta, digamos.
3: Exactamente. Ahora, ¿qué va a suceder? Y bueno, es muy difícil de saberlo, porque China, si bien es un partido comunista, pero tiene una economía de mercado, ¿es un imperio, no es un imperio? Es decir, es todo muy difícil de conceptualizar para nuestras cabezas occidentales.
0: Por eso tienen importancia estas mesas también, porque claro, ponen muchas cabezas a pensar. María Sara, la seguridad humana se nos va. China crece, Estados Unidos está en peligro. Las armas están hablando. ¿Dónde queda el multilateralismo, Uruguay, la chacrita? ¿Dónde quedan esos principios que para nosotros eran sagrados?
2: Bueno, yo como lo que comentaba, digamos, en mi presentación en la mesa, es esa tradición que tiene Uruguay de la defensa de estos principios, ¿no? Y en su política exterior uruguaya, más allá de los matices que señalaba según la coyuntura, los gobiernos, la importancia de los partidos políticos siempre a la hora de estudiar cualquier fenómeno político de Uruguay. Y bueno, un poco traía la pregunta a los colegas de qué pasa ahora con todo eso y cómo seguir con esa tradición que ya hemos visto que se ha podido adaptar. Bueno, un poco a partir de ahí. Después, para mi grata sorpresa, la conferencia de Gerardo Caetano fue un poco también en el mismo sentido, sí. Quizás que, bueno, no sé si me hizo bien o no eso, pero bueno, la ponencia de él también fue un poco en ese sentido, haciéndose las mismas preguntas, ¿no? Y vos me decías hoy, no, porque no hay multilateralismo, o murió. Bueno, para mí está desprestigiado, para mí hay ciertos discursos...
0: Seamos justos, la pregunta correcta fue, ¿queremos ir a un multilateralismo donde quizás esté un poco despoblado eso, o no hay nadie? Sí. Yo, no, o sea, no sé, la verdad es que no sé si hay realmente hoy multilateralismo. ¿Ah? No quiero tampoco decir algo que no lo sé, porque una cosa son las cosas que se firman y otra cosa es la realidad. Y la realidad es que hoy se embarcaron un montón de toneladas para Europa que van a arancel cero de la pesca. Mm. ¿Ah? Así que empezó a funcionar el primer embarque sobre ese acuerdo. Sí. Así que el multilateralismo siempre pareció buena idea.
2: Sí,
0: el
2: yo
0: tema
2: creo
0: es que viste que encontrás una selva que está tomando decisiones, una serie de monarcas que están dictando unas decisiones, sí, claro, Uruguay duda. Y está bien, sí, que dude.
2: Sería lo correcto dudar, sería muy inocente o iluso, claro, no replantearnos estas posiciones, no estar de acuerdo en que el multilateralismo está enfrentando una crisis. Obviamente, como hemos mencionado otras veces, ¿no? Es un sistema que se estableció luego de la Segunda Guerra Mundial. Uh-huh. y ese sistema, tal como se conformó hoy en día, nos es muy difícil de reformar, dado que los que triunfaron lo hicieron de manera que sea difícil de reformar, ¿no?
0: Claro.
2: Pero
0: aunque ellos lo están...
2: Sí, yo creo que aceptar que se dinamite, digamos, y tener que empezar de cero es mucho más costoso que intentar revisar y ver por dónde se puede arreglar. Yo, de nuevo, no tengo la respuesta de cómo hacer esto.
0: No.
2: Lo que sí digo es que hay que hacerse esas preguntas y que tenemos antecedentes en los cuales Uruguay y quienes defendemos estos principios nos hemos adaptado a coyunturas cambiantes. Y bueno, ver cómo nos podemos adaptar a esta. El acuerdo Unión Europea-Mercosur, más allá de todos los matices y todo, que hubo una mesa, dicho sea de paso, que discutió todos estos temas. Más sí, allá de eso, digamos, lo que podamos obtener nosotros de eso es gracias al multilateralismo. Entonces decir que no se obtiene nada bueno de eso es un poco... hasta peligroso, porque es adoptar el discurso de los que quieren que digamos eso también, ¿no?
0: Es cierto.
2: Entonces tampoco, quizás se murió, ¿no? Pero digámoslo con propiedad, busquemos los argumentos y veamos qué vamos a construir en base a eso, porque lo que yo por lo menos veo en los analistas es como una suerte de que estamos todos congelados, qué pasó con el multilateralismo, murió, y esa cosa, y no hay una reacción, ¿no? Entonces, bueno, ¿cómo vamos a reaccionar? Julián decía, ya estamos en un mundo diferente. ¿Nos vamos a pasar 20 años discutiendo qué pasó con el mundo que murió? ¿O vamos a ver cómo podemos plantearnos hasta cómo podemos plantearnos
0: el futuro? Me gustó, muy realista estas últimas frases, me gustó mucho. No, te explico, esto es una
2: intimidad. No me acusen de realista, por favor.
0: No, ¿por qué no? Yo soy muy realista, pero mi realismo se basa en analizar las cosas como son, no como yo quisiera que sean.
2: Sí, exacto.
0: ¿Tá? Entonces sí ahí necesito mucho realismo. Sí, necesito ver cómo está funcionando, eso lo digo yo.
2: Realismo como posición a idealismo.
0: Como herramienta.
2: Comerte la pastilla, por así decir, ¿no?
0: Y, claro, como eso, herramienta
2: eso
0: para
2: podemos
0: de análisis
2: estar de acuerdo, pero si ahí no está. Tenemos un futuro deseado, si solamente somos pesimistas, si no tenemos ninguna ilusión de futuro.
0: Claro, no sabés cómo terminás la frase después.
2: ¿Cómo somos como humanidad? ¿Qué somos como humanidad? Un poco se relaciona con lo que decía Mónica, ¿no? Obviamente, quizás no se alcancen los objetivos planteados, los objetivos de, bueno, ni hablar de la Agenda 2030, ¿qué nos queda? Nada, 4 años. Pero bueno, más allá de que eso no se alcance, está bueno que la orientación sea hacia un lugar, ¿no? Porque quedarnos pasmados va a alimentar a los que quieren que nos quedemos pasmados, un poco así, ¿no? Si se quiere.
0: Tú hablaste en la mesa de que los actores también habían cambiado, hablaste de guerras que son invisibles para algunos, nosotros hablamos mucho de esas guerras también, porque nadie habla de las guerras, entonces le dedicamos programas para que la gente vea que están pasando cosas, Sudán, exacto, yo qué sé, Yemen, un montón de cosas, bueno, ahora el tema con Somalilandia, es decir, hay muchas cosas por ahí escondidas, que a veces me hace preguntar, esto siempre fue así, digamos, lo que pasa es que estamos dándole digamos, mucha visibilidad a algo de repente, pero también de eso pasa por, pienso yo, generaciones de actores políticos en los gobiernos. Es decir, hay generaciones de líderes que son diferentes. Algunos son más lúcidos, otros menos lúcidos. En Europa ahora no tenemos mucha suerte, pero eso es mío. Pero Uruguay también depende un poco de eso.
2: Sí, bueno.
0: Y Uruguay tiene a veces la mala costumbre, vamos a no dramatizar tampoco, de cómo refundarse, viste, cada 5 años, o que hay que hacer algo distinto, yo qué sé. Y eso conspira un poco con tomar una decisión de ese tipo. De todas formas, estamos en un continente donde hay claramente una potencia que influye. No es, casualmente, el mayor socio comercial de todos los países que están ahí. Así que, otra vez la pregunta de la geopolítica y la economía. Pero sí hay una potencia que influye. Entonces, hay desafíos en ese sentido. Ahora, no están haciendo todos los líderes suyo el discurso de Washington.
2: No, para nada.
0: Y eso nos da una visión un poco diferente de decir, sí hay lugar en la agenda, en el checklist del futuro, para armar un nuevo multilateralismo. ¿Te sentís así o sos más estás más deprimida?
2: No, o sea, deprimida creo que estamos todos, pero sí me parece que hay una ventana de oportunidad. Vemos líderes un poco desafiantes de eso, si se quiere. El ejemplo más claro me parece que es Pedro Sánchez, ¿no? Como un poco el despertar de Europa que estamos esperando, que yo tiendo a creer que puede ser que haya un despertar de Europa, que Europa se tiene que sincerar con sí misma y decir, bueno, en términos de seguridad, Julián me puede corregir, pero aceptar quizás una cierta soledad y reconstruir eso a partir de una soledad con toda la crisis que vemos en la OTAN, que es parte, sí, de la crisis del multilateralismo.
0: Es un riesgo poco alto, pero está bien. Capaz
2: sí,
0: que pase
2: bueno, de acá a largo plazo me parece que va a tener que ser su enfoque, pero bueno, eso lo digo desde, no soy experta en el tema, obviamente, pero lo que tú mencionabas de los conflictos poco mencionados, yo lo que traigo un poco es que eso es parte del mismo fenómeno de la crisis de multilateralismo, porque hace unos años quizás el sistema internacional condenaba con más propiedad estos conflictos, no solo eso, sino que las herramientas de ayuda humanitaria tenían, no tenían el desprestigio, si se quiere, que tenían hoy día, y tenían recursos para llegar a esos conflictos, ayudar a las personas. Lo que yo planteaba un poco en la mesa era la cuestión de que, más allá de la relevancia geopolítica que puedan tener los conflictos, sin duda el de Irán tiene una relevancia geopolítica mucho mayor que, por ejemplo, el de Sudán, por sus consecuencias que son de carácter global. Sin embargo, estos otros conflictos que tú mencionabas algunos, y hay más, como el de Myanmar, y hay una cantidad interesante, mencionaba yo que es la mayor cantidad desde la Segunda Guerra Mundial, yo creo que esto responde a una ventana de oportunidad de los conflictos, si se quiere, ¿no? En esta tierra de nadie, estos conflictos, que siempre surgieron, como tú decías, siempre estuvieron, tienden a durar más en el tiempo, a estar más fragmentado por esto de los nuevos actores que entran en juego, hay más participantes, los conflictos son más complicados, no solo para estudiar, sino para resolverlos, y esto hace que en un mundo donde le damos cada vez menos recursos a la ayuda humanitaria y más recursos a la defensa y a lo militar, claramente hacen que sea como un caldo de cultivo, si se quiere, para estos conflictos. Y lo que yo planteaba es que bueno, uno de los roles que podría plantearse Uruguay o cualquier otro país pequeño, que la literatura de estados pequeños nos dice que el mayor nivel de éxito para estos países ha sido defender el multilateralismo y ha sido el crecimiento y el desarrollo en base a instancias multilaterales. Bueno, entonces Uruguay o estos estados pequeños quizás lo que podrían hacer es ayudar un poco a poner en la agenda esto y de alguna manera demostrar el valor que tenía el multilateralismo. No nos salvó a todos, no trajo la paz mundial, ¿no? Pero bueno, tenía un valor, y bueno, ver qué es lo que se puede rescatar de todo esto.
0: Está muy bueno eso. Amigos, dos minutitos, hacemos otro corte, ya es el último, y volvemos por la última ronda de lo que haya quedado en el tintero, qué antiguo eso, pero bueno, está, creo que se sigue diciendo, no sé si hay tinteros, pero ya nos vemos.
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0: Estamos aquí, amigos, en el 1170 AM de vuestro dial, en este primer martes de mayo del año 2026, aquí en el Paralelo 35, intentando entender algo de este nuevo desorden mundial, es lo que siempre decimos, y nos dejaste pensando con eso. Quiero traducir un poco lo que dijiste. Se ha descentralizado la toma de decisiones sobre conflictos de baja intensidad porque son más baratos y fáciles de hacer. ¿Voy bien?
2: Bueno, eso es discutible, digamos.
0: Porque hay muchos estados que están tomando sus decisiones. Antes las tomaban las grandes potencias, por ejemplo, en medio del Sahel. y son decisiones de esos líderes.
2: Yo creo que no hay casualidades y no creo que a las grandes potencias se les pase por alto nada de lo que está pasando, ¿no?
0: Okay.
2: No creo que si quieren mirar para el costado es por algo y es intencional y no es casualidad o que se olvidaron de ciertas regiones. Eso es peligroso pensar eso. Sí me parece un poco lo que comentaba hace un ratito de las consecuencias que ciertos actores pueden estar teniendo, que antes quizás había una reacción del sistema internacional que tenía consecuencias, que hoy en día está un poco diezmado eso. Ese sería mi punto, más que se esté haciendo una vista gorda inintencional, ¿no? Eso yo creo que es peligroso pensar eso.
0: Ok, ¿qué quedó, Julián, en el tintero?
3: No, capaz que, no sé, quedaron muchas cosas.
0: Pero, no me da tanto el tiempo, Julián.
3: Por eso. No, pero para seguir el hilo de lo que venía planteando María Sara, sí. Hablando de esos conflictos de los que no se habla, uh-huh. El conflicto de Sudán. Sudán es un gran productor de oro. Y quien aprovecha de eso son los Emiratos Árabes Unidos.
0: Sí.
3: Que son grandes exportadores de oro, y casi que buena parte del oro del mundo pasa por ese país, y todo eso tiene consecuencias no solo económicas sino también políticas. Por algo Sudán está abandonado ahí, porque a los Emiratos Árabes le viene muy bien y a los aliados de los Emiratos Árabes le viene mejor, y a los que comercian con el oro en el mundo, más todavía. Entonces, bueno, hay un montón de cosas que están por debajo de la superficie y que explican ese fenómeno de los conflictos supuestamente olvidados, ¿no? Como decía María Sara, con mucha razón, no es que las grandes potencias no los conozcan, se les escapen, sino que, bueno, les conviene que eso se desarrolle de esa manera, así como lo que sucede en el Sahel está directamente vinculado con la seguridad humana, ¿no? Que fue la justificación para intervenir en Libia, desbaratar uno de los estados que uno podría pensar lo que quisiera pensar de Muammar al-Gaddafi, pero Libia era un estado muy bien asentado, un estado bastante moderno en toda su estructura, y bueno, no solo asesinaron a Gaddafi, sino que desbarataron ese estado, y las armas que estaban allí quedaron en manos de todas las bandas que surgieron de aquel conflicto y terminan en el Sahel alimentando todo eso que está pasando al sur del Sahara, digamos. Entonces, todas las cosas están relacionadas.
0: Más que un desorden, hay un caos controlado.
3: Hay un caos muy bien organizado.
0: Está bien, el caos tiene su organización.
2: Claro. Un caos funcional.
0: Sí, ya sabemos de hace tiempo que hay una teoría del caos.
3: Exacto. Así que, bueno, creo que eso no quiere decir de que no tengamos, porque digamos, yo no me afilio a ninguna teoría, a ningún enfoque. Más bien tiendo a poner los enfoques al servicio del tema que estoy analizando. Sí. Pero hay algo que me parece que es muy importante, y es no olvidarse de ciertos principios básicos, de los cuales no podemos abdicar en función de un supuesto realismo o pragmatismo, que son toboganes por los cuales empezamos a bajar y no sabemos a dónde vamos a terminar si dejamos los principios de lado. Entonces, bueno, una cosa es analizar la realidad de una manera lo más objetiva, entre comillas, posible, pero yo lo hago siempre, o trato de hacerlo, a partir de ciertos principios que son los que guían mi pensamiento, que es, bueno, el principio de justicia, de igualdad, de soberanía de los pueblos, de autodeterminación, en fin, esas cosas muy elementales, pero que es necesario reivindicar con mucho más fuerza hoy en día que antes.
0: Está bien. Mónica, volvemos a ti. Sí. ¿Qué quedó en el tintero o qué te gustó? Sí. ¿Vos querías enganchar con Julián?
1: Quería enganchar, pero también con María Sara.
0: ¿Te gustó María Sara? Está bien.
1: Sí, porque estaba recordando ahora, y voy a parafrasear porque no recuerdo de memoria, a Fred Halliday, que a principios del siglo decía algo así que hay dos respuestas equivocadas para cualquier pregunta histórica. Es decir, que nada cambió o decir que todo cambió.
0: O que todo cambió.

0: imperios.
1: Y de imperios, si seguimos sí. hablando de
0: Me acuerdo de Raymond Aron, ¿no? La República Imperial, que creo que es la mejor definición que vi de Estados Unidos.
1: Claro, entonces, digo, hay pararnos ahí, como decía María Sara, es como, es difícil, es un terreno resbaladizo, digo, hay que empezar, no discutir 20 años sobre esto, pero sí tratar de empezar a sacar algunas pistas que nos lleven a poder mirar el futuro un poco más claramente. Y Beck decía algo en esto de la sociedad del riesgo, que es bien interesante, que el riesgo es en sí mismo una ironía, ¿no? Que la narrativa del riesgo es una ironía, porque no sabemos lo que no sabemos.
0: Claro, claro. Estamos hablando sobre algo que...
1: Y eso es el caos, lo turbulento, la incertidumbre. Entonces, cuando estamos... y las narrativas se destinan a construir riesgo, amenaza, caos, incertidumbre. Ahí está el problema.
0: ¿Y dónde queda el ser humano ahí?
1: Y el ser humano es...
0: ¿Está complicado?
1: Está complicado, es el eje. Pero mientras China apueste al multilateralismo mucho más fuerte que Occidente en la actualidad, hay algunos puntos también para sacar. Y el multilateralismo, yo coincido plenamente con María, no está muerto, está desactualizado.
0: La misma pregunta con esto que acabas de decir sobre la política. Las personas de este planeta no piensan igual que sus políticos o los políticos de sus potencias. Queda en las personas también eso que decía él en cuanto a prioridad de principio, formas de ser, todo eso sigue estando ahí.
1: Sigue estando ahí, y yo creo que hay capacidad para poder proyectarlo y poder hacer oír esas voces. Y los movimientos sociales, las organizaciones no gubernamentales, esa sociedad organizada internacionalmente tiene una voz muy importante, que fue la que construyó la seguridad humana, lo hablábamos claro. con Julián. Claro. Entonces, no es de ahora, y ahora tiene los canales para poder hacerse... La comunicación transindividual ahora es relativamente más simple, incluso hasta la organización.
0: Sí, te hacía la pregunta porque hay una discusión en cuanto a que, bueno, todos estos líderes que están propugnando esta otra forma de ser o estas estrategias, muchos dicen que en realidad ellos no las provocan, que son simplemente mensajeros de algo que cambió. Capaz que no cambió tanto y que sí las provocan ellos. Capaz que la persona de a pie no pensó en ningún cambio.
1: Y narrativas.
0: Podría ser, ¿no?
1: Sí.
0: Lo cual nos puede llevar a una hiperstición, alguna cosa de eso.
1: Para poder.
0: ¿Viste cómo te, viste cómo te provoco?
1: Sí. Un centro bien tirado.
0: María Sara, muchísimas gracias por estar acá. Julián, ya estuviste. Otra vez, muchas gracias por estar. Y Mónica, por supuesto. ¿No quedó nada? ¿Todo bien?
1: No quedó nada.
0: ¿Se sintieron bien?
1: Perfecto.
0: Bueno, sí, muchísimas gracias. Amigos, nos vamos en 1170M de vuestro dial. Vienen Los Hijos de Punta de la mano de Raúl Coe. Viene después esas 2 horas donde no envejecemos, porque estamos escuchando la mejor música del mundo de mano de Eduardo Rivero. Ya nos vamos. Chau.
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0: Amigas, amigos, muy buenas tardes para todos y bienvenidos a Hijos de Punta. Hoy nos vamos a ir al mundo del deporte. Vamos a ir de un mundo muy particular. Vamos a meternos en ese laboratorio, ese lugar tan especial que es un centro de entrenamiento que buscan lograr los más altos rendimientos deportivos. No vamos a ir al mundo de un gimnasio, es algo muy diferente, porque estamos con una de las figuras de la preparación física en la Argentina y en la región, que es Horacio Anselmi. Horacio, gracias por estar con nosotros en Hijos de Punta.
1: No, gracias a ustedes por invitarme.
0: Les voy a pintar algunas características de Horacio. Él fue preparador físico de los Pumas en rugby, de las Leonas, hockey sobre césped, del equipo campeón de Copa Davis de tenis de Argentina en el 2017, la Gran Armada Argentina. Preparó a decenas de atletas olímpicos y hace más de 40 años que está en las estructuras deportivas del club Boca Juniors, trabajando para encontrar talento joven, desarrollo de estructuras corporales en todas las disciplinas que juega Boca, que son fútbol, como todo el mundo sabe, pero también básquet, vóley, futsal, handball, es decir, todo el mundo.
1: En realidad, ahí sí te voy a meter baza.
0: Dale.
1: Lo que nosotros estamos tratando de hacer, esa es una iniciativa que si bien la tuve en Boca muchos años, durante toda la década de 90, que me tocó ser el director de deportes del club, y entonces básicamente íbamos a buscar desarrollar las 16 disciplinas que en ese momento tenía Boca, cosa que conseguimos de una manera formidable. La situación ahora se trasladó al país.
0: Bueno, es que ahí voy. Y ahora estás claro. En el ENARD, que es el Ente Nacional de Alto Rendimiento Deportivo. Es una estructura.
1: Estoy sentado en el ENARD en este momento.
0: Una estructura maravillosa que tiene Argentina, que nuclea al grueso de los deportistas de todo el país y de todas las disciplinas, tengo entendido, ¿verdad? Para alcanzar el más alto rendimiento.
1: Exactamente. Bueno, el lugar físico donde funciona el Ente Nacional de Alto Rendimiento es el Centro Nacional de Alto Rendimiento. O sea, hay una letra de diferencia, es el CENARD, que está alrededor mío, y el ENARD es una organización mixta, público-estatal, que administraba en otro momento dineros provenientes de la telefonía celular, ahora está dependiendo, espero que por poco tiempo, del presupuesto nacional, que volvamos a tener la posibilidad de administrarnos a partir de algún dinero que venga de otro lado, a los efectos de brindar las condiciones a cada uno de los deportes olímpicos de desarrollarse al más alto nivel.
0: Bueno, sobre eso vamos a entrar a conversar. Quiero que me cuentes, después de tantos años trabajando con atletas de alto rendimiento, ¿qué has aprendido tú acerca de la naturaleza humana, viendo desarrollar estos cuerpos humanos tan entrenados a lo largo del tiempo? Somos capaces de hacer cosas increíbles los humanos, ¿verdad?
1: Sí, todos los humanos somos capaces de hacer cosas increíbles, las buenas y las no tan buenas. El cuerpo humano es algo increíble, la mente humana es algo increíble, y bueno, en el alto nivel lo que uno busca es que nuestras mejores potencialidades se transformen en alguien que nos haga escuchar el himno, ¿no? Que es casi la muletilla, ¿no? Y por qué no que cada persona física tenga la posibilidad de convertirse en su mejor versión neurocognitiva, muscular, o sea, que el trabajo físico desarrolle mejor tus posibilidades intelectuales y tus posibilidades de calidad de vida. Todo eso viene en el mismo paquete.
0: Viene en el mismo paquete, exacto. Y el alto rendimiento, porque has tenido mucho contacto con ese nivel de trabajo, ¿qué tanto depende de talento o de la capacidad de soportar procesos largos que pueden ser, no sé, incómodos, que pueden ser repetitivos, exigentes? ¿Qué porcentaje hay de una cosa y de la otra?
1: En principio estamos hablando de que casi todos los participantes en deportes individuales y de tiempo y marca tienen una potencialidad altísima. potencialidad, o sea, ya están medio hechos a la medida para lo que van a practicar. Y a partir de ahí viene un esfuerzo importante de crecimiento que tarda entre 12 y 14 años. Bien, en el deporte de conjunto se puede llegar a dar que alguien con potencialidades físicas no tan relevantes llegue al alto nivel por otro tipo de componentes que tiene el deporte de conjunto, que tiene que ver con la empatía interpersonal entre todos los participantes, un técnico que sepa tácticas y estrategias ganadoras. O sea, hay muchos otros componentes adicionales o diferentes. El deporte individual, no, el deporte individual sos vos. Y ahí es donde empiezan otro tipo de factores.
0: Una de tus especialidades es justamente la detección de talento y de capacidades. Me gustaría que nos cuentes un poquito qué hay que mirar o qué tenés la capacidad vos de mirar apuntándole a distintos deportes. Porque decías, hay cosas que tienen que venir de fábrica, eso no se puede jugar contra ese destino, ¿no?
1: Bien, vos mirá un detalle, ¿no? En este momento se está disputando en la ciudad de Panamá los Juegos Sudamericanos de la Juventud. Nuestra mega estrella es una nadadora, Agostina Hain, que acaba de obtener, o está obteniendo hasta el día de hoy, 10 medallas de oro y una de plata.
0: Bien.
1: Ella solita. Entonces, si nosotros queremos tener una fuerte presencia en los medalleros de Juegos Olímpicos, Juegos Sudamericanos, Juegos Panamericanos, como de alguna manera el medallero fue hecho por personas del hemisferio norte y hecho para ganar ellos, nosotros somos campeones olímpicos de fútbol y nos dieron una medalla, una. En cambio, un equipo de natación, una niña de natación o un varón de natación te puede obtener hacer un desparramo como el que hizo Agostina,
0: Comprendo.
1: de llevarse 10 medallas de oro. Entonces, nuestros esfuerzos están sindicados a buscar esos potenciales talentos en por lo menos una persona, una medalla, o sea, tiempo y marca o deporte de combate
0: Claro.
1: o deportes individuales. Bien, en ese contexto, lo primero que vos mirás es el esqueleto.
0: El esqueleto, estructura ósea, lo primero que hay que mirar.
1: Exactamente. El esqueleto te va a permitir saber en qué tipo de deportes ese esqueleto se podría destacar. En
0: Bien.
1: función de si tiene piernas largas, piernas cortas, brazos largos, brazos cortos, si es proporcionado. O sea, los esqueletos ajustan mejor o peor a diferentes deportes.
0: ¿Ustedes pueden saber en un niño o una niña hacia dónde se va a dirigir el esqueleto años más
1: Sí,
0: adelante
1: señor.
0: por estadística?
1: Totalmente. A los 10 años tiene la misma proporcionalidad que va a tener ya después de consolidado el crecimiento. O
0: Perfecto,
1: sea,
0: bien.
1: si vos sabés que tu chiquitín de 10 tiene piernas cortas, bueno, va a tener piernas cortas, y eso ajusta a varios deportes, cuando ya sea adulto.
0: Bien.
1: La misma historia con los brazos largos o con los brazos cortos. A partir de este esqueleto viene lo que se denomina dominancias, que la gente claramente diferencia si es zurdo o si es derecho. Pero no es solamente si es zurdo o si es derecho. ¿Con qué ojo enfoca?
0: Claro.
1: ¿Con qué ojo miraría en un microscopio o en un telescopio?
0: Bien.
1: ¿Cuál pierna sale primero? ¿Para qué lado se da vuelta? O sea, nosotros estamos compuestos por toda una serie de movimientos reflejos que claramente hacemos más rápido. Entonces, para facilitártela, un niño diestro, que si lo pido que gire, gira en el sentido contrario a las agujas del reloj. Que la pierna que saca primero a la hora de jugar es la derecha, puede ser un extraordinario lanzador de jabalina, puede ser un tenista con una derecha formidable, o puede ser un atacante de punta de voleibol, o puede ser todo lo que sea beneficiado por esta combinación de factores que deriva en una acción privilegiada por velocidad y por rapidez,
0: Qué
1: y por
0: interesante.
1: instantaneidad.
0: Lo que estás contando es interesantísimo. Salimos de lo que sería el zurdo y el diestro. Son
1: Claro.
0: preferencias que son genéticas, son naturales, están en la neurología
1: Exactamente.
0: de cada ser vivo.
1: Están inscriptas en nuestro ADN.
0: Perfecto. ¿Y ustedes conocen cuál es el combo más adecuado para cada rol deportivo, tanto en los individuales como en los de deportes de equipo.
1: Claro, porque en el deporte de equipo eso te marca otra cosa más interesante que se llama mapa visomotor.
0: A ver.
1: O sea, ¿dónde va a terminar jugando? Entonces vos te encontrás un zurdo como Messi que juega a la derecha, o que lo recuestan por derecha, o que se recuesta por derecha. ¿Y por qué? Y porque el tipo gira en el sentido contrario a las agujas del reloj y su pierna dominante es la derecha. Entonces, en ese lugar te hace un desastre porque engancha para adentro, le aparece un claro, ¡ping!, patea de zurda adentro.
0: Entiendo. Qué interesante. Y decime una cosa, dijiste estas dos, primero esqueleto, después estas preferencias que son sí, naturales. ¿Cómo sigue el proceso de exploración en la persona?
1: El proceso sigue con la potencia.
0: La potencia.
1: La potencia, definamos, un chiquito la puede expresar saltando.
0: Definamos potencia. ¿Qué sería la potencia?
1: Potencia es la capacidad de hacer fuerza a altas velocidades y de manera instantánea.
0: Perfecto. Que es un concepto que se suele confundir con la explosión, ¿o es lo mismo?
1: No, la explosión es lo mismo. Lo que pasa es que vos puedes tener una explosión de gran magnitud o podés tirar un petardo.
0: Ajá, bien.
1: Entonces, entre un petardo y la bomba atómica hay una diferencia interesante.
0: Bien.
1: Nosotros estamos buscando niveles de explosión muy alto. Perfecto. Una de las formas más simples de medirlo es saltar.
0: Saltar.
1: Bien, pero una de las inconvenientes que tenemos es que dejaron de enseñarnos a saltar.
0: A ver.
1: Cuando éramos chicos, mi generación, mi hermana jugaba al elástico y saltaba la soga. Por lo tanto, ella sabía hacer así con los piecitos.
0: Ajá.
1: Yo jugaba la bolita en cuclillas con mis compañeritos, por lo tanto la flexibilidad de mi tobillo estaba de alguna manera sujeta a esas características.
0: Perfecto, un esfuerzo cotidiano.
1: Exactamente. Y por las características de nuestro calzado teníamos una utilización mayor del pie. Porque algunos de nosotros andábamos en alpargatas, otros andaban en patas y otros, en definitiva, todo el mundo tenía la utilización de un 20% de la carrera asegurada.
0: Mirá.
1: O del salto. ¿Por qué? Porque vos para correr dependes de tu tobillo, de tu rodilla y de tu cadera, entre otras cosas. Bien, si vos el tobillo lo tenés enyesado porque te sentaron en un banco de la escuela en una posición intermedia de la tibia durante 5 horas, 12 años...
0: Esa elasticidad se perdió.
1: Esa capacidad se pierde porque el cerebro entiende que te están pidiendo otra cosa.
0: Comprendo, comprendo. Entonces la vida cotidiana de los niños, si no están, activados, los tiende a rigidizar, a reducirle sus amplitudes de movimiento.
1: Exactamente.
0: ¿Y ustedes lo van viendo eso a nivel generacional? Por ejemplo, hace 40 años que estás en Boca. ¿Vas viendo que cuesta esto?
1: Yo tengo la primera evaluación masiva de todas las escuelas cercanas al barrio de La Boca, la hicimos en el 93. Para los Juegos Olímpicos de la Juventud que se hicieron en Buenos Aires, testeamos 855.000 pibitos nacidos en el 2000-2001, la primera gran crisis de la República Argentina. Te puedo asegurar que los resultados se hacían mal.
0: Reflejaron lo que había pasado en la sociedad.
1: Ni más ni menos.
0: Qué increíble.
1: Que sean mal. Y el gran tema es que vos tenés ahí un termómetro de cómo están tus nenes de esa edad. Y cómo, por ejemplo, qué sé yo, Chile ha tenido la determinación a partir de este año de poner una hora de educación física diaria en sus escuelas. Por la sencilla razón de que está viendo cómo todo el mundo le aumenta de peso.
0: Comprendo. Sí, claro.
1: Y un niñito obeso es una persona de 40 años con problemas que le van a impedir ser productivo en la sociedad.
0: Sí.
1: O por lo menos productivo a sí mismo.
0: Sin duda. Y va a generar costos en los sistemas de salud del país.
1: Ni más ni menos. Entonces está intentando una solución. Y si esa solución llegaría a estar bien orientada y todos los chilenos tienen 6 horas bien orientadas de educación física durante 12 años, nos va a costar ganarles.
0: Es un cambio. Se va a notar ese cambio sin duda.
1: Absolutamente.
0: ¿Me hablaste
1: no solo en la sociedad, sino en el deporte.
0: Totalmente.
1: Pero ojo que no sirve hacer cualquier cosa.
0: No sirve hacer cualquier cosa. Ahora, hablaste de potencia. La potencia. Sí. Desarrollar potencia es también esas amplitudes que decías de los tobillos, porque en esas palancas sucede la superpotencia. ¿Y cómo se va desarrollando? ¿Cómo se trabaja eso? ¿Cómo lo hacen ustedes?
1: Bueno, en realidad lo que nosotros hacemos una vez que encontramos el eslabón perdido, o una vez que la señora Inés, de 45 años de Banfield, decide por primera vez entrenar, ¿qué hace la persona que lo toma? Lo transforma en confiable. ¿Y qué es ser confiable? Es lo mismo que hace la familia cuando va a salir a la ruta con el auto de vacaciones. Te fija que las cuatro gomas estén bien infladas, toca todas las correas a ver si hay alguna que está demasiado floja y se puede romper. O sea, verifica ciertas cuestiones. Bien, en una persona esas cuestiones pasan básicamente por algo que se llama zona media, pelvis, columna vertebral, escápulas.
0: Ajá.
1: Que a su vez son las que administran movimientos de brazos y piernas. O sea, una de las primeras cosas es corroborar que esa zona media sea interpretada por el cerebro y que pueda hacer lo que tiene que hacer.
0: Bien.
1: Entonces, bien. A partir de ahí se buscan equilibrios, que la pierna derecha pueda hacer lo mismo que la pierna izquierda, que el bracito derecho lo mismo que el bracito izquierdo, que adelante y atrás haya un equilibrio, que las diagonales tengan equilibrio. Cuando está todo equilibrado, el siguiente paso se llama fuerza.
0: Que no es lo mismo que tener potencia, entonces. Hablamos de que potencia es un paso previo.
1: Por ahora estamos hablando de fuerza.
0: Bien, perfecto.
1: Lo que pasa que tanto para la señora Inés como para Lucas, que salió de una detección de potenciales talentos y tiene 12, la potencia también es desarrollada con una idea muy sencilla, porque a la señora Inés no le cuesta nada tirar una pelota de voleibol lo más lejos que puede para que la agarre del otro lado su amiga Carolina. Y a Lucas tampoco le cuesta nada hacer exactamente lo mismo. ¿Y qué está desarrollando ahí? Está desarrollando la potencia, todavía no tienen fuerza, pero sí tienen la capacidad, dentro de sus posibilidades de fuerza, de expresarla lo más rápido que puedan.
0: Bien.
1: Entonces hay muchas formas de abarcar el procedimiento, e incluso no hablé de nuestra arma atómica, que es la coordinación. La coordinación, o sea, la dificultad con la cual nosotros planteamos las cosas, es una herramienta imprescindible para absolutamente todo lo que viene después. O sea, una de las diferencias enormes de Latinoamérica contra el mundo, ¿cuál es? La coordinación. ¿Provocada por qué? ¿Por la comida? No, provocada por las características de nuestros juegos infantiles y el entorno en el que los del interior de la Argentina viven.
0: Qué interesante, o sea que ese milagro del cual solemos hablar tanto en Uruguay como en Argentina, de lograr resultados deportivos asombrosos, muchas veces frente a las grandes potencias del mundo, está apuntalado en juegos infantiles diferentes.
1: Ni más ni menos. Y tanto uruguayos como argentinos nos hermanan una cosa que muy pocos saben. Uruguay fue el primer país del mundo en tener 0% de analfabetismo. Y el segundo fue la Argentina.
0: Gran diferencia. Cero. Gran diferencia.
1: Entonces, ¿qué tenés a partir de esa circunstancia? Gente culta. Gente preparada. Gente que puede crear pequeños milagros como ganarle al hemisferio norte sin las herramientas ni económicas, ni poblacionales, ni de características simples. O sea, ¿cómo te explicas ciertos triunfos?
0: Sí, sí, hay muchos que son mágicos.
1: Porque la calidad de los recursos humanos es altísima.
0: Y, por ejemplo, esta capacidad de alfabetización generalizada, esta cultura que derrama las escuelas públicas, todo es el paquete cultural. Hay un momento en el cual, por ejemplo, se trasunta en que una explicación que tú das es rápidamente interpretada y bien interpretada, por ejemplo.
1: Claramente.
0: O una decisión a tiempo en el partido.
1: Ni más ni menos. Y después, porque hay circunstancias neuromotoras, que ahora estamos de alguna manera defendiendo la posición. Si yo te enseño a moverte bajo determinadas pautas cuando vos tenés 4 años, O sea, moverte porque ves un color, moverte porque escuchaste un sonido, moverte porque te están enseñando a escribir desde el movimiento,
0: Sí.
1: vos sos un chico intelectualmente más capaz. Eso está demostradísimo. A mí cuando en una conferencia alguien me dice, pero Anselmi, ¿qué memoria que tiene? Usted se acuerda de todas estas cosas. ¿Y sabes qué pasa? Levanté pesas.
0: Mira cómo conectas eso. ¿Qué pasa con el levantamiento de pesas?
1: Y el levantamiento de pesas básicamente es una actividad extremadamente coordinada, que se hace una velocidad muy alta, con una repetición muy alta, y que transforma al músculo en una glándula endocrina. Y entre las tantas cosas que salen de ese músculo cuando lo haces trabajar de esa manera, aparece una hormona llamada BDNF, que está de moda, y que va directo al hipocampo y que va directamente a fomentar tus capacidades neuronales en todo su contexto, desde la memoria, a la prevención del Alzheimer, a lo que se te ocurra, básicamente porque le estás dando un aditivo al cerebro de altísima capacidad.
0: Le das una importancia particular al tema pesas.
1: El tema fuerza, expresada en velocidad.
0: Fuerza y velocidad.
1: Y con características coordinativas. O sea, yo vengo a hacer algo así como el antídoto de la facilidad.
0: Te hago una pregunta. Veo en generación actual, compañeros de deporte más chicos que yo, etcétera, una gran fascinación por el gimnasio. Y van al gimnasio y le dedican mucho al gimnasio, pero cuando converso con ellos veo que subyace un interés bastante más superficial. Es lucir, la estética, la proporción, marcar esto, marcar lo otro. Ustedes van por otro lado. El entrenamiento bien entendido no es simplemente repeticiones una y otra vez para marcar cierto músculo. Es armar cadenas, es coordinar.
1: Es que la estética es casi un resultado que uno no busca y aparece.
0: Claro.
1: O sea, ¿qué persona común no quiere tener la estética del deportista olímpico?
0: Sí, es
1: Y el
0: raro.
1: deportista olímpico no piensa en su estética, piensa en su resultado
0: En su
1: y a
0: deporte.
1: partir de, exactamente. Y de alguna manera, las personas que van a cumplir los años que yo tengo, no quisieran tener mi capacidad de trabajo, mis posibilidades, mi ausencia de dolores, mi ausencia de visitas al médico. ¿Y a qué le debo todo eso? Y que en algún momento fui deportista olímpico.
0: Es clave, el trabajo físico intenso, pero dedicado a un fin técnico o a un fin deportivo, que no es lo mismo que un fin hedonista, un fin, digamos, visual.
1: Cada loco con su tema, si alguien quiere tener una apariencia corporal que le satisfaga y lo hace con buenas artes, también le va a jugar a favor. Claramente. El gran problema es cuando de alguna manera en su rol de perfección estética recurre a herramientas que le van a complicar la salud.
0: Por ejemplo,
1: Y, por ejemplo, los fármacos de diversas características que te aseguran una situación estética diferencial, pero ponen a plazo fijo tu calidad de vida en el futuro.
0: un mensaje que me parece importantísimo transmitir. Te propongo que hagamos una pequeña pausa aquí. En la segunda parte nos vamos a meter con algunos deportes particulares y algunas de tus experiencias de vida que me parecen realmente asombrosas. ¿Te parece?
1: ¿Cómo no?
0: Amigas, amigos, ya seguimos con más de Hijos de Punta.

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0: Amigas, amigos, estamos en Hijos de Punta, estamos aprendiendo más acerca de entrenamiento y entrenamiento para deportes de alto rendimiento. Está nada menos que con Horacio Anselmi, una de las figuras de este tema en la región. Él participó del entrenamiento físico de los Pumas, rugby en Argentina, de las Leonas en hockey, de la Armada Argentina, que supo ganar la Copa Davis de tenis en el 2017, y de hace muchos, muchos años está también en las estructuras de Boca Juniors y en el CENARD y en el ENARD de Argentina, las grandes estructuras que tiene desarrollado la Argentina para capacitar a sus deportistas de más alto rendimiento, de elite en las distintas disciplinas. Me quiero meter un poquito en eso. ¿Cómo ha sido la experiencia de nuclear bajo un mismo techo, o razonablemente bajo un mismo techo, a deportistas de disciplinas diferentes? ¿Hay cruce, hay aportes, se comparten sistemas de entrenamiento o cada uno tiene que correr su camino específico?
1: Mira, yo creo que yo tengo que explicar uno de los motivos por los cuales soy lo que soy. Tiene que ver con que en la década del 90 almorzábamos todos juntos, los directores técnicos de los diferentes seleccionados nacionales de Argentina, que trabajábamos con 550 deportistas acá, mañana y tarde. La inteligencia colectiva que eso generó fue formidable, porque toda esa generación de personas que... de alguna manera yo soy más jovencito, ¿no? Porque yo era técnico de un seleccionado nacional con 30 años.
0: Ajá.
1: Pero fue fulgurante. Aprendimos de todos nuestros compañeros todo el tiempo.
0: Y sí.
1: Además es una característica nuestra, ¿no? Nosotros, mate de por medio, abrimos nuestra experiencia y abrimos nuestro corazón. Andá a tratar de que eso pase en otros países.
0: Seguramente es más difícil, sí, sí. El efecto de camaradería natural de nuestra región ayuda a crear un cuerpo de conocimiento que se vuelve único, ¿no?
1: No hay con qué dar.
0: Claro.
1: No hay con qué dar.
0: Y que se dio eso de compartir, mirá, yo estoy haciendo esto y obtengo esto, ¿no te servirá para tu disciplina? Eso se daba en las charlas.
1: Ni más ni menos. Ni más ni menos se daba en... A ver, el secreto del tenis argentino fue entrenar en el Centro Nacional de Alto Rendimiento y descubrir que había atletismo, descubrir que había levantamiento de pesas y descubrir que había gimnasia artística.
0: Mirá. Entonces, ese cruce.
1: Esas tres cosas fabricaron a los Corias, a los Nalbandiana, a los Del Potro y a toda esa... vinieron todos juntos, en paquete. En un momento tuvimos 4 top tens.
0: Sí.
1: Al mismo tiempo. Y 11 top 100 al mismo tiempo. Entonces vos te pones a pensar, Estados Unidos casi que inventó este juego y tiene 14 millones de jugadores y nosotros somos mejores que ellos. Y sí. ¿Y por qué? Y porque nosotros hacemos pesas, porque nosotros te enseñamos a correr y porque nosotros te enseñamos a utilizar tu cuerpo. Punto.
0: Mencionaste a la pasada gimnasia olímpica.
1: Claro.
0: Contame cómo es el cruce que se da, por ejemplo, entre tenis y gimnasia olímpica.
1: Y de alguna manera vos tenés que aprender a moverte. Y tenés que aprender a relacionar brazos con piernas. Y tenés que tener una cierta agilidad. Fíjate que en cualquier deporte tenés al gato fulano. Y el gato fulano está bien conceptuado y le dicen gato.
0: Por algo es.
1: O le dicen mono. ¿Quién te permite acercarte al gato o al mono? ¿Un zoológico? No, la gimnasia artística.
0: Mirá, esa agilidad, esa coordinación...
1: Exactamente.
0: ...viene de la gimnasia artística.
1: Exactamente.
0: O sea que no los vimos nosotros porque no los mostraron, pero muchas veces habrá habido deportistas de rugby, deportistas de hockey que estuvieron haciendo ejercicios de gimnasia olímpica con ustedes.
1: ¿Y cuántos otros... Resuelve, por ejemplo, ¿por qué vienen rusos y rusas a la Argentina a hacer ciertas cosas? Nosotros somos bastante conocidos por nuestra mecánica de pasos, que entre otras cosas aprendimos de un uruguayo formidable llamado Andrés Barrios.
0: Ajá, sí, uno de los grandes profesores.
1: Que es un fuera de contexto total, es un marciano que vive en el paraíso.
0: Sí, de donde hacemos este programa.
1: Exactamente. Entonces, ese marciano nos enseñó un montón de cosas a nosotros que después nosotros utilizamos para ganar.
0: Mira, El apoyo, dijiste, de pasos, te referís a en cada deporte, ¿dónde son los apoyos de los pies para lograr el máximo?
1: Ni más ni menos, que te ayuda el fútbol de una manera formidable. Entonces, como en la Argentina y en Uruguay, jugar a la pelota es casi una condición cultural de vida, al jugar al fútbol nosotros sabemos dónde poner los benditos pies. Y tenemos un mayor desempeño de redes neuronales en el tren inferior que un sujeto del hemisferio norte. Por lo tanto, vos no le tenés que decir a un judoka dónde meter la cadera, o un tenista que los pies van primero y las manos van después, porque el tipo ya lo tiene incorporado. Entonces, de repente viene una nena rusa a Buenos Aires que va a ser una superestrella del tenis y juega la pelota con nosotros.
0: Para desarrollar estas habilidades coordinativas.
1: Para no entender estaban. Que vino con pies al mundo.
0: Mencionaste la pasada aprender a correr. Sé que tenés algo para aportar en ese sentido, porque gente que sale a correr hay mucha. Pero claro. No todo el mundo está haciendo las cosas bien, ¿verdad?
1: Exactamente. Aprovechenlo que lo tienen ahí a mano ustedes, que el gran Andrés Barrio le dé una conferencia de cómo se corre. Y ahí te vas a dar cuenta que no corres, que sos una especie de lombriz que se arrastra. Cuando el tipo te dice cómo te corre, te cambia la vida. Cambia. Bueno, y después nosotros que lo motivamos a Andrés para que, bueno, flaco, vos sos un especialista en correr derecho, pero en los demás deportes no se corre derecho, se corre para todos lados. Entonces, entre todos fuimos armando una estrategia de desplazamiento que es única en el mundo, en la mejor del mundo, lejos.
0: Hay algo que sistemáticamente me ha llamado la atención, que es cómo han logrado en Argentina éxitos en deportes en lapsos de tiempo que no eran tal vez los esperables. Desde que los Pumas empezaron a tallar hasta que se metieron en la élite mundial del rugby, no pasaron tantas décadas. Otros equipos del mundo les llevó décadas meterse en la élite. Desde que las Leonas empezaron a destacarse en hockey hasta que se volvieron las campeonas sistemáticamente que vienen siendo, tampoco pasaron tantas décadas. Es decir, se puede desarrollar a un quantum deportivo, a un equipo, a una generación en no tanto tiempo, ¿verdad? Hay que tomar la decisión y traer el conocimiento.
1: Hay que tomar la decisión y hacerlo bien. Son 12 años.
0: 12 años.
1: Y de alguna manera nosotros perdimos un poquito de tiempo con los muchachos de rugby, porque compramos al principio un poquito de espejitos de colores que venían del hemisferio norte, un cambio de situación, un volantazo, y agárrense fuerte porque lo que viene de los Pumas va a ser tremendo.
0: Ajá.
1: Ahora empezaron a entender cómo de verdad se entrena la potencia, y entonces a la natural ductilidad que tenemos, a nuestra natural forma de jugar en conjunto, que estamos diseñados para eso por cuestiones epigenéticas, y por infinidad de cosas, bueno, ahora agregarle potencia.
0: ¿Por qué decís 12 años?
1: Porque es donde se nos vuelan los papeles. Nosotros sabemos hacerte mejorar de una manera implacable durante 12 años. Ya después, con suerte, te vamos a poder mantener.
0: Entiendo. Cuando hablas de un ciclo de 12 años, es que una niña o un niño tempranamente se acerque al alto rendimiento, se dirija a una disciplina, para que en su mejor momento físico de toda su vida ya tenga cargado todo el conocimiento, la coordinación y la técnica y la estrategia.
1: Y las famosas 10.000 horas de trabajo técnico que te posibilitan ser fuera de serie.
0: Hay que arrancar temprano entonces, y además las estructuras tienen que estar con el conocimiento adecuado para brindarle a ese talento natural.
1: Exactamente. El gran secreto de todas estas cuestiones es la calidad de los recursos humanos. Que el recurso humano sepa lo que tiene que hacer cuando le llega a esa persona. Que el recurso humano sepa lo que tiene que hacer cuando le llega a ese señor de 70 que quiere llegar a los 90 vital y que quiere llegar en su mejor versión. Que sepa qué hacer, exactamente qué hacer.
0: ¿Qué tanto celo deportivo hay a nivel competitivo en estos temas? Por ejemplo, supongamos que se acerca gente de otro país y dice, miren, ustedes vienen haciendo las cosas muy bien, queremos que nos ayuden a mejorar a nosotros. ¿Se da que, por ejemplo, ustedes viajan al extranjero y revelan información que han ido construyendo o descubriendo en la interna de un país hacia otro país? ¿Hay generosidad en ese sentido?
1: Nosotros sí.
0: Ustedes sí. Y hay países que no son así.
1: Absoluto, ni siquiera entre ellos.
0: Ni siquiera entre ellos. Sí. Entre
1: distintos. Pero vos fijate un poquito la raíz de nuestra formación. Nosotros somos el conglomerado de sujetos que vinieron solos de diferentes partes del mundo. Uh-huh. Y que si no eran solidarios, no sobrevivían.
0: Era la base, sí.
1: Por eso somos poderosísimos en deporte de conjunto y por eso, mate de por medio, somos hermanos de la vida.
0: Claro.
1: Yo te cuento una pequeñísima anécdota para que te dibujes claramente la situación.
0: Dale.
1: En algún momento yo tuve el enorme privilegio de entrenar al gran Marcos Baghdatis, quizás bien, uno de los mejores deportistas de la historia de Chipre, entre todas las disciplinas deportivas, un tenista excepcional.
0: Excepcional.
1: Está pasando por un momento físico complejo y requirieron mi ayuda y yo me fui hasta allá. En un momento estoy en Chipre trabajando con Marcos Baghdatis y me cruzo con un deportista del Apolón de Limasol, un futbolista que había pasado por Boca.
0: Mira.
1: Bueno, el chico se acerca a mí y me abraza. Y yo lo abrazo. Posiblemente cuando él estuvo en el club, debemos haber cruzado tres palabras.
0: Perfecto.
1: Cuatro, yo lo debo haber evaluado alguna vez. Entonces Marcos me mira y dice, ¿se conocen? Jugó mi club, pero ¿se conocen? No. ¿Y se abrazan? Sí. ¿Cómo que se abrazan? Sí, y a partir de ahora, cualquier cosa que a mí me pase, él está a mi disposición y yo la de él.
0: Claro.
1: Bienvenido al Río de la Plata.
0: No podía creer Baghdatis.
1: No, pero nadie lo puede creer, pero nosotros somos así.
0: Baghdatis le gana a Federer y vos estabas en ese equipo, ¿no?
1: Sí, Federer y a Nadal en un ratito también. Yo estaba ahí y bueno, Marcos toma mate y y te dice, che, boludo, le lavamos el cerebro, pobre Marco.
0: Le lavaron el cerebro. Y quiero ir a lo mental, justamente. Estás hablando de que la naturaleza de comunicación, de conexión que tenemos tan marcada en nuestra región, naturalmente, hijos de inmigrantes, como bien decías tú, se da así. Y eso nos ayuda mucho en los deportes de equipo. Y en los deportes individuales, ¿qué pasa? ¿Qué pasa con la mente, con la forma de ser? ¿Cuál es la clave? ¿Es el puertas adentro con el equipo técnico, con el entrenador? ¿Dónde se manifiesta la diferencia?
1: El deporte individual tiene más necesidad de la variable dura, o sea, de la variable entrenamiento de alto nivel, mayores niveles de fuerza, mayores niveles de rapidez, necesita más contexto institucional. Necesita más de todo eso.
0: Ajá.
1: A ver, Uruguay se dio el lujo de la mano de Andrés Barrio de tener un Andrés Silva campeón mundial.
0: Uh-huh. Sí.
1: En una prueba de velocidad,
0: sí,
1: siendo blanco, lo cual es
0: dificilísimo que se dé.
1: Increíble. Después tuvo con el mismo entrenador, Ever Viera, Débora Rodríguez. O sea, tipos de nivel internacional clase A. Y decís, ¿cómo se hace? Y primero necesitas al tipo.
0: El talento natural.
1: ¿Yo qué le exigiría a Andrés Barrios, yo presidente del Uruguay? Flaco, formame gente porque vos no sos eterno. Ya mismo quiero clones de este tipo.
0: Uh-huh. ¿Y se puede transmitir? ¿Se transmite bien? ¿Ustedes, por ejemplo, sienten que vienen creando bien las nuevas capas de formadores en el CENARD?
1: Yo sí, yo estoy creando personas y distribuyéndolas por el mundo, porque cuando la cosa se pone media complicada en la economía de tu país...
0: Sí, se generan diásporas periódicas. Horacio, en general, ustedes, entre el grupo que se va acercando al alto rendimiento, quiero preguntarte, ¿cómo les llega? Porque ustedes no pueden andar recorriendo escuelas por el país. ¿Cómo les va llegando a ustedes lo que sería el sustrato del el equipo potencial de alto rendimiento?
1: No llega. Después nosotros somos un poco, yo te diría, interesados, porque yo sé, por ejemplo, que en la Mesopotamia argentina tengo eslavos.
0: Ajá, mirá, claro, tienen la distribución regional, eslavos
1: en Mesopotamia. Cruzados con guaraníes, lo cual es una mezcla explosiva. Tenés la fortaleza física del eslavo con la coordinación del guaraní. El resultado es una picadora de carne.
0: ¿Eso qué provincias de Argentina son, por ejemplo?
1: Y las de la Mesopotamia son Entre Ríos, Corrientes, Chaco, Misiones y Formosa.
0: Eso te da deportistas con excelente basamento genético.
1: Exactamente. Y correlo, hacelo saltar la orilla y en una diferencia de 100 metros nacieron Luisito Suárez y el que tenemos ahora en el club. Ay, se me fue el nombre del otro 9.
0: Cavani.
1: Del Cavani,
0: claro.
1: Ni más ni menos, en 100 metros.
0: Sí. Entiendo, esa mezcla entonces, eslavos con guaraníes. ¿Qué otra curiosa mezcla tienen en el territorio argentino que te llama la atención?
1: No, y tenemos la que se te ocurra, pero sabemos dónde están. Sabemos dónde están, vienen de una cuarta generación, o tercera o cuarta generación de inmigrantes, por lo tanto el sacrificio del abuelo lo tienen grabado en la cabeza, ya saben que esto es romperse el alma.
0: No está olvidado el sacrificio del abuelo. Mirá qué interesante eso que estás poniendo sobre la mesa.
1: Por supuesto. Nosotros todavía estamos influenciados por... a mí ya no me llegó, porque los míos llegaron en 1830, con Garibaldi, anduvieron haciendo de los suyos en Montevideo también, están ahí en la Plaza Cagancha, en esa cosa están mis tatarabuelos.
0: Mirá.
1: Porque estuvieron defendiendo el sitio de Montevideo, hicieron unas cuantas cosas divertidas, y después se fueron para otros lados y terminaron por acá también.
0: Okay.
1: Hicieron galletitas en algún momento.
0: Tenés que ver con esa rama, mirá vos, qué curioso.
1: Mirá,
0: buenísimo. Pero entonces, decías ese combo genético que está presente, o sea que a vos te llega una niña, un niño de cierta región del país, con determinadas características, mirás el esqueleto, le haces las pruebas de para dónde gira,
1: cómo,
0: y decís, acá podemos tener material de trabajo y ahí vamos para adelante.
1: La zona de Cuyo, ahora se vislumbra la Patagonia como una fuente de gente extremadamente fuerte.
0: Mirá.
1: Y Santa Fe y Córdoba, que andan solos por la vida, pueden ser países que compitan contra el mundo, pues son poderosísimos porque tienen tremendos entrenadores, deportistas, fascinantes. Entonces, ¿cuál es nuestra función? Que el de 20, que es el que va a entrenar al de 14, el de 25, que es el que va a entrenar al de 14, tenga todas las herramientas que le puede dar el de 60.
0: Esa es la transferencia que hay que hacer.
1: Exacto. Y te voy a dar una primicia para tu programa.
0: Vamos.
1: El lunes hay una reunión cumbre entre el especialista más importante que tiene Brasil, el especialista más importante que tiene Uruguay y yo.
0: Se vienen grandes cosas para el Cono Sur, entonces. Vamos a pensar así. Ojalá se genere ese colaboracionismo.
1: Claro, lo que nosotros estamos tratando es de unificar criterios para crear herramientas de trabajo para nuestros países. O sea, la reunión es una reunión de trabajo. O sea, yo me tomo un avión para ir a una reunión de trabajo.
0: Qué bien.
1: Vamos a estar todo el día los tres metidos ahí adentro y viendo cómo podemos mejorar las cosas y básicamente que nuestra gente joven no copie tanta cosa rara que viene en inglés.
0: Mira, se está dando eso, hay preocupación por esa injerencia comunicacional.
1: Exactamente.
0: Son modas de entrenamiento que no.
1: Y desde el advenimiento de la inteligencia artificial, la inteligencia artificial te hace un promedio de todo lo que está escrito.
0: Claro, homogeneiza todo.
1: Exactamente, y el 80% está mal. Entonces el promedio general te va a dar mal.
0: Claro, hay que alimentarla bien en todo caso la inteligencia artificial. Hay que darle los datos
1: correctos. A mí me ayuda para escribir libros, la inteligencia artificial. ¿Y qué sabe la inteligencia artificial? Todo lo que yo escribí, y en este momento la inteligencia artificial va a estar tomando lo que estamos hablando vos y yo. Claro. Entonces ya tiene una línea de pensamiento por la cual moverse. Y obviamente le incorporo a la inteligencia artificial algunos autores que a mí me parece, me gusta lo que escriben.
0: Y referencias adecuadas.
1: Exactamente.
0: Tengo una pregunta que hacerte, creo que es significativa y tiene que ver con la relación a veces entre el interior de los países y las ciudades. Cuando tú miras a los jóvenes de hoy que se te van acercando tanto al CENAR como al club, con talento, con capacidad, ¿vos ves actualmente más herramientas, más información o aparece el fenómeno de la dispersión, de poca tolerancia al esfuerzo? ¿O cómo lo ves? ¿O no está pasando porque los que te llegan a vos ya tienen las características adecuadas?
1: No. Nosotros estamos en una cruzada, primero por... acá pasa algo que es raro. ¿Viste cuando dicen nadie es profeta en su tierra?
0: Sí.
1: Acá eso no pasa.
0: En Argentina, ustedes son profetas.
1: Sí, señor.
0: Bien.
1: Acá los muchachos jóvenes se quieren sacar fotos con los viejos, nos abrazan. Nos dan las gracias todos los días, y eso está buenísimo. Y me pasa exactamente lo mismo cuando estoy en Uruguay.
0: Lo mismo.
1: Lo mismo exacto. A mí y a los otros muchachos, ¿no? O sea, no es que soy yo y nadie más. No, no. Esto es una, somos toda una serie de tipos importantes de la misma edad, que hemos tenido oportunidades y que nuestra misión ahora es volcarlas en los que vienen atrás. Entonces, el problema es que el chiquito de Paysandú se desarrolle en Paysandú y el de Durazno se desarrolle en Durazno, que no tenga que ir a Montevideo. Porque si va a Montevideo, si bien se toma un ómnibus el viernes y vuelve con papá y mamá, no está todos los días. Con sus hermanitos y con sus...
0: No, no, hay entonces, una experiencia de desarrollo. Hay un centro de entrenamiento muy fuerte aquí en Maldonado también, que recibe mucha gente del interior. Pero el desarraigo que estás manifestando, me lo han manifestado los propios chicos que están en el programa.
1: Sí, sí.
0: Lo he vivido.
1: El desarraigo es durísimo, obviamente que el resultado a veces se da también, pero o casi siempre se da. Pero la idea sería que en cada lugar, hasta los 17 por lo menos, se pueda desarrollar en su pueblo.
0: En su lugar. Mira qué importante ese dato. Vos sabés que hace no mucho tiempo aquí estuvo un debate acerca de si revitalizar las plazas de deporte que tenemos distribuidas por todo el país, que se construyeron hace varias décadas atrás, una iniciativa maravillosa, o iluminar canchas de fútbol. Y ahí con fondos estatales. Y fue todo un debate acerca de si había que invertir en iluminar las canchas de fútbol o reactivar las plazas de deporte. ¿Qué opinas de ese tipo de cosas, de ese tipo de planteo?
1: A mí me río un poco porque el problema que tiene Uruguay es un problema muy lindo. Viven demasiado bien.
0: No sé si están así. A veces de afuera es percibido como mejor de lo que es.
1: Sí, mudate un rato a otro país y te vas a dar cuenta lo que... Y mucho más vos que vivís en Punta del Este, ¿qué estás hablando?
0: Yo estoy de quejarme, pero sí digo que no todo es solo...
1: Básicamente un ciudadano nacido y criado en Punta del Este le va a costar más romperse el alma con ningún otro, porque todo lo que le pasa es lindo.
0: No.
1: Desde que sale a la calle. Entonces, ¿cómo haces vos para esa vieja imagen del gimnasio de boxeo norteamericano todo lúgubre?
0: Es bravo conseguir el de Rocky.
1: Duerme en una habitación como la de Rocky Balboa. O sea, ese tipo estaba ya hecho para romperse el alma. ¿Qué otra cosa le quedaba?
0: No, pero está bien. La cultura del esfuerzo.
1: Camina por la rambla, está todo bien.
0: La cultura del esfuerzo se desarrolla con algunas dificultades por delante. Entiendo lo que decís. Te preguntaba acerca de este debate de plazas de deporte, porque creo que son grandes generadores de cosas buenas las plazas de deporte, iluminación de canchas de fútbol, porque decían que el fútbol penetra más en todos los estratos sociales, que como que la barra de acceso es

0: Mirá ese datito, no lo vi venir. ¿Por qué decís
1: A
0: eso?
1: ver, porque los tipos vinieron acá y lo primero que hicieron, trajeron sus vaquitas. Hereford, Aberdeen, Brangus, todas nombrecitos de vaquitas escocesas,
0: Es
1: que allá
0: cierto.
1: la pasaban culero porque hace frío, porque llueve, y vinieron acá y la pasaron bomba, es el mejor lugar del mundo. Bien, entonces a partir de eso, ¿qué hicieron estas personas? Vamos a desarrollar líneas férreas, así nos podemos llevar los cueros y las carnes. Bien, ¿y qué pusieron en cada estación? Un jefe de estación inglés. ¿Y el jefe de estación inglés qué hizo? Y tenía más poder que el intendente o que el alcalde o quien fuera. Tenía más poder y tenía más capacidad económica.
0: Claro.
1: Entonces fundaron los clubes con deportes de ingleses.
0: Así se dio alrededor de la
1: Entonces la Argentina, que tiene una de las vías férreas, las líneas férreas más largas del mundo, creo que es la segunda, tiene un desarrollo ridículo en deportes de ingleses. Fútbol, rugby, hockey, vela, tenis.
0: Es verdad, claro. Porque eran los clubes que aparecían alrededor de las estaciones de tren que
1: Ni más ni
0: financiaban
1: menos,
0: las
1: pero
0: empresas
1: en
0: inglesas.
1: la mayoría de los casos con la propia impronta del jefe de la estación formándolos, a veces con un problema de ego, ¿no? El señor jefe de la estación Banfield, que se llamaba Banfield, le puso su nombre al pueblo, le puso su nombre al club, le
0: Al
1: puso su
0: club.
1: nombre a todo. Pero bueno, bien que lo hizo porque creó organizaciones que siguen 120, 130, 140 años después.
0: Claro, qué interés. Nunca no había pensado en la conexión entre el proceso de las vías férreas y el desarrollo del deporte en
1: La
0: el país.
1: camiseta de Peñarol, ¿qué te
0: Sí.
1: está diciendo? Ferrocarril.
0: Claro, era señalización de vía férrea.
1: Negro y amarillo. Seguramente que las primeras camisetas tenían algo que tenían que ver con la empresa y al ataque.
0: Interesante, Horacio. ¿Sabés qué? No me terminaste de contestar sobre una pregunta que te hice y quiero volver sobre eso, me interesa mucho. ¿Cómo manejan ustedes hoy a los chicos jóvenes con el tema de la dispersión atencional y la tolerancia al esfuerzo y al sacrificio? ¿Cómo se
1: Bueno,
0: maneja eso? ¿Ven cambios o no?
1: es muy difícil porque estamos en una sociedad más facilista, que está apurada. Imagínate que yo vendo un resultado a 14 años o a 12 y vos te estás quejando de que Internet está lenta porque tardó 3 segundos en ponerse la página.
0: Comprendo.
1: Entonces, a partir de ahí, viene el aspecto motivacional. El aspecto motivacional tiene que ver con el poder hacer. Y el poder lucir también, porque vos le estás vendiendo a un chico o una chica fortaleza física, buena apariencia y el poder hacer. El poder hacer su.
0: Los exjugadores y jugadoras de distintas generaciones, ¿les visitan con frecuencia a ustedes en el centro de alto rendimiento para ayudar a esa motivación? Van.
1: Sí.
0: Ustedes los invitan también, me imagino que quieren que vayan.
1: Sí, yo personalmente debo recibir 60, 70 solicitudes de gente que quiere venir y observar por día. Solo, yo solo, ¿eh? Después están los demás.
0: Si nos está escuchando en Uruguay, gente del mundo de la preparación física se interesa en esta nota, quiere aprender más, quiere acercarse. Las puertas están abiertas, obviamente se pueden comunicar contigo. Usted es una página web espectacular con todo y hay mucho material al respecto. Pero si alguien se acerca, cruza el charco, va a Buenos Aires y pide para verlos y para conocer el centro de alto rendimiento, ¿se abren esas puertas?
1: Obviamente, te puedo dar un listado de 50 uruguayos ilustres del mundo del deporte que tuvieron mucho intercambio con nosotros acá.
0: Y ojalá que eso siga dándose, que se dé cada vez más profundamente, que esta charla que van a tener con gente del Brasil y también de nuestro país, de Uruguay, fructifique, encuentre apoyos, encuentre financiamiento, aparezca todo lo necesario para que en un ciclo de, quién sabe, 12 años, tengamos un medallero aún mucho más cargado de gente de nuestra región. Que así sea. Horacio, te quiero agradecer muchísimo el rato que compartiste hoy con nosotros.
1: Gracias a vos. La verdad, me sentí maravillosamente bien. Y bueno, y por hoy el lunes nos conocemos personalmente.
0: Exactamente, claro que así sea. Amigas, amigos, un placer ha sido conversar con Horacio Anselmi acerca de preparación física de alto rendimiento y estas historias.

0: Historias humanas tan lindas acerca de cómo nuestra región sorprende y nos emociona con triunfos deportivos a 2x3. Por hoy vamos hasta acá. Nos vemos prontito. Chau, chau.
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1: Hay una noticia realmente interesante para los fanáticos de la música en español, para los fanáticos de la música de España, para los fanáticos de Joaquín Sabina, el gran Joaquín Sabina, en mi opinión, el más grande letrista de habla hispana de los últimos 50 años, una cosa así. Es una cosa tan impresionante, pero tan impresionante. Y bueno, Joaquín Sabina inmortaliza su gira de despedida en el disco Hola y Adiós, así se va a llamar. El álbum, disponible en formato digital, CD y vinilo, recoge 20 temas y casi dos horas de la última actuación del artista en el Movistar Arena de Madrid. Sabina ha inmortalizado su gira de despedida en este disco, Hola y Adiós, un doble trabajo en directo de su último concierto en el Movistar Arena de Madrid. El pasado 30 de abril, el recinto de la capital fue el punto final de los conciertos del artista cuando cerró la gira, y con ella más de 50 años sobre los escenarios. Este concierto en Madrid es el último de mi vida y por lo tanto el más importante, el que en unos años recordaré con más emoción, sentenció aquella noche ante las 12.000 personas que llenaron el Coliseo. El disco, que está disponible en tiendas físicas y web en formato digital, CD y vinilo, como decimos, también, como dijimos, recoge 20 temas y casi dos horas de esa actuación. Ese tour final había arrancado en febrero del 2025 por América, incluyendo Uruguay, para continuar por España y Europa y terminar el 30 de noviembre del 2025 en Madrid. Este es el último concierto de mi vida, gracias eternas, apuntó en la última cita que tuvo el gran Joaquín Sabina con sus fans. Y ahora vamos a...
0: Los reflejos.
1: Bienvenidos todos en esta tarde donde el sol parece por momentos acudir a la cita y por otros momentos faltar a la cita, pero bueno, bienvenidos todos, una linda tarde, no hace frío, eso es lo bueno, todavía no ha venido el invierno con todo, no falta mucho, ya sabemos. Mientras tanto, vamos a disfrutar estas dos horas del día en las que no envejecemos, como dice Gaby Pintos, el programa anti-age, como dice ella. Bueno, a ver, está Oscar Romero con nosotros como es habitual y ahora estamos con Los Reflejos, dos versiones diferentes de una misma canción. Y en este caso la canción se llama Puedes Oírme. Es una gran canción del músico uruguayo Jorge Galemire, de su disco Ferrocarriles de 1987. Una canción muy, muy con una clarísima influencia de The Police. Eran esos años, en el 87 todavía estaba todo el magisterio de The Police vigente. Así que el disco Ferrocarriles, que fue el tercer álbum que hizo Jorge Galemire, y aquí está el tema que abre ese disco, Puedes Oírme.

Bueno, Puedes Oírme, como son dos versiones del mismo tema, hay que decir que a Laura Canoura le encantó el Puedes Oírme de Galemire y decidió no solo hacer una versión en su segundo álbum como solista en 1991, sino además ponerle como título a ese segundo álbum justamente Puedes Oírme.

Bueno, tuvimos las dos versiones de Puedes Oírme, la original de Galemira y la de Laura Canobra, que está muy buena también, dicho sea de paso. Y vamos al único disco simple que hizo el tradicional grupo de rock uruguayo Los Delfines, que forman parte de una era largamente ida, la de las bandas que, uruguayas que cantaban en inglés. Ellos hicieron un único disco simple en español y quedó como un enorme clásico, porque son dos canciones tremendas y ahora las vamos a disfrutar las dos. 1972, Los Delfines, con Juli Fontenla en la guitarra, con Coyo Abuchalja en la segunda guitarra, el Chocho Vila en la batería, Mario Aguerre en el bajo, y estaba Esteban Hirschfeld, que había sido integrante de los Mockers, en teclados. Y aquí están haciendo entonces Amigos, sigue igual, un tema que tiene una letra con plena vigencia.

El oyente Juan me manda también la noticia, ya que habíamos dado una noticia sobre el nuevo disco de Sabina, noticia sobre los Rolling Stones. Anunciaron la fecha de lanzamiento de su nuevo disco y publicaron ya el primer adelanto. La banda ha confirmado el estreno de su nuevo álbum y aún quedan por conocerse los detalles más importantes. Además, se mostraron en un video juntos en el estudio. Así que están de vuelta con un esperado nuevo disco que combina sus raíces musicales. El disco lleva por nombre Foreign Tongues, que quiere decir lenguas extranjeras, y verá la luz el 10 de julio. Ese es el día que sale. Según expresaron desde sus redes sociales, Foreign Tongues captura el sonido de los Rolling Stones que conoces y amás, con raíces en el blues, el country, el rock y la composición clásica de los Stones. Le dije que eran los dos temas del simple en español de Los Delfines. En la cara B de Amigos Sigue Igual está esta impresionante con esa voz.

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1: El mundo del teatro clásico, pregunta número uno. ¿Quién es el autor de la obra Medea? Una obra muy clásica del teatro antiguo, arcaico, fundacional, como ustedes quieran llamarle. 091-525252, ¿quién es el autor de Medea? Empezamos con pedidos que hicieron ustedes ayer. Daniel, me pedí algo de Led Zeppelin. Esto es del álbum Led Zeppelin 2, de 1969, a ver si me acuerdo. Jimmy Page en la guitarra, Robert Plant en el canto, John Bonham en la batería y John Paul Jones en el bajo. Esto es dinamita pura para Daniel, entonces. Led Zeppelin, Living, Loving, Made.

Living Loving Made, Led Zeppelin, el álbum Led Zeppelin 2, que es una locomotora en marcha, es una cosa impresionante. Se los recomiendo, es un discazo. Si no tienen nada de Led Zeppelin, es una buena puerta de entrada para la música de Led Zeppelin. Son esos álbumes, el Led Zeppelin 2, el Led Zeppelin 3, ¿no? Esos son impresionantes, totalmente. Bueno, le quiero agradecer una vez más a Ricardo. Yo a veces me han dicho, ¿cómo aprendo contigo? Yo quiero que sepan que yo aprendo con ustedes. Esa es la verdad, porque lo que he aprendido de jazz y eso con Ricardo, con los pedidos que me hace Ricardo, también aprendo mucho con Adrián, ¿verdad? Ricardo me ha hecho conocer cosas realmente fantásticas. Ahora me propone este tema del uruguayo radicado en España, Pablo Nash. Es un uruguayo radicado en España que, como músico de sesión y de giras y eso, tocó con gente como Paloma San Basilio, Mocedades, Manolo Tena y el mismísimo Serrat. Y fíjense ustedes que hace un homenaje a Osvaldo Fattoruso, aparentemente, según me dice Ricardo, y es una versión impresionante. Está buenísima esta de Pablo Nash, hecha en España, del clásico de los Shakers. Esto lo hizo en el año 2015, el clásico de los Shakers, Never Never.

Bueno, una gran muestra del uruguayo radicado en España, Pablo Bosch, allí. A ver qué me dicen por acá. Jesucristo Superstar la vi con mi vieja en el cine Liberty, me dice. Rivero, te sigo desde la banda Elástica. Con el Cristian. Sos un capo, me dice. Bueno. Hola, por supuesto que Eurípides, me dice Beto. Muy bien, Medea Eurípides. No entendí el nombre de la obra. Yo no escucho bien y usted no está vocalizando bien porque lo hace muy rápido. Pero qué raro, yo siempre trato de, en lo posible, de mantener una dicción correcta y que se entienda, ¿no? Pero bueno, lamento. Germán dice, hola, saludos, que retribuyo los saludos de Germán. Hola, noticias. Bueno, está un tema o demo de Paul que también está sacando un nuevo álbum. Sí, lo hemos escuchado, el demo de Paul. Ese ya lo escuchamos. Tendría que conseguir el de los Rolling Stones. Adrián dice, hay que agregar que en ese simple Los Delfines que escuchábamos tienen otra formación. Eso es verdad. Quito Vizcaíno toca la batería y Chocho Vila toca el teclado. Es verdad, ha habido unos cambios de posiciones. Tenés toda la razón. Y bueno, ¿qué más? A ver, yo les había preguntado por Medea y solamente me contestó bien Beto por acá. Medea de Eurípides. Y la segunda pregunta que les hago de teatro clásico es ¿quién es el autor de Fuente Ovejuna? 091-525252. Pedido de Luis, año 1984. Enorme, como siempre, La Baiana, Gau Costa, Yuvalli Prata.

Eso lo pedía entonces Luis Gal Costa en el 84 Yubay Prata. Adrián me pide un interesante tema de un interesante autor que es Tabaré Cardoso. Por supuesto, tiene una carrera solista importante, lo de la Catalina, todo eso. Esto de un disco de Tabaré del año 2008. A ver, esperen que tengo un montón de respuestas por acá, porque claro, esta obra, la de Fuente Ovejuna, es mucho más conocida que la otra. Buenas tardes, Eduardo. Fuente Ovejuna, de Lope de Vega, siempre excelente e instructivo tu programa, dice Daniel. Siempre halagüeño, Daniel, en sus comentarios. Muchas gracias. Gao Ichimais, me dice Beto por acá. Del gran Lope de Vega. Del gran López de Vega. Y dice, mi viejo era Gómez de la Vega. Bueno, parecido también. Jorge dice, Fuente Ovejuna López de Vega, lo estudiamos en el Dámaso con Sellera, tal vez, la profesora Sellera del Dámaso, profesora de historia. ¡Qué severa que era Sellera! ¿Cómo los alumnos le decían la vieja Sellera y de repente tenía 35 años? Para yo no saber. Beatriz dice, por algo contestó un solo oyente, porque seguro que no la dije bien por el tema de la adicción. Yo me precio de manejarme bastante bien con la adicción dentro de todo, pero bueno, nadie es perfecto y uno le puede errar. Bueno, no haga las preguntas como si lo estuvieran corriendo, y sí, tiene razón. Adrián dice Lope de Vega, muy bien. Daniel dice Lope de Vega. Y Fuente Ovejuna, Lope de Vega, versionada por Quilapayún, dice Juan de los Bulevares, gracias a Juan. Nosotros tenemos a Juan de los Bulevares y tenemos también a Juan de Buenos Aires, dicho sea de paso. Fuente Ovejuna de Lope de Vega, esa la di en secundaria, sí, exactamente, eso lo dice Ricardo por acá. Bueno, a ver si tenemos algún otro... No, estamos por ahí con las dos preguntas. Bueno, ahora sí, entonces, lo pide Adrián, año 2008, Tabaré Cardoso haciendo Vamos al Cine.

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0: Bueno, Juan de los Bulevares me dice, en otro programa tendríamos que hacer una lista de los cines que ya no están. Lo hemos hecho más de una vez, eso. Y todo el mundo cita el cine de su barrio y hay decenas y decenas de nombres de cines de Montevideo, que era una ciudad que en la época, por ejemplo, cuando no había televisión o la televisión estaba en un estado, digamos, embrionario, y la diversión era ir al cine, las familias iban 2-3 veces por semana al cine, y había 1, 2 o 3 cines en cada barrio, era una cosa impresionante. Por donde yo vivía de niño, estaba en la calle Rivera, el Rivera, estaba el Arizona, en la calle Libertad estaba el Novelty, en 21 de septiembre estaba el Casablanca y el Biarritz. Había un montón ahí cerca de, más o menos a distancia de donde yo estaba. Bien, me manda una foto tomada in situ en septiembre del 2018, me dice Germán, me manda una foto que dice en esta casa, una especie de monolito en la casa donde vivió López de Vega. Gracias a Germán por esa foto tan interesante. Bueno, Silvia me dice, hoy estás hablando más rápido, espero que no sea por algo que te preocupe. Ya le expliqué a Silvia. Bueno, vamos a seguir entonces con los pedidos de ustedes, pero antes, como estábamos en el Museo de la Memoria, este es otro jingle de esos que, de esos que quedó en la historia, y si uno hace un esfuerzo de recordar los sonidos de la niñez lejana, allí va a estar este jingle de la largamente desaparecida, porque desapareció hace décadas, la largamente desaparecida tienda de electrodomésticos y de discos también, que tenía un local enorme en 18 de julio y otro local enorme en 8 de octubre, la tienda Casa Zapelli.
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0: Qué jingle ese, ¿no? ¿Dónde comprará Zapelli, Zapelli? ¿Quién le venderá Zapelli, Zapelli? ¡Qué bárbaro! Bueno, la señora Beatriz me pedía, me mandó a pedir lo siguiente. Patrick Sebastian, que es un animador de televisión francés, y me dijo, pasá Les Années du Bonheur. Los Años de la Felicidad es el nombre de un programa de televisión, no es el nombre de una canción. Entonces yo elegí, estuve mirando qué había grabado en ese programa de televisión. Acá hay una vieja versión de Baby Come Back de The Equals, un grupo británico de soul, y aquí están tocando en vivo en el programa de Patrick Sebastian, Les Années du Bonheur, así que aquí están The Equals con Baby Come Back.

0: En quelle année, en quelle année?
1: 1966, numéro 1 dans 19 pays.
0: Dans 19 pays.
1: Sauf, bien sûr, en Angleterre, numéro 2.
0: Eh bien, ma chère Sophie, numéro 2 en Angleterre, ma chère Sophie.
2: Ahí estaba el animador francés Patrick Sébastien a los gritos conduciendo Les Années de Bonheur, y ahí estaban el grupo Equals haciendo un clásico como Baby Come Back. René me pedía un cantante italiano que cantaba muy bien, de la época de oro de la música leggera italiana. Esto es del año 1961. El cantante se llama Jimmy Fontana. Nació en 1934, falleció en el 2013. Y este es su gran hit que me pide René, Il Mondo.

Juan me manda otro recuerdo, me dice, ¿te acordás de la revista Hit de Palacio de la Música donde anunciaban los LP y los simples? Hit era una revista que cuando vos comprabas un long play, por ejemplo, dentro de la bolsa donde venía el long play venía la revistita Hit, que era una revista con tapa en colores y todo, bastante prolijita, hecha en papel diario, ¿no? Eso sí. Y tenía una crónica de todos los discos que salían. Escrita por gente de peso, por ejemplo, los discos de jazz los comentaba el arquitecto Enrique Hetzel, que había ganado el programa Martín y Pregunta. Y Hetzel siempre usaba la misma expresión, ambrosía musical, decía. Este disco de Charlie Parker es ambrosía musical. Y después comentaba un disco de, yo qué sé, de Duke Ellington. La banda de Duke Ellington nos da ambrosía musical. Bueno, a ver. Vamos a seguir, y esto que viene ahora es ambrosía musical, lo pide Lilian. 1966, Mamas and the Papas, Monday, Monday.

Bueno, mande y mande. Y lo pedí a Liliana y vamos con el último pedido. ¿Te acuerdas cuando hacíamos el bloque de tangos? Vamos a recordar eso, porque realmente me lo pide Daniel, un estimado oyente, y yo no tengo por qué negarme. Me pide un tangazo por un gran cantor. Fíjense que esto fue grabado el 25 de febrero de 1943 en la orquesta de Miguel Caló, una orquesta muy importante, con gran predicamento en todos los bailes de barrio de Buenos Aires y demás. Y el cantor Alberto Podestá haciendo Percal.

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8: Bueno, en Uruguayos de hoy yo les voy a hablar de una persona muy conocida en el ámbito cultural uruguayo, en el ámbito musical, que es el compositor, director de coros y gran docente de análisis musical, ya desaparecido, el pequeño gigante, porque era muy chiquito de físico, pero era una cabeza pensante y una cabeza llena de información y de cultura a un nivel increíble. Me refiero a Corión Aronian. Bueno, Corión Aronian, primero les doy datos biográficos. Nació en Montevideo, además fue declarado ciudadano ilustre de Montevideo. Nació en Montevideo el 4 de agosto de 1940, falleció también aquí el 8 de octubre de 2017. Fue un compositor, musicólogo, autor de obras de cámara, orquestales y piezas de música electroacústica que se han estrenado en numerosos países, autor de artículos, ensayos, libros, enseñó composición en su país y en el extranjero, dictó materias musicológicas en la Universidad de la República, fue conferencista invitado en instituciones de muchos países y en varios congresos internacionales, director honorario del Centro Nacional de Documentación Musical Lauro Ayestarán, de quien había sido discípulo, investigador emérito del Sistema Nacional de Investigadores del Uruguay. Sus padres eran huyeron, eran sobrevivientes del genocidio armenio, llegaron al Uruguay en los años 20, así que, bueno, Coriún, como dice acá, tenía estatura baja, nariz aguileña, barba, era calvo, parecía un duendecillo, tenía un trato suave, sumamente atento, hasta juguetón, diría. Comenzó a estudiar piano a los 5 años con Adela Herrera Lerena, discípula de Eugène d'Albert. Sin embargo, varios años después descubrió que el piano no era su vocación. Estudió con el director y musicólogo Kurpalen, quien era profesor de la Universidad de Montevideo. Más tarde estudió dirección orquestal. Con Lauro Ayestarán aprendió musicología y en el 55 comenzó a estudiar composición con el destacado compositor Héctor Tosar. Bueno, hasta acá podría seguir un rato largo dando datos biográficos porque tiene una trayectoria tan destacada que es impresionante la cantidad de cosas. Yo fui alumno de Coriún en lo que él llamaba seminarios. Éramos un grupo de pibes que nos sentábamos en el suelo, en un apartamento del Parque Posadas. Coriún colocaba en un equipo de música fantástico que tenía, y que todavía existe, dicho sea de paso, colocaba un disco, lo analizábamos, lo comentábamos. Él disertaba un poco sobre algunas materias de música también. Fundamentalmente nos hacía conocer cosas que de otra manera jamás hubiéramos escuchado. Desde ópera china a free jazz de Albert Ayler o de, no sé, Coltrane en sus momentos más free jazzísticos y demás. Yo tengo un recuerdo imborrable de Coriún y yo nunca voy a dejar de agradecerle todo lo que aprendí con él, que fue muchísimo, de análisis mesomusical. ¿Por qué a Coriún le decía mesomusical? Él decía que la franja de la música popular está en el medio de una especie de sándwich donde en una de las puntas está la música folclorística, que es más bien anónima, y en otra de las puntas está la música de concierto, sinfónica, culta, como quieran llamarle, y en el medio está la música popular. Por eso, al estar en el medio, el musicólogo argentino Carlos Vega definió ese segmento del medio como mesomúsica. Y entonces fuimos a estudiar con él análisis mesomusical y eran clases de una riqueza increíble, increíble. Bueno, Coriún falleció su esposa, que era una compositora de música culta argentina que se llamaba Graciela Paraskevaidis, Coriún de origen armenio, Graciela de origen griego. Falleció y quedó un enorme archivo en ese apartamento de Parque Posadas que luego tiró una pared medianera y compró Coriún el apartamento de al lado, hizo un gran apartamento y ahí tenía una especie de museo de la música absolutamente impresionante. Yo les prometo que pronto voy a tratar de conseguir la palabra de su hija, que es la que está a cargo de todo ese acervo cultural impresionante. Además, en esas clases yo compartí el piso de Parque Posada, no voy a decir las aulas, el piso y los almohadones en Parque Posada. En el grupo mío estaba Jorge Lazaroff, Luis Trochón, Carlos da Silveira, Jorge Bonaldi, todos los que luego, Carlos da Silveira, todos los que estarían luego en los que iban cantando. Estaba Galemire, 2x3 iba Jaime Ross por ahí también. Y fueron años inolvidables de un periodo, clases luminosas en un periodo del Uruguay muy oscuro. Yo tomé clases con Coriún aproximadamente entre los años 1973 y 76, más o menos. Íbamos una vez por semana y era inolvidable aquello. Así que bueno, ya intentaremos que venga su hija a contar qué se ha hecho de ese archivo donde tenía grabaciones originales hechas por él mismo en recitales y cosas. No, era una cosa impresionante. Bueno, ahora vamos a
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8: All That Jazz, como dice Bruno Carballo, el locutor oficial de Radio Mundo. Hoy tenemos unos clásicos que, impresionante. 15 de febrero de 1941, una de las bandas de las bandas, así, la banda de Duke Ellington, el gran Duke Ellington, haciendo el tema insignia de su carrera, Take the A-Train.

Take the A-Train, entonces, la banda de Duke Ellington con cantantes y todo por allí. Vamos al 21 de marzo de 1941, la grande entre las grandes, Billie Holiday, un estilo inconfundible, haciendo uno de los grandes clásicos de la música swing norteamericana. Billie Holiday, All of Me.

All of Me, bueno, y yo decía que una balada clásica es All of Me, una balada clásica es Body and Soul, que obviamente quiere decir cuerpo y alma, Body and Soul. Aquí está el 11 de octubre de 1939, el inmenso saxofonista tenor Coleman Hawkins haciendo Body and Soul.

Bueno, les cuento finalmente para cerrar este bloque de All That Jazz que a comienzos de los 60 la bossa nova de Brasil irrumpió en el mundo del jazz norteamericano. Y no quiere decir que colonizó al jazz americano ni que lo invadió, quiere decir que se complementó. Hubo una fusión maravillosa entre las armonías de jazz y la rítmica típica del samba brasileño. Y ese fue el resultado. La bossa nova era samba brasileño con armonías complejas de jazz, que enriquecían a ese samba original. Es un ritmo callejero, más que nada de la ciudad carioca de Río de Janeiro. Bueno, el hecho es que John Gilberto y Tom Jobim fueron a Estados Unidos y grabaron con el gran Stan Getz, un disco inolvidable, el que tiene Garota de Ipanema, donde canta Astrud Gilberto. Y años después, bastantes años después, porque eso pasaba por el 60-61, en 1976 volvieron a juntarse John Gilberto con el gran saxofonista Stan Getz. Y la que entonces era la mujer de John Gilberto, que era Miúcha Buarque de Holanda, la hermana de Chico Buarque. Allí surgió un disco que se llama The Best of Two Worlds, lo mejor de dos mundos. Y vamos a escuchar este tema que canta John Gilberto con su guitarra mágica y con su voz mágica. La voz de Miúcha Buarque de Holanda está allí también. Y luego el saxo que abre el libro siempre de Stan Getz. De ese disco del 76, aquí está Isaura.

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10: Bueno, espero que hayan pasado bien con esto de Olda Jazz, que les haya gustado todo esto. A ver, vamos a hacer un final, en todo caso, porque yo pienso que con esto llegamos al final, sin duda, con Simply Red.

Estamos entonces con Simply Red, Mick Hucknall, gran cantante de Simply Red, una banda de pop muy elegante, digámoslo así. Eso era del 91, también del 91 es este que se llama Something Got Me Started.

Bueno, nos vamos a despedir con Money's Too Tight to Mention, que es el primer hit de Simple Red de 1985. Gracias a todos. Hoy vinieron montañas de mensajes. Muchísimas, muchísimas gracias. Ahí me hace el gesto de Ampuloso del otro lado del vidrio, Oscar Romero, como diciendo, no infles esto. Sos un pibe de barrio. Vamos a hacer las cosas bien. Bueno, nos reencontramos mañana 4 de la tarde y también 4 de la madrugada con un nuevo programa de CC Tarde aquí en Radio Mundo 1170M. Hasta mañana entonces y mucha música siempre.

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14: Se concretó este fin de semana el primer embarque de pescado uruguayo hacia Europa con arancel cero, al amparo del acuerdo entre el Mercosur y la Unión Europea.

0: que entró en vigor el viernes 1 de mayo. Según informó la Cámara de Industrias Pesqueras, la empresa Siupsa envió 28 toneladas de merluza procesada a Lituania concretamente. El envío ingresa al país de destino sin el arancel del 15% que regía hasta ahora, lo que mejora la competitividad del sector en el principal mercado importador de pescado. Desde la gremial destacan que se abre una nueva etapa para las exportaciones, aunque recuerdan el contexto, recuerdan que este rubro de actividad enfrenta dificultades por los altos costos y por conflictos sindicales que han afectado lo que producen en los últimos años. Vamos a profundizar en esta noticia. Estamos con Juan Rivasukeli, presidente de la Cámara de Industrias Pesqueras. Rivasukeli, buen día. Gracias por acompañarnos.
1: Buen día, Emiliano. Buen día, Romina. Muchas gracias por la invitación.
0: Ustedes destacaron de manera especial esta operación que se concretó en el día de ayer. Simbólicamente fue muy importante, teniendo en cuenta que el acuerdo de Unión Europea-Mercosur acaba de estrenarse, ¿no?
1: Exacto. Yo creo que no es por el valor intrínseco de un contenedor, yo creo que es un mojón. Hace más de 25 años que Uruguay, junto con el Mercosur, quería concretar este acuerdo. Se dio con idas y venidas, pero finalmente se ratificó y empezaba el 1 de mayo y el 2 de mayo se hizo la primera exportación de un contenedor de pescado para Europa. Y bueno, para nosotros es un orgullo y una buena noticia, que siempre estamos en realidad con noticias muchas veces conflictivas. Entonces, bueno, también tenemos que ser honestos y transmitir nuestra alegría por este hecho, ¿no?
0: ¿Cuándo fue efectivamente la salida de este embarque?
1: Fue el día 2.
0: El sábado, entonces.
1: El sábado.
0: Y esta exportación en particular, ¿ya estaba prevista como parte de negociaciones que existen, desde hace años o desde hace meses, y resultó que fue la primera que se benefició de la caída de los aranceles? ¿Hay que entender eso?
1: Sí, yo creo que había una corriente, ya no es nuevo esto. Nosotros, Uruguay exporta no mucho a la Unión Europea, justamente por un tema de aranceles, y se dio, pero había habido solo dos exportaciones anteriores en este año, y bueno, esta fue la primera que se dio después del primero, y bueno...
0: No, pero mi pregunta es si en el hecho de que se hiciera esta venta, cuando se la negoció, cuando se trabajó en ella, en los meses anteriores, se tuvo en cuenta de que iba a entrar con arancel cero.
1: Bueno, sabíamos, esta no es una venta de otra, no es de mi empresa, pero es otra, se sabía que se iba a llegar y se tuvo en cuenta que se iba a cargar una vez que estaba el convenio vigente. Entonces eso sí se tuvo en cuenta, y bueno, y de ahora en más en las negociaciones. Esto nosotros lo transmitimos, me acuerdo, en el Parlamento, cuando nos citaron para que evaluáramos cuál era la implicancia de este acuerdo para el sector, y nosotros reafirmamos que era muy importante. Uruguay había perdido su sistema general de preferencia en el año 2014, que teníamos aranceles cero por estar incluido el país en esa categoría. Y pasaron muchos años, 12 años concretamente, en el cual nos subieron los aranceles a 15. Y bueno, y a partir de ahora el arancel es cero. Es una de las categorías en que pasó de 15 a cero. Hay otras categorías que es gradual la baja de aranceles. En este caso, por suerte para nosotros, es de un solo tramo. Y bueno, eso lo que va a favorecer es que nuestros productos van a ser más competitivos en el mercado europeo, y eso obviamente va a favorecer posibilidades de aumentar la producción. Hay Así que creo que es una buena noticia para el sector y para el Uruguay todo, ¿verdad?
0: Pese al arancel del 15%, se estaba exportando igual.
1: Se estaba exportando, pero lógicamente con dificultades. Acá, en el caso, digamos, ¿cómo funciona esto? El arancel lo pagan en importación, entonces el costo para el producto puesto en Europa, en este caso, obviamente era más caro, era un 15% más caro, concretamente. Entonces, ahora va a estar más barato, eso permite que se pueda comprar más producto a los importadores, comprar más producto en el Uruguay. O mejorar los precios, va a haber seguramente un acomode una vez que empiece esta forma de trabajar, ¿verdad?
0: Uh-huh. ¿Lituania tiene alguna particularidad como mercado dentro de la Unión Europea?
1: No, es un mercado que ya se exportaba ya desde hace tiempo, que se exporta a Lituania, es un producto procesado, es merluza concretamente, sin cabeza, sin vísceras, sin cola, y es un producto que es demandado. Y creo que, bueno, a partir de ahora vamos a tener más posibilidades, porque a veces los mercados se hacen más pesados y se pueden abrir otros mercados, otros países. Este es uno de ellos. Pero bueno, Uruguay exporta a varios países europeos. Hay quizás una confusión, no es Europa el mayor mercado de Uruguay, sino que es el mayor importador de pescado como región. De importación de ellos de todo el mundo, no de Uruguay. Para Uruguay, Europa, nuestros productos no es tan importante, pero fue importante, tuvo una incidencia muy grande antes de estas preferencias que perdimos. Quiere decir que esperamos que justamente se pueda volver a crecer en el porcentaje de nuestras exportaciones, ¿verdad? De los mercados.
0: Romina.
2: Rivas Ukeli, quería preguntarle, ¿y qué pasa con los socios de la región? Me refiero a las exportaciones que puedan hacer países como Argentina, Brasil. ¿Se da? ¿Compiten en ese mercado? No. Acá no se negocia como en el caso de la carne, ¿no? La cuota de mercado primero.
1: Acá no tenemos cuota, Romina. Digamos, la posibilidad de aumentar la producción y las exportaciones a estos mercados, a estos países de la Unión Europea, no es ilimitada, por supuesto, es un tema de mercado, pero nosotros competimos como competimos en otros mercados, pero no con cuota. Digamos, no tenemos esa dificultad que tiene, por ejemplo, la carne, que bueno, estarán negociando los países, Argentina, sobre todo Argentina y Brasil con Uruguay, con el tema de la carne. En este caso, por suerte, no se da. Quiere decir que seguramente si las posibilidades del mercado con esta baja de aranceles da más posibilidades, seguramente las vamos a tener, ¿no?
0: Algo ya dijo, ¿cómo sigue ahora? ¿Hay una línea de trabajo especial dedicada a Europa?
1: Bueno, estamos todas las empresas, digamos que estamos habilitadas para exportar a Europa, estamos trabajando para poder justamente, no solo en este producto, sino en otros productos, tratar de aprovechar esto. Estamos, por supuesto, en contacto, esto es parte de comercio. A fines de abril participamos en una feria en Barcelona, que es digamos una de las ferias más grandes del mundo, que se hace allí en Barcelona. Era la feria que antes se hacía en Bruselas durante 30 años prácticamente, y bueno, y ahí participamos, y ahí uno tiene, bueno, por supuesto, conversaciones con clientes y no solo de Europa sino de todo el mundo, pero se enfocó este año también en esa posibilidad, sabiendo que esto iba a entrar en vigor, ¿no?
0: Le hago la pregunta que capaz que debía haber hecho al principio y que capaz que suena demasiado elemental. ¿Por qué? ¿Por qué Europa compraría pescado procedente de Uruguay?
1: Bueno, digamos, Uruguay tiene especies digamos, las tres principales especies que produce Uruguay, que pesca y exporta, son merluza, calamar y corvina. Esas son las tres especies principales. Y dentro de Europa hay mercados, hay países que compran eso, cualquiera de esos productos, tanto merluza es lo que más se vende en Europa. Recordemos que hace años, justamente en la época que había, digamos, teníamos las preferencias, Uruguay exportaba muchísimo a Italia, la empresa Fripur era el mayor exportador de Uruguay y el 70% de su producción iba a Italia, hacía productos con mucho valor agregado. Entonces es un producto que es demandado. En otros productos más baratos, digamos, como la corvina, por ejemplo, hay comunidades en Europa, tanto en Francia, en Italia, en España, hay comunidades que consumen estos productos, entonces siempre hay una demanda. Lo que pasa es que uno tiene que competir con otros proveedores del mundo.
0: A eso iba, ¿no? A eso
1: Exacto.
0: iba.
1: Exacto. Entonces nosotros estábamos con esa diferencia arancelaria, eso nos producía en algunos casos de quedar afuera de esa posibilidad.
0: ¿Cuáles son los competidores?
1: Bueno, los competidores asiáticos fundamentalmente, ¿no?
0: En estos rubros, en este mismo tipo de pescado que usted estaba mencionando.
1: China, por ejemplo, es nuestro principal comprador, increíblemente para Uruguay es el principal cliente como país, y a su vez es uno de los, no sé si el más grande exportador del mundo, entonces, y exporta a todo el mundo, entre ellos a Europa, entonces... Nosotros competimos, por un lado es un país que nos compra nuestro producto y por otro lado compite con productos de ellos terminados en Europa. Entonces, siempre está esa competencia, siempre va a haber, es lo que es, el mundo es así, es global, pero esto nos da una posibilidad mayor, ¿no? De aumentar, hoy estamos entre un 3 y un 4% de nuestras exportaciones, nosotros esperamos volver a llegar a ser cerca del 10% de las exportaciones de pesca, ¿no? Entonces, que eso viene enrabado al desarrollo del sector que tanto hablamos de tomar las medidas necesarias para poder desarrollar el sector. Es un tema que hemos hablado en alguna oportunidad de los cambios necesarios, tanto en reglamentaciones como, bueno, ni que hablar las relaciones laborales, definiciones de políticas pesqueras en general, de permisos, hay una cantidad de cosas que estamos trabajando con el gobierno para poder llevarlas adelante, ¿verdad?
0: Sí, yo decía cuando daba la noticia que ustedes, además de resaltar esta exportación, recordaban que el sector enfrenta dificultades por una serie de motivos. Por ejemplo, los conflictos, ¿no? Los conflictos que se produjeron en los últimos 2 años y que tuvieron como consecuencia la paralización de la flota durante periodos prolongados. Pero no solo eso, ¿no? Esos dos episodios fueron serios, pero no solo eso. Ustedes hablan desde hace tiempo de que falta una política pesquera en Uruguay, en definitiva, ¿no?
1: Falta una política pesquera. Yo creo que el gobierno tiene en el radar el sector, tenemos una relación muy directa con las autoridades y estamos buscando, como digo yo siempre, los tiempos a veces no son los que necesitamos, los tiempos de los gobiernos del Estado son más lentos y necesitamos definiciones, pero lo más importante es poder trabajar y poder no parar. Por ejemplo, Emiliano, ahora estamos en mayo, empieza la zafra y hoy toda la flota está adentro en el puerto de Montevideo. ¿Por qué? Porque todos los barcos tienen que entrar para el 1 de mayo. Eso es una práctica que se hace solo en Uruguay. Argentina está pescando y el 1 de mayo es tan importante como es acá y sin embargo los barcos no entran. Y no tienen que hacer una parada que lleva prácticamente 10 días en el momento que empieza la zafra. Entonces es cierto que ellos hacen la asamblea, aprovechan hacer la asamblea y hacen elecciones, pero todo eso es muy lento y se pierde muchos días. Los barcos entraron el 29 de abril y todavía no salió ningún barco y seguramente saldrán recién el jueves. Entonces nos perdimos una semana de trabajo en zafra. Es muchísimo, muchísimo lo que podemos pescar y lo que podemos producir. Las plantas procesadoras se quedan sin materia prima, obviamente. Entonces todo eso genera inconvenientes que tenemos que buscarle la forma para que sea más eficiente, ¿no? Eso es lo que estamos buscando entre muchas cosas. Y después hay reglamentaciones, tenemos que acomodar la ley de pesca, tenemos que hacer un instituto de pesca que haga la política pesquera. En fin, hay una cantidad de deberes todavía que nos quedan, pero bueno, nosotros queríamos señalar que a pesar de todo eso, hay momentos que tenemos que transmitir las cosas buenas y no siempre problemáticas, ¿verdad?
0: La última, Romina.
2: Sí, tengo dos preguntas cortitas desde la audiencia. María Luisa plantea, ¿cuánto trabajo implica que la merluza sea procesada? Para tener una idea del impacto.
1: Bueno, la merluza en general se procesa en barcos congeladores, se procesa a bordo. Es un recurso que es de altura, son barcos congeladores que hacen, tienen la doble función, capturan como cualquier barco y a su vez esos pescados que están arriba del barco se procesan, o sea, tiene una planta de procesamiento arriba del barco. Entonces implica que hay arriba de cada barco cerca de 30 personas que están operando en cada barco para realizar las tareas. Hoy hay algunos, solo quedan dos barcos merluceros que son de fresco y traen el pescado al puerto de Montevideo y se procesa en planta. Pero la mayoría se hace arriba de los barcos.
2: Y después Laura planteaba si esto de esta posibilidad de mayores exportaciones al mercado europeo, bueno, puede tener su repercusión en los precios en el mercado interno, por ejemplo, de la merluza.
1: No creo que cambie, mucho porque, digamos, esto lo que, a ver, de lo que nosotros capturamos y procesamos, el 95% va para la exportación. Entonces, se podrá exportar un poco más, pero tenemos posibilidad de capturar más. Entonces, yo creo que va a estar equilibrado y no creo que haya una incidencia en el mercado interno para nada.
0: Juan Rivas Ukeli, presidente de la Cámara de Industrias Pesqueras del Uruguay, le agradecemos su participación esta mañana en Perspectiva.
1: Muchas gracias, Emiliano y Romina, y a las órdenes.
0: Hasta pronto.
2: Que pase bien.
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0: Entre los discursos del acto central del 1 de mayo, el de José Lorenzo López se destacó porque planteó la necesidad de una autocrítica profunda del movimiento sindical. En un momento de su oratoria, el secretario general del PIT-CNT llamó a repensar la organización y avanzar hacia una revolución interna que permita representar a nuevos sectores de trabajadores, dijo entre comillas. Según López, el mundo laboral ha cambiado y hoy hay trabajadores independientes, tercerizados, emprendedores o microempresarios. Hay nuevos tipos de industrias, como las tecnológicas, y desafíos como la inmigración o la informalidad, ante los cuales la organización sindical debe tener propuestas que atraigan e incluyan a todas esas personas que trabajan y hoy están por fuera de la participación gremial. En esa línea propuso la creación de centros de referencia donde se ofrecería asesoramiento y espacios de articulación colectiva. ¿Por qué incluyó este tema en su mensaje? ¿Qué va a pasar con una iniciativa como esta? Vamos a conversar en los próximos minutos con José Lorenzo López, que también es secretario general de COFE. López, bienvenido, gracias por acompañarnos.
20: ¿Qué tal? Un gusto conversar con ustedes.
0: Primero, una aclaración sobre cómo se organizó el acto del viernes pasado. Hubo tres oradores, Natalie Barbé, Javier Díaz y usted, cada uno a su vez representante de una de las tres grandes corrientes que existen en el PIT-CNT. Entonces, ¿las alocuciones eran definidas por las respectivas corrientes?
20: No, la idea es que en el acto y en las oratorias se refleje por parte de los compañeros designados la opinión general del PIT-CNT, por supuesto que dándole libertad a cada uno para que pueda hacer los énfasis en los lugares donde más se entienda conveniente, y en ese marco es que nosotros coordinamos un poco indefectiblemente había algunas cuestiones que se iban a reiterar porque son parte de la esencia concreta que tiene en su, digamos, definición estratégica el PCNT, pero bueno, la idea era reflejar eso y que cada uno destacara lo que más se entendiera necesario. Y bueno, en ese sentido coordinamos, ¿no?
0: Recordemos que usted pertenece a la corriente en lucha, que en el último congreso del PIT-CNT se alió, sumó votos con Articulación, ¿verdad?
20: Sí, sí, nosotros tenemos una alianza, digamos, con Articulación. En nuestra, digamos, esa alianza se llama Construyendo Unidad. Y bueno, nos representa, digamos, a varios sectores de diferentes actividades que venimos transitando un camino en conjunto, tratando de modificar algunas cosas de la central sindical y fundamentalmente siguiendo adelante con algunos lineamientos que son históricos del movimiento sindical también, ¿no?
0: Sí, usted, por ejemplo, viene de COFE. Hay otros sindicatos del Estado en la corriente en lucha, y Articulación, por su lado, tiene, por ejemplo, a EBU, la Federación Uruguaya de Magisterio, FUESIS, ¿no?
20: Sí, sí, también hay de Articulación, de en lucha mismo, tenemos trabajadores vinculados a la bebida, al sector portuario, a los molineros, digamos, son en tanto en la Articulación como en la lucha tenemos sectores, tanto de la actividad pública como de la actividad privada, sindicatos, algunos muy importantes de ellos, otros más pequeños, y también agrupaciones de otros sindicatos que no la conducen directamente, digamos, los compañeros que de alguna manera son parte de nuestra orientación.
0: Bueno, vayamos a la autocrítica profunda, esa que usted señaló es necesaria. ¿En qué consiste?
20: Bueno, la verdad que tampoco pensamos que fuera a tener tanta repercusión, pero nos parecía que era importante en un acto importante como es el del 1 de mayo, una de las principales tribunas que tiene el movimiento sindical, plantearnos de que de alguna manera los trabajadores organizados debemos pensar o repensarnos hacia la interna en función de que tenemos una estructura en el movimiento sindical, una estructura que viene de la década del 60 y que el mundo del trabajo ha cambiado sustancialmente. En aquellos momentos, cuando se hizo la unificación de la CNT, de sectores que venían trabajando cada cual por su lado y que se entendió que era un momento propicio para generar una unidad en la acción, más allá de tener diferentes corrientes de pensamiento, bueno, en ese momento el mundo del trabajo se nucleaba fundamentalmente en la industria manufacturera, donde el viejo proletariado se signaba, digamos, en grandes fábricas con cientos o miles de trabajadores en cada una de ellas, y que, la idea era unificarse por ramas de actividad para poder avanzar en la dirección correcta en ese momento. Y eso, bueno, ese congreso que fue importantísimo porque después generó de que la propia CNT, bueno, enfrentara la dictadura, se mantuviera en la clandestinidad, a la salida de la dictadura empezara a crecer, después ya con el plenario intersindical de trabajadores, pero nunca nos dimos un espacio para pensar este cambio que ha tenido el mundo del trabajo, que hoy es muy diferente. Hoy tenemos de ese universo que teníamos antes de la industria, nada más que el 10% de la mano ocupada en la industria manufacturera, y prácticamente el 70% de los ocupados son trabajadores dependientes de micro, pequeñas y medianas empresas. Entonces, a veces la estructura, que no estamos planteando modificar lo que hay, sino sumar cosas nuevas, la estructura que tenemos nuclea a un sector de trabajadores importante, pero está dejando digamos, por el costado a otro mundo de trabajadores que es muy importante y que nosotros tenemos que de alguna manera darle cobertura. Y ahí están todas estas nuevas modalidades de trabajo, de plataformas, de trabajos unipersonales, de trabajo independiente, de muchos migrantes que hoy son más de 100.000 los que están registrados, más toda la informalidad, que es prácticamente más del 20% de los trabajadores están en la informalidad. Y bueno, creemos que tenemos que empezar a acercar, que no va a ser una cuestión fácil, entre otras cosas, porque no los tenemos todos juntos, sino que los tenemos totalmente atomizados. Tenemos que empezar a juntar a todos esos trabajadores, a todos ellos, los que quieran, digamos, para darle una cobertura desde el punto de vista sindical mucho más cercana que la que tenemos hoy, ¿no?
0: Esa transformación que se ha dado en el mundo del trabajo también tiene que ver, entiende usted, con la caída que se ha dado en la afiliación al PIT-CNT. Yo estaba repasando números, usted me corregirá. Hoy hay unos 300.000 trabajadores afiliados. ¿Es correcto ese número?
20: Sí, sí, es correcto.
0: Y ese número, a su vez, está lejos de un máximo que podríamos situar en el 2015, donde había 400.000 trabajadores afiliados.
20: Bueno, pero sí, en realidad, una cosa son los afiliados, otra son los cotizantes, ¿no?
0: Bueno, a ver.
20: Ahí tenemos una diferencia porque hay muchos trabajadores que, dependiendo de la rama donde se desempeñen, a veces eso fluctúa. Por poner un ejemplo, en la construcción los trabajadores están afiliados, pero no todos están cotizando muchas veces porque o cambian de obra o se quedan sin trabajo o van al seguro. Entonces ahí hay una movilidad importante. Yo diría que es bastante estable la cantidad de afiliados. No es un problema de afiliación lo que nosotros estamos planteando. De hecho, no sabemos todavía cómo vamos a poder afiliar a esos nuevos trabajadores del mundo del trabajo, porque nosotros lo que tenemos en el PIT-CNT es una afiliación de sindicatos. Uh-huh. Y muchos de estos trabajadores ni siquiera tienen un sindicato, ¿se entiende?
0: Sí, sí.
20: Entonces,
0: ¿ustedes tienen una estimación de cuántas personas estarían involucradas en esta nueva realidad? ¿Qué volumen tiene ese sector de trabajadores, entre comillas, a los que la organización no está llegando?
20: Tenemos ese dato, que es un dato importante de números oficiales, que entre pequeñas, medianas y microempresas hay un 70% de los trabajadores. Nosotros también tenemos una concepción histórica, que es que un trabajador, una persona, digamos, que tiene una camioneta que hace entrega mercadería y que capaz que tiene uno o dos empleados, ya lo veíamos como un patrón y que en ese caso lo encasillábamos, digamos, prácticamente como que trabajaba para el capital, digamos, ¿no? Y en realidad esa situación hoy se ha extendido mucho, y una persona que su medio de producción, en definitiva, es un vehículo, y que capaz que ese empleado que tiene es un familiar, nosotros también deberíamos repensar si esa gente que vende su fuerza de trabajo en realidad no es parte de la clase trabajadora y la tenemos que nuclear. Nosotros creemos que es así y por eso lo planteamos también en la oratoria el otro día en el acto del 1 de mayo. Entonces, pero todo eso es un cambio de concepción.
0: Pero cuesta encontrar un número, entonces, cuenta que ustedes tengan una estimación de cuál es ese universo.
20: No tenemos una estimación, digamos, aproximada. No la tenemos concretamente, pero sabemos que hay un universo importante porque hay grandes sectores de trabajadores que no tienen prácticamente relación con el movimiento sindical. Algunos que están muy desprotegidos desde el punto de vista de todo lo que tiene que ver con las normativas, digamos, que protegen a los trabajadores. Otros capaz que no tanto, yo qué sé. Nosotros hablábamos de las TICs, ¿no? De la tecnología, información y conocimiento. Trabajadores que trabajan a veces para grandes empresas, que tienen salarios importantes, pero que no tienen una, digamos, relación directa con el movimiento sindical. A esos trabajadores también le queremos llegar, ¿no? los inmigrantes, ¿no? Más de 100.000 están registrados. Y bueno, y es un elemento importante, más allá de alguna incipiente organización que hay, sobre todo en el trabajo plataforma, hay otros sectores de trabajadores que nos cuesta llegarle y que tenemos que abrir ese universo para ver si podemos de alguna manera también que ellos se sientan representados por el movimiento sindical.
0: Cuando usted decía que hay 100.000 inmigrantes registrados, se refería a trabajadores inmigrantes que cotizan en el BPS, ¿no? Esa es una cifra que se conocieron hace pocos días en un informe oficial.
20: Exactamente, y son más de 120.000 los que hay en nuestro país.
0: Exacto.
20: Y que, bueno, no todos están registrados, claramente, ¿no?
0: Sí, casualmente el primero de mayo, en la entrevista central, estuvimos dialogando con cuatro trabajadores inmigrantes. El intercambio fue muy interesante, aportó mucha información, mucha vivencia a propósito de esa realidad. Pero quería preguntarle, ¿ustedes saben, han analizado por qué no le llega el movimiento sindical, por qué no le llega el PIT-CNT a estas personas? ¿Dónde está el cortocircuito?
20: Bueno, una de las cuestiones que hemos analizado y que claramente yo le expresaba recién es que la propia estructura del movimiento sindical no está pensada, digamos, para llegar a esta...
0: Ese es un motivo, está bien.
20: Ese es un motivo.
0: ¿Pero es el único?
20: Hay otros que tenemos que analizarlo. Yo qué sé, nosotros lo decíamos en el discurso mismo. No vamos a atraer a esa gente hacia el movimiento sindical pensando de que las medidas que tomamos desde el movimiento sindical los abarcan a ellos, porque claramente no va a ser por ahí donde los vamos a hacer sentir más representados. Entonces tenemos que estudiar, y para eso creo que es importante el análisis que puedan hacer gente con la cual estamos conversando, politólogos, sociólogos, que nos den una mano en ese sentido, porque yo creo que debemos un poco cambiar este paradigma, digamos, y ver cómo podemos acercar a estos trabajadores al movimiento sindical, ¿no?
0: Por ejemplo, el discurso del PIT-CNT, el tipo de planteos públicos que se realiza, hace tiempo que está en cuestión, ¿no? Hace tiempo que se debate si es el más indicado. ¿No puede ser también que haya allí un motivo de distanciamiento o de poca atracción de parte de esta gente?
20: Sí, puede ser. A ver, también ahí ustedes lo tienen muy claro, lo han manifestado en varias oportunidades. Las encuestas de opinión al movimiento sindical no le dan bien.
0: Ese es otro factor, claro.
20: Somos de los peores calificados. Sin embargo, el nivel de afiliación de los trabajadores a los sindicatos es muy importante. Y yo ahí tengo una teoría que todavía no la he podido comprobar científicamente, por decirlo de alguna manera, pero yo creo que ahí también tenemos un problema en el sentido de la estructura del movimiento sindical, porque el sindicato siente apego, el trabajador siente apego a su sindicato de base, no a la estructura del movimiento sindical del PIT-CNT, porque el PIT-CNT lo que afilia no son trabajadores, son organizaciones, ¿entiende?
0: Sí.
20: Entonces, si no se puede entender cómo en la construcción o en el metal o en los sindicatos públicos los niveles de afiliación están arriba del 70-80%. ¿Se entiende lo que digo? Entonces, esa es una situación. El trabajador está más identificado con aquel que le resuelve el salario, que le resuelve las condiciones de trabajo, que le resuelve, bueno, la cotidiana, digamos, y se siente identificado y pelea y el sindicato lo convoca y está en la calle, porque está mucho más identificado con su sindicato de base que con el propio PIT-CNT, que lo ve como lejano, una cuestión de cúpula, y que eso aleja la opinión favorable de los trabajadores de la propia central sindical.
0: ¿Sabe que
20: esto es una teoría, digamos? No la tengo comprobada científicamente, pero me es una explicación que yo le he encontrado a esa situación, porque si no, no veo cómo por un lado tenemos niveles de afiliación importantísimos en los sindicatos más estructurados, más grandes del PIT-CNT, y tenemos una visión tan negativa de, de la población en general, ¿no?
0: Sabe que están llegando cantidad de mensajes de los oyentes, buena parte de ellos coincidiendo con el enfoque.
20: Eso es raro, algo anda mal.
0: Pero... no, claro, pero lo que hacen notar es que efectivamente hay allí un debe, hay una asignatura pendiente, ¿no? Le menciono un mensaje, dice... Muy de acuerdo con lo que se está planteando. Muchos trabajadores quedamos por fuera del PIT-CNT por las características de nuestro rubro. Eso es lo que dice Luciana. En mi caso, fui cooperativista de trabajo en una cooperativa de educación. No me permitieron en un primer momento la afiliación a SINTEP. ¿Por qué? Porque era, me decían, directiva, o sea, patrona. Un desastre aquella concepción. Después me aceptaron, pero la verdad que me fastidió mucho.
20: Bueno, yo he recibido en estos días, después de lo que dijimos en el acto del 1 de mayo, muchos mensajes parecidos a ese, ¿no? De gente que inclusive vendedores ambulantes, microempresarios de estos que tienen carros parlantes o cuestiones por el estilo, que diciendo que se sentían muy identificados también con lo que se había dicho, porque ellos se sienten por fuera del movimiento sindical y se sienten trabajadores y quieren estar en el movimiento sindical. Entonces, bueno, la idea es un poco es esa, y por eso es lo que planteamos, que como primer paso, un paso chiquito pero fundamental, es la posibilidad de empezar a instalar centros de referencia donde esos trabajadores se puedan acercar y desde el propio esos centros de referencia veamos cómo podemos no solo asesorarlos en materia de seguridad social, de salud y seguridad en el trabajo, de las normativas que hoy tiene, digamos, los trabajadores para desarrollarse, sino también para poder acercarlos a su rama de actividad, a ver si hay algún sindicato que los pueda nuclear o si los tenemos que organizar de otra manera. Bueno, esa es un poco la idea que queremos colocar y que estamos dispuestos a transitar para que se cumpla, ¿no?
0: Sí, usted habló de ese instrumento, centros de referencia. ¿Cómo funcionarían? ¿Cuántos debería haber? ¿Cómo se los imaginan?
20: Bueno, lo estamos diseñando, ¿no? Mire, nosotros teníamos una campaña de afiliación y había se hizo un convenio con la universidad para de alguna manera ir también en esta dirección. Estamos pensando en el interior del país, cómo poder desarrollarlo también. Tenemos compañeros, equipos de compañeros militantes que pueden de alguna manera... trabajadores que participan del equipo de representación de los trabajadores en el BPS, abogados de la propia sala de abogados del PIT-CNT, bueno, ir diseñando, digamos, algunas cuestiones que nos permitan avanzar en esa dirección.
0: Cuando usted dice que estamos trabajando, estamos diseñando, ¿a quiénes se refiere con esa primera persona del plural? ¿A la corriente que usted integra? ¿O a la dirigencia del PIT-CNT?
20: No, de hecho esto que yo decía respecto a, por ejemplo, al convenio con la universidad, fueron compañeros de otra corriente los que tuvieron la iniciativa. Esto nosotros lo planteamos como un trabajo, una línea de trabajo del PIT-CNT, porque tampoco es para nuclear gente para una corriente, es para darle cobertura a los trabajadores. Después ellos decidirán si empiezan a militar en el movimiento sindical y a dónde quieren pertenecer. Eso es harina de otro costal por ahora, digamos. Ahora lo que pretendemos es buscar, digamos, soluciones para poder representar a ese mundo del trabajo que hoy ha cambiado mucho y que el movimiento sindical no tiene una política concreta para poder absorberlos en este sentido.
0: Pero justamente mi pregunta apuntaba a saber si esta es una iniciativa de la corriente a la que usted de algún modo representaba el viernes pasado en el acto del 1 de mayo, o ya es una iniciativa asumida por el PIT-CNT.
20: Bueno, nosotros esto lo hablamos con el presidente del PIT-CNT antes de plantearlo, lo hablamos en la coordinación, digamos, lo planteamos en el propio secretario ejecutivo, o sea que nosotros lo entendemos como una línea de trabajo del PIT-CNT.
0: ¿Pero ustedes ya lo plantearon cuándo en el secretario ejecutivo?
20: No, lo hemos planteado. El movimiento sindical, o sea, en el discurso esto lo viene planteando desde hace mucho. Nosotros lo que intentamos hacer ahora es bajarlo un poco más a tierra con algunas cosas más concretas y lo que vamos a ponerle mucho calor para intentar empezar a avanzar en esa dirección.
0: Lo que usted dice es que efectivamente ya el PIT-CNT está en esta línea, ya se está desarrollando y bueno, centros de referencia.
20: No. Lo que yo digo es que en el discurso el PIT-CNT siempre ha tratado de incluir a el pequeño comerciante, al pequeño al pequeño productor, de incluirlo, pero nunca hemos tenido una política concreta para, de alguna manera, poder avanzar en esa dirección. Ajá. Nosotros lo que pretendemos ahora es ajustar un poco eso, bajarlo un poco más a tierra y, bueno, empezar a ver si podemos ir concretando algo de esto. Después veremos si tenemos receptividad o no, porque también de eso depende. Yo creo que hay grandes posibilidades de que tengamos una buena receptividad por parte de esa población que hoy se siente un poco por fuera del movimiento sindical, ¿no?
0: Usted recién citaba algunos comentarios que recibió después del discurso del primero de mayo, pero entre los dirigentes del PIT-CNT, entre sus colegas, de la mesa representativa del secretariado, ¿cómo fueron los ecos?
20: Bueno, lo voy a ver hoy en el secretariado ejecutivo, ¿no? Después del viernes no hemos tenido otro contacto. Ayer estuvimos en el PIT-CNT, pero justo estaba el director de la OIT acá en Uruguay, lo recibimos y no fue un momento para intercambiar demasiado. Si la pregunta es si puede haber resistencia con esto, y bueno, sí, probablemente sí.
0: Se lo consultaba porque hicimos algunas preguntas entre dirigentes del PIT-CNT algunos de los que contactamos estaban sorprendidos, habían quedado impresionados por lo que usted dijo y como que dejaban abierta la discusión, ¿no?
20: Bueno, tienen todo el derecho a haberse sorprendido. Yo vuelvo a reiterar que esto fue conversado en el secretario ejecutivo, en la coordinación con el presidente del PIT-CNT y tuvo, digamos, una anuencia para que lo pudiéramos decir de la manera que lo dijimos.
0: Hubo ya una anuencia. Este planteo fue avisado, digamos, y entre comillas, habilitado.
20: Tal cual, algún nivel de detalle, capaz que no profundizamos demasiado, pero que íbamos a hablar de esto, de plantear una autocrítica donde al nuevo mundo del trabajo, esta situación que tenemos en el nuevo mundo del trabajo, donde el 70%, casi el 70% de los trabajadores están en micro, pequeñas y medianas empresas, ver cómo lo podíamos abarcar fue una cuestión muy discutida y analizada y consensuada en los ámbitos orgánicos del PIT-CNT.
0: Ahora hay reunión del secretariado ejecutivo, usted lo citaba, se supone que ahí se va a hablar, ¿usted va a llevarlo concretamente? ¿Aspira a que ya empiece a tratarse en ese ámbito?
20: Es que uno de los principales puntos del orden del día de hoy es la evaluación de todo lo que pasó en el acto, por lo tanto, claramente este tema se va a discutir, No tengo duda que eso va a pasar y nosotros, por supuesto, queremos profundizar en estos aspectos.
0: José Lorenzo López, secretario general del PIT-CNT, secretario general además de COFE, la Confederación de Organizaciones de Funcionarios del Estado. Le agradezco su participación esta mañana en Perspectiva. Dejamos el tema abierto.
20: Bueno, un gusto como siempre a la orden.
0: Yo le decía recién al entrevistado que estaban llegando cantidad de mensajes a propósito de este planteo que hizo en su discurso el viernes pasado. Puedo leer algunos más porque me parece que dan una indicación de por dónde va ese espacio pendiente al que él aludía. Veamos, por ejemplo, Pablo dice, sí, muchos somos o fuimos trabajadores y no pudimos participar en la actividad gremial, aunque tuviéramos conciencia de trabajadores. Leonora dice, muchas personas que trabajamos toda la vida como freelance no tenemos sindicato y hoy en día hay cada vez más gente en esa situación. Está bien que se aggiorne el sindicalismo para integrarnos, dice. Después, también hay preguntas. Carlos señala, ¿no será que muchos trabajadores han detectado problemas dentro del PIT-CNT que son los que lo alejan? Piensa eventualmente en la posibilidad incluso de corrupción, este oyente. Elena dice, felicito la preocupación del entrevistado, es muy válida. Hay muchísimos trabajadores que no tienen ningún apoyo, en particular la mayoría de quienes hacen pequeñas tareas de reparaciones en la construcción. Muchos no pueden hacer una unipersonal porque su trabajo es irregular. Así que acá esta oyente menciona dos realidades, ¿no? Trabajadores independientes, digamos, pero que incluso no pueden conformar una empresa unipersonal y por lo tanto terminan desempeñándose en la irregularidad. Jaime se pregunta, hay miles de trabajadores que son cubanos y venezolanos. ¿La identificación total del PIT-CNT con los gobiernos de Cuba y Venezuela no puede acaso causar rechazo en la cúpula y no puede generar distanciamiento? ¿No puede haber ahí uno de los motivos que están detrás de esta dificultad para llegar a estos sectores de trabajadores, entre comillas, que no son los trabajadores clásicos? Y siguen llegando mensajes, es interesante, ¿eh? Uno más, a ver, mi viejo, ¿cómo está el mensaje acá? Mi viejo empezó lavando plástico reciclado en una bañera, cargando bolsas por escalera sin haber terminado el liceo. Con trabajo y calle fue creciendo, vendiendo a comisión, desarrollando mercados y finalmente endeudándose para montar su propia planta de envases PET. Reinvirtió todo, pasó crisis, se levantó varias veces y terminó cerrando por competencia externa. En paralelo, dice el oyente, escuché discursos sindicales hablando de oligarcas que no tenían nada que ver con esa realidad, esa que yo conocía de manera directa, la de mi padre. Por eso me cuesta ver al movimiento sindical como algo moral o altruista. Lo veo más como un actor que disputa poder y recursos usando distintos discursos según convenga.
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0: Y uno más. Escucho hablar a José López y queda claro que el PIT-CNT requiere un aggiornamento. Y el oyente lo lleva a un paralelismo con la iglesia. Y siguen llegando los mensajes.
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5: ¿Cuánto tiempo puede un país compartir organización con otro estado que lo está bombardeando? Los Emiratos Árabes Unidos encontraron su respuesta el martes 28 de abril, el martes pasado. ¿Cuál fue la respuesta? ¿Cuánto tiempo? Dos meses. Eso fue lo que aguantaron antes de anunciar su salida de la OPEP con efecto inmediato desde el viernes primero de mayo. 59 años de membresía, una declaración que habló de interés nacional y ni una llamada previa a Arabia Saudita. Ubiquemos de qué estamos hablando. La OPEP, la Organización de Países Exportadores de Petróleo, fundada en Bagdad en 1960 y con sede en Viena, la capital de Austria. Últimamente agrupaba a 12 naciones que en conjunto controlaban cerca del 30% de la producción mundial de crudo. Su mecanismo central es sencillo. Los miembros acuerdan cuotas de producción para regular la oferta y con ella influir en el precio internacional del petróleo. Hay otro nivel, hay otra capa, a través del marco ampliado conocido como OPEP+, que incorpora a Rusia y a otros productores, la institución representaba al 41% de la producción. 41%. Durante décadas, esa capacidad de coordinación convirtió a la organización en uno de los actores más poderosos de la economía global. Para entender lo que ocurrió el martes de la semana pasada, hay que retroceder al menos una década. Los Emiratos y Arabia Saudita parecían inseparables. Aliados en la guerra de Yemen desde 2015, pilares conjuntos del mundo árabe sunita, socios en el manejo de la OPEP. Pero esa alianza fue erosionándose. Primero llegaron las diferencias sobre Yemen. La coalición que habían construido juntos se quebró cuando Arabia Saudita bombardeó lo que describió como un cargamento de armas destinado a separatistas yemeníes apoyados justamente por Abu Dhabi. Después vinieron las rivalidades por influencia regional en el Mar Rojo y en África, donde ambos países fueron construyendo esferas de interés propias no siempre complementarias. Dentro de la OPEP, esa tensión también existía y tenía un nombre concreto, las cuotas de producción. Emiratos Árabes Unidos había invertido miles de millones de dólares para aumentar su capacidad de producción de 3 a 5 millones de barriles diarios de cara al año 2027. ¿Pero qué pasaba? El sistema de la OPEP los mantenía encorsetados. Con una capacidad instalada de 4,8 millones de barriles por día, su cuota acordada limitaba a Emiratos a producir 3,2 millones. O sea, Emiratos podía producir 4,8 y le dejaban producir 3,2. Esa diferencia no era un detalle técnico, eran ingresos que Abu Dhabi veía evaporarse cada mes por respetar unas reglas que sentía cada vez menos propias. Un analista de la firma Rystad Energy lo formuló con precisión. Esperar tu turno dentro de un sistema de cuotas empieza a parecerse a dejar dinero sobre la mesa. Lo que venía gestándose de esa forma que les contaba recién en cámara lenta vino a tener un empujón serio, se precipitó con el inicio de la guerra entre Estados Unidos y Israel contra Irán, esa guerra que arrancó el 28 de febrero. Para los Emiratos,

0: El conflicto no fue una crisis lejana, fue una crisis propia. Debido a que es uno de los países de la región que tienen bases militares norteamericanas en su territorio, Irán los atacó con misiles y con drones durante semanas. Y al mismo tiempo, el cierre del estrecho de Hormuz amenazó los cimientos mismos de su economía. La geometría se volvió insostenible. Irán era al mismo tiempo el país que los bombardeaba y un miembro en la OPEP. Los Emiratos se encontraron compartiendo organización petrolera con su agresor. El ministro de Energía de los Emiratos, Suhail al-Mawsarey, fue la única voz oficial que habló ese martes, el martes de la semana pasada. En declaraciones a la cadena CNBC, dijo que la salida era el resultado de una revisión larga y cuidadosa, que el mundo está subabastecido de energía y que salir en ese momento, con el estrecho de Hormuz bloqueado, era precisamente lo que causaría menos daño a sus socios dentro de la organización.
1: The decision to be a outside any constraint is something that important for us to ensure that we are attaining at the market condition at the right time and at the right pace from our point of view.
0: La guerra también aceleró otra tendencia que venía del año 2020. ¿Qué pasó? Abu Dhabi fue el primer país árabe que normalizó relaciones con Israel a través de los acuerdos de Abraham impulsados en la primera presidencia del Donald Trump. Y bueno, ve ese vínculo con Israel como una palanca crítica de influencia regional y, al mismo tiempo, un canal único de acceso a Washington. Entonces, en plena guerra contra Irán, esa apuesta adquirió una urgencia existencial. Salir de la OPEP era también una señal, una confirmación de una señal de alineamiento. ¿Y qué ocurrió después del anuncio de Emiratos Árabes Unidos? Arabia Saudita no tardó en reaccionar, aunque eligió hacerlo a través de un ex funcionario antes que pronunciarse de manera oficial. Mohammad al-Saban, durante años el principal asesor petrolero del reino, dijo, hablando en Al Jazeera, que la salida no representaba ningún golpe serio y que detrás de la decisión de Emiratos había influencia occidental. Pero los analistas del mercado leyeron el episodio de otra manera. Para ellos, la pérdida más concreta no es política, sino técnica. Los Emiratos eran uno de los dos únicos miembros, junto con Arabia Saudita, con capacidad de reserva real, o sea, ese colchón de producción que se activa rápido para estabilizar el mercado en momentos de crisis. Chris Whiffer, director ejecutivo de la consultora Micro Advisory Partners, lo planteaba en términos muy directos, también hablando con Al Jazeera.
2: Within OPEC Plus, the Kazakhs have been kind of more or less ignoring their quota for a very long time. Their quota is about 1.4 million barrels. They're producing close to 2 million. They could now just take the opportunity and leave OPEC Plus.
0: So I do. Entonces, sin esa herramienta, sin el colchón de producción relevante, el peso de estabilizar precios recae casi exclusivamente sobre Riyadh. Si no está de Emiratos, únicamente puede jugar Riyadh, Arabia Saudita. Y cuando la guerra termine y el estrecho de Hormuz vuelva a abrirse, Arabia Saudita tendrá que manejar sola el inevitable rebote que se va a producir de la sobreoferta. La pregunta que nadie sabe responder, ¿otros van a seguir el camino de Emiratos Árabes Unidos? Esa cuestión ha estado sobre la mesa en estos días. La OPEP ha sobrevivido a otras salidas, por ejemplo, la de Qatar, la de Indonesia, la de Ecuador, la de Angola, y seguirá siendo menos influyente que antes, pero no va a desaparecer. Muchos han enfatizado eso. No va a desaparecer. Puede ser, pero ocurre que ninguna de esas salidas anteriores venía acompañada de una guerra que ha reconfigurado el mapa de alianzas del Golfo de un solo golpe. El domingo pasado hubo un primer indicio de cómo piensa manejarse la organización sin Emiratos Árabes. ¿Qué pasó ese día? los siete países que aún participan en las decisiones de producción, o sea, Arabia Saudita, Rusia, Irak, Kuwait, Kazajistán, Argelia y Omán, se reunieron a distancia virtualmente y anunciaron un incremento de 188.000 barriles diarios para el mes de junio. Fue la primera reunión de esto que hace un rato yo definía, la OPEP más, una reunión con la silla de Emiratos vacía. Y el comunicado que salió no mencionó Emiratos ni una vez. El detalle que lo dice todo es que el incremento es en gran medida simbólico. Las cuotas suben en papel, pero mientras el estrecho de Hormuz siga cerrado por la guerra, ninguno de los grandes productores del Golfo puede exportar más de lo que ya exporta. Arabia Saudita tiene en este momento una cuota asignada de 10,3 millones de barriles diarios y produce 7,8. La diferencia no es disciplina, es que los barcos no pueden salir. Los mercados, que ya anticipaban la decisión, no se movieron cuando se conoció la noticia el domingo. La OPEP más estaba enviando una señal de normalidad institucional. El mensaje era, seguimos funcionando, seguimos decidiendo, la salida de Emiratos Árabes no nos detuvo. Pero esa señal llegó en un contexto en el que el barril estuvo tocando los $126 en su pico, para después cotizar a 108 el lunes. O sea, llegó a andar al doble de lo que costaba el día antes de que comenzara la guerra. Mientras tanto, en Estados Unidos, el galón de nafta alcanzaba los $4.33. Y mientras la comunicación del domingo de la OPEP más estaba en agenda y se evaluaba, ayer llegó la noticia que le dio a todo este episodio una dimensión todavía más cruda. ¿Qué pasó este lunes? Irán atacó con drones un petrolero de la empresa estatal emiratí ADNOC en el estrecho de Hormuz e incendió un puerto petrolero en territorio de los propios Emiratos. La situación obligó a las autoridades de Abu Dhabi a activar por primera vez desde la tregua el sistema de alerta nacional. Por lo tanto, un mensaje llegó simultáneamente a todos los teléfonos móviles del país pidiendo a la población que buscara refugio de inmediato ante la amenaza de misiles. Además, los Emiratos dijeron que se reservaban el derecho de responder a ese ataque iraní. Los países árabes del Golfo lo respaldaron en bloque. En síntesis, la salida de los Emiratos fue la salida de los Emiratos de la OPEP fue a la vez el resultado de fricciones acumuladas durante años, una respuesta a la guerra que los convirtió en blanco y una apuesta calculada por un nuevo orden energético desde Washington pesa más que Viena. Al principio yo dejaba la pregunta, ¿cuánto tiempo puede un país compartir organización con el Estado que lo está bombardeando? Bueno, los Emiratos dieron su respuesta hace una semana y los hechos de este lunes remacharon su decisión. El resto del mundo todavía está procesando las consecuencias. ¿Cómo podrían titularse estos apuntes? Socios con el enemigo. ¿Por qué Emiratos Árabes abandonó la OPEP después de 59 años?
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0: Abrimos, señoras y señores, la tertulia en este martes 5 de mayo del año 2026. Voy saludando a quienes nos acompañan en la mesa de análisis político, porque eso es lo que corresponde hoy, primer martes del mes. Saludo entonces a Camila Ceballos, buen día.
14: Buen día, ¿cómo están?
0: En diagonal con ella ya está Adolfo Abrigado Garcés.
15: ¿Qué tal?
0: ¿Sí? Al lado de Fito está Daniel Chaschetti, ¿cómo te va?
16: Muy bien.
0: ¿Qué pasa?
15: Está como los
16: que
15: jugadores.
16: Me da calor.
0: Y en diagonal con Chaschetti se encuentra Antonio Cardarello.
17: ¿Qué tal? Muy buenos días. ¿Cómo están todos?
0: ¿Todos prontos?
16: Muy bien.
0: Bueno, vamos a nuestro primer tema. El miércoles de la semana pasada se presentó oficialmente el informe final del diálogo social, un ámbito convocado el año pasado por el gobierno, en el que participaron autoridades, organizaciones sociales, las cámaras empresariales, la academia, la ciudadanía y algunos partidos políticos. El texto, ustedes saben, incluye orientaciones para transformar la protección social que ahora pasan al Poder Ejecutivo, que, según anunció, va a evaluarlas para tomar sus decisiones. Por ejemplo, puede llegar a redactarse proyectos de ley o medidas administrativas. Concretamente, en el documento se plantean propuestas referidas a 8 temas: protección económica de niñas, niños y adolescentes, expansión del tiempo de educación y cuidados, licencias para el cuidado, cuidados de larga duración, financiamiento protección social de las personas con discapacidad, protección social de las personas activas, jubilaciones y pensiones, sostenibilidad y financiamiento de la matriz de protección social. 48 horas después, el viernes 1 de mayo, en el acto por el Día Internacional de los Trabajadores, el PIT-CNT levantó una agenda centrada en el empleo, los salarios, la seguridad social y la reducción de la jornada laboral. La central sindical valoró los avances del diálogo social en materia de seguridad social y jubilaciones, especialmente la posibilidad de retirarse a los 60 años con 30 de aportes, la mejora de transferencias a la infancia y cambios en la regulación de las AFAP. Sin embargo, en el discurso del dirigente que tocó estos temas se advirtió que sería un bochorno que esos resultados no se transformaran en ley. ¿Qué consigna tuvo el acto? Antiimperialismo por trabajo, salario y justicia social, el Uruguay es su gente. ¿Quiénes estuvieron en las primeras filas de la platea? Bueno, el presidente de la República, Yamandú Orsi, la vicepresidenta Carolina Cose y buena parte del gabinete. También asistieron el director de la OPP, Rodrigo Arim, y el intendente de Montevideo, Mario Vergara, entre otras autoridades. A través de las alocuciones, el PIT-CNT se declaró en alerta ante posibles recortes en la rendición de cuentas, reclamó más inversión en cuidados, salud y educación e insistió con su demanda de una mayor carga tributaria sobre el 1% más rico de la población para financiar políticas contra la pobreza infantil. En fin, a partir de esta síntesis apretada de dos grandes acontecimientos de la semana pasada, es que les planteo la pregunta, ¿cómo ven al gobierno? ¿Cómo se posiciona el gobierno a partir de estas instancias? ¿Qué han implicado para el gobierno? ¿Quién arranca? Fito.
14: Bueno,
0: dale.
14: Sí.
0: Mirá,
14: sí,
0: Camila, son... estaban sí, por la guerra de los dos.
14: Sí, sí. Bueno, porque son dos hitos, dos eventos políticos muy importantes, ¿no? El diálogo social y el primero de mayo. El diálogo social, yo diría, por origen, proceso y resultados, es muy importante, ¿no? Por origen, porque bueno, fue la respuesta que dio el Frente Amplio en su momento a todo el problema para el Frente de cómo pararse frente a la reforma de la seguridad social del gobierno anterior y frente a la propuesta de reforma constitucional del PIT-CNT, ¿no? Y de otras organizaciones. El origen es muy importante. Formaba parte de las promesas electorales del Frente convocar al diálogo social. El proceso fue un proceso que no fue humo, no fue una cortina de humo. Un proceso denso, con mucha participación, liderado nada menos que por la OPP y por Rodrigo Arín. Y el resultado, el documento del diálogo social, es un documento denso también, un documento complejo, lleno de propuestas y muchas de ellas, yo diría, importantes, pesadas, ambiciosas. El Frente Amplio tampoco, o el gobierno tampoco puede hacer caso omiso, tampoco puede pasar por alto las posiciones del PIT-CNT. El Frente Amplio no lo hace por definiciones estratégicas. Esto se reforzó cuando la autocrítica, ya lo hemos comentado acá el año pasado, ¿no? Cuando la autocrítica 2020-2021, el Frente Amplio dijo, hay que escuchar más a las organizaciones sociales si no queremos perder elecciones. En fin. Entonces, para el Frente Amplio las posiciones del PIT-CNT son muy importantes por estrategias, yo diría, y hay evidencia de que es así. Recuerden que, por ejemplo, con el proceso de la LUC, primero vino la posición del PIT-CNT diciendo vamos por el camino del referéndum, después vino el Frente Amplio atrás. Es decir, tenemos dos eventos muy importantes, diálogo social y discursos del 1 de mayo. Y los dos, tanto el documento, ahora me detengo en el documento, como el discurso del PIT-CNT, tienen como común denominador, simplificando al máximo, una demanda de más izquierda. El gobierno está recibiendo, acaba de recibir, una demanda, yo diría, potente, pesada, de más izquierda, como se decía hace muchos años atrás, de giro a la izquierda, cuando en los tiempos en que el Pepe Mujica hacía campaña electoral para ser presidente de la República después. Entonces, ¿qué quiero decir con más izquierda? Bueno, antiimperialismo, sobre todo esto se escuchó en el acto del PIT-CNT, en el tercer discurso, antiimperialismo. Más Estado, más presencia del Estado, esto está muy claro, tanto por lo que se propone por el lado de las políticas públicas, como con lo que se propone como reforma del pilar 2 de capitalización individual, que es el tema estrella del diálogo social, probablemente. Más recursos, el reclamo de más recursos, explícito en el acto de PIT-CNT, y yo diría implícito en el documento del diálogo social. Más recursos para sostener esas políticas sociales, bueno, que se plantearon tanto en el documento como en el discurso de PIT-CNT. Entonces, ahora el gobierno enfrenta nuevamente una demanda que va por ese lado, y yo diría, que representa una oportunidad para el gobierno quizás, y un gran desafío para el Ministerio de Economía y Finanzas de cómo manejar todas estas demandas después de estos dos hitos.
0: Ahora sí, Camila.
15: Un poco siguiendo la lógica de Fito, es bien interesante cuando los gobiernos cumplen lo que habían prometido, ¿no? En esa instancia, la culminación del diálogo social cumple una de las promesas de campaña del Frente Amplio. El tema son los dilemas que abre en términos de política, ¿no? Porque acá cumple con un proceso de diálogo muy participativo, democrático, el documento es denso, y en ese sentido después también habrá que ver cuánto de eso se traduce en una legislación, en un acto administrativo, etcétera. Entonces, como proceso se cumple eso. El tema son los desafíos que se le abre al gobierno, al oficialismo por un lado, y después al Frente Amplio y a los actores que formaron esa coalición de actores que participaron del diálogo, porque me parece que ahí habría que hacer alguna precisión. Una cosa es yo sé que es muy difuso el límite, pero una cosa es el gobierno y otra cosa es el partido, que el partido tiene sus demandas y además está en una recorrida en la segunda vuelta del Frente Amplio, te escucha tratando de no perder esa conexión. Otra cosa es el PIT-CNT, que desde siempre tiene una reivindicación más hacia la izquierda, si se quiere, obviamente, que el Frente Amplio. Entonces, como algunas distinciones. A mí me gustaría centrarme en los desafíos que enfrenta el diálogo, más allá de su posible traducción en política pública, en legislación. También tiene muchos desafíos, obviamente, vinculados a la restricción presupuestal y fundamentalmente a la capacidad de negociación que puede llegar a tener el Poder Ejecutivo en el Poder Legislativo.
0: Lo que tú decís es cuáles son los desafíos que enfrenta el documento del diálogo,
15: sí.
0: el informe final.
15: Porque ahí
0: del
15: está
0: diálogo social.
15: Lo que puede llegar a ser el éxito o el fracaso del gobierno, ¿no? O sea, cuánto de eso, que es un proceso de diálogo, que está bien, forma parte de una administración, después se traduce en política pública, que es lo que en última instancia la gente puede llegar a votar. Porque la gente puede llegar a votar por cuánto participó el diálogo, pero después de eso, cómo se traduce en, por ejemplo, compromisos de campaña que se vincularon con la primera infancia, ahí está la cuestión. Y a mí me parece que cambió este segundo año la capacidad de negociación del Poder Ejecutivo en diputados, porque las oposiciones también están un poco más complicadas este año que el año pasado.
0: Está bien, el hecho de que el Poder Ejecutivo no tenga mayoría propia en diputados en especial es un factor. Ahora, me parece que antes está el propio Poder Ejecutivo, ¿no?
15: Sin dudas.
0: O sea, ¿qué hace el Poder Ejecutivo con lo que le llegó del día?
15: ¿Cuál va a levantar?
14: Y el MEF en particular.
15: Y particularmente el MEF, que además ya salió fuerte en algunas cosas diciendo esto no se modifica. Y además, ya antes de todo, Doni había dicho la rendición de cuentas no va a tener, va a seguir siendo flaca, digamos.
14: Signo de interrogación.
15: Exactamente. Entonces, ahí.
0: Vamos con Antonio.
16: Sí, bueno, retomando lo mismo que decían los compañeros, por un lado cumple una promesa de campaña. Ya en la promesa de campaña estaba la estrategia que iba a desarrollar el gobierno, ¿no? Porque recordemos que el Frente Amplio y sus principales figuras, entre ellos el actual presidente de la República, se manifestó contrario a la reforma que impulsaba el PIT-CNT.
0: Ese factor hay que mencionarlo, ese telón de fondo era muy importante, ¿no?
16: Claro.
0: Había en curso un plebiscito. El PIT-CNT, con otras organizaciones sociales, impulsaban un plebiscito para una reforma constitucional con cambios importantes al sistema previsional, ¿no?
16: Claro, entonces a la oposición, cuando se manifestó claramente que había oposición no solo del futuro ministro de Economía O'Donnell, sino también del propio Orsi, se dijo, bueno, no estamos de acuerdo con esta propuesta, pero vamos a llamar al diálogo social. ¿Y ahí qué hay? Ahí lo que hay es una suerte de estrategia de lograr tener al PIT-CNT negociando. Una cosa es tenerlo de la vereda enfrente tirándole piedras al gobierno por no tener vocación de izquierda, y otro tenerlo durante un año en una mesa de negociación discutiendo contenidos de esta propuesta, de este documento que es importante, que tiene muchas cosas muy, muy fuertes y que atacan a algunos de los puntos centrales de la reforma, incluso del 96, ¿no? Como el tema, claro, de una mayor injerencia del Estado. Pero no toca el tema de la capitalización individual. Y ahí el gobierno tiene para decir, bueno, yo estoy haciendo lo que dije, vamos a hacer un diálogo social, tomo en cuenta la posición del movimiento sindical, no desconozco a las organizaciones sociales, pero tampoco puedo desconocer el resultado del plebiscito. Un plebiscito que dijo, esto no se toca. Entonces, no es que yo, no respondiéndole a la crítica de que no se va suficientemente hacia la izquierda, no es que yo no quiera, sino que no puedo. Entonces, el gobierno se pone en una posición de articulador, porque tiene que responder esa crítica del PIT-CNT, pero también a la crítica de la oposición, que está pegando todo el tiempo. El Frente Amplio no desconoce continuamente los resultados de los mecanismos de democracia directa.
0: Y agrego yo, el gobierno también tiene que atender a otras voces que participaron del diálogo social.
16: Exacto.
0: Porque el diálogo social no fue solo con el PIT-CNT.
16: Claro, y a su vez,
0: por ejemplo, las cámaras empresariales, ¿no?
16: Claro. Y a su vez el gobierno tiene esa posición, pero a su vez adelante del gobierno hay diferentes voces, porque el presidente trata de mostrarse como el que articula o empatiza con las demandas, y el rol de policía malo lo juegan O'Donnell y hasta Alejandro Sánchez, que salen a hablar de las restricciones jurídicas en el caso de Sánchez, económicas en el caso de O'Donnell. Entonces me parece que esa es un poco la posición que toma el gobierno.
0: Y ahora falta la intervención de Chasquetti, que hasta ahora no habló.
18: No, yo estaba escuchando atentamente porque la verdad es que me parece que el diálogo social, viste, le permite al gobierno mantener el control de la agenda, ¿no? Hoy todos están hablando de los resultados, el Partido Nacional sale a responder, me parece que desde esa perspectiva es una estrategia brillante.
19: Dale, matecito.
0: Dale, matecito, dice Fito, aclaro para los oyentes. Se refiere a Antonio Cardarello, que efectivamente cumple, le pasa el mate de un lado al otro de la mesa.
18: Bueno, en segundo lugar, viste, a mí me parece como que, digamos, es cierto que el diálogo social incorpora muchas voces, y eso es una ventaja que tiene el gobierno, porque se puede colocar en un rol, digamos, de moderador. Uh-huh. Pero también es cierto que afuera del escenario está la oposición, que no participó. Entonces, digo, el escenario es bastante complejo. Yo no creo que el documento del diálogo social le dé todas las respuestas o resuelva todos los problemas que tiene el gobierno, pero lo cierto es que me parece que le da como un plus, digamos, de legitimidad, porque ¿cuál era el escenario? Luego de que el PIT-CNT impulsó un plebiscito y ese plebiscito fracasó, directamente fue descartada las soluciones que proponía el PIT-CNT. Era un escenario, bueno, que era muy difícil escribir un proyecto de reforma de la seguridad social, por más que el programa del Frente Amplio fue el programa del candidato ganador y se legitimó con votos, era muy muy difícil sacarlo de la nada. Hay que acordarse que la reforma que impulsó el gobierno de la calle Pou también tuvo un proceso, ¿no? O sea, la LUC creó la comisión de técnicos, ¿no? La comisión de técnicos participó, fue mucho más restringida, eran técnicos representantes de los partidos, pero en la primera instancia participó el Frente Amplio. Luego es esa comisión, sin los técnicos del Frente Amplio, ya elabora un proyecto de ley, es decir, como que también construyó un proceso de legitimidad. Entonces, en un escenario tan cuesta arriba, me parece que el diálogo social es brillante porque le da como una dosis. Además, es como que le ofrece al gobierno como una en bandeja una serie de temas, ¿no? Y el gobierno puede tomar de a uno o tomar varios. Y bueno, me parece, bueno, y escoger el camino, ¿no? Porque la vía administrativa es la mejor porque no tiene que someterse al Parlamento, pero puede haber proyectos de ley que vayan al Parlamento. Entonces, digamos que a mí me parece que es un logro.
0: Por ejemplo,
18: va a traer
0: el
18: problemas.
0: Gobierno ha sido muy enfático en que las medidas que se sugieren o las orientaciones que se sugieren en protección económica de niñas, niños y adolescentes, las toma. Son una bandera. Sí. Ahí se tira, gobierno
14: se
0: tira.
14: ¿Cómo se financian?
0: Bueno, está bien, pero lo que quiero decir es que asume lo que sale del diálogo social.
14: ¿Sí?
0: En otros temas no, en otros temas pone dudas, preguntas, ¿no?
18: Sí, y además, bueno, el tema es que algunas cosas ya las hace, ¿no? Ya las está haciendo, ¿no? Porque cuando uno mira como las características del presupuesto nacional, hubo dotaciones presupuestarias para políticas orientadas a la infancia. Entonces el gobierno podría decir perfectamente, en esto ya estamos trabajando. Entonces digamos que yo diría que es casi todo ganancia. ¿Cuál puede ser la pérdida? Bueno, de que algunos aspectos que tengan fuerza en el documento, el gobierno opte por no empujarlos. Y ahí puede haber algún tipo de dificultad o problema con alguna organización que lo fue a presentar al diálogo social, pero eso es obvio que va a pasar, siempre pasa en este tipo de distancias.
16: Y ahí el gobierno tiene un argumento más, que es el resultado de la elección, que no tiene mayoría. Una cosa era un frente amplio con mayoría en ambas cámaras y otra sin mayoría en la Cámara de Diputados, donde no va a poder llevar adelante todo íntegramente aunque lo tomara todo lo que está en el diálogo social, no lo podría llevar porque va a tener que negociar con algún partido.
18: Pero podría ser hasta al revés, podría presentar proyectos que sabe que no se los van a llevar y tomar
16: también
18: posición pública diciendo, yo lo presenté, por ejemplo.
16: Yo cumplí.
18: Claro. El proyecto de ley que restituye los consejos en el nivel de primaria, secundaria y UTU, no va a tener votos. Y sin embargo está presentado. Entonces el Frente Amplio puede decir, bueno, yo cumplí mi parte, no lo puedo pasar porque no tengo mayoría. Entonces digamos que está ahí, puede ser también que algunas cosas las envía el Parlamento precisamente para eso, para dar cuenta de que no hay una mayoría.
15: No, estaba Fito antes.
14: No, yo tengo un pequeño resumen de las cosas que cuestan dinero, ¿no?
0: Hiciste una lista
14: del
0: ahí.
14: Gasto social, digamos, de mayor gasto fiscal. La expansión del Sistema Nacional Integrado de Cuidados, ¿no? Aumento de cobertura, yo qué sé. Ampliación de transferencias a la infancia. También acá, incremento de montos.
18: Eso ya está. En esa línea se está trabajando. No sabemos cuánto se tiene que incrementar.
14: Claro.
18: Es un problema de montos.
14: Es un problema de montos.
18: Pero el presupuesto nacional ya prevé.
14: Sí. Yo creo que hay una lista. Bueno, ese es el desafío, ¿no? Lo decías vos, Emiliano, citando a José López. O sea, el asunto es, bueno, el Frente va a poder dedicar más recursos a todo esto. Si no dedica recursos, el costo lo paga la oposición por no acompañar eventualmente en el Parlamento, o lo paga el equipo económico. Yo creo que acá se genera, en todo caso, una gran incertidumbre de cara a la rendición de cuentas. Una gran incertidumbre. El diálogo social es una, en cierto modo, una oportunidad para el Frente y para el gobierno. Yo digo, es una oportunidad para que el gobierno se acerque al Frente Amplio. Recuerdo haberlo dicho el año pasado, lo que está pasando en este país es que el Frente Amplio está lejos del gobierno o el gobierno está lejos del Frente Amplio. Y eso es lo que yo creo que reflejan algunas encuestas del año pasado. Es una oportunidad para que el gobierno se acerque al Frente Amplio. De hecho, el diálogo social lo acerca al Frente Amplio, pero al mismo tiempo, si después no aparece la plata, ¿no? Y si después no aparecen las políticas públicas reclamadas, puede ser un boomerang.
18: Sí.
15: Sí. Un poco en el sentido de los dos, y retomando puntualmente lo que decía Chasquetti al inicio, que la presentación del documento del diálogo, evidentemente, pone al gobierno en el centro, ¿no? O sea, marcando la agenda. Claro. Y eso le había costado bastante.
14: Sí.
15: ¿No? Entonces, la presentación de este resultado, de este proceso, es en sí mismo un éxito que tiene. Ahora el tema va a ser cómo selecciona estratégicamente los temas, vale la redundancia, que va a poner en agenda para la discusión. Ya sabemos que la AFAP no. Y hay un tema que lo podría acercar a su electorado Frente Amplista o a la base más, si se quiere, más ideologizada o más comprometida con procesos de izquierda, si se quiere, que también fue presentado, que tiene que ver con la discusión del componente de las contraprestaciones, por ejemplo, de control de para las AFAM, de las AFAM, plan de equidad, etcétera, etcétera. Toda esa discusión, que es una discusión incluso filosófica, teórico-política, es bien interesante y hay mucha cuestión que el Frente Amplio tiene acumulado y que podría ser un lugar donde se sentiría cómodo y podría cultivar lazos estrechos con su electorado y ser estratégico en términos ideológicos, si se quiere, con eso. Entonces, el tema es hasta cuándo va, o sea, cuánto le da voy a citar a la calle Pau, a su perilla ideológica, a su perilla técnica, porque en eso también hay una cuestión, ¿no? ¿Cuánto va a motorizar temas que no puede llegar a no tener éxito, simplemente para mantenerse en el centro del ring? No sé, es un éxito el resultado del diálogo, pero también le abre muchos desafíos. Y por la forma en que se han tramitado algunas discusiones, marcados un poco por la desprolijidad, no sé cuánto se está pensando de esto en el Poder Ejecutivo. Obviamente no estoy diciendo que haya amateurismo, ni mucho menos, simplemente me abre esa duda.
0: ¿A qué ejemplo te referís? ¿Eso de desprolijidad, cómo se manejó, por ejemplo?
15: Y algunas cuestiones cuando salen, por ejemplo, Sánchez a decir una cosa y después vuelven y dicen, bueno, esto se puede rever, o el código del proceso, ¿no?, que está en discusión ahora, que se vuelve para atrás, que... Algunas, ¿cómo se presenta la discusión más que el documento en sí? Más que ahí hay, este gobierno ha tenido alguna dificultad. Entonces, si vas a seleccionar temas estratégicos, quizás lo mejor sea pensar cuáles.
0: Sí, a ver, incluso en cuanto a los resultados del diálogo social, en cuanto a las orientaciones emanadas del diálogo social, desde que se difundió el documento hasta, no sé, el final de
15: hasta
0: de
15: el portavoz.
0: Hubo cambios, ¿no? Por ejemplo, cuando hicimos la entrevista acá en Perspectiva con el economista Gabriel Odone, en ese momento el documento no se había presentado oficialmente, aclaro. Estaba circulando, había trascendido. Y Odone fue, diría, enfático en defender la posibilidad de un cambio en la AFAP como se estaba colocando en el informe final. Le quitó dramatismo, le quitó gravedad a una modificación de ese estilo. No digo que la compartiera, no dijo yo la comparto y la voy a llevar adelante, pero hizo como una defensa, ¿no? Sobre todo a partir de las críticas que ya se estaban conociendo. Sin embargo, con el correr de los días, tanto Odone como el propio Rodrigo Arim, etcétera, fueron alejándose claramente de esa posibilidad, ¿no?
14: Claro, porque esa es una propuesta, la reforma que se plantea del pilar de capitalización individual, es una propuesta que en realidad no tiene nada de estrafalario, ¿no? Es básicamente cómo funciona en Suecia el sistema, o sea, no tiene nada de estrafalario, solo que genera un ruido muy importante, ¿no? Genera alarma y creo que lo que alarma a Gabriel Odone y al Ministerio de Economía es esa alarma que se genera, que se puede generar en los mercados y en cómo nos miran de afuera. Entre otras cosas, por cómo interpreta la izquierda y el propio PIT-CNT este paso, que dicen, bueno, es un paso hacia, quizás, hacia la eliminación de la AFAP. Cuando la izquierda o una parte de la izquierda y cuando el PIT-CNT lo ven así, se genera ruido. El propio Gabriel Odone lo dijo en la entrevista, se genera ruido. Cuando la oposición habla de estatización, se genera un ruido enorme, y yo creo que eso es lo que más alarma, lo que más preocupa al equipo económico, que siempre está pensando en el componente de inversión extranjera directa, ¿no?, para dinamizar la economía.
0: Chasquetti, reflexivo.
18: Estaba pensando hasta qué punto la propuesta de reforma constitucional del PIT-CNT complicó las cosas en materia de opciones de reforma, porque... Recuerden, eran tres puntos que se sometieron, ¿no? Uno de ellos era eliminar las AFAPs y no lograron la mayoría. Entonces quiere decir que los que no votaron, que esencialmente dijeron no, están de acuerdo con las AFAPs. Entonces es muy difícil eliminarlas. La idea de, de irse al modelo sueco, un único componente de ahorro individual, que suponía en definitiva estatizar, para mí no está cancelada por el momento, ¿no? Aunque legalmente se podría hacer, yo creo que hay un problema de dimensión política. Y lo curioso es que cargue con esa cruz el gobierno es un poco insólito, porque en realidad quien tiene que cargar con la cruz es el PIT-CNT. Sí. Cuando a priori ellos sabían que no iba a salir y lo impulsaron igual, era hubo mucho de demagogia y de oportunismo en ese referéndum, ¿no? Porque juntar votos en una campaña electoral prometiendo bajar la edad, equiparar las jubilaciones mínimas al salario mínimo. Y eliminar las AFAPs era muy piola, pero no iba a salir. Entonces, digamos que al no salir, desde el punto de vista político, son como caminos cancelados. Y bueno, las alternativas que hoy tiene el gobierno y el propio diálogo social son mucho más restringidas. Quiero retomar lo que decía Camila respecto a la gestión, ¿no?, de este documento, porque ¿qué ocurre? Es un conjunto de ideas que se le entregan al Poder Ejecutivo. ¿Quién lo va a impulsar? Yo me imagino que va a ser la OPP quien va a tener el timón, aunque por ahora el que está hiperactivo es O'Donnell, ¿no? Fue a reunirse con los directores de las AFAPs y
14: fue a apagar incendios.
18: Sí. Bueno, a ver, yo ahí también tengo una duda, porque cuando se dice los mercados, ¿cuál es la señal? ¿Qué señal dieron los mercados?
14: No, por ahora ninguna, ¿no?
18: Bueno, por eso me pregunto, porque, por ejemplo, en plena campaña electoral, ¿se acuerdan que tuvimos una subida del dólar?
15: Sí, y ahí cuando nombra...
18: Que se le asoció con este tema y que tampoco quedó claro que estuviesen asociados, pero en realidad a mí me llama un poco la atención esto, el uso de, ojo, los mercados. Pero señores mercados, infórmenos a todos cuál es el malestar, ¿cómo se manifiestan los mercados? ¿Se modificó algo, algún valor, algún índice? Capaz que sí, y yo no lo tengo sobre la mesa.
14: Yo no lo sé.
18: Pero bueno, me imagino que esto lo va a conducir OPP. Y me parece que es una tarea típica para OPP, y me imagino que ahí es donde se van a establecer las prioridades, ¿no? ¿Qué es lo primero, qué es lo segundo, qué es lo que ya se está haciendo y qué es lo que no se está haciendo, ¿no?
14: ¿Y la OPP va a proponer aumento del gasto con Ministerio de Economía y Finanzas, que está por ahora firme en esto de no más gasto en la rendición de cuentas? Para mí el partido principal de este año, ¿no?, el evento decisivo de este año, es qué pase con la rendición de cuentas. Eso es decisivo, ¿no?
18: En el sentido de si va a haber aumento de gasto, claro, ¿no? Pero va a estar limitada por las restricciones que tenga el país.
14: Claro, así, pero ahí tenés al PIT-CNT
18: y a una parte del frente exigiendo con aumentar los ingresos. Vamos a crecer menos. Va a haber menos dinero. A menos que haya un giro, un cambio, que la economía, no sé, resurja gracias a algún evento especial. Me imagino que la rendición de cuentas va a ser, flaca, ¿no? Vaca flaca.
14: Seguro, pero una gran pregunta es si el gobierno encontrará la forma de rascar un poco más de recursos, de aumentar los ingresos. Tenés al PIT-CNT y a una parte del Frente Amplio y una parte de la academia de izquierda reclamando cambios tributarios. Eso está presente y yo creo que es una bola de nieve. Una bola de nieve que va creciendo. Entonces, ¿cómo reacciona el equipo económico frente a eso? ¿Cómo reacciona el
0: Ejecutivo? La respuesta está, ¿no? Cambio tributario no va a haber. Esa agenda del gobierno está agotada.
18: Ya lo hizo.
0: Dijeron, ¿no?, tanto el presidente como el ministro de Economía.
18: Hizo tres modificaciones en el presupuesto. Y bueno, no sé. Tampoco veo, ¿viste?, tanta... No veo al Frente Amplio golpeándole la puerta, suban impuestos. No veo la academia de izquierda, tampoco lo veo tan... Capaz que es un problema de percepción. Yo no veo que haya una demanda tan fuerte. Yo lo que veo es que a la hora de que se hacen las encuestas y se le pregunta a la gente qué opina de Gorsi, qué opina de Mario Vergara, hay una parte de los votantes, aproximadamente un cuarto, que no están viendo con malos ojos. Y no sé más que eso. Nos imaginamos que esos votantes quieren más política de izquierda. Eso es lo que nos imaginamos. Pero me parece que tendríamos que tener un poco más de evidencia.
15: solamente una cosa en ese mismo sentido. Así como le pedimos a los mercados, bueno, digan que también pasa que nosotros estamos en un círculo recontrapolitizado y muy informado y que estamos y creemos que los debates que nosotros estamos acostumbrados a leer... No, pero
18: hubo manifestaciones, por ejemplo, con la política internacional. Hubo gente enojada y se reunieron, ¿no?
15: Sí.
18: ¿Cómo se autodenominaban?
15: Se
18: autoconvocaron y querían que sea mucho más duro. Ese sí es un evento donde...
15: El año pasado...
18: Estaba claro es en esa política. No sé en las otras.
14: Pero viste, pero vuelvo al discurso de Pete CNT, no es trivial, no es una señal cualquiera, es una señal muy importante, y el reclamo de más gasto y de más ingresos para financiar ese gasto está muy presente, yo creo que está muy presente, pero tampoco sé qué va a pasar. Solo sé que estoy mirando la rendición de cuentas y a ver cómo se mueve el gobierno en esa instancia que es clave, ¿no?
0: Enseguida volvemos a la mesa de análisis político y quizás el tema que viene es complementario de este que acaba de culminar. ¿Por qué lo digo? Porque el presidente de la República fue el viernes al acto del 1 de mayo. Estaba en primera fila. ¿Cuál era la consigna de ese acto? Antiimperialismo por trabajo, salario y justicia social. ¿Y qué hizo el día siguiente el presidente? Fue a visitar un portaaviones de Estados Unidos que está operando cerca de las aguas que corresponden a nuestro país. Y eso desató una fenomenal discusión, entre otros lugares, adentro de la propia izquierda. No digo que nos vayamos a centrar en esta noticia en particular, pero me gustaría que viéramos ese tipo de posturas que está asumiendo el presidente Orsi, a veces hacia un lado, a veces hacia otro.
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0: Continuamos en esta mesa de análisis político de este martes 5 de mayo de 2026. Estamos con Camila Ceballos, Adolfo Fito Garcés, Daniel Chaschetti y Antonio Cardarello. Vamos al segundo tema que tenemos para conversar ahora. Desde Semana de Turismo, Yamandú Orsi regresó con una agenda que parece no dar respiro. Desde entonces, el presidente ha estado en algún lugar del país prácticamente cada día, con anuncios, actos y gestos que parecían apuntar en una dirección clara: recomponer el vínculo con las bases del Frente Amplio. La ida a la cumbre progresista, los anuncios del diálogo social, una serie de señales hacia el mundo sindical y militante que venían bien después de un comienzo de gobierno que no habían terminado de entusiasmar de todo a la interna del Frente Amplio. Pero entonces llegó el sábado, ¿no? Allí se dio la foto en la cubierta del Nimitz, este portaaviones nuclear, el más antiguo en servicio de la Armada estadounidense, que navegaba frente a las costas uruguayas en el marco de estos ejercicios Mares del Sur 2026, y Orsi aceptó la invitación del embajador Luis Rinaldi para subir a bordo, trasladado en un avión militar norteamericano. Bueno, lo que siguió después fueron varias críticas políticas, incluso de su propio partido. El ministro de Trabajo, Juan Castillo, dijo que no le gustó y que él no hubiera ido. El PCNT habló de violación a la Constitución y de un acto contrario a los valores históricos del Uruguay, mientras que desde la oposición se aprovechó para acusar al gobierno de actuar fuera de la ley al no solicitar el permiso correspondiente al Parlamento. Así que la pregunta ahora es algo así como, bueno, ¿qué nos dice todo esto sobre el momento político que atraviesa el presidente? ¿Cómo ven ustedes esta situación, estos gestos para un lado, para el otro? A ver, los escucho.
1: Bueno, Camila, ¿quieren que arranque? A mí me parece que nadie... Si, ya cuando arranca, a mí me parece no. Voy a empezar de nuevo. Creo que nadie se siente del todo cómodo asistiendo a este tipo de acciones del presidente, solamente Orsi. Parece estar bien, ¿no? O sea, sale va al discurso del PCNT, dice acá se dijeron cosas importantes.
2: Ojeda en eso, lo mismo.
1: Ojeda también por eso, pero Ojeda no es presidente. O sea, y nadie espera tantas cosas de Ojeda, no ser los electores de Ojeda, sí. Me parece, en ese sentido. Entonces, me parece que deja más incómodo a los que esperan cosas de Orsi que al mismo Orsi. Y en ese sentido yo me pregunto cuánto de estas acciones que tiene el presidente más de cara a sí, como a construir su perfil de estar bien con todo el mundo, de poder hablar con todo el mundo, de soportar las presiones que llegan de distintos sectores, extranjeros, nacionales, etcétera, cuánto de esto se traduce en las expectativas o esperanzas que tiene la opinión pública con relación al gobierno, porque estos temas, ¿no?, de la subida de Orsi un portaavión, su opinión respecto a un discurso del PCNT, ¿tienen vinculación con las demandas o las preocupaciones de la opinión pública? ¿Van en sintonía con eso? Ahí hay otra cuestión. Una cosa es lo que haga el presidente más de cara a este, como una política del espectáculo, si se quiere, aunque no necesariamente es así, y los temas

0: Incluso lo que estamos hablando, Emiliano decía al final del bloque anterior, capaz que el segundo tema se complementa con este que estamos tratando. Y yo creo que sí, porque lo que hace es aprovechar y decir, bueno, para los que dicen que el Frente Amplio es lo mismo y el gobierno es lo mismo que el PCNT, acá está la prueba de que yo tengo posturas distintas y que una cosa es la política interna y otra cosa es la política exterior, en la cual el referente y el que toma las decisiones es el gobierno y soy yo el presidente de la República. Y ahí me parece que Orsi, como decía Camila, estaba presionado. Presionado porque recordemos que recibió, hubo señales de alerta por parte de Estados Unidos cuando Orsi hizo el viaje a China, y ahora se acaba de concretar el acuerdo entre el Mercosur y la Unión Económica Europea, y bueno, y cuándo viene el mimo para Estados Unidos, que es la otra gran superpotencia mundial. Me parece que aprovechó esta oportunidad de hacer esta visita al portaaviones y de ese modo separar lo que es la gestión de gobierno de la central sindical, para los que dicen que el gobierno se deja regir por el PIT-CNT, bueno, está separándose. Ahora, al igual que en el tema anterior, recibe Orsi, las medidas que toma, siempre trata de ubicarse en un punto medio. Entonces está recibiendo críticas de la izquierda por contradecir lo que es una postura histórica de la izquierda, de antiimperialismo, etcétera, y de pacifismo, e irse a un portaaviones, que es una de las armas de guerra más importantes, y de Estados Unidos. Y también está recibiendo crítica de la oposición por, del PCNT también, por supuestamente violar la Constitución, por dejar entrar al espacio aéreo uruguayo a un avión que lo vino a recoger, y también porque el presidente de la República, para salir del país, tiene que pedir...
1: Por más de 48 horas.
0: Tiene que pedir la venganza.
1: No era necesario. He escuchado a algunos decir esto, y la verdad que es por más de 48 horas.
2: Acá el tema es el avión
3: lo vino a buscar, ¿no? Pero más allá de, capaz que, no sé si quieren hacer algún comentario de esto puntual, de este último episodio del portaaviones, capaz que podemos analizar más de fondo, bueno, este último mes y medio, ¿no? Que venía, claramente hubo un cambio de estrategia en en cómo Orsi se mostró, ¿no? Pensemos, todos los días, decía yo en el arranque, bueno, tiene una agenda mucho más cargada, está más visible.
1: Lo que pasa es que si queremos analizar esto mirando exclusivamente Uruguay y el problema que tiene Orsi con los votantes de izquierda, uno de cada cuatro lo evalúa mal, podríamos decir que fue un error ir al portaaviones. Pero si nosotros analizamos desde la perspectiva de que él es un presidente y que Uruguay tiene una política exterior de equilibrio entre tres grandes bloques, ¿no? China, la Unión Europea y Estados Unidos, y si además sabemos por declaraciones, yo creo que uno de los que lo dijo fue O'Donnell, pero escuché a otros gobernantes, si tenemos un escenario donde te presiona la embajada, te pide que des alguna señal y te dicen, bueno, mira, hay un portaaviones, ya fue Milei, ya fue Kast, es simplemente ir y mirarlo. Es decir, me parece que es como una acción que no tiene un costo mayor, y que deja contento a Estados Unidos en un escenario tan peculiar, internacional. Entonces, desde la perspectiva de la política exterior uruguaya, es una decisión lógica, razonable, está muy bien. Entonces, depende de dónde pongamos el plano de análisis, ¿no? Entonces, desde la perspectiva de la política internacional de Uruguay, es una medida razonable. Si no lo hubiera hecho, hubiesen venido a decir, lo mismo pasó con el escudo de las Américas, ¿no? Que no participamos, que nos aislamos, esto y lo otro. Desde el punto de vista de la política exterior, me parece que es una decisión razonable, adecuada. Desde el punto de vista del trabajo que viene haciendo para cultivar a los votantes más de izquierda, es como retroceder varios pasos atrás. Yo calculo que estas cuentas las sacaron y dijeron, bueno, vamos, tenemos tiempo para seguir cultivando a los votantes de izquierda, pero esto vamos a resolverlo porque de alguna manera bajamos la presión, ¿no? Es lo que me imagino.
3: ¿Fito?
4: Bueno,
1: como que he ido cambiando.

0: cambiando de opinión a medida que los escuchaba. No, pero sí, claro. Bueno, para eso estamos acá, para escucharnos, ¿no? Porque mi primera lectura fue prefiero los presidentes que son, que uno puede reconocerlos en el plano ideológico, ¿no? He aquí un presidente de derecha, o he aquí un presidente de izquierda, y que actúa consistentemente con esos principios, con esos valores, con esa manera de ver el mundo. Que es en realidad lo que yo prefiero. Me gusta que haya presidentes que no desconcierten a sus electores. Ahora, también es cierto, por eso he ido cambiando, porque sin dejar de pensar esto, también es posible que haya, como decía muy bien ahora Daniel, o como venían diciendo ustedes un poquito antes, Antonio y Camila, que haya razones de tipo geopolítico, que tienen que ver con las relaciones internacionales, en fin, que obligan en cierto modo a, en este caso el presidente Orsi, a moverse un poco, a alejarse de ese, de, bueno, de sus principales electores, que son los Frente Amplistas, yo qué sé, ¿no? Y de sus principales bases sociales. En fin, en todo caso, me parece que, a ver, a veces los presidentes en Uruguay tienden a colocarse demasiado en el centro y a hacer señales para un lado y señales para el otro. Es decir, Orsi no es el primero en dar señales para un lado y dar señales para el otro. Me parece que hay, no sé, estaba pensando ahora, capaz que me pueden ayudar con algún ejemplo de la calle Pou, pero me acuerdo de ejemplos de Tabaré Vázquez, claramente, ¿no? Que hacía un poco también esa política. Y creo que a veces lo que hacen los presidentes es buscar popularidad, buscar, ¿no? Buscar apoyo en la opinión pública con estos gestos, a veces para un lado, prender el señalero para un lado.
1: Y ese dilema institucional al cual están sometidos, son jefe de Estado y jefe de gobierno al mismo tiempo.
0: Puede ser.
1: Vos querés jefe de gobierno de izquierda o de derecha, pero los tipos son también jefe de Estado y tienen que ponerse en el medio. Entonces es una tensión que el propio diseño institucional que tenemos los empuja.
2: Yo creo que es eso, que en la visita es Orsi jefe de Estado. Que mira más allá de lo que le conviene políticamente a la interna. Eso es lo que siempre decimos de lo que separa un político de un estadista. El estadista mira más allá, mira el panorama completo y qué le conviene más al país por encima de sus intereses. Eso es cuando se dice este tipo es un estadista. Le importa más cómo le va al país que cómo me va a mí.
0: Puede ser.
2: No estoy diciendo que lo haya dicho con ese sentido, pero generalmente reconocemos en esa cosa.
0: Ahora, ¿no tienen la impresión esta, no? De que a veces los presidentes, en la búsqueda de la popularidad y mirando las encuestas, hacen estas señales que confunden, confunden a la gente.
2: Perdón.
3: ¿Cuánto, vos decís, ¿no? pensando en, bueno, cuánto eso puede debilitarlo o complicarlo?
0: Si es lo que en realidad esperamos de un presidente. A veces yo tengo la impresión que los presidentes confunden a la gente con este asunto de prender el señalero para un lado, prender el señalero para el otro. En este caso puede haber fuertes razones geopolíticas, como muy bien se acaba de decir, pero yo creo que, a ver, si hago un poco de memoria, es como un patrón un poco más general, ¿no? Esto de los presidentes hipercentristas.
2: Yo creo que tiene que ver con parte de cómo nació Uruguay y lo que ha sido históricamente la política internacional de Uruguay de tratar de ser pragmático. Yo me acuerdo cuando Romeo Pérez nos enseñaba que Uruguay tenía una posición pendular entre Argentina y Brasil, que nunca se casaba con ninguno del todo, sino que se recostaba. Y bueno, esto es un poco lo mismo, tenés que tirar señales para todos lados.
0: Pero
2: si hablas de multilateralismo...
0: Claro, entiendo lo que decís, para la política internacional puede ser, pero ¿no tienen la impresión que es un poco más general y que a veces tiene que ver con otras políticas, con derechos humanos, política económica?
1: Orsi no le gusta el conflicto, él es un componedor.
0: Sí, eso seguro.
1: Y eso tiene que ver con la personalidad de él, o sea, no lo veo, viste, peleando como podía hacerlo, yo qué sé, Tabaré se enojaba, ¿no? Y también Sanguinetti, mismo la calle Pou. Yo creo que Orsi, me parece, lo veo como distinto a todos. Es una persona que siempre cree que se le puede buscar una vuelta y bueno, capaz que eso es lo que no te gusta o no le gusta a los Frente Amplistas, ¿no? Es decir, ser más decidido, más... pero bueno, eso es una interpretación que no tiene nada que ver con la ciencia política.
0: Tiene que ver con la ciencia política. No,
1: bueno, claro, porque no, tenemos que categorizarlo. Tenemos que categorizarlo, y parece que habría que estudiarlo un poco más en profundidad.
0: Sí.
1: Y la verdad es que, porque ¿cuáles son nuestros modelos empíricos? Y bueno, tenemos, yo qué sé, un modelo tipo, yo qué sé, Jorge Valle, Mujica, ¿no? Esos tipos que hablaban todos los días, y la calle Pou también, ¿no? O los más institucionales, más tipo Mitterrand, ¿no? Ahí está Tabaré, Sanguinetti, ¿no? Son como modelos empíricos. Y Orsi no nos calza en ninguno. Y yo creo que eso tiene que ver con la personalidad de él.
0: Puede ser.
1: Y lo estamos conociendo. ¿Te acordás? Yo en una columna, el año pasado, no, en el año de la elección, yo dije, estamos conociendo a Orsi. Mucha gente se enojó conmigo diciendo, lo conocemos a Orsi, intendente de 10 años de Canelones. Digo, no, no lo conocemos, porque en realidad nosotros no vivíamos en Canelones, ni nos veíamos todos los días. Y yo creo que ahora tal, después de un año y medio viéndolo al frente del gobierno, me parece que para él es muy muy relevante tratar de levantar los conflictos y hacerse cargo de las presiones, ¿no? Hay algo de eso, me parece.
0: Yo diría, mirá, tratando de aportar algo sobre el perfil de Orsi. Articulación. La palabra articulación lo define mucho, y en eso es un hijo de Mujica. Porque si Mujica lo que hacía era articular todo el tiempo, yo en su momento lo estudié mucho, el papel de Mujica dentro del MPP, antes dentro del MLN, ¿no? Es decir, Mujica un articulador, y Orsi, bueno, Orsi como que en ese sentido es un hijo así directo, ¿no?, de Mujica. Y lo otro, que también tiene que ver con su tradición y con su historia, es el pragmatismo, ¿no? Orsi pertenece a esa tradición, que es una tradición ideológica. El pragmatismo es una ideología, es una manera de pensar, ¿no? Y Orsi pertenece a esa tradición. Eso es el MPP, eso era el viejo MLN, el pragmatismo, ¿no? Los zapallos, se acomodan en el carro, ¿no? La teoría surge de la práctica, y toda esa concepción que es, bueno, vamos viendo, sobre la marcha vamos viendo, ¿no? Más o menos sabemos para dónde van, vamos, pero sobre la marcha vamos viendo qué decisiones tomamos. Y creo que eso define mucho a Orsi también. En fin, y sí, seguro algún rasgo de su personalidad, desde luego, también opera, ¿no?
2: ¿Sabes en qué pienso cuando el primer gobierno de Sanguinetti corta relaciones con Taiwán y es el que comienza las relaciones con China? China comunista. Si uno pensara en lo que le desearía Sanguinetti o de qué se sentía más cercano, si hubiera actuado por ideología, seguramente. Mirando, actuó con realismo político.
0: Pero
2: en materia de integridad internacional se llama realismo.
4: No, me quedé pensando un poco en la pregunta de Romina al inicio, de cuánto esto es un cambio en la estrategia de gobierno con relación a los últimos meses del año pasado. Es verdad, Orsi está apareciendo mucho más y habla prácticamente todos los días en distintos lugares. El punto es cuánto esto se refleja o responde a los resultados de las encuestas. Y ahí me parece que se podría hacer un llamado de atención, en tanto si el gobierno va a estar tan pendiente de las encuestas, ahí también hay un problema, ¿entendés? Porque en alguna medida uno espera que los políticos nos conduzcan hacia un lado y nos lleven hacia algún lugar. Debería funcionar así. Entonces, nadie puede modificar o cuestionarle el ADN de la personalidad que tiene Orsi, que siempre fue así. Cuando era intendente de Canelones también fue así, es un tipo que busca...
1: Bueno, vos porque sos ciudadana de Canelones.
4: Yo porque vos... Yo lo puedo decir
3: ya
4: con propiedad.
3: Me
4: tendrían que haber preguntado. Entonces, hay dos planos. Una cosa, tres. Está el plano institucional y las restricciones que comentaba Chasquetti, el jefe de Estado, jefe de gobierno. Después están las cuestiones características de la personalidad y el estilo de político que tiene Orsi. Y otro es cómo está pensando el gobierno estratégicamente vincularse con la opinión pública. Y si esta cuestión de aparecer sistemáticamente, de ir a lugares que parecen a simple vista incómodos, también refleja algo de eso, de atender la demanda ciudadana de distintos lugares, que no son solamente el malestar de los Frente Amplistas, sino hay un montón de personas que no les importa, les da igual o les viene diciendo ni.
0: Claro, viste, ese es un poco el punto que yo trataba de hacer, es más allá de Orsi.
4: Claro.
0: El punto para mí es más allá de Orsi, es la manera de hacer política en este país, que yo creo que está demasiado determinado, demasiado influida por la opinión pública a través de las encuestas. Este asunto de la obsesión con, a ver, si, a ver, la obsesión con ver qué es lo que está pasando con la gente y a partir de ahí tomar posición, que es una parte de la política, pero hay otra parte de la política, vos lo decías, Camila, que es liderar, sí, que es explicar, que es persuadir.
1: Nosotros los analistas estamos todo el tiempo reclamando eso, es decir, aparece la encuesta y decimos, no, lo que pasa es que Orsi le va mal en las encuestas porque está alejado del votante promedio.
0: Sí.
4: Que pero lo llevó no a solo su está lugar. Alejado de del votante promedio Orsi. No solamente eso. Fito me parece que está diciendo.
1: Yo lo que
4: hay
1: digo
4: un matiz
1: es
4: ahí.
1: Que no puede ser que nosotros, los analistas y los formadores de opinión, estemos construyendo un relato o una evaluación de Orsi basada en las encuestas, y cuando Orsi empieza a mirar las encuestas para tratar de corregir lo que todos estamos diciendo, empecemos a decir, no queremos un gobierno que esté pegado a las encuestas.
4: No.
1: Entonces, digamos que en realidad, en las democracias modernas, todos los gobiernos miran, leen encuestas, ¿está? Sí. Todos tratan de llevarse lo mejor posible con el electorado. En general a todos le va mal, ¿no? Cada vez es más difícil mantener un apoyo relevante. Venimos mal acostumbrados en Uruguay. Los últimos presidentes tenían apoyos altísimos, la calle Pou sobre todo, también Mujica, el primer Vázquez. Pero digamos que por eso, así es la política moderna. La opinión pública es una arena donde los gobiernos disputan.
0: Sí, por eso, pero viste, son las dos partes de la política. Hay una parte que es escuchar a la gente, clave, y hay otra parte que es liderar también a la gente. Hay una parte que es escuchar a todo el mundo y otra parte que es importantísima, que es escuchar a tu propia
1: la
0: gente.
1: Democracia gobernada, la democracia gobernante de Sartori, ¿te acordás que lo leíamos, lo discutíamos? Y pero, viste, es un poco de las dos cosas.
0: Y yo lo que extraño un poco en la política uruguaya es cierto debilitamiento del vector ideológico. ¿En aras de qué? En aras de, bueno, escuchar a la gente. Escuchar a la gente está fantástico, las encuestas están fantásticas, pero, ¿viste? ¿Hasta qué punto? ¿Y hasta qué punto no nos desdibuja ideológicamente a los partidos? Y partidos sin ideología son partidos que son babosas, son partidos que terminan destruyéndose, ¿no? Entonces, a mí, por eso te digo, más allá de Orsi, el tema es, che, ¿qué le pedimos a los políticos? ¿Y qué le pedimos a los presidentes? Yo les pido un poco más de ideología. ¿Viste? Menos pragmatismo, menos obsesión con las encuestas, y más eso, ¿no? Más solidez ideológica. Creo que en Orsi es notorio que hay pragmatismo y hay, para mi gusto, poca ideología. Poca ideología. Y creo que sus propios electorados, su propio electorado creo que es lo que percibe. Pero no le pasa solo a Orsi, ¿eh? Pasa en muchos políticos del Uruguay y pasa en muchos políticos del mundo. También pasa en muchos políticos del mundo que están recontra llenos de ideología. Me parece que estamos en una época en el mundo donde vuelven los políticos ideológicos, ¿no? Acá en la vereda de enfrente tenemos uno, ¿no?
4: Sí.
0: Milei, hiperideológico. En fin, por eso digo, más allá de Orsi, el tema es más general.
2: Sí.
0: ¿Qué le pedimos a la política?
2: ¿Vos podrías pensar en lo que hizo Kass, ni bien asumió el discurso que hace, o en Giorgia Meloni en Italia, que también viene... Todos pensaban que iba a tener un gobierno de derecha muy volcado al extremo, y sin embargo se mostró bastante más negociadora y componedora. Sí. O sea, una vez que estás en el gobierno tenés que carecer de ideología, pero tenés que tratar de gobernar. En el caso de esto de Orsi, a mí me parece que el uso de pragmatismo en la política internacional, repito, es una constante de la política exterior uruguaya. Y si vos podés mandar gestos de este tipo en un marco donde...
3: Vos decís que hay que analizarlo aparte, como política exterior. La política exterior juega con otras reglas.
2: Estamos hablando, recién decíamos en el bloque anterior, la economía no va a crecer al 2%, que es un crecimiento muy modesto, lejos del 3% que O'Donnell se pasa diciendo que es necesario para mantener un estado de bienestar. Y tenemos Estados Unidos, que es uno de los principales socios comerciales. Bueno, si podemos abrir alguna cuota más para venderle algo, hay que aprovechar.
0: También, pero recordemos también a Camilo, ¿no? A Camilo López, que dijo en su tesis de doctorado, dijo, che, la política exterior uruguaya también es una política de partidos, y por lo tanto la ideología de los partidos también pesa en la política exterior. En fin, nada, mi punto es, para mí, tema para pensar. como eso sí, yo lo tengo anotado en mi pequeño blog imaginario, que está acá arriba de la mesa, mi blog imaginario, digo, tema para pensar. Che, no estaremos en una política, eso, donde la opinión pública o la preocupación por caerle bien en la opinión pública pesa demasiado.
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3: Les tiro una pregunta que viene desde la audiencia a propósito de este último episodio y de lo que ha pasado estas últimas horas. Armando dice, ¿no tendría que haber echado a Castillo, a Juan Castillo, el ministro de Trabajo, por la discrepancia pública que manifestó?
0: La calle Pou se enfrentó bastante con Ernesto Talvi por cosas por el estilo en su momento, ¿no? Cuando la calle Pou decía una cosa, Ernesto Talvi decía otra. Pero no es el estilo. Pero una más... cosa es el estilo de la calle Pou, otra cosa es el estilo Orsi, ¿no?
1: Castillo no es un ministro, es un socio. O sea,
0: Talvi también era un socio.
1: Talvi era un socio, desde luego, estoy de acuerdo. ¿Qué pasa? Vos podés echar un ministro, pero vos no podés echar un socio, porque estás en minoría en el Parlamento. O sea, si vos echás a Castillo...
4: Tenés al Partido Comunista.
1: Claro, podés echar al Partido Comunista del gobierno. No tiene margen. Funciona así. Uh-huh. La pregunta es... ¿por qué Castillo toma una decisión de ese tipo, ¿no?
4: Y se le anima porque sabe que es un socio.
1: No, está bien, pero digamos, está su declaración vulnera al gobierno, ¿no? Uh-huh. Vulnera la unidad. Uh-huh. Y como que el punto es bien de principios. Fito, estás reclamando uh-huh. políticos de principios ideológicos.
0: Claro,
1: ahí tenés uno.
0: Sí, claro.
1: Y es como que prefiere pelearse con el presidente del Frente Amplio, a rebajar un principio, porque para él es insostenible. Pero vuelvo a repetir, no puede echar a Castillo. Como uh-huh. digamos, es complicado, es duro. Porque además el Partido Comunista tiene diputados, tiene senadores, o sea, no está en su mejor momento, pero está fuerte, ¿no? Entonces digamos que no puede obrar como mm-hmm. si fuera, no sé, un independiente, ¿no?
2: Y está la relación que tiene el Partido Comunista con el PCNT también, que decimos que el gobierno trata de mantener una relación cordial. Y creo que es una muestra también de que ahí también Castillo está priorizando la política interna, no la política general de gobierno.
4: Que es algo que no veíamos el año pasado, y mi hipótesis es que se va a empezar a ver cada vez más uh-huh. la dificultades entre sectores adentro del Frente Amplio. Porque el año pasado era todo nuevo negociar con falta de los dos diputados, ahora se ve que se pudo y que se consiguen socios por fuera, quizás sea más... evidente la disputa interna.
2: No, y si sienten que el reclamo es política, que el frente y el gobierno vayan más hacia la izquierda, un ministro del Partido Comunista no puede quedarse callado si el presidente visita un portaaviones de Estados Unidos después del 1 de mayo. O sea, algo tenía que decir.
4: Sí.
3: Daniel Chaschetti, Adolfo Fito Garce, Camila Ceballos, Antonio Cardarello, gracias a los cuatro, ¿eh? Un placer como siempre.
4: No, porque hiciste un chiste y reproducí.
1: Son buenos, ¿viste?
4: Muy buenos.
2: Pero no aptos.
4: No aptos.
3: Bueno, gracias a los cuatro, nos reencontramos seguramente dentro de un mes aproximadamente.
0: Dale.
3: A menos que haya emergencia politológica, dijera Buquet.
4: Esperemos que no.
2: Si es de madrugada, llámenlo.
1: Y Moraes.
3: Claro. Bueno, sí, sobre todo porque es de madrugada.
1: El retén es Juan Andrés Moraes. Está 24 horas y es el creador del concepto, ¿no? El politólogo de turno.
2: El politólogo guardia, exacto.
1: Un abrazo para el profesor Moraes.
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14: Esta semana en el ciclo Arte Uy estamos exhibiendo las obras de Gustavo Talento, artista que construye con objetos de madera en desuso, piezas que encuentra y selecciona por su presencia, textura y potencial expresivo para hacer sus trabajos, para hacer sus obras. En este caso el cuadro que tenemos en el estudio se llama Mi Casa en el Cabo Polonio, técnica mixta, composición abstracta a partir de marca en placa de melamínico, madera, cartón, chapas, malla, alambre y resina. Como les dije, lo que encuentra, los objetos que encuentra en desuso los utiliza para su obra. La medida de este trabajo es de 68 por 60 centímetros, es de este mismo año, 2026, pero ustedes saben que cada semana va cambiando. Una semana tenemos una mesa temática y la otra recibimos al artista. La semana que viene estaremos recibiendo a Gustavo. Esta semana, este miércoles, habrá una nueva mesa temática sobre artes plásticas. ¿Y cuál es el tema a tratar? Nos lo cuenta Daniela Blut.
15: 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Vamos a estar conversando sobre las ferias de arte y los espacios no convencionales para exponer. ¿Cómo surgen y se articulan en un circuito ya establecido? ¿Hay cada vez más? ¿Cómo acceden los artistas a ellos? ¿Y el público? ¿Son un buen canal de ventas? Para conocer de primera mano este tema, nos van a acompañar Olga Armandugón, creadora de la feria Proyecto Arte, y Daniel Sosa, director del Centro de Fotografía de Montevideo. Los esperamos este miércoles, como siempre, a las 12:30.
14: Ya quedó la invitación hecha para mañana miércoles, ferias de arte y espacios no convencionales para exponer, esos serán los temas.
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0: Hoy, cuentos de villanos, del llamado de febrero de 2016. Los miembros del jurado fueron Juan Grompone, Gonzalo Pérez del Castillo, Mauricio Rosenkopf y Alcides Abella.
1: ¿Quién se quedó con el segundo premio? Alguien cuyo seudónimo es Asperger. El título de su cuento, Villano, lo lee Rafael Mandresi.

0: En silencio, observando, todos pensamos. Algunos piensan en la vida, en la belleza, en el hoy, en el ayer o en el mañana. Yo pienso solo y únicamente en cómo matarte.
1: Digamos, el cuento podría llamarse El ajedrecista y hubiera sido un gol de media cancha.
2: Juan, este es otro de los tuyos, bien cortito.
3: Es un cuento bien breve y es bien maligno, ¿no? Bien maligno. Es casi una película de una película de cine en dos frases, ¿no?
4: Hitchcock. Es su mejor. Sí, a mí, yo creo que hay que felicitar también a Rafael y al que pone la música. Yo creo que de la lectura que hacemos nosotros queda muy mejorada cuando pasa por las manos de esta gente.
2: Sí, no, ese cuento es fantástico. La invitación está funcionando muy bien.
4: Anduvo peleando el número uno ahí muy cerca.
2: Agrego que entre los oyentes también, cuando pusimos los primeros días los 12 cuentos preseleccionados en la web para que el público empezara a votar, este arrancó primero, este punteó. Quizás porque era el primero de lo que estaba publicado, sí. No sé, era el que la gente leía de primera, pero arrancó bárbaro. Después perdió. Mirá vos. Después no terminó siendo el ganador de los oyentes.
5: Simplemente un comentario quizás lateral al cuento, esto que piensa únicamente en matarte. A mí me esto fue un lindo de, digamos, una catapulta, fue un permite descubrir, como redescubrir, porque hemos hablado de la vileza, del mal, de asesinar, de matar, de psicópatas, de una especie de cosa obsesiva por el mal. Después los encontramos acá, los autores, son seres dulcísimos, unos son contadores, otros trabajan en el campo, otro me pregunto, ¿con quiénes convivimos? Porque la gente es maravillosa, dulce y demás, y sin embargo escondes a otro lado, además, que respiran todos los cuentos.
1: Sí, y si te traen bombones para la próxima.
4: No acepto.
1: Todo en papel morado, no en papel bordó.
2: Bueno, ¿y quién es el autor de este cuento, el que queda ubicado en segundo lugar? Santiago García da Rosa, cédula de identidad 4.321.946-2.
4: Joven.

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5: Muy buenas tardes, amigos. Bienvenidos al 1170 AM de vuestro dial, bienvenidos a la tarde de Radio Mundo, los estudios de Radio Mundo, con esto que hemos dado en llamar La Hora Global. Martes 5 de mayo del año 2026, estamos antes anunciando, después conviviendo con ellas y ahora viéndolos las consecuencias de las jornadas de estudios internacionales, Uruguay y en un mundo turbulento. Manejado básicamente por la Facultad de Ciencias Sociales, Universidad de la República. En este caso estamos recibiendo a integrantes de una mesa que el miércoles 29 de abril nos habló sobre conflictos actuales en el sistema internacional. Ya hemos tenido, como ustedes saben, algunos martes donde hemos recibido a algunos de ellos, con mucho gusto hemos aprendido de ellos. Y hoy tenemos en particular, empiezo por este lado porque tengo una relación de alumno con ella, con Mónica Nieves, profesora adjunta de Historia de Relaciones Internacionales, Introducción a las Relaciones de las Licenciaturas en Relaciones Internacionales, coordinadora académica de la Maestría en Relaciones Internacionales, miembro de la Red de Mujeres en Seguridad y Defensa de Latinoamérica y el Caribe. Bienvenida, Mónica, a Radio Mundo y a La Hora Global.
6: Muchas gracias. ¿Anda bien? Ando bien.
5: Cumplimos gracias. Con la otra punta, alguien que la conocí el otro día escuchándola, María Sala de Lola, licenciada en Relaciones Internacionales por la UDELAR, maestrando en Ciencia Política en Facultad de Ciencias Sociales, docente e investigadora en el Programa de Estudios Internacionales de la Facultad de Ciencias Sociales de UDELAR. ¿Lo dije bien?
6: Todo bien, sí, ¿todo excelente? Bien.
5: Bienvenida también.
6: Muchas gracias.
5: Y a alguien que ya estuvo acá, Julián, ¿cómo está? Julián González Gucher, doctor en Ciencia Política, profesor libre del Departamento de Ciencia Política de Facultad de Ciencias Sociales, integrante además del Sistema Nacional de Investigadores y autor de numerosos trabajos sobre seguridad regional y defensa nacional. Julián, también bienvenido.
7: Bueno, muchas gracias por la invitación.
5: Vamos a tratar de centrarnos, y como siempre tratamos de que esto sea algo coloquial, en la experiencia que han tenido un poquito con estas mesas, que además vamos a volver a hablar cuando falten 2 minutos para terminar de este tema, porque es un tema que lo tengo atragantado ya, pero lo vamos a manejar. Es unas mesas donde estuvieron presentes docentes, académicos, investigadores de las dos patas que tiene en nuestro país el estudio de relaciones internacionales. No sé si lo dije bien, Mónica.
6: Sí, lo dijiste bien.
5: Ahí está.
6: No te vuelques los dos hacia caminos, ningún lado.
5: Ahí
6: los
5: está.
6: Dos caminos.
5: ¿Pero fue una buena experiencia?
6: Sí, sin duda, sin duda. Siempre son celebrables, siempre son deseados esos espacios donde podamos intercambiar, plurales, porque tomamos cada uno nuestro camino y venimos de caminos que tienen algunas diferencias, pero es justamente en esa pluralidad que nos permiten nutrirnos y poder dialogar, que no es poca cosa en estos tiempos, intercambiar, conocer lo que estamos haciendo, lo que hemos hecho, qué estamos pensando. Así que maravilloso que se den esos espacios.
5: ¿Tú, Julián, lo ves un poquito como anfitrión, digamos?
7: Bueno,
5: ¿es tan así o no tan así?